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1: Son las 6:11.
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1: Son las 6:12.
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1: Son las 6:12.

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1: Son las 6:23.
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1: Son las 6:25.
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1: Son las 6:26.

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1: Son las 6:30.

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1: Son las 6:37.
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1: Son las 6:38.
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1: Son las 6:38.

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1: Son las 6:47.
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1: Son las 6:48.
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1: Son las 6:48.
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1: Son las 6:49.

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1: Son las 7:07.

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1: Son las 7:11.
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1: Son las 7:13.
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1: Son las 7:13.

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1: Son las 7:18.

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1: Son las 7 y 28 minutos.
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1: Son las 7 y 30 minutos.
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1: Son las 7 y 31 minutos.

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1: Son las 7:35.
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1: Son las 7:36.
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1: Son las 7:37.

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1: Son las 7:46.
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1: Son las 7:46.
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1: Son las 7:46.

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1: Son las 7:59.

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1: Son las 8:10.
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1: Son las 8:11.
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1: Son las 8:11.

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1: Y 20 minutos.
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1: Son las 8 y 22 minutos.
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1: Son las 8 y 22 minutos.

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1: Son las 8 y 32 minutos.
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1: Son las 8 y 32 minutos.
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1: Son las 8 y 33 minutos.

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1: Son las 8:38.

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1: Son las 8 y 48 minutos.
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1: Son las 8 y 49 minutos.
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1: Son las 8 y 49 minutos.

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1: Son las 8:59.

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1: Son las 9 y 10 minutos.
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1: Son las 9 y 10 minutos.
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1: Son las 9 y 10 minutos.

0: Son las 9:15.
1: Así es que vamos a hacer esta canción para la gente. Vamos a hacerla como cuando comenzábamos a hacerla en el estudio. Yo me llevo este momento en mi corazón, Curazao, al lado de mi amigo Sergio George, de su vida, de su trayectoria. Me lo llevo en mi corazón y me llevo el aplauso de todos ustedes también.

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1: Vamos a amarnos, odiarnos. Yo no sé mañana.
2: Muchas gracias, Curazao. Aplausos para Sergio George.
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4: Son las 9:21.
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4: Son las 9:24.
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4: Son las 9:24.

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1: Son las 9:37.
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1: Son las 9:37.
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1: Son las 9:38.

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1: Son las 9:46.
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1: Son las 9:47.
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1: Son las 9:47.

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2: Son las 9:51.

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1: Y bienvenidos a la Hora Nacional. Muy buenas noches. Hoy no está conmigo el Cha, pero me da mucho gusto que me acompañe Orlando Bad.
2: Lo cual es un verdadero placer, mi Leos. Y vamos a arrancar con música de Gil Nabor, un artista que hace rap en lengua mazahua, llevando sus raíces y tradiciones a nuevas generaciones con su música.
1: Además, hablaremos sobre el Día Nacional del Psicólogo y del ABC de las Emociones, que es la estrategia impulsada por el gobierno federal para fortalecer la salud mental de jóvenes y también prevenir las adicciones y la violencia.
2: Les compartiremos información sobre el Registro Nacional de Líneas Telefónicas, porque su plazo de inscripción vence el 30 de junio.
1: A propósito del Día Mundial de la Diversidad Cultural para el Diálogo y el Desarrollo, vamos a platicar con la cineasta indígena Anat Sayeb sobre el documental Licham Morí.
2: Tenemos un reportaje especial sobre el Día Nacional de la Lucha contra la Homofobia, Lesbofobia, Transfobia y Bifobia, una fecha que busca promover el respeto, la igualdad y la no discriminación.
1: Tendremos nuestros flashazos del bienestar, que tienen información breve y útil sobre programas sociales y apoyos para la población.
2: Y en la Chilanguiales, traemos una lista de las mejores ferias, museos y eventos culturales en la Ciudad de México.
1: En México, más de 7 millones de personas hablan alguna lengua indígena, según el INEGI. Y entre ellas, el mazahua se mantiene como una de las más representativas del centro del país.
2: En este contexto, surge la propuesta de Gil Nabor, un rapero que usa la música urbana para preservar su lengua, combinando el hip-hop con la cosmovisión mazahua para acercar a las nuevas generaciones a sus raíces.
1: Sí, él es uno de los artistas indígenas que han encontrado en el rap una forma de identidad y también de resistencia cultural. Vamos a ver y escuchar una de sus canciones.
3: Kimi Treshaki, en Getzko Gil Nabor, soy Gil Nabor y vamos a cantar Recuerdo aquí en la Hora Nacional.

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1: En México, más de 35 millones de niñas, niños y adolescentes tienen distintos retos emocionales en su desarrollo, lo que ha puesto a la salud mental como un tema prioritario en la agenda pública.
2: El programa El ABC de las Emociones busca brindar herramientas para identificar, nombrar y gestionar lo que sentimos, con el objetivo de prevenir conductas de riesgo como las adicciones o la violencia en contextos escolares y comunitarios.
1: Las iniciativas preventivas en escuelas y comunidades son clave para poder fortalecer el bienestar emocional desde edades tempranas. Vamos a conocer de qué se tratan estas actividades que se están implementando en los salones de clase.
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2: En México existen más de 300,000 profesionales de la salud mental y el 20 de mayo además es su día, el día del psicólogo y de la psicóloga. Es importante saber qué es lo que pasa en esa carrera, en esa disciplina y cómo nos afecta y cómo también nos beneficia. Es por eso que en esta noche viene la doctora Jessica Zapata Téllez del Instituto de Psiquiatría Ramón de la Fuente Muñiz para platicar de todo lo relacionado con nuestra salud mental. Doctora, bienvenida a la
6: Muchísimas hora. Muchísimas gracias. Un gusto que podamos hablar de estos temas aquí.
2: Empecemos por algo que es muy común, que de pronto la gente hasta ignore un poco lo que pasa en su cabeza y en sus emociones. ¿Por qué hay que darle reconocimiento?
6: Eso es una pregunta importante. Creo que hay que darle reconocimiento porque es parte también de la salud integral de los seres humanos. No solamente hay que tener nuestro cuerpo bien al 100%, creo que también la forma en cómo nos sentimos y lo que pensamos impacta en las cosas que hacemos y en cómo nos conectamos a las cosas que son importantes para nosotros. Creo que eso es bueno.
2: Hay bastantes avances en esta percepción de ir a terapia, pero aún hay algunos tabúes.
6: Yo creo que uno muy importante es creer que las personas que van al psicólogo son débiles o que no pueden con sus problemas solos o solas. Eso es falso. Creo que el hecho de que ya haya algo que te afecte, aunque sea pequeño en tu vida cotidiana, es motivo de atención. Y la verdad es que nosotros los psicólogos ayudamos mucho a desatorar las cosas que nos mantienen sufriendo. Eso es importante.
2: También es importante recordarle a la gente que hay diferentes tipos de terapias y de disciplinas y que sí, pues podemos buscar en uno y en otro hasta encontrar la que más nos agrade.
6: Sí, hay varios enfoques de psicoterapia. Hay algunos que de hecho están más apegados a las cuestiones científicas que nos pueden decir que hay evidencia que funciona para diferentes tratamientos. Los enfoques que tienen más enfoque psicológico científico tienen que ver con las terapias de conducta. Actualmente son aquellas que tienen más evidencia.
2: De pronto se puede pensar que hay alguna edad específica buena o mala para acudir con un profesional de la salud mental, pero eso también es falso.
6: Sí, es falso. Habemos psicólogos que somos especialistas en los diferentes grupos etarios de la vida. Hay especialistas en niños que atienden problemas de conducta, hay psicólogos que son especialistas en adolescentes que trabajan muy en conjunto con los padres, por supuesto con adultos, y un área que de pronto es muy olvidada, pero también hay mucha atención, es a los adultos mayores, que se cree que ya no reciben o ya no deberían recibir atención psicoterapéutica, y esto es falso.
2: Hay algo que yo quiero preguntarle específicamente, el ABC de las emociones, ¿de qué se trata?
6: Se trata de poder gestionar nuestras emociones de la mejor manera para poder alcanzar nuestras metas. Uno de los primeros pasos es poder reconocer cuando estamos experimentando una emoción y poderle poner una etiqueta, saber qué es lo que estamos sintiendo, porque es muy común que confundamos de pronto tristeza con enojo o algunas otras emociones. La siguiente parte también es saber los impulsos que esa emoción nos genera y saber si esos impulsos son adecuados con las metas que tenemos en cada situación.
2: Bueno, y lo que decía, hasta las películas sirven
6: sí,
2: para eso, ¿no?
6: Sí, en las películas podemos encontrar mucha información recreativa y también informativa.
2: ¿Algunos hábitos que nos pueda recomendar para cuidar nuestra salud mental?
6: Sí, creo que lo primero es cuidar también nuestro cuerpo. Si nuestro cuerpo está bien, también nuestro sistema emocional o nuestro sistema mental está bien. Lo segundo también es atender, no dejar que las cosas se nos junten, sino notar cuando hay pequeñas señales de alarma de cuando ya no estamos durmiendo bien o cuando estamos respondiendo con mucha irritabilidad o cuando de pronto no queremos levantarnos de la cama y nos sentimos muy tristes, creo que esas son algunas formas de notarlo. Y lo siguiente es, por supuesto, acudir con profesionales que sabemos cómo ayudar a sobrellevar ese sufrimiento o ese malestar de la mejor manera.
2: Muchas gracias, doctora. Qué enriquecedora charla. Y bueno, no dejarlo ahí en saco roto a la menor provocación. Hay que acudir, siempre hay que cuidar nuestra cabeza. Y el 20 de mayo es su día. Muchas felicidades, doctora.
6: Muchas gracias.
2: Las redes sociales, nada más para despedir, donde podamos encontrar más información, alguna página
6: claro.
2: que nos recomiende.
6: En la página del Instituto Nacional de Psiquiatría tenemos mucha información, tenemos también redes sociales en Facebook, en Instagram, y cada mes pueden encontrar grabaciones en donde hablamos de salud mental y de diferentes temas asociados a los seres humanos y a diferentes etapas de la vida.
2: Muchas gracias, doctor.
6: Al
2: Ahora
6: contrario.
2: Sí, continuamos con más esta noche en La Hora Nacional.

0: Oigan, ¿ya registraron ustedes su teléfono celular, su línea telefónica? Es muy importante, el 30 de junio vence el plazo y es importante saber por qué tenemos que registrarlos, cómo lo vamos a hacer. Por eso hoy en la Hora Nacional tenemos a un invitado que nos hablará al respecto. Ricardo Castañeda, el director general de Política Regulatoria de la CRT. ¿Cómo está, licenciado? ¿Cómo
1: está? ¿Qué tal? ¿Cómo estás, Orlando? Muchas gracias por invitarnos a platicar contigo de este importante asunto.
0: Oiga, esto se ha escuchado por todos lados y resulta que es un asunto de importancia nacional y hasta de seguridad.
1: Te platico. Se trata de una medida establecida por el Congreso de la Unión que salió en la recientemente emitida Ley Federal en materia de telecomunicaciones y radiodifusión, donde instruye que los operadores móviles tienen que llevar a cabo la vinculación de las líneas telefónicas móviles de sus usuarios, para lo cual la CRT emitió unos lineamientos en diciembre del año pasado, entraron en vigor en enero, y a partir de enero y hasta el 30 de junio es el tiempo que tenemos los usuarios de telefonía móvil para llevar a cabo la vinculación de nuestras líneas telefónicas. ¿En qué consiste la vinculación? Bueno, se trata de acudir con nuestro operador de telefonía móvil a un centro de atención a clientes, o bien llevar a cabo el proceso de manera remota desde nuestro propio teléfono celular a través de un aplicativo que los propios operadores han puesto para que ante nuestro operador vinculemos la línea. ¿Cómo? Pues con una identificación oficial, puede ser la credencial del lector, puede ser el pasaporte o la denominada CURP biométrica. Cualquiera de esos tres documentos que tengamos son suficientes para llevar a cabo la vinculación y se vincula a través de nuestro nombre y la clave CURP, los 18 dígitos que conforman la CURP, y con eso es más que suficiente para tener vinculada nuestra línea telefónica.
0: ¿Qué pasa si no lo hacemos?
1: Los servicios celulares son muy importantes para todas las personas. Estudiamos, trabajamos, vendemos, compramos a través del teléfono celular. Entonces es muy importante que privilegiemos la continuidad de nuestros servicios, porque la ley indica que si al término del plazo, que reitero es al 30 de junio, no hemos vinculado nuestra línea telefónica, vamos a sufrir una suspensión temporal de nuestros servicios. O sea, no perdemos nuestro número, no nos cancelan la línea, no perdemos nuestro saldo, pero sí vamos a tener una pausa en nuestros servicios, es decir, no vamos a poder hacer llamadas, enviar o recibir mensajes o usar nuestros datos hasta en tanto llevemos a cabo la vinculación de nuestra línea telefónica. Una vez que lo hagamos, si es que se nos pasó el plazo, los servicios serán restablecidos y los podemos usar como siempre, pero es muy importante que lo hagamos cuanto antes porque cada vez se acerca más la fecha límite y como suele ocurrir, mucha gente deja todo al último.
0: No me voy a hacer
1: si no, las plataformas pueden saturarse o los centros de atención a clientes pues estén rebasados en su capacidad de atención. Claro. Y eso puede complicar para las personas o hacer más tardado o complejo el proceso de vinculación. Todavía estamos a tiempo para hacerlo.
0: Tenga plan o no tenga plan y sea de chip, de prepago o no, tenemos que registrar la línea, no importa el esquema en el que estemos.
1: Sí, generalmente los operadores cuando ya tienes un plan de renta ya tienen los datos tuyos, pero sí es muy importante acercarse con el operador en este caso para asegurarnos de que nuestra línea ya esté vinculada o en su caso si el operador requiere algún dato adicional que en su momento no dimos cuando contratamos la línea, asegurarnos que el operador tenga nuestra información completa y que no haya un problema llegando el día del plazo. Por ejemplo, si contrataste tu teléfono hace varios años en un plan de renta y así has seguido a lo largo de los años, probablemente en su momento el operador móvil no recabó tu CURP y es un requisito tener la CURP, ¿no? De acuerdo a la ley. Entonces, en general, los que tienen un plan de renta no tienen ya prácticamente nada que hacer, salvo que tu operador te contacte o, para estar 100% seguros, acércate a tu operador y asegúrate que ya estés vinculado. Hay una plataforma de consulta de vinculación de líneas telefónicas. Tú puedes ahí meter tu CURP y te va a decir si tienes qué líneas están vinculadas a tu nombre. Si ya están vinculadas porque eres de plan de renta, pues entonces ya no hay nada que hacer. La medida es mayoritariamente para los usuarios de prepago, que no dieron ninguna información en su momento y que son alrededor del 84% del universo de líneas telefónicas en nuestro país. La gran mayoría son de prepago, entonces ahí de ahí la importancia. Así es.
0: ¿Dónde podemos checar toda esta información?
1: Muchas gracias. Mira, en la página de la CRT hay una página que se llama registratulinea.crt.gob.mx y ahí están todas las preguntas frecuentes, todos los enlaces hacia los operadores, toda la ayuda que se pueda requerir para tener la información completa acerca de este procedimiento, lo puede encontrar en la página de la CRT o bien acudir directamente con el operador con quien tengamos el servicio contratado. Es muy importante resaltar que no es una recolección de datos que haga el gobierno. Lo hacen los propios operadores móviles, como ya lo han estado haciendo desde hace muchos años, por ejemplo, para quienes tienen un plan de renta o de pospago.
0: Así igualito.
1: Que exactamente, solamente que ahora se está recabando también la información de aquellos usuarios que en su momento no entregaron ninguna información, por ejemplo, los de prepago. Cuando compras un chip, ¿no? en la calle, pues no das ninguna información y utilizas el número, y eso desgraciadamente ha sido aprovechado por el crimen organizado para cometer delitos como el fraude, como la extorsión telefónica, suplantación de identidad, entre otros, ¿no? Entonces, al eliminar esta capa de anonimato en el uso del teléfono celular, entonces todos tendremos un ecosistema de mayor seguridad en el uso de nuestros servicios, y en caso de que haya la comisión de algún delito donde esté involucrado este servicio, que nuestras autoridades tengan la oportunidad de perseguirlo con más eficacia. De eso se trata, de que tengamos más seguridad todos.
0: Entonces, si usted tiene duda, recuerde, puede ver este programa en las redes sociales o en el canal de YouTube de La Hora Nacional, porque todo lo que usted tenía que saber ya se ha dicho, es súper relevante y tenemos hasta el 30 de junio. No lo olvidemos, continuamos con más esta bella noche en La Hora Nacional.
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3: Cada 21 de mayo se conmemora el Día Mundial de la Diversidad Cultural para el Diálogo y el Desarrollo. En México, más de 23 millones de personas se identifican como indígenas, según el INEGI, por lo que nuestro país es uno de los más diversos culturalmente en toda América Latina.
0: En este marco, la cineasta Tzotzilana Tzayé presenta el documental Licham Morí, una obra que retrata la vida, memoria y resistencia de mujeres tzotziles que enfrentan muchas formas de desigualdad.
3: Sí, el cine indígena contemporáneo ha ido agarrando fuerza como una herramienta de narración donde las comunidades cuentan sus historias desde su propia voz.
0: Vamos a ver y escuchar esa entrevista que hiciste con Chale, va a estar buenísimo.
4: Hoy vamos a hablar de un documental que es un testimonio sobre la resistencia, la memoria y la búsqueda de autonomía de mujeres tzotziles, construido desde la autorrepresentación y una mirada muy propia.
3: Sí, para eso nos acompaña la directora Ana Tzayé, quien presenta su ópera prima Licham Morí, que llegó a salas este 7 de mayo. Ana, bienvenida a La Hora Nacional, qué gusto tenerte aquí.
5: Muchas gracias, yo muy feliz estar en este espacio y también seguir difundiendo el estreno de Licham. Y la verdad que estamos muy felices que por fin llegó el tiempo de estrenar en salas después de recorrido más de un año en festivales nacionales e internacionales este largometraje documental.
4: Oye, ¿de qué va?
5: Licham, que significa morir, es una historia de mujeres tzotziles, es una historia coral donde se narra la vida, la lucha, la resistencia, la violencia que han atravesado las mujeres tzotziles, pero también donde cuestiona las prácticas tan normalizadas dentro de nuestra comunidad, justificado de los usos y costumbres. Licham, que bien menciona que es morir, que es un verbo en pasado porque justo reflexiona que muchas veces en la vida morimos varias veces. Sí. Y en este caso, Licham habla de la muerte física de personas cercanas, de los bebés, pero también la muerte de ellas mismas, de las tres protagonistas, pero también hay una muerte de sumisión, donde en la llegada del zapatismo, las mujeres en Chiapas, las mujeres de pueblos originarios, toman este espacio, un movimiento social donde impacta en la vida de las mujeres de pueblos originarios, donde defienden esos derechos a la vida, derecho a la libertad, derecho a la autonomía. En este caso, estas tres historias son tres generaciones donde se habla de distintas experiencias, distintas generaciones, tres mujeres que comparten un pasado en el zapatismo, pero comparten un presente en el café, comparten un presente en la lucha, en la búsqueda de una esperanza o mejores esperanzas para sus hijos. Licham es la historia de mi mamá, de mi tía y la esposa de mi primo. Es una historia muy íntima, muy personal, que de alguna forma me atraviesa a mí como persona, como mujer tzotzil y como parte de la familia también.
3: Oye, ¿cómo tomaste la decisión de poner a tu propia familia bajo el lente, ¿no? Que debe de ser una cosa muy fuerte por justo esta intimidad a la que estás dejando entrar al público.
5: Sí, claro. Fue uno de los retos también, ¿no? De abrir tu corazón, abrir tu intimidad. Licham es una película donde te lleva hasta en el interior del hogar, pero en cada

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1: Encontrar Licham Films en Instagram, Licham en Facebook.
2: Buenísimo, para estar pendientes de dónde la podemos ir a ver, porque la historia suena apasionante y además siempre es muy bonito apoyar el cine mexicano, claro, para que cada vez haya más posibilidades de hacer más y más.
3: Y te felicitamos muchísimo, Ana. Muchísimas gracias por estar aquí con nosotros en La Hora Nacional.
1: Muchísimas gracias a ustedes también.
2: Hombre, ha sido un gusto y pues también es un gusto que nos acompañen aquí como todos los domingos. No se vayan. Hoy en el marco del Día Internacional de los Museos vamos a hablar de estos espacios que guardan nuestra memoria colectiva.
4: El INEGI tiene registrado 2,300 museos aproximadamente en nuestro país, pero hay personas que le dedican la vida y el corazón a recorrerlos y tal vez hacer nuevos censos. Por eso hoy traemos a Carla Museos, una conocidísima tiktoker y persona de redes que a eso se dedica precisamente, recorrer museos. Platícanos, por favor, ¿cuál es la magia que tú encuentras?
5: Pues a mí me encantan los museos, siempre me han gustado muchísimo. Desde muy pequeña mi mamá me llevaba a los museos y yo creo que los encuentro más como santuarios, como espacios de paz, pero también lugares donde puedes hacer lo que tú quieras hacer. Puedes meditar, dibujar, leer, o sea, puedes hacer algo más y además aprendes.
2: Oye, Carla, nos platicabas que tú llevas más o menos 10 años haciendo chamba voluntaria de ir a recorrer museos y platicar sobre ellos.
5: Sí.
2: ¿Cómo has sentido que ha cambiado la experiencia de los museos?
5: Pues mira, en realidad creo que los museos se han puesto de moda afortunadamente en los últimos años. Bravo. Es algo muy interesante porque a partir también como del fenómeno de TikTok, y también de esto de ir a buscar lugares poco conocidos para irse a tomar fotografías, los museos toman un auge porque además son baratos. Aquí en México la mayoría son gratuitos, incluso tienen solo un día de gratuidad algunos. Entonces como que siento que es un plan muy fácil de replicar. Entonces como que la gente los tomó en plan, ah bueno, ahora este es mi modo de vida y vamos a hacerlos populares. Eso es algo que ha sucedido mucho. En realidad yo empecé este proyecto y nunca me imaginé que fuera a tener los seguidores que tengo hoy. Es más, ni siquiera pensé que tanta gente le podrían importar los museos o algo por el estilo.
4: Claro. Oye, ¿y cómo lo ves desde el lado de transitar ese testimonio digital hacia la identidad cultural que le puedes proyectar a tus seguidores, por ejemplo, a través de los museos?
5: Principalmente es el tema de la información. Lo que yo intento hacer, y bueno, siempre he intentado hacer, es investigar muchísimo y me pongo como mucho a pensar qué le voy a decir a mis seguidores, porque al final de cuentas, de repente te vuelves un referente para dar información.
2: Oye, Carla, ¿vas a museos de todos tipos? ¿Cuáles, digamos, como tienes algún otro requisito o con que se haga llamar a sí mismo museo? Ahí vas a estar tú documentando.
5: Pues en realidad, bueno, cuando visité todos los museos de la Ciudad de México, ajá, justo sí, mi requisito era que fuera museo, o sea, que dijera museo y tuviera una colección.
2: Okay.
5: Que eso realmente es lo que significa que sea un museo. Uh-huh. Me encontré cosas súper interesantes, cosas que nunca me imaginé ver. Fue un gran proyecto que hice para poder conocerlos y verlos e incluso amarlos más, porque hay de todos. Hay museos comunitarios, hay museos que solo maneja una familia, hay museos que obviamente los grandes institucionales que son todos preciosos, pero hay otros que de verdad dices, de verdad, una taza y un tenedor, pero qué padre, ¿no? O sea,
4: ¿cómo sucede esto de que a lo mejor te empieza a llamar la atención ir a un museo, a otro y a otro? Pero, ¿cuándo te das cuenta de que a la gente le interesa también engancharse con eso? ¿Y qué es lo que haces tú para quitarle esa etiqueta de aburrido a los museos, ¿no? Que antes se tenía. Creo que ahora ya se está como desvirtuando eso.
5: En realidad fue a partir de fotografías en Instagram, cuando Instagram solo permitía fotos. Y la idea justamente era como provocar que las personas se enamoraran del espacio o aprendieran algo al respecto. Yo lo que hacía era subir como un carrete de fotografías, como una por una, y decir de, ah, bueno, este artista está exponiendo aquí, termina aquí, y eso es lo que puedes ver, ¿no? Entonces me empiezo a dar cuenta que la gente se empieza a enganchar cuando a mí me empiezan a preguntar de todos. O sea, yo me di cuenta de que muchas personas solo conocían como 5 museos, o sea, eran como los museos más famosos, uh-huh, de todo esto. Y en la Ciudad de México, bueno, la última vez que hice todo esto fueron 185 museos. Entonces también me importaba mucho que también se visibilizaran esos museos.
4: Oye, pues lo estás haciendo increíble y de verdad te agradecemos mucho toda esta experiencia y todo el amor que le pones a lo que nos cuentas.
2: Te encontramos en @carlamuseos.
5: Sí.
2: En todas las redes.
5: Sí.
2: ¿Carla con K?
5: Sí.
2: Perfecto. Muchísimas gracias por acompañarnos.
5: No, muchísimas gracias por invitarme y vamos a museos juntos, por
4: favor. Sí, que vivan los museos.
5: Que vivan los museos.

0: Dios.
1: Muchísimas gracias, de verdad.
0: Gracias.
1: Y gracias a todas las personas que nos acompañan. Quédense con nosotros, por favor. Hoy se conmemora también el Día Nacional contra la Homofobia, Lesbofobia, Transfobia y Bifobia. En México, cerca de 5 millones de personas son parte de la comunidad LGBTIQ+, y es fundamental garantizar sus derechos en todos los ámbitos.
2: A pesar de los avances legales en materia de igualdad, los reportes de discriminación y violencia por orientación sexual o identidad de género siguen siendo una realidad. Vamos a ver y escuchar un reportaje sobre esto.
3: En los últimos años, en México, se han logrado avances legales importantes en materia de derechos para la diversidad sexual. No obstante, la violencia y los discursos de odio persisten. La cantante, actriz y comunicadora trans, Luisa Almaguer, nos relata parte de su historia.
4: Cuando yo salí del closet trans, bueno, en 2006 ni siquiera me planteaba ser una mujer trans, ¿no? En 2006 fue mi primer salida del closet, digamos, y fue como una, yo pensaba que era un niño gay, que era un twink de chocolate, gay por ahí, ¿no? Y no era así, era yo una mujer trans, pero eso lo descubrí un poco después porque también la visibilidad había muy poco al respecto, muy poca información.
3: De acuerdo con datos del INEGI, en México más de 5 millones de personas de 15 años y más se identifican como parte de la población LGBTIQ y más.
4: De un año al otro, básicamente, se llenó de banderas trans, se llenó de contingentes trans, de repente ya hay un contingente de infancias trans.
3: El reconocimiento y la visibilidad han permitido abrir conversaciones que antes permanecían ocultas. Hoy, las marchas del orgullo reúnen a familias completas, colectivos y juventudes que exigen respeto, igualdad y seguridad.
4: Ver una niña trans con su vestido de princesa con la mano de su papá, bueno, es una cosa que todavía a mí me pone la piel chinita.
3: Mientras aumentan los espacios de representación en medios, también crecen las denuncias por violencia y discriminación.
4: La visibilidad sube, pero la violencia hacia nosotras también sube.
3: En el Día Nacional contra la Homofobia, Lesfobia, Transfobia y Bifobia, colectivos y organizaciones nos recuerdan que la lucha no solo busca reconocimiento, sino condiciones de vida dignas, libres de violencia y con acceso pleno a derechos para todas las personas.
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1: Llegó el momento de la Chilanguía, donde les traemos nuestra agenda de eventos, ferias, exposiciones y vida cultural de la Ciudad de México. Vamos a ver y escuchar qué nos prepararon Orlando Abad y Germán Gastelum.
7: Chilanguía.
8: ¡Chilanguía!
2: Bienvenidas y bienvenidos a una...
7: ¡Chilanguía!
2: Porque siempre hay plan en la Ciudad de México, una urbe que nunca, nunca para.
9: Y para el calor, bueno, ¿qué tal? El 30 y 31 de mayo, Feria del Helado en Coyoacán, en el Centro de Convenciones Churubusco, de las 11 de la mañana a las 6 de la tarde. ¿Les gustan los helados?
10: Sí.
9: ¿Cuáles son sus favoritos?
10: El chocolatino.
11: Fulanito. No, digo.
9: ¿Cómo que fulanito?
2: Y ahora sí, uno de los eventos más grandes, el 31 de mayo, del Ángel de la Independencia al Zócalo. ¿Qué? Se busca romper un récord con la ola más grande del mundo. El registro es desde las 6 de la mañana. Las pruebas van a ser a las 8:30 y la ola más grande del mundo será a las 9 de la mañana. Obviamente, este es un evento gratuito e incluido. Planes hay y hay para todos. Esto fue la Chilanguía. Nos escuchamos
9: Chilanguía
2: la próxima semana.
11: También chilaquiles. Coman chilaquiles.
2: Ricos, ¿no?
9: Pero con cochinita pipil.
11: Sí.
2: Va, con bolillo porque chilanguía.
1: En el marco del Día Nacional del Psicólogo y la Psicóloga, que es el próximo 20 de mayo, recordamos a Viktor Frankl, neurólogo y psiquiatra austriaco, fundador de la logoterapia y además sobreviviente de los campos de concentración nazis.
2: Su obra más conocida, El hombre en busca de sentido, se incluye esta frase: a un hombre se le puede arrebatar todo salvo una cosa. La última de las libertades humanas, la elección de la actitud personal ante un conjunto de circunstancias.
1: Y con esta reflexión cerramos la primera parte de la Hora Nacional, pero antes le queremos mandar saludos a todas las personas que nos ven, nos escuchen y además nos escriben cada semana. María González en Veracruz, José Luis Hernández en Jalisco, Carla Martínez y Roberto Sánchez en Nuevo León.
2: También van saludos para Eduardo Mena, Ana López en Chiapas, Luis Fernando Ramírez en Sonora, Gabriel Torres Daniel Cruz, Fernanda Morales y Miguel Ángel Velázquez aquí en la Ciudad de México.
1: Escríbanos, estamos en YouTube, Facebook, Instagram, TikTok, X y también Spotify. Además nos pueden contactar en el número 55 34 83 42 39 o mandarnos un correo electrónico a lahoranacional@segob.gob.mx. Muy bonita noche y excelente semana.
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12: Amigas y amigos de Veracruz en la Hora Nacional, gracias por estar con nosotros en la sintonía de su frecuencia favorita y bueno, pues esperemos que estén iniciando prácticamente bien esta nueva semana y es un gusto saludarlos. Mi nombre es Víctor Mortera.
13: ¿Y qué tal? Muy buenas noches. Efectivamente, Víctor, saludamos al cuadrante veracruzano, quienes ya nos están sintonizando como cada domingo. Media hora que se va a ir muy rápido, media hora en la que vamos a recorrer desde el norte hasta el sur de la entidad veracruzana. Yo soy Carla Sánchez y aquí estamos listos y listas para iniciar Veracruz a la Hora Nacional.
12: En la grabación, nuestro querido Ángel Vial, a nombre de Josué de la Fraga y por supuesto Carlito Zamora. ¿Qué tendremos el día de hoy, Carla Sánchez?
13: Bueno, pues esta noche ya se acerca el Salsa Fest y para todas aquellas personas que van a sacar los mejores pasos, pues muy pendientes porque vamos a hablar de ello.
12: Y aquí está la vuelta de la esquina. También haremos un recorrido por un sitio lleno de arte aquí en la capital del estado. ¿Quieren saber cuál es? Quédense con nosotros.
13: Y también en la música nos estará acompañando el embajador del Tres Cubano, César Ortega.
12: Esto es Veracruz.
13: En la Hora Nacional.
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13: Y ya entrando en materia de Veracruz en la Hora Nacional, para ir platicando de las actividades que hay en la entidad veracruzana, pues tenemos buenas noticias para nuestras paisanas y paisanos que están viviendo y que se encuentran en la zona de Tierra Blanca, Veracruz. Porque, qué calorcito se siente en esta zona, Víctor.
12: Muchísimo,
13: Mortera.
12: Muchísimo.
13: Pero en los próximos meses, bueno, el trabajo que se ha hecho en las comunidades de Nuevo Villa de Ojitlán, Los Naranjos, Joachín, Paso de la Palma, El Pantano, Los Mangos y Mata Redonda, municipio de Tierra Blanca, van a contar con mejores vías de comunicación que van a impulsar el desarrollo social y productivo.
12: Pues les comentamos que funcionarias y funcionarios de gobierno del estado, así como autoridades locales, dieron el banderazo de inicio a la pavimentación de 5 kilómetros del tramo poblado 5, Nuevo Villa de Ojitlán, Los Naranjos, conocido como Tierra Blanca, Chinantecos, un hecho histórico que dignifica a los pueblos originarios de la región. En Veracruz, cada camino que se construye representa nuevas oportunidades para las comunidades.
13: Bueno, y desde esa región, un lugar bellísimo, por cierto, lleno de gente noble, alegre, muy trabajadora, que merece caminos dignos, se afirmó que los chinantecos también son veracruzanos y veracruzanas al reconocer su identidad y sus derechos. Y aportación a la cuenca del Papaloapan, una de las zonas productivas más importantes de nuestro bello estado de Veracruz.
12: Posteriormente iniciaron los trabajos de mantenimiento y reconstrucción del tramo Joachín-Mata Redonda, de 19.44 kilómetros, en respuesta a una solicitud directa de la comunidad y a un compromiso asumido con los habitantes de la región.
13: Pues les platicamos que esta es una nueva ruta vital para la zona cañera, para la zona limonera también y para la productividad agrícola que mueve esta región, y atender esta demanda histórica es un acto de justicia social para la gente trabajadora.
12: Lo que hoy se atiende, una demanda prioritaria, rehabilitación integral de carreteras. Con obra de calidad, el gobierno de Veracruz sigue transformando y conectando a nuestras comunidades para que el bienestar llegue a cada rincón del estado.
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13: Y continuando con más aquí en Veracruz en la Hora Nacional, saludando a quienes van en carretera en esta noche de domingo, les vamos a platicar que el programa Apoyo a la Palabra atiende sin intermediarios a la población veracruzana por instrucciones del gobierno de Veracruz como parte de la política social estatal que está enfocada en el bienestar y el fortalecimiento de las familias.
12: Cada historia de Apoyo a la Palabra refleja el esfuerzo de las y los veracruzanos, como Alma Amelia Hernández Cortés de Tlapacoyan, quien con su venta de plantas de ornato fortalece fortalece la economía de su familia.
14: Mi nombre es Alma Amelia Hernández Cortés, localidad de Piedra Pinta, municipio de Tlapacoyan, Veracruz. Este emprendimiento es de sembrado y producción de ventas de plantas de ornato. Las hago a partir de comprar alguna plantita, yo las voy reproduciendo y utilizo tierra de monte, le llamamos aquí. Entré a este apoyo a la palabra porque yo nunca había recibido ningún apoyo. Me ayudó muchísimo para poder adquirir las macetitas y todo eso para darle una mejor presentación también a mi planta y para adquirir más plantas para reproducir. Por eso ahora me siento empoderada.
13: Las y los veracruzanos solo necesitan un impulso para seguir creciendo. Ahora vamos a conocer la historia de Guadalupe López Cruz, una mujer muy trabajadora que está en la localidad de Tecamilla, municipio de Amatlán, y que pone también todo su empeño para preparar los mejores pollos rostizados.
12: Historias como la de ella son el corazón de Apoyo a la Palabra, un programa en el que el gobierno de la Veracruz sigue impulsando a los pequeños negocios. Y ahora escuchemos el testimonio precisamente de Guadalupe López Cruz.
15: Yo soy Guadalupe López Cruz, de la comunidad de Tecamilla, Tomatlán, Veracruz. Yo trabajaba pues en Córdoba, pero me quedé sin trabajo y pues vino aquí a la comunidad el apoyo del gobierno del estado y pues nos prestaron un dinero y con eso emprendí mi negocio, que acá no hay venta de pollo. Digo, pues con eso voy a hacer un emprendimiento de tratar de vender pollos, ¿no? Miren, lo que pasa es que ahorita me hace falta un enfriador para el pollo porque viene el tiempo de calores y pues el pollo es muy delicado con el calor. Entonces ahorita lo que voy a invertir es en un refrigerador grande o un enfriador. Es lo que me hace falta para el pollo. Pues yo los marino un día antes para tenerlo preparado, ya para asar. Entonces eso tiene que estar en refrigeración, que es lo que a mí me hace falta ahorita, un refrigerador, y es en lo que lo voy a invertir por haber dado este apoyo, porque pues a muchas personas nos hace falta. No pagamos intereses, no pagamos nada, y pues le daría las gracias y ojalá siga el programa.
12: Saludamos a todas las personas que en este momento nos están escuchando y bueno, en más información sabemos que la prevención, organización y participación son fundamentales para salvar vidas. La preparación para la atención de emergencias es muy importante y en este sentido, con el objetivo de fortalecer la cultura de la prevención y preparar a la población ante riesgos de inundación, Veracruz participó en el primer simulacro nacional 2026 realizando un escenario de inundación desde Tezixtepec, una zona vulnerable debido al crecimiento del río.
13: Bueno, en este ejercicio consistió en la evacuación de habitantes hacia la comunidad de Las Galeras, este municipio de Jaltipan, mediante 4 embarcaciones, 3 de gobierno del estado y una más que puso el ayuntamiento, con traslado a la casa ejidal habilitada como refugio temporal.
12: En el simulacro participaron 45 elementos operativos del gobierno federal y estatal, en coordinación con autoridades municipales, así como 20 ciudadanos, lo que fortaleció la organización comunitaria ante emergencias.
13: Bueno, en este simulacro también se reforzó la participación ciudadana, pero especialmente en las localidades donde persiste resistencia a evacuar, sobre todo por temor a perder las pertenencias, y ante ello el gobierno del estado impulsa campañas para hacer conciencia, para promover decisiones oportunas que prioricen la vida.
12: Las capacidades operativas también se han fortalecido con la ampliación de equipamiento de 1 a 6 embarcaciones estatales en la región, además de chalecos salvavidas, cuerdas y boyas de rescate, lo que mejora la atención ante emergencias.
13: Y como parte también de la gestión integral del riesgo, el gobierno de Veracruz conforma brigadas comunitarias que, en coordinación también con autoridades de los 3 órdenes de gobierno, están manteniendo mucha comunicación muy constante y están realizando recorridos preventivos precisamente para alertar a la población, poder identificar personas en situación de vulnerabilidad y facilitar así el traslado a refugios temporales.
12: La actividad formó parte del primer simulacro nacional 2026, ejercicio coordinado para evaluar las capacidades de respuesta institucional y comunitaria ante un sismo de magnitud 8.2 con epicentro en la costa de Guerrero, así como sus posibles efectos secundarios.
13: La importancia de poder tener siempre estas alertas, tomar medidas necesarias y, bueno, tener comunicación entre nuestras comunidades.
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13: Y aquí en Veracruz en la Hora Nacional sabemos perfectamente que una de las fechas importantes y también de fiesta, de poder sacar los bailes, los mejores pasos Víctor Mortera, es el conocido Salsa Fest, que en cada año siempre deslumbra, atrae a personas de diferentes lugares, muchas personas que llegan de otros países, y es que en la presente administración, la cultura y los eventos que fomentan la convivencia social ocupan un lugar fundamental. Y en este marco, ¿qué crees? El Salsa Fest responde a esta visión. La música que convoca activa la economía local, genera bienestar y nos alegra el corazón. En conferencia de prensa se presentó ya el elenco, que va a ser del 12 al 14 de junio y se va a engalanar el Salsódromo de Boca del Río Veracruz.
16: Hace un año dije que iba a ponerme
13: a bailar
16: y además
13: a tomar clases de salsa.
16: ¿Saben qué? No lo logré, pero ahí estaremos con el espíritu y el corazón para disfrutar el Salsa Fest 2026. Así que bueno, pues prepárense para disfrutar 3 noches de rumba y alegría en el festival de salsa más grande de México, Salsa Fest 2026. El viernes 12 arrancará fuerte y arrancamos con Guayacán Orquesta, Chiquito Team Band, Luis Vázquez y el imperdible homenaje a Celia Cruz con Lucrecia.
13: Bueno, esto es el 12. Y bueno, y después del 12, para el sábado 13, vamos a bailar con Grupo Niche. Échale coco ahí, mi querido Víctor, para que saques los prohibidos, Gilberto Santa Rosa y también las mejores canciones de Víctor Manuel y el talento de la princesa de la salsa, la India.
16: Y el Salsa Fest cerrará con broche de oro el domingo 14, con Alberto Barros, Olga Tañón, Rey Ruiz y Charliza. Estamos listos para recibirte el 12, 13 y 14 de junio en el Salsódromo de Boca del Río, Veracruz.
13: Y sobre todo, la entrada
16: es libre.
13: Completamente libre. Es una maravilla disfrutar de la salsa para el Salsa Fest 2026.
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16: La música se hace presente el día de hoy en Veracruz en la Hora Nacional. César Ortega López, músico jalapeño que ha dedicado su carrera a la exploración y difusión de las músicas tradicionales, enfocándose especialmente en el tres cubano, un instrumento emblemático de la cultura sonora de Cuba. Su formación comenzó en el Instituto Superior de Música de Veracruz y continuó en el Estudio de Arte Guitarrístico en la Ciudad de México, donde desarrolló una sólida base en guitarra clásica.
13: Bueno, a todo esto, a lo largo de todos estos años, Ortega López ha dirigido su talento y sobre todo la experiencia hacia el estudio, la ejecución, la enseñanza del instrumento y lo ha consolidado como uno de los pocos músicos mexicanos especializados en este cordófono nacional de Cuba. Esta labor lo ha llevado a importantes escenarios tanto en nuestro país como en el extranjero.
16: César Ortega López no solo representa un puente cultural entre México y Cuba, sino también un ejemplo de dedicación artística y pasión por las raíces musicales del Caribe. Su labor como intérprete, investigador y pedagogo lo posiciona como un referente actual en el mundo del tres cubano.

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1: Oigan, pues vamos a prepararnos porque aquí en Veracruz a la Hora Nacional siempre nos organizamos mentalmente, invitamos a todas las personas que nos están escuchando a que hagamos nuestro mapa mental porque les vamos a invitar a realizar un recorrido por uno de los espacios culturales más emblemáticos de la capital veracruzana, que es la Galería de Arte Contemporáneo de Jalapa, un recinto de verdad donde la historia colonial de esta ciudad y de la creatividad contemporánea se encuentran.
2: En el pleno corazón del centro histórico de Jalapa, sobre la tradicional calle Jalapeños Ilustres, se levanta esta hermosa casona del siglo XVIII, que antiguamente fue conocida como el Mesón de San Bernardo. En aquella época, cuando la ciudad era paso obligado del antiguo Camino Real, este inmueble funcionaba como albergue para viajeros y comerciantes que llegaban a la entonces próspera Jalapa.
1: Bueno, con el paso del tiempo, este edificio fue reconocido por su valor arquitectónico e histórico, conservando hasta el día de hoy parte de esencia colonial. Estos amplios corredores, los muros de un grueso tremendo, sus balcones, especialmente ese hermoso patio central con esa fuente tan característica que guarda historias de quienes alguna vez cruzaron por esas puertas.
2: Pero la historia de este lugar no termina en el pasado. A principios de los años 90, el inmueble fue rescatado y transformado en uno de los espacios culturales más importantes del estado de Veracruz. El 24 de mayo de 1991 fue inaugurada oficialmente la Galería de Arte Contemporáneo de Jalapa, nada menos que con una exposición del maestro Rufino Tamayo, quien asistió personalmente a este importante evento en lo que sería uno de sus últimos homenajes en vida.
1: Bueno, desde entonces, la Galería de Arte Contemporáneo, como lo conocemos en la capital veracruzana, se ha convertido en un punto fundamental, pero para la difusión del arte y la cultura de Veracruz. La misión ha sido abrir espacios para los artistas y las artistas veracruzanas para impulsar nuevos talentos y acercar el arte contemporáneo al público.
2: Actualmente, la sala principal de exposiciones alberga obras de artistas visuales con amplias trayectorias, mientras que la sala 3E se consolidó como una de las plataformas para jóvenes creadores y nuevas propuestas plásticas, muchas de ellas provenientes de egresados de la Facultad de Artes de la Universidad Veracruzana.
1: Bueno, además, Víctor, fíjate, amigos, amigas de Veracruz en la Hora Nacional, de ser un espacio para admirar pinturas, esculturas o simple y sencillamente para pasar la tarde ahí, llevarte un buen libro, disfrutar de esta fuente, como bien mencionábamos, la galería es un lugar dinámico y en constante movimiento. El patio central se llena frecuentemente de conciertos, de algunos talleres, de presentaciones y actividades culturales que reúnen a familias, a estudiantes, artistas, visitantes y a cualquier persona que quiera pasar.
2: Además, su auditorio, que hemos podido estar ahí en varias ocasiones presenciando diferentes eventos, se ha convertido en sede de proyecciones de cine, encuentros literarios, charlas y múltiples expresiones artísticas que hacen de este recinto un verdadero punto de encuentro cultural para los jalapeños y jalapeñas y para quienes visiten la ciudad.
1: Uno de los grandes atractivos de esta galería de la cual estamos platicando en esta noche aquí en Veracruz en la Hora Nacional es precisamente esa convivencia entre el pasado y el presente. Así que mientras recorremos en cada una de las salas, podemos admirar el arte contemporáneo rodeado de arquitectura colonial, creando muchas experiencias, sobre todo una única experiencia donde la memoria dialoga con las nuevas miradas artísticas.
2: 35 años se cumplen este mayo de su apertura en 1991 de una vida cultural, consolidándose como uno de los recintos más importantes de Veracruz y como un referente indispensable para el público joven y para quienes buscan acercarse al arte desde una experiencia accesible y cercana.
1: Bueno, pero a lo mejor, ¿sabes qué es, Víctor Mortera?
2: Dígame usted.
1: Bueno, lo mejor de todo es que la entrada es completamente gratuita. La Galería de Arte Contemporáneo de Jalapa, Veracruz, abre de martes a domingo desde las 11 de la mañana hasta las 6 de la tarde. Ofrece exposiciones permanentes, temporales, además de cursos, de talleres, diplomados, y tiene una programación muy diversa en el área de la cultura.
2: Así que la próxima vez que visites Jalapa, date la oportunidad de recorrer la Galería de Arte Contemporáneo de Jalapa. Camina por sus pasillos, disfruta de sus exposiciones, escucha un concierto en su patio o simplemente toma un momento para admirar la tranquilidad de esta casona histórica que hoy continúa al ritmo del arte y la cultura veracruzana.
1: Imagínate en aquel entonces qué bonitas casas tiene el centro de la capital veracruzana, así como en diferentes municipios.
2: Coatepec, Orizaba,
1: que
2: Córdoba.
1: Claro, que nos platiquen.
2: Guatusco, por Guatusco. Cuscomatepec.
1: Sí, por supuesto.
2: La zona del sur también, hay muchísimas casas preciosas.
1: Y la zona del norte, ni siquiera.
2: Sí, bueno.
1: Pantla, Tuxpan. Oigan, pues la Galería de Arte Contemporáneo de Jalapa se encuentra ubicada en Jalapeños Ilustres número 135, en el pleno corazón del centro histórico de la capital veracruzana.
2: Y esta se convierte en un espacio donde el arte contemporáneo cobra vida y donde la historia de Jalapa continúa conectándose a través de la creatividad, porque Veracruz
1: está de moda.
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6: ¿Sabías que? En el norte de Veracruz, entre paisajes de vegetación y comunidades llenas de tradición, sobrevive un oficio ancestral que ha pasado de generación en generación, la elaboración de morrales y artesanías de Ixtle. En la comunidad de Xilosúchil, en el municipio de Tantoyuca, familias enteras mantienen viva una técnica heredada desde la época prehispánica. Con fibras naturales extraídas del maguey o agave, crean piezas únicas que representan identidad. El Ixtle, también conocido como zapupe, es una fibra natural de gran resistencia. Con ellas elaboran morrales tradicionales, mochilas, monederos, cinturones, carteras, carpetas, aretes y diversos accesorios tejidos completamente a mano. Durante décadas, los morrales huastecos han acompañado la vida cotidiana de las comunidades indígenas del norte de Veracruz. Son utilizados para trabajar, viajar o formar parte de la vestimenta tradicional. Hoy en día, también han conquistado a las nuevas generaciones gracias a sus colores vivos y diseños innovadores. Pero detrás de cada pieza existe un proceso largo y cuidadoso que comienza desde la tierra. Las familias artesanas cultivan el jenequén durante varios años antes de poder aprovechar sus hojas. Después del corte, las pencas son raspadas manualmente para extraer la fibra, conocida como zapupe. Para elaborar un solo morral, pueden utilizarse al menos 12 hojas de ixtle. Una vez obtenida la fibra, inicia la otra parte fundamental, el teñido natural. Los colores nacen de plantas, árboles y cortezas de la región. Tonos café, amarillo, verde, naranja y morado se obtienen utilizando elementos naturales como palo de mora, guásima, yaxal y otras especies propias de la Huasteca. Los artesanos aseguran que incluso las fases de la luna influyen en el trabajo. Según su experiencia, la luna llena y creciente son ideales para preparar los materiales y obtener mejores colores, mientras que durante la luna nueva las plantas pierden intensidad en sus tintes. Después del teñido comienza el tejido, realizado en telar de cintura con una técnica ancestral que aún se conserva en comunidades de la Huasteca veracruzana. El trabajo artesanal es completamente familiar. Madres, padres, hijos y jóvenes participan en las distintas etapas del proceso. Cortar las hojas, limpiar la fibra, hilar, teñir y tejer. Muchas veces los estudiantes ayudan después de regresar de la escuela, aprendiendo así un oficio que forma parte de su identidad cultural. Cada pieza requiere paciencia, habilidad y muchas horas de trabajo. Por eso no existen dos morrales iguales. Cada bolso artesanal es único y refleja la creatividad de quien lo elaboró. Además de preservar una tradición milenaria, estas artesanías también representan una alternativa sustentable. Al estar hechas con fibras naturales y tintes vegetales, ayudan a reducir el uso de materiales contaminantes como el plástico. Los morrales forman parte de la vida diaria y también de las celebraciones tradicionales. Las familias artesanas continúan trabajando para preservar este legado. Gracias a su talento y dedicación, la artesanía de Ixtle ha sido reconocida dentro y fuera de Veracruz, convirtiéndose en una expresión cultural representativa de la región, porque detrás de cada morral tejido a mano existe el conocimiento heredado por generaciones y el orgullo de mantener viva una tradición que sigue dando identidad a la Huasteca veracruzana.
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2: En el marco del Día Internacional de los Museos, el Centro Cultural Ex Convento Betlemita, ubicado en el puerto de Veracruz, te invita a participar en dos actividades orientadas a compartir y reflexionar sobre la memoria, las comunidades y el papel de los espacios culturales en la construcción del diálogo e inclusión. La conferencia-taller de Colonizar el Museo se llevará a cabo el martes 19 de mayo en punto de las 17 horas, mientras que la presentación del libro Laboratorio de Teatro será el miércoles 20 de mayo. La entrada es gratuita. Cine por la inclusión y la diversidad en el Ágora de la ciudad de Xalapa. Asiste a la proyección de domingo del director Raúl López Echeverría, adaptada con mediación cultural en lengua de señas mexicana, subtitulado descriptivo y autodescripción. Una historia de lucha, sueños y muy poco de fútbol. La cita es el próximo miércoles 20 de mayo a las 18 horas en la sala de proyección del Ágora de la ciudad, ubicada en Bajos del Parque Juárez, en la zona centro de la capital veracruzana. La entrada es gratuita. El Centro Veracruzano de las Artes, Hugo Argüelles, te invita a ser parte del laboratorio creativo Cortometraje Documental, a realizarse del 19 de mayo al 11 de junio, donde aprenderás a contar historias reales a través del audiovisual, desde la idea hasta la construcción narrativa de un cortometraje documental. Será impartido por Jaime Cruz y si quieres más información, puedes comunicarte al 2299-3213-32. Entre muros de piedra y cañones frente al mar, San Juan de Ulúa fue uno de los últimos puntos de resistencia español en territorio mexicano, recordándonos que la libertad también se defendió desde este puerto. Recorre sus pasillos, mira hacia el puerto y siente el peso de lo que ocurrió ahí. Visita esta fortaleza de martes a domingo de 9:30 de la mañana a 4:30 de la tarde. Los domingos la entrada es gratuita. No te pierdas la exposición de la talentosa artista Gabriela Peralta titulada Lo Lúdico, Lo Reflexivo y Lo Crítico. Una muestra que te invita a explorar nuevas perspectivas a través de su vibrante visión artística. Puedes visitarla en Casa Jalitic, ubicada en la calle Francisco y Madero número 36 de la Colonia Centro en la ciudad de Xalapa. La entrada es libre. Esto fue La Cartelera Cultural. Soy Mike Andrade para Veracruz en la Hora Nacional.
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3: Bueno, y así es como hemos llegado prácticamente al final de Veracruz en la Hora Nacional. Un fuerte abrazo a todos nuestros queridos y queridas colegas de los diferentes másters de radio en el cuadrante veracruzano que cada domingo nos acompañamos para hacer juntos y juntas Veracruz en la Hora Nacional. Yo soy Carla Sánchez y tenemos una cita el próximo domingo, Víctor Mortera.
4: Así es, Carlita, y gracias a Ángel Vial, que el día de hoy está en la producción de Veracruz en la Hora Nacional. Mi nombre es Víctor Mortera. Nos escuchamos pronto en más de Veracruz
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1: Son las 11 y 10 minutos.
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1: Son las 11 y 11 minutos.
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1: Son las 11 y 11 minutos.

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12: Son las 11 y 24 minutos.
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12: Son las 11 y 24 minutos.

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4: Bienvenidos, ¿cómo están? Estamos hoy en un nuevo episodio de Ya Oíste. Hoy les traigo un tema muy interesante, poco conocido, que incluso yo al momento de investigar, la verdad me quedé con muchísimas dudas. Y tener el privilegio el día de hoy de poder contar también con un especialista en el área es algo que, wow. O sea, definitivamente vamos a aprovechar y vamos a sacar todas esas duditas. Es un tema que, pues no creo que muchos hemos escuchado, yo me incluyo en esa parte. Es la lucidez terminal. Pero para yo no quitarle la palabra a nuestra querida invitada, a nuestra querida doctora Adriana Baltasar Bastidas, una especialista en geriatría y cuidados paliativos. Bienvenida, doctora, ¿cómo se encuentra?
5: Muchas gracias, muy contenta, muy feliz de poder estar aquí el día de hoy para compartir este tema que me gusta mucho, me apasiona y creo que es importante que lo conozcamos.
4: Pero antes que nada, me gustaría que nos explicara un poquito a qué se relaciona o qué es la lucidez terminal, porque yo me imaginaba una cosa y ya cuando leí, pues era completamente otra.
5: Claro, mira, la realidad es que la lucidez terminal es un episodio súbito, inesperado de claridad mental y como de un aumento súbito de energía en un paciente que ya está en el contexto de una enfermedad terminal, ya en una situación pues al final de la vida o previo a la muerte. Este episodio pues es súbito, dura generalmente un periodo muy corto de tiempo y lo importante es que se presenta una conexión como muy inesperada, muy súbita, pero a la vez relevante, tanto para el paciente como para quienes lo rodean, ¿no?
4: Claro.
5: Imaginémonos, la situación de lucidez terminal es cuando yo tengo a un ser querido, a un, pues sí, vaya, un enfermo, un ser querido, que ya tiene una enfermedad pues muy avanzada, en un estadio terminal prácticamente, que ya sabemos que quizá el final se acerca,
4: okay,
5: que ya tiene cierto grado de desconexión con su entorno, que quizá ya no logramos entablar una conversación con él, ya no nos contesta quizá nuestras preguntas, ya no nos pide alimento, líquido, etcétera. Y de repente, de manera súbita, tiene un rush de energía, tiene otra vez entabla una conversación, otra vez logra comunicarse con nosotros, nos pide alimentos, nos pide un refresco, nos pide algo que antes ya no hacía.
4: Ya no.
5: Eso es la lucidez terminal.
4: Estaba viendo que en este tipo de situaciones, pues lo impactante es para la persona también que lo está acompañando, ¿no? Porque creo que piensa que todo volvió a la normalidad, ¿no? Entonces yo creo que ahí es un tema pues delicado, en el aspecto en el que, pues, claro, ¿quién no quisiera ver a su familiar volver otra vez a hacer sus actividades, que salga de esa enfermedad? Pero lo que estábamos leyendo y lo que estamos platicando, doctora, es que a veces, pues, es cuestión solamente de horas o de días, ¿no?
5: Exacto. Generalmente cuando nos enfrentamos a un episodio de lucidez terminal, nos está indicando que seguramente el final ya se acerca. Una realidad es que es imposible predecir cuánto tiempo nos queda de vida.
4: Claro.
5: No hay forma, no hay alguna forma que con certeza nos ayude a esto, ¿no? Si bien hay algunos factores pronósticos y algunos puntos, a lo mejor parámetros de laboratorio, parámetros clínicos, etcétera, que nos orientan a que el final ya se acerca, la realidad es que muchas veces los pacientes no se comportan como en los libros y pues desafían, ¿no?, a estos pronósticos. A veces el fallecimiento puede ocurrir pues en las siguientes horas, en los siguientes días, 7 días, o a veces no. A veces los pacientes pues desafían esas posibilidades y lo que pareciera ser un episodio ya de lucidez terminal, pues no, resulta que fue simplemente una lucidez paradójica, se llama, cuando,
4: okay,
5: cuando ya no es, no ocurre la muerte de manera inmediata, ¿no? Sino que a lo mejor presenta esta lucidez y el fallecimiento puede ocurrir en meses incluso.
4: Pero ahora, por ejemplo, doctora, estábamos hablando de enfermedades terminales, ¿no? Uh-huh. Y Hay, por ejemplo, una estadística, perdón, de la edad en la cual se presenta más este tipo de lucidez terminal.
5: Sí, generalmente se ha observado que predomina en pacientes ya adultos mayores, en pacientes geriátricos, y específicamente se empezó a observar este fenómeno en pacientes con enfermedades neurodegenerativas.
4: Okay.
5: ¿Cómo qué? Como las demencias, la enfermedad de Alzheimer, la demencia vascular, las demencias mixtas, otro tipo de condiciones ya de deterioro cognitivo. En estos pacientes como tal se empezó a observar los cuadros de lucidez terminal. Por lo tanto, pues es más frecuente que un paciente presente lucidez terminal ya en edades avanzadas, ¿no? Estamos hablando 80 años o más. En realidad, cualquier paciente que presente una enfermedad terminal propiamente, uh-huh, llámese un cáncer en un estadio avanzado, una insuficiencia orgánica, por ejemplo, una falla cardíaca, una enfermedad renal crónica, una enfermedad hepática avanzada, etcétera. Cualquier paciente que se encuentre en esa situación de terminalidad o al final de la vida puede presentar un episodio de lucidez terminal, aunque pues se ha observado o se ha descrito con mayor frecuencia en pacientes mayores con demencia.
4: En la parte psicológica o emocional, ¿cómo es que lo estudian o lo abarcan? Porque creo que es un poquito más, lo vemos en físico, ¿no?
5: Claro.
4: Que me duele algo, tengo malestar, pero ¿cómo? O sea, esa es una parte muy interesante, doctora.
5: Fíjate que en el ámbito de los cuidados paliativos, que es como mi área de especialidad, además de la geriatría, realizamos una evaluación de varias esferas del individuo, ¿no? De la persona. Una esfera biológica, que estamos hablando justo de los síntomas físicos, el dolor, náusea, vómito, sueño, etcétera. Los síntomas emocionales o psicoemocionales, que estamos hablando ahí de cómo afronta su diagnóstico, cómo afronta una pérdida, posibilidad de trastornos de ansiedad, de depresión, incluso el duelo anticipado, ¿no?
4: Claro.
5: De saberse perdiendo su estado de salud. Y también abordamos la esfera espiritual, que muchas veces en la medicina pues difícilmente la abordamos, ¿no? Y en cuidados paliativos sí es súper importante realizar el abordaje de esas creencias que tiene el paciente, ¿no? Si es una persona que se considera espiritual, si tiene alguna creencia, alguna religión.
4: Okay.
5: Espiritualidad va mucho más allá de la religión.
4: Claro.
5: Pero bueno, es como una esfera muy importante también que evaluamos. Y ahí pues vaya en el aspecto psicológico o emocional, es donde pues vamos indagando este tipo de síntomas, ¿no? Si el paciente presenta algún cuadro de depresión, compatible con depresión, con ansiedad, con este duelo anticipado, ahí es donde nos vamos dando cuenta. Y pues por supuesto, al darnos cuenta, logramos integrar un diagnóstico y dar un tratamiento en esa situación.
4: Antes de terminar, doctora, a mí me gustaría que, pues, no sé qué mensaje, algo para todos aquellos que están en el sector de salud, porque es un tema, como bien dijimos, que no muchos tienen el privilegio de poderlo ver personalmente o de saber qué les puede dejar a esas personas que están en el sector médico y a las personas que están fuera de.
5: Yo creo que muy importante, no olvidemos que los cuidados paliativos se deben de brindar de una manera oportuna por un equipo. Paliativos no es nada más una persona, el paliativista es un equipo de el médico, enfermería, psicología, nutrición, vaya, somos un equipo de varios integrantes que nuestro objetivo es siempre acompañar y aliviar síntomas, ¿no? Aliviar síntomas físicos, emocionales, espirituales, este sufrimiento, para dar confort, para dar calidad de vida, calidad de muerte también. Y creo que un punto bien importante es que como profesionales de la salud, nadie nos enseña a afrontar la muerte. Esa es la realidad. Tal vez los que estamos en el área de paliativos lo sabemos hacer.
4: Claro.
5: Pero en medicina nos enseñan a curar, siempre a curar. Y pues no siempre podemos curar alguna enfermedad. Y es importante que cuando ya no podemos curar, entonces siempre acompañemos. Siempre busquemos dar confort, calidad de vida, aliviar síntomas, acompañar. Eso es la clave. Es un tema delicado, pero muy bonito. Y creo que se presta reflexión.
4: Así es. Y pues muchísimas gracias. Esperemos verla aquí de nuevo, doctora. Y gracias a todos los que se quedaron hasta esta parte del podcast. Nos vemos en el siguiente episodio. Gracias, doctora. Y hasta pronto. Yo soy Génesis Sainz. Esto fue un episodio más de Ya Oíste. Adiós.
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7: Son las 11:53.

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1: Son las 12 y 22 minutos.
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1: Son las 12 y 22 minutos.

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1: Son las 12:31.

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1: Es la 1:15.

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1: Es la 1:23. Es la 1:23.

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1: Es la 1:46.

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1: Son las 2:29.

0: Son las 2:42.
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1: Son las 2:51.

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Son las 3:07.

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1: Son las 3:11.

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1: Son las 3:21.

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1: Son las 3:32.

0: Son las 3:47.
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0: Son las 3:47.

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1: Son las 4:33.

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1: Son las 5:07.
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1: Son las 5:08.
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1: Son las 5:08.

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1: Son las 5 y 21 minutos.
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1: Son las 5 y 21 minutos.
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1: Son las 5 y 21 minutos.

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1: Son las 5:37.
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1: Buenas noches, secretario.
2: Buenas noches, señor juez. ¿Cómo sigue de salud?
1: Ayer fui al médico.
2: ¿Y qué le dijo?
1: Me cambió la dieta.
2: ¿Otra vez?
1: Sí. Ahora tengo que pesar todo lo que como. Tantos gramos de esto, tantos gramos del otro, tantos gramos de lo demás allá, y de ahí no puedo salirme.
2: Ah, bien. ¿Y qué tal le va con la dieta esa?
1: Figúrese, tengo que hacer unas digestiones muy malas.
2: ¿Por qué?
1: Porque no como más que alimentos pesados.
2: Ah, sí, ¿verdad?
1: ¿De qué se ríe?
2: No, si esto está más serio que el diablo.
1: Póngase un peso de multa y a ver qué caso tenemos para hoy.
2: Pues hoy tenemos un robo.
1: ¿A quién robaron?
2: A unos libreros.
1: Pues llámelo complicado en ese librericidio.
2: Enseguida, señor juez. Luz María Nananina.
3: Aquí como todos los días.
2: Rudecindo Caldeiro y Escoviña.
4: Presente.
2: José Candelario Tres Patines.
3: A la reja.
1: Bueno, vamos a ver qué les pasa a ustedes hoy.
3: Que Tres Patines nos robó dos cajas llenas de libros, señor juez.
5: No, qué barato habla usted, señora. Yo no me llevé esos libros. Porque Rudecindo me dijo que no lo quería, por eso me lo llevé yo.
4: Sí, tu Dios, pero ¿cómo le iba a decir yo semejante barbaridad? Si esos libros eran para venderlos ahora en septiembre, cuando empiecen las clases, muchachos.
5: Bueno, pero tú me lo dijiste, Rudecindo.
3: ¡Mentira! ¿Sí? No puede habérselo dicho.
5: Sí me lo ha dicho. ¿Qué?
1: No empiecen a discutir,
5: no, ella que dice que...
1: Por lo que veo, Nananina, y usted tienen una librería, ¿no es así, Rudecindo?
4: Sí, señor.
1: Sí.
4: Me ofrecieron una librería en un precio bastante razonable y equitativo y la compré. Pero como verdaderamente el dinero no me alcanzaba para comprarla yo solo, tuve que hacer sociedad con esta Lea.
3: No, nada de Lea, que yo no soy ninguna Lea, yo soy una señora.
4: Hombre, ya lo sé, Nananina, por Dios, pero mientras tengamos el negocio que tenemos, es conveniente que usted acceda a ser Lea.
3: ¿Y eso por qué?
4: Porque Lea es del verbo leer. Y hay que hacerle propaganda a la librería.
3: Ah, bueno, entonces está bien.
1: Bueno, ¿y qué, Nananina? ¿Les va bien con esa librería?
3: Bueno, señor juez, nos iba bastante bien. Ay, hasta que se nos ocurrió darle trabajo en ella al sinvergüenza de Tres Patines.
5: Dispensando la manera de señalar y de mirar, ¿verdad?
3: No, sin dispensar y sin mirar, mirando
1: bueno,
3: de frente.
1: Bueno. Pero ustedes colocaron a Tres Patines en esa librería.
4: Sí, doctor, sí, porque como éramos dos a vigilarlo, usted me entiende, pensamos que no podría llevarse nada. Pero el muy sinvergüenza nos robó dos cajas llenas de libro de texto. Usted sabe que ahorita, cuando empieza la clase, venden como pan bendito y caros.
3: Y que no nos dio tiempo a nada, señor juez. Acabaditas de llegar del almacén, cargó con las dos cajas de libro y se las llevó.
5: Porque Rudecindo me dijo que no la quería, señora.
1: Sí, oiga, no grite.
5: No, es verdad, Claudia.
3: Mire, óigame lo que le voy a decir. No me haga cuento a mí, ¿eh? No me haga cuento. Figúrese, señor juez, que el primer día que trabajó con nosotros, lo trae queriéndose robar un mapa de Cuba.
5: No, señora, no.
3: Oiga, señora.
5: No me levante esa calumnia. Porque ese mapa yo me lo llevaba nada más que para arreglarlo.
1: ¿Cómo para arreglarlo?
5: Para arreglarlo, chico, porque resulta que el mapa de Cuba hay que arreglarlo. No hay derecho a que los mapiangos lo hayan hecho tan mal.
1: ¿Qué mapiangos son esos?
5: ¿Eh?
1: ¿Qué mapiangos?
5: ¿Cómo que mapiangos? Lo que hace mapa no se llama mapiangos.
1: Secretario, póngale dos pesos de multa a Tres Patines.
5: ¿Por qué, chico?
1: Porque el mapiango lo es usted.
5: Ah, yo fui el que hice mapa.
1: No, señor. Los que hacen mapas se llaman cartógrafos.
5: No, chico, eso es lo que retrata la carta.
1: No, señor, que retrata la carta. Ni
5: ¿entonces nada. Le han cambiado el nombre ahora?
1: Sí, siempre se ha llamado así. Y aparte de eso, a ver, ¿qué le encuentra usted de malo al mapa de Cuba? Vamos a ver.
5: Hombre, señor juez, ¿usted cree que hay derecho?
1: Sí.
5: A que haya un pueblo.
1: Que haya, no.
5: ¿Eh?
1: Que haya.
5: Es la misma cosa.
1: No, señor. Haya. Sí. Que haya un pueblo.
5: Que haya un pueblo que se llame Guanabacoa. Otro que se llame Jibacoa.
1: Ajá.
5: Y otro que se llame Baracoa.
1: ¿Y por qué no va a haber derecho?
5: Porque todos son de la coa, viejo. No hay ni uno siquiera de los autobuses modernos. Eso se ve una discriminación.
1: De modo que de los autobuses modernos no hay ninguno, ¿verdad?
5: Ninguno, chico, porque para completar la cosa resulta que en el término municipal de Quemado de Guine hay un pueblo que se llama Caguaguach.
1: ¿Y qué?
5: Hombre, que yo pregunté de dónde eran esas guaguas y me dijeron que de la coa también.
1: Bueno, Tres Patines. ¿Y a qué pueblo le va usted a poner nombre de autobuses modernos?
5: Se le podría poner, por ejemplo, a Rancho Veloz.
1: No, Tres Patines.
5: Rancho Veloz, sí.
1: No, no. A Rancho Veloz lo único que se le puede poner es una multa.
5: ¿Por qué, chico?
1: Por exceso de velocidad.
5: Bueno, pues eso hay que arreglarlo. Lo mismo que otra injusticia grandísima, tremenda, que hay en el mapa de Cuba.
1: A ver, ¿cuál es?
5: Que en la provincia de Pilar del Río hay un pueblo que se llama, oye eso, se llama Paso Real.
1: Paso Real lo conozco.
5: Y en la villa hay otro que se llama Sasa del Medio.
1: Lo conozco también. ¿Cuál es la injusticia, Tres Patines?
5: Está clara, si tú no la ves porque no te da la gana.
1: A ver, ¿cuál es?
5: Porque eso, óyeme, ¿por qué va a tener ese paso? Va a tener un real. Cuando la pobre Sasa no tiene más que un medio, chico.
1: ¿Y qué quiere usted que haga?
5: Que se repartan los 15 centavos entre los dos pueblos, chico. Para que tengan 7 centavos y medio cada uno, chico. Lo mismo que otra cosa injusta también, chico. Pues allá por Pinar del Río, hay un pueblo que hace una pila de tiempo que se llama Luis Lazo.
1: ¿Y qué quiere usted? ¿Que le cambien el nombre de Luis Lazo?
5: No, chico, pero que acaben de ponerle una corbata, le quiten el lazo un día. Un año Luis Lazo y otro año Luis Corbata, y así van mareando, chico.
4: ¡Oh, María, bendito Dios! Óigame, doctor, si usted no pone orden aquí, ese hombre va a dejar el mapa de Cuba que no va a haber quien lo conozca.
5: Pero si es verdad, Ruecindo, el mapa de Cuba hay que arreglarlo,
3: no,
5: chico.
3: No hay que arreglar nada.
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7: Son las 5:44.
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7: Son las 5:44.
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3: El mapa de Cuba está pero que muy bien hecho.
5: No diga eso, señora. Mire, otra, sin ir más para detrás del tiempo.
1: ¿Sin ir más para dónde?
5: Sin ir más para detrás del tiempo.
1: Sin ir más lejos.
5: Esa es la frase.
1: Esa es la frase.
5: ¿Y yo dije cómo?
1: Sin ir más para detrás del tiempo.
5: Porra, lo voy a volver a decir. Sin ir más para detrás del tiempo.
1: No, sin ir más lejos.
5: Sin ir más lejos. Hay 5 pueblos regados por el mapa que deberían unirse para formar, óyeme, un solo...
1: ¿Cómo?
5: Pueblo, chico.
1: ¿Usted cree que hay 5 pueblos que deberían unirse para formar uno solo?
5: Claro, chico, uno pueblo grande, fuerte, que fuera un municipio de consistencia... ¿Municipio?
1: Muni.
5: Paul Muni.
1: Municipio.
5: Ah, sí.
1: A ver, cinco ¿qué pueblos son esos?
5: Fíjate, Aguacate, Caimito, Guanábana, Manguito y Limones. Todo eso deberían unirse para formar un solo pueblo, chico.
1: ¿Y cómo cree usted que podría llamarse ese pueblo?
5: Se podría llamar, por ejemplo, Santa Carretilla de la Fruta, chico.
3: ¿Eh? ¡Hágame el favor! ¿Pero cómo le va usted a llamar Santa a una carretilla, compadre? Eso no puede ser, llamarle Santa a una carretilla.
5: ¿Por qué no va a poder ser? Si le he llamado Santa a usted, ¿por qué no se lo voy a llamar a una carretilla?
3: Porque da la casualidad que yo no soy una carretilla, yo soy un carretón.
5: Ah, ¿es un carretón?
3: Sí, un carretón que se quedó sin el mulo, pero un carretón.
5: Ah, bueno. Oye, es que hay mulos que no se pueden ayudar el carretón ni se pueden amarrar en ventana vieja porque se le van, esa es la verdad. Yo, mire, señora, y le voy a suplicar que no se tire conmigo y que sea usted cortés. Provincia de Pinar del Río, ¿no?
3: Pues pórtese usted bien y no sea Ceboruco, provincia de Matanza.
5: Momento, señora, ¿ese Ceboruco existe o es un forro que usted ha metido ahí en
3: no,
5: el mapa?
3: No, ningún forro. Vaya a ver el mapa de Cuba, busque Punta Ceboruco en la costa norte de Matanza y verá que está ahí. Digo, si no se lo han llevado, ahí
5: no,
3: está.
5: No, no se lo ha llevado. Bueno, pues muchas gracias entonces por la información. Y en pago de eso le voy a dar un dato, pero muy curioso.
3: ¿Cuál?
5: Que entre los pueblos de la República hay 3 santos caballeros con el mismo apellido.
3: ¿Con el mismo apellido? ¿Y cuáles son?
5: San Diego de los Baños, San Antonio de los Baños y San Miguel de los Baños.
1: ¿Y qué quiere usted? ¿Que le cambien el nombre?
5: No, no, ese dato se lo doy a Nananina por si quiere ir a bañarse.
1: ¿Eh? Póngale 10 pesos de multa por esa falta de respeto a Nananina.
5: Pero es que ella me está echando con el rayo, viejo.
4: Porque lo que usted quiere es echar a perder el mapa de Cuba, compadre.
5: Hombre, chico, oye, es que tú no conoces mapa de Cuba, a no ser del que llegó Teófilo Narváez.
1: Teófilo
5: Narváez. Oye, no,
1: Teófilo.
9: Pánfilo, que sí.
5: ¿Eh?
9: Pánfilo.
5: No, yo digo el hermano que llegó después. Oye, lo que yo quiero es hacerle unos arreglitos nada más al mapa. Por ejemplo, chicos, que le pongan a un pueblo el nombre de Gato Fino.
1: ¿Pero cómo le van a poner Gato Fino a un pueblo, Tres Patines?
5: ¿Qué tiene de particular, señor juez? ¿Por qué no le va a ver un pueblo que se llame Gato Fino si hay tres que se llaman Jicotea, chicos?
4: No me diga, ¿hay tres Jicoteas en el mapa?
5: Sí, señor, hay dos en la villa y uno en Camagüey. Y aquí mismo, en la provincia de La Habana, hay un caserío que se llama Cachimba, chico.
4: ¿Cachimba también?
5: Sí, señor, y si la Jicotea y la Cachimba están en el mapa, ¿por qué no va a estar el Gato Fino, que es el número mío, chico?
4: Bueno, pero óigame, eso no es una razón, compadre, porque si vamos a ver, mi número es el 33 y no hay ningún pueblo que se llame Tiñosa.
5: Bueno, pero hay uno que se llama Aura, que es lo mismo.
1: Bueno, chico. Tres Patines.
5: Entonces se pone una peseta ahora y...
1: Está bien. Pero el mío es el 17 y no hay ningún pueblo que se llame Luna.
5: Sí, cómo no, chico. En Oriente hay uno que se llama Media Luna, chico.
1: ¿Y ese nombre tiene algo que ver con la charada?
5: Ya lo creo que sí, chico. A ese pueblo le pusieron Media Luna, porque sí, cuando uno se saca allí el 17,
1: sí,
5: no te pagan nada más que la mitad, es que está limitado, ¿tú sabes?
3: ¡Oray! Pero mi número es el 1 y no hay ningún pueblo que se llame Caballo.
5: Bueno, pero hay uno que se llama Herradura y hay un central que se llama Galope.
1: Bueno, entonces usted de cualquier manera quiere que se le ponga un pueblo el nombre de Gato Fino.
5: Sí. Que se le ponga, chico.
4: Bendito Dios. Doctor, no le haga usted caso a Tres Patines, porque eso lo dice para mortificarme a mí nada más.
1: ¿Para mortificarlo a usted?
4: Sí, porque sabe que yo no puedo ver a los gatos.
1: ¿Y eso, no le gusta a los gatos a usted?
4: No, señor, los detesto con todas mis fuerzas.
1: ¿Y Tres Patines sabe eso?
4: Sí, señor, lo sabe perfectamente, porque el otro día se me apareció con un gato en el establecimiento y yo le dije que no quería gatos en la librería. Y que se lo llevara de allí inmediatamente.
1: ¿Eso es verdad, Tres Patines?
5: Sí, sí, precisamente. Yo me llevé las dos cajas del libro por eso, precisamente.
3: Bueno, ¿y qué tenían que ver los gatos con los libros, pues?
5: Nada, pero yo me figuré que Rudecindo no quería tampoco los libros.
1: ¿Y por qué se figuró usted eso?
5: Bueno, porque el otro día yo me encontré un gato.
1: Yo me encontré un gato.
5: ¿Otro te encontraste?
1: No, señor, que no se dice alcontré.
5: Sí.
1: Ah.
5: Oye, que estaba abandonado en la calle, ¿no?
1: Que estaba abandonado en la calle.
5: ¿Te lo encontraste por fin?
1: ¡No, señor!
5: Ah, ¿sí? Y entonces como que me dio mucha lástima y yo, no sé, yo tengo tan buen corazón, chico. Uh-huh. Yo pensé, lo voy a llevar a la librería para que Rudecindo lo...
1: ¡Señor! ¿Sí?
5: Y entonces como que me dio mucha lástima...

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1: Por ahí vendiendo lo de casa en casa.
2: ¡Eh! Escriba ahí, secretario.
1: Venga la sentencia.
2: Este juzgado resuelve que devuelva lo robado y si usted no lo devuelve, que pague lo que ha costado. 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
4: Son las 5:53.

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0: Hoy tenemos que dar las gracias. Gracias a quien nos permite disfrutar de un nuevo día. Gracias porque tenemos la alegría y la tristeza, el optimismo y el pesimismo, porque podemos estar contentos o enojados, por el poder de discernir y de elegir, porque en nosotros consiste, y solo en nosotros, encontrar los alicientes. Ser felices debe ser nuestra meta, y luchar contra quienes se opongan. Para un ceño adusto, una sonrisa. Quitar la careta y descubrir la verdadera cara de la gente. Enseñar a quien no sepa que la felicidad es gratis, que no hay riqueza que valga si se es pobre de corazón, que la pobreza vive mientras no nace el amor. Gracias por la vida. Gracias a ti, como te llames, Señor, que de cualquier forma eres el mismo.
1: 6-4 en XEO, 6 de la mañana, 4 minutos, estamos a 18 de mayo.
2: Buenos días, muy buenos días, amigos, sean bienvenidos. Un programa más de Escuche y Aprenda. Aprenda lo que no sabe, recuerde lo que ha olvidado. Sean bienvenidos a nuestro programa de hoy. El escritor ruso Anton Chejov le escribió una carta a su hermano Nikolai, que se quejaba de que nadie lo entendía, para recomendarle 8 cualidades de una persona culta. ¿Y cuáles eran esas 8 cualidades? 1. Ser respetuoso y no te enojes por tonterías. 2. Preocúpate de verdad por todos. 3. Respeta la propiedad de los demás y paga tus deudas. 4. No vivas de chismes. 5. No te hagas la víctima. 6. No te creas lo máximo. El verdadero talento es discreto. 7. Cultiva tu sensibilidad estética. 8. Busca tener una mente sana en un cuerpo sano. Al final de la carta, Antón le dice a su hermano: valora cada hora como lo que es preciosa. Abandona tu vanidad. Ya no eres un niño. Pronto tendrás 30. Es hora.
1: Las 6:05 en XEU 6:05, lunes 18 de mayo de 2026.
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1: 6:07 en XEU, lunes 18 de mayo.
2: Si usted no quiere que sus hijos se porten mal, que tiene que dejar que, bueno, hacer estos consejos que le vamos a dar. Si no quiere que sus hijos se porten mal, Un problema común, pero que no muchos padres reconocen, es tener niños que se encaprichan y se portan mal. Hay 5 errores que todo padre o madre comete y que debería no repetirlos. Si no reacciona a estos pequeños comportamientos y acciones a tiempo, estas tendrán repercusiones en la vida futura de sus hijos. Número 1. Tener miedo a tus hijos. Ejemplo, si tu niño quiere tomar la leche en una taza diferente y no la habitual, tú se la das inmediatamente. Tienes el miedo que tu hijo llore o se niegue a comer o a tomar su leche si no haces lo que él pide. Y esto es un gran error. Tu hijo no debe mandarte. Número 2. Justificas los malos actos de tus hijos. Si justificas su mala conducta y sus estallidos en públicos al usar esta frase, es que solo un niño, estás motivándolo al niño, a tu hijo, lo estás motivando para que siga siendo lo mismo, para que se siga portando mal y sea irrespetuoso. Número 3. No dejes que los regañen. En el pasado los maestros y profesores podían regañarnos cuando éramos niños y nos portábamos mal. Hoy en día esto es un problema y se ve mal y es casi imposible, ya que si un maestro o un empleado le da una reprimenda a un niño, los padres tienden a enojarse. Número 4. Le das demasiada atención. Los padres tienden a cuidar demasiado de sus hijos. Es bueno para la evolución, pero pasarse con ellos se puede traducir como sobreprotección y vuelves a tus niños muy dependientes y cómodos. Número 5. Atajos de los padres. Los padres de hoy a menudo recorren a una serie de atajos para evitar que sus hijos se aburran y comiencen a portarse mal. Tienes que enseñar a tus hijos a ser pacientes, a portarse bien, a esperar y aprender y a entretenerse solo. Sobre todo enseñales buenos hábitos desde temprana edad, como lavar los platos, tender la cama, pudiera ser barrer el piso. Enséñalo a que lo hagan. Recuerda que una reprimenda o un castigo a tiempo no es daño hacia el niño, es protección para su futuro.
10: Son las 6:10.
2: ¿Qué pasa si usted come 2 huevos diarios? A veces se sataniza el hecho de comer huevos porque tienen colesterol, pero 2 huevos disminuye el riesgo de padecer cáncer. Los aminoácidos, minerales y vitaminas tienen propiedades que previenen el cáncer, y esto lo tiene el huevo, y hay que comerlos completo. También se reduce el envejecimiento. Los pigmentos orgánicos amarillos contienen carotenoides, antioxidantes que actúan contra el envejecimiento prematuro. ¿Puede usted perder peso más rápidamente con un índice de glucosa de 0? Los huevos satisfacen el apetito y te ayudan a perder peso. Además, le haces un favor a tu piel y a tu cabello. La biotina, la vitamina B12 y las proteínas son imprescindibles para tener un cabello sano. Se reduce el riesgo de padecer enfermedades del corazón porque tienen ácidos grasos omega 3. Ayuda a tener una buena vista. La vitamina A, y la luteína y la xantina ayudan al ojo, a la visión claroscuro, la visión del color y la visión diurna, y también protegen al ojo de los radicales libres. Se disminuye el riesgo de defectos de nacimiento en los hijos. La vitamina B9, ácido fólico, protege al feto de posibles daños en el sistema nervioso central, y el huevo contiene esta vitamina. También ayuda a la salud de los huesos. La vitamina D y el calcio son claves para mantener huesos y dientes sanos. Protege el cerebro. El cerebro y el sistema nervioso necesitan el nutriente colina para transmitir estímulos. Y el huevo, ¿qué cree? Lo contiene, contiene colina. Por eso es importante consumir huevos más frecuentemente. No hay que escuchar esos comentarios negativos de que tiene colesterol. Sí contiene, pero recuerde que todo el cuerpo necesita colesterol. Y más que
10: dejar de comer huevo, lo más importante es dejar de comer azúcares refinados, harinas y pastas. Donde quiera que estés, sé el alma de ese lugar. Discutir no alimenta, reclamar no resuelve, indignación no auxilia, desesperación no ilumina, tristeza no lleva a nada, lágrima no sustituye sudor, irritación tóxica, deserción agrava, calumnia atrae, siempre lo peor. Para todos los males solo existe un medicamento de eficacia y de eficiencia comprobada: continuar en paz, comprendiendo, ayudando, aguardando la participación sabia del tiempo, con la seguridad de que lo que no será bueno para los otros no será bueno para nosotros. Personas heridas hieren personas, personas curadas curan personas, personas amadas aman personas, personas transformadas transforman personas, personas antipáticas molestan personas, personas amargadas amargan personas, personas santificadas santifican personas. El cómo soy yo influye directamente en aquellos que están a mi alrededor. Por eso hay que cubrirnos de gratitud, llenarnos de amor y comenzar. Un día bonito no siempre es un día de sol, pero con seguridad es un día de paz.
1: 614 en XEU, lunes 18 de mayo.
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1: Las 6:16 en XEU, lunes 18 de mayo.
10: Este es su programa cultural, escuche y aprenda, aprenda lo que no sabe, recuerde lo que ha olvidado. Platicamos a ustedes acerca de lo que dicen algunos neurocientíficos, que nuestro cerebro necesita al menos 8 abrazos al día, que el abrazo es una forma particularmente íntima e intensa de expresar emociones. A través de un abrazo podemos transmitir alegría o dolor, podemos decirle a una persona que puede contar con nosotros incondicionalmente y comprender su estado mental sin hablar. Pero el hecho es que los abrazos no solo nos ayudan a conectarnos con los demás y expresar lo que sentimos, sino que también tienen un efecto muy positivo sobre el equilibrio emocional y la salud del cerebro. ¿Qué pasa cuando alguien nos abraza? Cuando alguien nos abraza, el contacto físico activa los receptores de presión que tenemos en nuestra piel, que también se conocen como corpúsculos de Pacini, y responden principalmente a la presión profunda. Estos receptores envían inmediatamente señales al nervio vago. En ese punto comenzamos a sentirnos bien,
2: porque ese nervio está conectado con fibras nerviosas que alcanzan diferentes pares craneales y desempeñan un papel importante en la regulación de la mayoría de las funciones clave del cuerpo, incluida la presión arterial. Y por lo tanto, como resultado de un abrazo y la estimulación del nervio vago, disminuyen la frecuencia cardíaca y la presión arterial. En realidad, el nervio vago juega un papel importante en el sistema parasimpático, que representa pues una especie de freno de mano cuando estamos bajo estrés o cuando estamos sobreexcitados. Otro cambio importante tiene lugar directamente en el cerebro. Un abrazo estimula la producción de dopamina, un neurotransmisor conocido como la hormona del placer, porque crea una sensación de satisfacción que alivia el estrés y la tensión. También se aprecia que un simple abrazo aumenta la producción de oxitocina, conocida como la hormona del amor, que nos permite conectarnos emocionalmente con los demás y confiar en ellos. Y el hecho más importante es que los efectos de un abrazo son inmediatos. Un estudio en Japón organizó una conversación de aproximadamente 15 minutos entre algunas personas y sus parejas, y después algunos de ellos recibieron un abrazo y otros no. Al evaluar los parámetros fisiológicos, los investigadores apreciaron que aquellos que recibieron el abrazo mostraron una reducción significativa en el estrés que tanto daño causa. Los abrazos nos ayudan a sentirnos bien con nosotros mismos. Un abrazo o una caricia amorosa afectan la capacidad del cerebro para imaginar el cuerpo, incluso en adultos. Este tipo de contacto físico también es esencial para desarrollar y mantener una percepción adecuada de nuestro cuerpo.
12: Son las 6:19.
2: Hay una disciplina y una estrategia de las 5. Se llama primero la selección, distinguir entre lo que es necesario y lo que no lo es. Segundo, el orden. Un lugar para cada cosa y cada cosa en su lugar. El orden es muy importante en el coche, en la casa, en tu habitación. La limpieza. No limpiar más, sino evitar que se ensucie. La estandarización, todos somos iguales. Y la autodisciplina. Esas son las estrategias para una vida saludable.
12: Son las 6:20.
2: Dice esta frase: no hables de lo que no viste ni condenes lo que tú no has sentido. Cada uno sabe el dolor que carga, el peso que lleva y los problemas que afronta. Todos tenemos una historia de vida que no debería ser juzgada por quien no la ha vivido y ni siquiera la conoce.
12: Son las 6:20.
2: Deja que tu amor sea más fuerte que tu odio y tu ira. Esto es para los matrimonios. Aprende a ceder y a rendirte antes de romperte. Cree lo mejor en lugar de lo peor de las personas, porque todos pueden mejorar o empeorar tu opinión de ellos. Recuerda que la amistad verdadera es la base de una relación duradera. La persona con quien escojas casarte merece la misma cortesía y amabilidad que le das a tus amigos. El matrimonio es para amar, y amar es una decisión, no un sentimiento. Amar es donación. La medida del amor es la capacidad de sacrificio. La medida del amor es amar sin medida. Quien no sabe morir, no sabe amar. No olvides, amar ya es recompensa en sí. Amar es buscar el bien del otro. Cuanto más grande el bien, mayor el amor. Los hijos son la plenitud del amor matrimonial. El amor verdadero no caduca. Se mantiene fresco y dura hasta la muerte. A pesar de que toda convivencia a la larga traiga problemas, y eso sucede, el amor ama hoy y mañana, el capricho solo hoy. Los matrimonios son como los jarrones de museo.
10: entre más años y heridas tengan, más valen, siempre y cuando permanezcan íntegros. Soportar las heridas y la lima del tiempo y mantenerse en una sola pieza es lo que más valor les da. El amor matrimonial es como una fogata, se apaga si no la alimentas. Cada recuerdo es un alimento del amor. Piensa mucho y bien de tu pareja. Fíjate en sus virtudes y perdona sus defectos. Que el amor sea tu uniforme. Amar es hacer que el amado exista para siempre. Amar es decir, tú, gracias a mí, no morirás. Perdona los errores. Ser humano implica que tropezarás como amigo, hijo, padre, esposo o cualquier otro rol que asumas en la vida. La clave para el éxito en todas las áreas es levantarse después de caer. Perdona tus propios errores e imperfecciones, y tu pareja también lo hará. Tómalo en cuenta.
12: Son las 6:23.
10: Bien, le voy a platicar este cuento. Fíjese, un día la muerte se acercó a un sujeto y dijo: hola, hoy es tu último día, hoy morirás. El sujeto respondió: pero aún no estoy listo para morir. La muerte dijo: bueno, tu nombre es el primero de mi lista. Yo aquí es el primero. Y el sujeto dijo: bueno, ¿por qué no te sientas y bebemos un café antes de irnos? La muerte aceptó tomarse un café. El sujeto le dio a la muerte una taza de café con pastillas para dormir. Entonces, la muerte lo bebió y cayó en un profundo sueño. El hombre tomó la lista y borró su nombre del principio y lo puso en el final.

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1: Como si tuvieses 1,000 años por delante. El destino está a un paso. Hazte bueno mientras la vida y la fuerza son todavía tuyas. No vivimos eternamente, por lo que debemos poner todo de nuestra parte para lograr lo que queremos. Cuando menos lo esperamos, la vida nos coloca un desafío para probar nuestro coraje y voluntad de cambio. En ese momento no tiene sentido fingir que no ha ocurrido nada o decir que aún no estamos preparados. El desafío no esperará, la vida no mira hacia atrás. Una semana es tiempo más que suficiente para decidir si aceptamos o no nuestro destino.
2: Son las 6:27.
1: Se dice que el miedo más profundo y más grande del mundo es la opinión de otros. El momento en el que le pierdas el miedo a la opinión de la multitud, dejas de ser una oveja y te conviertes en un león.
2: Son las 6:27.
1: ¿Sabe usted cuál es la mejor medicina? El ejercicio. Correr en vez de tomar ansiolíticos. Nadar en lugar de tomar analgésicos. Dar largos paseos en lugar de tomar antidepresivos. El ejercicio es lo mejor que puede hacer. La falta de actividad física es un problema y afecta a un 60% de la población en el mundo. Como consecuencia, sufrimos más problemas de salud por no hacer ejercicio, presión arterial, obesidad, diabetes, enfermedades coronarias, problemas respiratorios. Hacer ejercicio mejora la memoria, disminuye el deterioro cognitivo, mejora la autoestima y favorece la liberación de las hormonas de la felicidad. Quizá los médicos deberían empezar a prescribir deporte a sus pacientes del mismo modo que recetan o recomiendan medicamentos. A veces es peor el remedio que la enfermedad. Los medicamentos podrían ser la tercera causa de muerte en el mundo. Por eso, haga ejercicio, haga más deporte.
3: Gracias por su atención al programa cultural Escuche y Aprenda. Aprenda lo que no sabe. Recuerde lo que ha olvidado. La invitación para mañana a la misma hora a través de XEU. Buenos días, les dice José Luis Feijóo Herrera.

Hoy tenemos que dar las gracias. Gracias a quien nos permite disfrutar de un nuevo día. Gracias porque tenemos la alegría y la tristeza, el optimismo y el pesimismo, porque podemos estar contentos o enojados, por el poder de discernir y de elegir, porque en nosotros consiste, y solo en nosotros, encontrar los alicientes. Ser felices debe ser nuestra meta, y luchar contra quienes se opongan. Para un ceño adusto, una sonrisa. Quitar la careta y descubrir la verdadera cara de la gente. Enseñar a quien no sepa que la felicidad es gratis, que no hay riqueza que valga si se es pobre de corazón, que la pobreza vive mientras no nace el amor. Gracias por la vida. Gracias a ti, como

0: te llames Señor, que de cualquier forma eres el mismo.
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2: Buenos días, feliz principio de semana. Más adelante estaremos actualizando el pronóstico del tiempo. Estamos amaneciendo ya con mucho calor, 27 grados Celsius de temperatura en este principio de semana. Ya dañaron uno de los señalamientos de altura en el puente Morelos. Analizan colocar más semáforos en Veracruz. Consterna la muerte de estudiante tras trágico accidente en la Veracruz Jalapa. Era estudiante del Instituto Tecnológico de Veracruz. Ningún gobierno extranjero le va a arrebatar la transformación al pueblo de México, dijo este fin de semana la presidenta Claudia Sheinbaum. Buscan desarrollar una mano biónica tras proyecto de prótesis mecánica en Veracruz. Se secan palmeras en la Plaza del Migrante. Con son jarocho y cultura, concluye el Festival Yolpaqui aquí en Veracruz. También le compartiremos, hay una línea de investigación por el asesinato de 10 integrantes de una familia en Puebla. Esta masacre que ha ocurrido y entre los asesinados, lamentablemente, una bebé recién nacida. Le estaremos comentando lo que dicen las autoridades. También publican la ficha de 3 de 5 trabajadores de Veracruz desaparecidos en Oaxaca. Atropellaron a una mujer embarazada en Talixcoyan, Veracruz. Esta tragedia que hubo pues hacia Naolinco. Un accidente deja 4 muertos tras cierre de un baile popular. El alcalde decidió suspender las festividades. Le estaremos comentando al detalle. Y también le tendremos a la audiencia de XEU lo que está ocurriendo en el contexto internacional. Nuevamente escala la violencia en la guerra entre Rusia y Ucrania. Además, le compartiremos a la audiencia de XEU pues los múltiples accidentes que han habido este fin de semana. Además, Donald Trump afirma que a Irán se le acaba el tiempo para pactar o pues dijo que no quedará nada de ellos. También le tendremos lo que está ocurriendo en Bolivia luego de que han ordenado la detención de Evo Morales. También le comentaremos a la audiencia de XEU, Estados Unidos analiza la supuesta presencia de drones kamikaze en Cuba. Y en los deportes nos estarán compartiendo Jared Álvarez lo que ha ocurrido ya, cómo se avecina la final del fútbol mexicano.
3: Muy buenos días, amigos de XEU. Hoy en los deportes hablaremos de la Liga MX porque quedó definida la gran final del Clausura 2026. Además, las Águilas del América se coronaron campeonas de la Liga MX femenil. En el fútbol internacional, el Barcelona tuvo su último partido de la temporada en el Camp Nou. También, Johan Vázquez anotó gol en la derrota del Genoa ante el Milan de Santi Jiménez. En el boxeo, la veracruzana Litsi La Bomba Dilén venció a una ex campeona mundial. Y en el fútbol local, un equipo veracruzano logró ascender de categoría en el fútbol mexicano. Toda esta y más información en la sección deportiva.
2: También le comentaremos, la CENTE está anunciando un plantón permanente que hará en el Zócalo de la Ciudad de México. Además, una protesta, un paro a nivel nacional, dice la Coordinadora Nacional de Trabajadores de la Educación. Y tenemos en la unidad móvil Luis Alberto Luna, muy buenos días.
4: Hola, ¿qué tal? Muy buenos días, Betty. Buenos días al auditorio de XEU. Así es, ya me encuentro en la unidad móvil recorriendo la zona conurbada para reportar cualquier hecho de relevancia para nuestro auditorio de XEU. Y pues bueno, también estar al pendiente de los mensajes y reportes que envíen a cabina para estarle dando seguimiento. Excelente día, Betty.
5: La Dirección de Tránsito de Veracruz analiza colocar más semáforos en zonas de conflictos viales en Veracruz. ¿Cuál es tu opinión? Comunícate 229-2010-100, 229-2010-101 o por el portal xeu.mx, por Facebook XEU Noticias, Veracruz.
2: Hola, ¿qué tal? Muy buenos días. Saludo a la audiencia de XEU en este día, principio de semana, lunes 18 de mayo del 2026. Que no se le haga tarde para llevar a sus hijos a la escuela. En XEU tenemos la hora correcta. Hoy sí hay clases. David Sotelo, con el gusto de saludarte cada mañana.
5: Hola, buenos días, Betty. Buenos días a nuestra audiencia. A las 6:36 a.m. Hoy es el Día Internacional de los Museos. Hoy es el Día de la Fascinación por las Plantas. Hoy en México es el Día del Oceanólogo. Hoy es el Día Mundial de la Astronomía. Y hoy es el Día Mundial del Whisky. El 18 de mayo de 1498, en la India, el navegante portugués Vasco da Gama llegó al puerto de Calcuta. El 18 de mayo de 1541, en México, el virrey Antonio de Mendoza y Pacheco fundó la villa de Valladolid de la Nueva España, la actual ciudad de Morelia, Michoacán. El 18 de mayo de 1920 nació Karol Joseph Wojtyla. Juan Pablo II, Papa polaco, entre 1978 y 2005. El 18 de mayo de 1976 nació la actriz mexicana Laisa Wilkins Pérez. Hoy cumple 50 años. El 18 de mayo de 1990 murió el exgobernador de Veracruz, Rafael Hernández Ochoa. Gobernó Veracruz entre 1974 y 1980. El 18 de mayo de 1990, el cantante de pop latino, compositor y productor musical mexicano Luis Miguel lanzó al mercado su álbum titulado 20 años, producido por Juan Carlos Calderón. El 18 de mayo de 1994, México ingresó a la Organización para la Cooperación y el Desarrollo Económico.
2: Nos están reportando ya un accidente, dice, tengan cuidado, hay accidente en el sentido de Ciudad Industrial a la cabeza Olmeca, antes de subir el puente de Amapolas, tráfico ya muy pesado. José Hernández, nos están viendo una fotografía, nos está reportando accidente en el sentido de Ciudad Industrial a cabeza Olmeca, antes de subir el puente de Amapolas, ya hay tráfico vial muy pesado, así que manejen con precaución. Vamos.
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5: 6:40 en XEU, lunes 18 de mayo de 2026.
2: Tenemos más mensajes, ya se está comunicando la audiencia. Nos dicen para reportar la falta de energía eléctrica en Playa de Vacas desde ayer a las 6:20 de la tarde, noche. El número de reporte, el J0607889711, dice que se revise este problema, porque en lo que va del año, mínimo por mes, una o dos ocasiones, se va la luz. Esto no es normal, es lo que nos están reportando, nos dan número de reporte. También acá nos dice Enrique Muñoz, desde las 9:30 de la noche no contamos con energía eléctrica en Bonaterra. Ahora son las 5:10, el número de reporte, el J0607889572. Tuvieron la desfachatez de decir que solo tenían 6 llamadas de reporte, que eran pocas para mandar la cuadrilla, siendo que pues uno le comenta que es todo el fraccionamiento que no cuenta con energía eléctrica. Ojalá nos puedan apoyar. Y dice, son las 6:40 de la mañana, seguimos sin energía eléctrica, esto es en el fraccionamiento Bonaterra, es lo que nos están reportando. Y nos dicen, saludos, excelente día, no son únicamente las palmas de la Plaza del Migrante, también los árboles del camellón de la avenida Rafael Cuervo se están secando, nos dice Alfredo Hernández, muchísimas gracias por reportar. Y bueno, le voy a compartir, pues ya dañaron, sí, apenas, no tiene mucho que hace 3 días, creo, colocaron estos señalamientos de altura en el puente Morelos, pues ya lo dañaron.
13: Este domingo, automovilistas reportan daños al pórtico con señalamiento de altura máxima, los cuales colocaron en el puente Morelos. El pórtico dañado es el que se encuentra en el bulevar Fidel Velázquez, es decir, el colocado en el sentido de norte a sur. Esta estructura metálica fue dañada en la parte superior, ya que ahora ya no tiene el señalamiento con el dato de la altura máxima, que es de 2.90 metros, además de que desprendieron un tubo, el cual se encontraba sujetado por 2 cadenas en forma vertical. Cabe señalar que estas estructuras fueron colocadas para delimitar la altura de los vehículos que pueden utilizar el puente Morelos. Las colocaron apenas durante la madrugada del viernes y este domingo ya sufrieron daños. Informo para XEU Noticias, Luis Alberto Luna Ramírez.
5: 6:43 en XEU, lunes 18 de mayo.
2: Y en tránsito municipal, pues dicen que analizan colocar más semáforos aquí en Veracruz. Vamos a escuchar lo que dice el subdirector de Tránsito y Cultura Vial, Francisco Hernández.
14: Bueno, nuestra red semafórica comprende 212 cruces de semáforos, los cuales son arriba de 520 semáforos que tenemos. Sí. Y de las fallas comunes, pues se da mucho el tema de la variación del voltaje, los cortocircuitos, incluso a veces hasta animalitos que van entre las líneas, terminan electrocutados, y eso también nos llega a afectar el tema de los semáforos.
15: ¿Qué tipo de animales?
14: Iguanas, ardillas, aves, sí, nos llegan a colapsar ahí por el tema de que se ponen en las líneas y nos causan cortocircuitos.
15: ¿También hay accidentes que dañan esta infraestructura?
14: Sí, tuvimos hace unas semanas un tráiler que pegó a un semáforo en Miguel Ángel de Quevedo con Rafael Cuervo. Bueno, ahí donde está la planta de aguas residuales, nos tumbó el semáforo y tuvimos como 3 días porque se tuvo que volver a colocar la base en que fraguaba el concreto y volvíamos a colocar la sección. Afortunadamente nos apoya personal de tránsito que inmediatamente manda los elementos para estar coadyuvando ahí con la vialidad.
15: ¿Y ahí paga el que causó el daño o qué nos dice?
14: Bueno, es un proceso jurídico el cual no lo llevamos a otra área del ayuntamiento. Sí deben de pagar los que causan los daños.
15: ¿Ahora se prevé colocar nuevos semáforos?
14: Tenemos varias solicitudes y estamos en el análisis. Lo que sí hacemos es un atento llamado a todos los conductores que respeten las reglas de tránsito, porque la mayoría de las solicitudes es porque exceden el límite de velocidad. Incluso no respetan las señales. Si el semáforo está en rojo y tienes que esperar, algunos por las prisas que van tarde, se los pasan. Entonces yo creo que más bien es por la cultura vial. Si nosotros respetamos las reglas, vamos a disminuir el índice de accidentes y vamos a tener un flujo más continuo.
15: ¿En qué zonas le han pedido algún semáforo?
14: Sobre las horas críticas de las 12 a las 2 de la tarde ahí en Díaz Mirón y Horacio Díaz, que se vuelve, me parece que Alvarado esa calle, porque hay muchas escuelas cerca, y todos los papás quieren llegar al hijo hasta el salón, entonces crean muchas filas, en doble fila de vehículos, y eso ha ocasionado que en ciertos puntos como La Fragua, 20 de noviembre, comience a haber bloqueos viales, pero ahí sí le pedimos a los ciudadanos y a las escuelas que nos ayuden a que esto sea rápido, porque entiendo que todos quieren recoger al hijo y que nadie se quiere bajar a unas 2 cuadras por el tema del sol, pero pues hay que hacer conciencia con los demás que circulan, con el transporte urbano, con otros particulares que tienen que ir a otros puntos. Entonces, es un llamado para toda la ciudadanía que todos hasta hacemos el uso del acceso y el uso de las vías de lo vial, y pues debemos respetarnos y comprender de que hay emergencias, hay personas que tienen que ir a los médicos, y luego pues estos tiempos muertos nos van ocasionando este tipo de tránsito vehicular que ahí se congestiona.
5: 6:47 en XEU, lunes 18 de mayo.
2: Esto fue lo que dijo el subdirector de Tránsito y Cultura Vial, Francisco Hernández. Analizan las peticiones de la ciudadanía para que coloquen más semáforos en Veracruz. Vamos a la pausa.
5: La Dirección de Tránsito de Veracruz analiza colocar más semáforos en zonas de conflictos viales en Veracruz. ¿Cuál es tu opinión? 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
5: Las 6:50 en XEU, lunes 18 de mayo de 2026.
2: Tenemos más llamados. Nos siguen reportando del fraccionamiento Bonaterra que no tienen energía eléctrica desde ayer en la tarde. El número de reporte, otro número que nos están proporcionando, J0607889574. La señora Irma del fraccionamiento Siglo 21 dice, deberían primero analizar si tienen presupuesto para dar mantenimiento preventivo a los semáforos que ya están, pues constantemente no funcionan. Dice, el de la central de abastos que tiene varios días sin funcionar, no se dice si ya hoy está operando normal. Ese cruce es muy peligroso. Ayer por la tarde, noche que pasé por ahí, ya estaba funcionando el semáforo de la central de abastos. Esta mañana, pues me parece que sí, también ya está funcionando. Si no está funcionando, que nos vuelvan a reportar el semáforo de la central de abastos, pero yo pasé por ahí como creo que 6 de la noche, 7 de la noche, algo así, y ya estaba funcionando el semáforo en la central de abastos. Y vamos con este reporte desde redacción. Olivia Pérez, adelante.
15: ¿Qué tal, Betty? Muy buenos días a todos. Para informarles que el Rey acepta la invitación de la presidenta Claudia Sheinbaum para acudir al partido de la selección española en México. Es el Rey Felipe que asistirá el próximo 26 de junio al partido que enfrentará a la selección española de fútbol con la de Uruguay. Esto va a ocurrir en Guadalajara. Esto tras aceptar la invitación en este sentido que le había formulado la presidenta de México, Claudia Sheinbaum, según ha informado la Casa Real. Desde Zarzuela han precisado que el monarca ya le ha comunicado su asistencia al partido, el último de la primera ronda del Mundial de Fútbol para la selección española, tanto a la presidenta mexicana como al presidente de la FIFA, Gianni Infantino, esto en respuesta a sus respectivas cartas de invitación. Recordemos que la invitación por parte de la presidenta se produjo el pasado 3 de febrero, si bien no se supo de ella hasta mediados de marzo. Entonces, pues la Casa Real dijo que se había recibido con agrado esta invitación y habían aclarado que esta se había producido antes de que el rey se pronunciara sobre los abusos cometidos durante la conquista de América. A su vez, en su momento, la presidenta Claudia Sheinbaum aclaró que Felipe VI había sido invitado, al igual que otros mandatarios, desvinculando, por tanto, el gesto de las palabras pronunciadas por el monarca durante su visita a una exposición sobre las mujeres indígenas mexicanas, reconociendo que hubo mucho abuso durante la conquista y admitiendo que aquellos comportamientos vistos desde la óptica y los valores actuales no son como para sentirse orgulloso, pero dicen que la invitación al rey Felipe se hizo antes de que él hiciera estos comentarios. Y ahora se sabe que el rey ha aceptado la invitación de Sheinbaum para acudir al partido de la selección española en México. Acudirá a Guadalajara. La información a detalle en nuestro portal en xeu.mx en la sección internacional. Buenos días.
5: 6:53 en XEU, es lunes 18 de mayo.
2: Nos están diciendo que sí, sí están funcionando esta mañana los semáforos de la central de abastos. Aquí nos están reportando Blanca Vela, muchísimas gracias. También nos dicen acá, acabo de pasar por la central de abastos y siguen funcionando los semáforos. Muchísimas gracias por avisarnos.
5: Las 6:53 en XEU, lunes 18 de mayo de 2026.
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3: ¿Qué tal? Muy buenos días en este lunes 18 de mayo. Esa es la información que puede usted leer en nuestro portal xeu.mx. Fatal accidente en carretera de Veracruz, reportan 4 muertos y 10 heridos. Un conductor presuntamente en estado de ebriedad impactó una camioneta contra un puesto ambulante y un taxi afuera de la unidad deportiva de Naolinco durante un festival donde el saldo preliminar es de 4 personas fallecidas y más de 10 lesionadas. Consterna muerte de estudiante tras trágico accidente en la Veracruz, Jalapa. Ha consternado la muerte de Leonardo Hernández Hernández, joven estudiante del Tecnológico de Veracruz. A través de sus redes sociales, dicha institución lamentó lo de Leonardo, quien perdió la vida tras un trágico accidente automovilístico en una moto sobre la carretera federal Veracruz-Jalapa, ocurrido el pasado sábado. Hay una línea de investigación por asesinato de 10 integrantes de una familia, afirma Fiscalía de Puebla. La fiscal general del Estado de Puebla, Idamis Pastor Betancur, se pronunció por el multihomicidio de 10 integrantes de una familia en Tehuitzingo, Puebla, y al ser cuestionada sobre el tema, reveló que existe una primera línea de investigación sobre este tema, pero es una información de manera preliminar.
0: El Universal.
3: gasta Tribunal Electoral 22 millones de pesos en menú gourmet. El organismo entrega una licitación por hasta 22 millones 229 mil pesos a representaciones profesionales DIFRA para contar con platillos franceses, griegos y asiáticos, entre otros.
0: El Reforma.
3: Va de presidente con cargo a Nuevo León. El gobernador de Movimiento Ciudadano en Nuevo León, Samuel García, se pronuncia para presidente, pero con cargo de los Nuevo Leonenses.
0: Milenio.
3: De Calderón a Sheinbaum, estados que no han frenado el desplazamiento forzado. Durante varios sexenios, algunas entidades han prolongado este fenómeno humanitario.
0: La Jornada.
3: Fabrica Estados Unidos día a día argumentos falsos para atacar, afirma Cuba. Los emplearía contra Guantánamo, buques y objetivos en Florida. Es inverosímil, señala Cancillería.
0: El Excelsior.
3: Insunza niega entrega a Estados Unidos, se defenderá solo. Enrique Insunza, senador morenista, desmintió haberse entregado a autoridades de Estados Unidos, versión que circuló el pasado sábado.
0: La Crónica.
3: Aquí no mandan intereses extranjeros, afirma Sheinbaum. La presidenta de México, Claudia Sheinbaum Pardo, aseveró que hoy México vive tiempos diferentes, en lo que ni mandan intereses extranjeros ni grupos de poder económico, al tiempo que reiteró que cuando no hay corrupción, el dinero alcanza.
0: El Financiero.
3: Temen nuevos combates en Medio Oriente. Las alertas máximas se volvieron a encender en el Medio Oriente y con ello los temores de una nueva escalada en el conflicto entre Estados Unidos e Irán. En el Economista. Incertidumbre por Irán y demanda de crudo impulsan otra vez los precios. El diálogo entre Estados Unidos y Teherán se endurecen de nuevo. Posible acuerdo de paz y reapertura del estrecho de Hormuz se alejan. Informó para XEU Noticias a Anabel Vela Pegueros.
5: 6:57 en XEU, lunes 18 de mayo.
2: Más llamados, el señor Canseco dice que él recuerda que antes andaban cuadrillas por todo Veracruz del área de parques y jardines, regando los arbolitos de los camellones y las aceras. Ahora los arbolitos están secando por falta de riego, dice en este mensaje que nos está compartiendo. También nos dicen acá en este otro comentario, habitantes de Playa de Vacas, toda la noche, estuvieron sin luz. Yo creo que dice que fue a consecuencia del festival Cumbia Fest, pues ellos sí tenían luz y ellos en Playa de Vaca no. Y dice el suministro de luz de Puente Moreno no creo que tuviera la capacidad para este festival. El número de reporte, el J0607889512. Esto es lo que nos está comentando Lulú Jiménez García, que siguen sin energía eléctrica en Playa de Vacas. Y también acá dice, reporto drenaje que va para 3 semanas, que están brotando las aguas negras con olores fétidos. No se soporta el olor tan desagradable. Es en la avenida 1, entre calles 9 y 10, en la colonia Progreso. Gracias de antemano, dice, feliz inicio de semana. Nos reporta la señora Araceli Celedonio Peña.
5: 6:59 en XEU, lunes 18 de mayo. 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
2: Saludamos esta mañana a la meteoróloga del Centro Hidrometeorológico Regional de Boca del Río, María Elena Bravo. ¿Qué tal, María Elena? Muy buen día. Le escuchamos con el pronóstico del tiempo.
6: Hola, ¿qué tal, Betty? Muy buenos días. Te saludo con gusto esta mañana a ti, a todos por allá en cabina y también a todos los que están pendientes de esta primera transmisión de la XEU. Pues iniciamos compartiéndoles estas temperaturas mínimas con las que amanecimos esta mañana. Nos comparten este valor desde Jalapa de 19.2 grados centígrados. En Orizaba amanecen con 20 grados. Y aquí en el puerto de Veracruz amanecimos con 27.4 grados centígrados. Por su parte, Betty, las imágenes de satélite nos están mostrando pues condiciones de cielo pues mayormente despejado en lo que sería por la zona montañosa central, también con nubosidad dispersa en la porción sur, incluso aquí en lo que es la costa central, pero estos nublados pues van a irse disipando conforme avance esta mañana. También tenemos condiciones de cielo medio nublado, parcialmente nublado en la cuenca del Tuxpan y del Cazones, especialmente en la porción de zona baja. Esta nubosidad también va a irse disipando, al igual que la que se encuentra dentro de la cuenca del Pánuco. Son nublados que pues bueno no representan probabilidad para la ocurrencia de lluvias. Esta mañana pues lo que tenemos, Betty, dominando pues es esta circulación anticiclónica en niveles medios. Su centro está ahora en el suroeste del Golfo de México y está manteniendo su influencia especialmente en el sur del estado de Veracruz. Entonces, esta situación va a estar limitando el desarrollo de nubosidad de tipo convectivo, especialmente en esta porción del sur del estado de Veracruz y también aquí en parte de la zona costera central. Sin embargo, pues en horas de la tarde podría extenderse una vaguada hacia lo que es la parte noreste del país, la parte centro, extenderse también hacia lo que es el oriente de la República Mexicana en niveles bajos, y esta situación sumado a condiciones locales y condiciones favorables en altura nos podrían dar la ocurrencia de incremento de nubosidad con lluvias e intervalos de chubascos en partes altas del Tecolutla, del Nautla, el Actopan, la Antigua y el Jamapa Cotazcla, además del Río Blanco, con tormentas que pudieran ser fuertes, especialmente en partes altas del Pánuco, del Tuxpan y del Cazones, las cuales también podrían estarse pues presentando con algunas descargas eléctricas asociadas. Aquí, como comentamos, para lo que es la zona conurbada, la probabilidad de lluvia permanece muy baja. Ahora, con respecto a la circulación del viento, en el norte del estado pues va a estar dominando del este y del sureste, algunas rachas de 40 o 50 kilómetros por hora en horas de la tarde, y aquí para lo que es el centro y el sur, componente este, durante la mañana estaría ya rolando al noreste por la tarde, alcanzando pues velocidades máximas alrededor de los 20 a los 35 kilómetros por hora, y la temperatura diurna para el día de hoy pues seguimos con este ambiente caluroso a muy caluroso a lo largo de planicies y en zonas de costa, especialmente aquí en la zona sur, en donde se podrían alcanzar incluso los 40 grados centígrados. Cálido a caluroso también se prevé que pues se mantenga esta situación en regiones de montaña, y durante la noche y la madrugada pues se prevé también este ambiente cálido en planicies, en zonas costeras, fresco a frío en zonas montañosas. El día de ayer, Betty, la temperatura máxima que alcanzamos aquí en el puerto fue de 33.4 grados, por lo que el día de hoy, de igual manera, los valores de temperatura podrían estar alrededor de los 33 o los 34 grados centígrados. La sensación térmica, de igual manera, pues podría estar alrededor de los 36 o los 37 grados centígrados. Y con respecto a los valores de la estación, Betty, tenemos esta presión actual de 1.003 hectopascales y esta humedad del 74%. Pues este sería mi comentario, Betty, no sé si tienes alguna pregunta.
2: Para el resto de la semana, en esto, pues que nos están preguntando si podría haber lluvias para nosotros o no.
6: Pues bueno, Betty, hasta el momento lo que estamos observando, pues es que vamos a tener pues esta circulación anticiclónica aquí en la porción del suroeste del Golfo de México. Esta influencia pues va a mantener el limitado desarrollo de nubosidad en el, más que nada en el sur, y también la influencia nos alcanza hacia la porción de costa de donde estamos nosotros. Entonces, pues no, la probabilidad por lo menos para esta semana, hasta lo que es el día viernes, va a permanecer bastante baja.
2: Bien, entonces, ¿el viernes qué podríamos tener? ¿Algún sistema frontal?
6: No, prácticamente el viernes también condiciones de cielo parcialmente nublado, incluso las temperaturas pues no tendrían cambios significativos, por lo que estamos observando estas temperaturas con estos valores del día de ayer que tuvimos la máxima de 33.4, al parecer se mantienen durante toda la semana. Vamos a tener estas temperaturas bastante similares con cielo parcialmente nublado, baja probabilidad de lluvia, y estas temperaturas por la mañana alrededor de los 26, 27 grados centígrados, realmente condiciones estables durante de aquí hacia lo que sería el viernes.
2: Bien, pues muchísimas gracias, María Elena, me dio mucho gusto saludarle, que tenga excelente día.
6: Claro que sí, un gusto como siempre, hasta luego, Betty.
2: Hasta pronto.
5: 7:07 en XEU, lunes 18 de mayo.
2: Enseguida comentaremos el resumen del pronóstico del tiempo.
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2: Esta mañana aquí en el puerto de Veracruz, mucho calor, ya le decíamos, 27 grados Celsius de temperatura, 1.013 hectopascales la presión atmosférica, 74% el porcentaje de humedad. El viento hoy lo vamos a tener durante la tarde del noreste de 20 a 35 kilómetros por hora. Un ambiente muy caluroso, 33 a 34 grados, el índice de calor 36 a 37 grados o superior a este valor en cuanto al índice de calor este día. Y así prácticamente los siguientes días. Tenemos esta circulación anticiclónica que limita el desarrollo de nubosidad en el sur y aquí en la región de la costa central. En la tarde esta vaguada estaría en el noreste del país, pero solamente dejaría el aumento de nubosidad y la probabilidad de lluvias y chubascos en la región de Tecolutla, la antigua Jamapa, Cotaxla, Pánuco, Tuxpan, Cazones, donde también podría ir acompañado de descargas eléctricas, pero para nosotros es baja la probabilidad de lluvias. De aquí al viernes podrían prevalecer estas condiciones del tiempo. Sin embargo, recuerde que las actualizaciones del pronóstico del tiempo se dan cada 6 horas, así que los meteorólogos constantemente están actualizando el pronóstico del tiempo. Los invitamos a estar siempre al pendiente a través de XEU. Hoy, mucho calor en Jalapa, ya tienen, ayer tuvieron una temperatura elevada y hoy se está pronosticando también una temperatura elevada. Han amanecido con 19 grados Celsius, en Orizaba esta mañana 20 grados, y el pronóstico de temperatura máxima para hoy para esas regiones, para Jalapa están pronosticando entre 27 y 29 grados Celsius.
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5: 7:12 en XEU, lunes 18 de mayo. 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
5: Siete dieciséis en XEU, lunes 18 de mayo.
6: Nos están reportando accidente en Ejército Mexicano, un saeta con un motociclista. Tome precauciones ahí por la Gacera. Ahí es donde se ha registrado este accidente, nos comparten fotografía. Y vamos en la unidad móvil, Luis Alberto Luna.
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7: Hola, ¿qué tal? Muy buenos días. Este es el reporte desde la unidad vial a través de XEU 98.1 FM, La Fiera 94.1 FM y Fusión en el 90.1 FM. Les informo que esta mañana de lunes hay tránsito pesado sobre la carretera federal 140 Veracruz-Jalapa. En este caso, son varios puntos específicos donde se puede apreciar el caos vial, entre ellos la zona de la central de abastos, las bajadas y amapolas, por lo que se recomienda a los automovilistas que circulan hacia esa zona hacerlo con precaución para evitar algún accidente. Les reitero, en estos momentos hay tránsito pesado en la carretera Veracruz-Jalapa en el sentido de sur a norte. Hasta aquí el reporte vial a través de XEU 98.1 FM, Fusión 90.1 FM y La Fiera en el 94.1 FM.
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5: Son las 7:19 en XEU, lunes 18 de mayo.
6: Tenemos más mensajes de parte de la audiencia. Reportan drenaje brotando, pues, aguas negras. Huele muy mal. Es una casa, dicen, avenida 1 entre calle 10 y 9 en la colonia Progreso. Reporta el señor Jaime Torres, nos envía fotografías, muchísimas gracias. También nos dicen, excelente día Betty y David, soy Mariel de la María Esther 1 de Echeverría, dice, pues sí, hay gran necesidad de los semáforos, hace mucha falta uno, en la avenida Hermenegildo Galeana y Ruiz Cortines de la colonia María Esther Zuno de Echeverría, ya que frecuentemente hay accidentes en esta avenida por tratarse de cuatro destinos diferentes en la misma esquina. Esto es lo que nos está comentando. También nos reportan que en la López Arias no tienen energía eléctrica desde las 11 de la noche, reporta Luis Ángel Vela con el número de reporte, el J0607889610. Lo vamos a canalizar a Comisión Federal de Electricidad. Muchísimas gracias. Tenemos este otro mensaje. Dice, felicitaciones para mis ex compañeras de Apiver a Cipona, el de la Escuela Náutica ISAT, en el Día Internacional de la Mujer en el Sector Marítimo. Es lo que nos está reportando Elena Salazar. Es el Día Internacional de la Mujer en el Sector Marítimo. Así que se te olvidó, David, esa efeméride. Y aquí nos están recordando las compañeras de Apivera Cipona, Escuela Náutica, en el Día Internacional de la Mujer en el Sector Marítimo. Elena Salazar está comentando.
5: Las 7 de la mañana, 21 minutos en XAU, lunes 18 de mayo de 2026.
6: Vamos con este reporte desde redacción. Olivia Pérez, adelante.
0: ¿Qué tal, Betty? Les saludo nuevamente para darles a conocer que el ébola entra en una ciudad en guerra y la Organización Mundial de la Salud activó una alerta mundial. Es la OMS que declaró esta emergencia de salud pública de importancia internacional por este brote de ébola en la República Democrática del Congo, que ya deja 88 personas fallecidas, 336 casos sospechosos, según los Centros Africanos para el Control y la Prevención de Enfermedades. La decisión coincide con la confirmación del primer caso en Goma, una ciudad cerca de 1 millón de habitantes, controlada desde enero del 2025 por una milicia conocida como M23, respaldada por la nación vecina de Ruanda. Tras la reforma del Reglamento Sanitario Internacional aprobada en 2024, se dice que la OMS dispone de un nivel superior que queda por encima de la alerta activada el domingo. Y bueno, el ébola, a diferencia del virus SARS-CoV-2, que se transmite por estornudos antes de que aparezcan los síntomas, el ébola solo contagia a partir del momento en que el paciente enferma y requiere contacto directo con sangre, con vómito, heces, sudor o semen. Esa misma característica que limita su propagación lo hace en cambio devastador, ya que la cepa Bundibugyo, identificada en este brote, alcanza una mortalidad del 50%, según el ministro de Salud del Congo, y no dispone aún de vacuna ni de tratamiento específico, a diferencia de la cepa conocida como Zaire. Así que se da a conocer que el ébola entra en una ciudad en guerra y la OMS activa una alerta mundial. La información a detalle en nuestro portal en xeu.mx en la sección internacional. Buenos días.
5: 7:23 en XEU.
6: Vamos a la pausa.
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1: Y acá nos dice Guillermo de Luna, por favor que instalen un semáforo en la entrada de la colonia Progreso, carretera Veracruz-Jalapa. Es un caos todos los días, se generan accidentes, es lo que nos está comentando. En Cuauhtémoc, de norte a sur, entre Caso y Razi Guzmán, los taxis se adueñaron, entre Caso y Razi Guzmán, los taxis se adueñaron de esa parada del camión. Los camiones pues ya se quedan estacionados en doble fila, generando caos vial, subiendo y bajando pasajes sobre la vía. Esto puede haber un accidente, es lo que nos están reportando. Y tienes de streaming, David.
2: Así es, Betty. Omar González Toledo se comunica vía streaming. Buenos días a todos en cabina. Podrían felicitar a mi abuelita, la señora Juana González Flores, ya que hoy es su cumpleaños y es una fiel radioescucha todos los días. Oímos en la colonia 21 de abril. Malena Díaz dice, hay una alcantarilla de Comisión Federal sin tapa bajando el puente de Río Medio. Acá nos dicen felicidades para José Antonio Zamudio de parte de su mamá Antonia en la colonia Vías Férreas. 728 en XEU.
1: Nos envían esta fotografía, Reina González Cobos, linda semana, hermosa fotografía, muchas gracias. También Jorge Enrique, como siempre, que nos comparte fotografías del amanecer. Juan Cervantes, de igual manera, muchísimas gracias. Y por acá tenemos pues más comentarios, dicen este mensaje, que nos hacen llegar. A ver, déjeme ver, están solicitando pues semáforos, dice Noemí Ortiz, quiero ver la posibilidad de un semáforo en carretera a Dos Lomas, en la intersección del fraccionamiento Ponti con Residencial del Bosque. Aquí ya han ocurrido varios accidentes. Nos dice que se han visto involucrados algunos zulúas, dice la señora Noemí Ortiz en este comentario. Y dice, hice un reporte a la Compañía de Agua de Boca del Río con el folio 1761-694. El 13 de mayo es la fecha que no acuden. Eli nos está reportando, muchísimas gracias. Y pues acá tengo más mensajes. Déjeme ver lo que nos están reportando esta mañana, para reportar que nos dicen el semáforo de Díaz Mirón y Mina, que solamente sirve el que está sobre Mina. Sobre Díaz Mirón está apagado y puede haber un accidente. Nos está reportando la señora Carmen Ponce, manejen con precaución, gracias por avisarnos. Nos reportan socavón en la calle de Tucán entre Garza y Pelícano de la Reserva 1. Ya se reportó, es preocupante porque siguen pasando los carros pesados. El número de reporte, el 2511-771, dice, o que vaya Protección Civil a cerrar. Nos está compartiendo pues un video, muchísimas gracias. Y bueno, le voy a informar. Consterna muerte de estudiante tras este trágico accidente en la Veracruz, Jalapa.
3: Ha consternado la muerte de Leonardo Hernández Hernández, joven estudiante del Tecnológico de Veracruz. A través de sus redes sociales, dicha institución lamentó lo de Leonardo, quien perdió la vida tras un trágico accidente automovilístico en una motocicleta sobre la carretera federal Veracruz-Jalapa, ocurrido el sábado. Es de mencionar que el chico cursaba actualmente la carrera de licenciatura de administración justo en el Tecnológico de Veracruz. Con profundo pesar, la comunidad estudiantil del Comité Ejecutivo de la Sociedad de Alumnos del ITBER expresa sus más sinceras condolencias por el sensible fallecimiento de Leonardo Hernández Hernández, estudiante de la licenciatura en administración del Tecnológico de Veracruz, expresó la institución. Una usuaria de nombre Valeria Cortés también lamentó el fallecimiento del alumno. Dios te tenga en su santa gloria, mi Leo, publicó en su cuenta de Facebook. También otro hombre de nombre Cristian Lizán expresó su sentir sobre la muerte del estudiante. Que descanses en paz, público. XEU Noticias, Javier Domínguez.
2: 7:31 minutos en XEU.
1: Y tenemos también para la audiencia de XEU que ningún gobierno extranjero le va a arrebatar a la transformación que tiene el pueblo de México. Esto dijo en este fin de semana en las giras que estuvo realizando.

0: contestando la presidenta Claudia Sheinbaum.
1: Nadie le va a arrebatar la transformación al pueblo de México. Le pertenece al pueblo. Ningún gobierno extranjero le va a arrebatar la transformación al pueblo de México. Los corruptos de antes no le van a robar la transformación al pueblo de México. Y nadie, ninguna persona que no sea honesta, que no sea honrada, puede esconderse bajo el halo de la transformación del pueblo.
2: 7:32 en XEU.
0: Parte de lo que dijo la presidenta Claudia Sheinbaum durante la inauguración de un hospital en Mérida, Yucatán. Ahí fue parte de lo que dijo este fin de semana. Y este fin de semana, una masacre en Puebla. 10 integrantes de una familia, entre ellos una bebé recién nacida, fueron asesinados.
3: 10 integrantes de una familia, entre ellos dos menores de edad y un bebé, fueron asesinados durante un ataque armado ocurrido la madrugada del domingo en la comunidad Texcala, municipio de Teuitzingo, en Puebla. De acuerdo con reportes preliminares, hombres armados irrumpieron en la vivienda de las víctimas y dispararon en repetidas ocasiones antes de huir del lugar a bordo de varios vehículos. Tras el reporte de detonaciones, corporaciones de seguridad y paramédicos acudieron al sitio. Sin embargo, las personas ya no contaban con signos vitales. La Secretaría de Seguridad Pública de Puebla confirmó que fueron localizados 10 cuerpos luego de versiones iniciales que hablaban de 11 víctimas. Entre los fallecidos se encuentran 6 hombres, 3 mujeres y una recién nacida de apenas un mes y 20 días de edad. La Fiscalía General del Estado de Puebla abrió una carpeta de investigación para esclarecer el crimen, pero hasta el momento no hay detenidos ni se ha informado el móvil del ataque. Fue así como 10 integrantes de una familia, entre ellos dos menores de edad y una bebé, fueron asesinados durante un ataque armado ocurrido la madrugada del domingo en la comunidad Texcala, municipio de Teuitzingo, en Puebla. Informó para XEU Noticias, Inés Tabal.
2: 7:34 en XEU, lunes 18 de mayo.
0: Luego de esta masacre, la fiscal del estado de Puebla, Idamis Pastor Betancourt, dijo que hay una línea de investigación.
4: Por parte de la fiscalía, pues desde que tuvimos conocimiento del evento, nos trasladamos al lugar, hicimos el levantamiento de cuerpos, estamos en este momento haciendo todo el barrido dentro de la zona en la que sucedieron estos hechos. Tenemos como línea de investigación que fue un tema familiar. Entonces, estamos haciendo esas investigaciones, esas indagatorias. Tiene unas horas que sucedió el hecho, no puedo darles mayor información al respecto, más que estamos, ya tenemos una línea de investigación y que ya se hicieron el levantamiento de los cuerpos.
5: Es lo único. ¿No va a quedar impune? ¿Son en total, o sea, ya en campo, ya cuántos
4: son? Son 10.
2: 7:35 minutos en XEU.
0: Esto es lo que dijo la fiscal de Puebla, Idamis Pastor Betancourt, sobre esta masacre, este multihomicidio de 10 integrantes de una familia. Vamos a la pausa.
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12: 7:40 en XHU, es lunes 18 de mayo de 2026.
13: Publican fichas de desaparecidos de 3 de 5 trabajadores de Veracruz. Están desaparecidos. Esto ocurrió en Oaxaca.
14: La unidad de búsqueda de personas no localizadas de la Fiscalía General del Estado de Oaxaca publicó las fichas de 3 de los 5 trabajadores de una financiera de Veracruz que desaparecieron en Tuxtepec, Oaxaca, los días 13 y 14 de mayo. Las fichas corresponden a Rosaura Esperanza Aguirre Chávez, quien desapareció en la colonia Fobiste el 13 de mayo, Jafet Jafid Peña Azamar y Cristian Jair Luciano Vasconcelos, de quienes nada se sabe desde el 14 de mayo. Según las autoridades oaxaqueñas, Rosaura Esperanza Aguirre Chávez, quien cuenta con 46 años de edad, vestía una camisa de manga larga de color rosa con el logotipo de la financiera y pantalón de mezclilla azul. Aguirre Chávez es de complexión robusta, de aproximadamente 1.54 metros de estatura, tez clara, ojos grandes, nariz pequeña, boca pequeña, cabello ondulado de color castaño y como seña particular cuenta con con un lunar arriba de la ceja izquierda. Por su parte, Jafet Hafid Peña Azamar, de 37 años de edad, vestía una camisa de cuadros blanco con azul con el logotipo de la financiera, pantalón de gabardina de color azul y zapatos de vestir color negro. Peña Azamar es de complexión robusta, mide 1.75 metros de altura, tez morena, clara, cara ovalada, frente mediana, cejas pobladas, ojos medianos de color café oscuro, nariz mediana, boca mediana, labios semigruesos, mentón ovalado y cabello lacio corto de color negro. Como señas particulares, Jafet Hafid Peña Azamar cuenta con un absceso en la pantorrilla, una cicatriz en el abdomen a la altura del ombligo y arriba de la oreja izquierda, así como tatuajes diversos, una cruz en el lado izquierdo, del lado derecho una ballena y una serpiente en la pantorrilla izquierda, un ciclo de la vida en el hombro izquierdo, un ave de fénix de colores en la espalda y un águila en el abdomen. El tercer trabajador desaparecido, cuya ficha de búsqueda se publicó, es Cristian Jair Luciano Vasconcelos, quien cuenta con 29 años de edad y quien vestía una camisa de manga larga con el logo CCS y pantalón de mezclilla. Luciano Vasconcelos es de complexión robusta, mide 1.70 metros de altura, tez morena, cara redonda, frente grande, cejas pobladas, ojos medianos de color café oscuro, nariz grande, base ancha, boca mediana, labios gruesos, mentón redondo y cabello chino corto de color negro. Cabe mencionar que los otros dos trabajadores que se encuentran desaparecidos son Rodolfo Valencia y Joaquín Omar Valerio. Fue así como la Unidad de Búsqueda de Personas No Localizadas de la Fiscalía General del Estado de Oaxaca publicó las fichas de 3 de los 5 trabajadores de una financiera de Veracruz desaparecidos en Tuxtepec, Oaxaca, los días 13 y 14 de mayo. Informó para XEU Noticias Inés Tabal.
12: 7:43 en XEU, hoy es lunes 18 de mayo.
13: Y este fin de semana hubo una tragedia, un conductor presuntamente en estado de ebriedad impactó una camioneta contra un puesto ambulante y un taxi afuera de la unidad deportiva de Naolinco durante un festival. El saldo preliminar es de 4 personas fallecidas y más de 10 lesionados. Esto ocurrió en la madrugada de ayer domingo sobre la carretera estatal Naolinco-Misantla, a unos 250 metros del monumento conocido como El Zapatero, a la entrada de la cabecera municipal. Una camioneta gris, que es la que se vio involucrada, circulaba cuando impactó este puesto de venta de hot dog y un vehículo de alquiler que se encontraba fuera del recinto ferial, donde momentos antes había concluido la presentación de uno de los artistas invitados. Elementos de la Policía Municipal y de la Secretaría de Seguridad Pública detuvieron a dos hombres que viajaban en esta camioneta involucrada, acordonaron la zona para las diligencias correspondientes. El alcalde de Naolinco, Narciso Reyes, pidió a la población, luego de este trágico accidente, mantenerse en solidaridad con los afectados. Canceló momentáneamente desfiles que estaban previstos para ayer domingo en estas festividades.
15: A la ciudadanía en general le pedimos mantener la unidad y la solidaridad que siempre ha caracterizado a nuestro pueblo en situaciones difíciles. Estamos seguros de que juntos sabremos salir adelante. Por respeto y empatía con las personas afectadas y sus familias, se ha tomado la decisión de cancelar los dos desfiles programados para el día de hoy domingo y el día de mañana lunes. Reiteramos que este ayuntamiento continuará desempeñando sus funciones con responsabilidad, sensibilidad, respeto a la ciudadanía y estricto apego a la ley.
12: 7:45 en XEU.
13: Esto es lo que dijo ayer el alcalde de Naolinco, Narciso Reyes, ante la tragedia que le hemos comentado. Al momento, pues es el saldo preliminar, 4 muertos, decenas de heridos. Vamos a ir a la pausa, enseguida regresamos.
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12: 7:50 en XEU, hoy es lunes 18 de mayo de 2026, XEU, desde el séptimo piso del edificio Pasos.
13: Bueno, tenemos que se están secando palmeras en la Plaza del Migrante.
28: Ciudadanos reportan el descuido de una parte de las áreas verdes en la Plaza del Migrante en Veracruz. Y es que en una de las jardineras que se ubican dentro del espacio de esta plaza hay 4 palmeras, las cuales están completamente secas, ya que al parecer fueron descuidadas o no se regaron de la manera correcta. Esta situación genera una mala imagen para la plaza, además de tratarse de una zona turística importante como lo es el Boulevard Manuel Ávila Camacho. Los ciudadanos hacen el llamado a las autoridades para que vayan a la plaza, chequen esta jardinera y la rehabiliten, además de que se le dé mantenimiento a estas áreas verdes para evitar que suceda nuevamente. Informó para XEU Noticias, Luis Alberto Luna Ramírez.
12: 7:51 minutos en XEU.
13: La Plaza del Migrante, ¿por qué se llama así? Vamos a escuchar lo que comenta el investigador Irán Becerra.
0: La Plaza del Migrante, Veracruz, es un lugar emblemático porque nos recuerda parte de lo que forma la sociedad veracruzana, como son los migrantes. La Plaza del Migrante, que está sobre la playa Regatas, y dos imágenes, dos esculturas muy importantes. Una que conmemora a la inmigración libanesa y otra que conmemora a la inmigración judía. Ambos muy importantes para la vida social y económica del país. En el caso del primero, el de los libaneses, recordemos que hay una gran migración de libaneses que viene a principios del siglo XX y son personajes que los conocemos originalmente como turcos. Recordemos que el Líbano, junto con otras zonas de ahí, de Medio Oriente, eran parte del Imperio Otomano, del Imperio Turco, y entonces tenían la nacionalidad turca como tal. Sin embargo, eran árabes con otra, incluso con otra religión, con otro idioma, como era el propio idioma árabe. Entonces, es cuando se empieza a concientizar sobre la idea de hacer un reconocimiento a la influencia de la sociedad libanesa asentada en Veracruz y en general en México. Recordemos que el monumento del emigrante libanés que tenemos aquí en esta zona fue una obra de un artista mexicano de sangre libanesa que se llama José Ramírez Barquet. Esta escultura fue diseñada en 1979 para conmemorar precisamente la presencia de los emigrantes aquí. Esa estatua que tenemos mide 4 metros y medio de altura, pesa alrededor de 1.5 toneladas y tiene la imagen clásica de un libanés. Hay otras esculturas de esta misma forma en la Ciudad de México, hay otra en Mérida y otra aquí en la ciudad de Veracruz, y fue mandada a construir también donadas por el Centro Libanés con gran arraigo aquí en la ciudad de Veracruz. Más adelante estamos viendo otra escultura que ya no personifica a una persona, a un inmigrante como tal. Esto nace porque el Comité Central de la comunidad judía en México promovió la construcción de un monumento que conmemorara los 100 años de migración de la comunidad judía aquí en Veracruz. Esa imagen fue inaugurada alrededor de noviembre del año 2013, dentro de la celebración de la Semana Cultural Judía, que se llevó a cabo por la develación de esta escultura llamada Vida 100, que fue construida precisamente para conmemorarlo y para reconocer también a Veracruz como punto de llegada aquí a lo que es a México. El responsable de esta estructura es un arquitecto de origen judío que se llama Jacobo Micha. La estructura cuenta con un espacio, un área de 25 metros cuadrados, sí, cuenta con una altura de 5 metros. Fue edificada en su mayoría por lo que se conoce como piedra de basalto. ¿Qué dice Jacobo Micha? Es que esta escultura expresa todo lo relacionado con el proceso de inmigración judía y que pues sigue dando hasta hoy en día. Esta estructura curiosa la llaman Amanecer en Veracruz, que aparece con letras hebreas. Es un muro de piedra y luz con una serie de perforaciones que representan también a México.
1: Quería preguntarle sobre también algunas piezas como tipo los tubos, como tipo miradores que están a la orilla. ¿Esos también formaron parte de esta...?
0: No, esos ya no son parte de lo que es el concepto original de la Plaza del Migrante. Hubo un proceso de rehabilitación y remodelación hace aproximadamente como 6 años, poquito más de 6 años, si no me falla, en el cual pusieron esa especie de cubos, cuadrados, huecos. Es una idea que surgió aproximadamente hace 6 años. Ajá. Dentro del proceso de remodelación que hubo de todo el bulevar Manuel Ávila Camacho, y cuando llegan a esta parte de rehabilitación de lo que es la Plaza de Migrante, le colocan este piso gris que tiene todo el bulevar, repito, y le levantaron en esta zona esta especie de cubos que en el interior tienen unas bancas pegadas a la pared de estos cubos que sirven para que pueda llegar el turista o pueda llegar el visitante, puedan sentarse, puedan cubrirse del sol o de la lluvia incluso, mientras pueden estar disfrutando pues este espacio amplio, ¿no? De lo que es la playa de Regatas, ¿no? Sin embargo, no formaba parte del complejo arquitectónico. Es parte de un proceso independiente para la promoción y acomodamiento de visitantes y turistas.
12: 755 en XEU.
13: Esto dijo el investigador Rick Irán Becerra. Es parte de lo que ha dicho el investigador Irán Becerra. Y bueno, tenemos que concluyó ayer por la noche este festival Yolpaqui aquí en Veracruz. Vamos a escuchar enseguida lo que sucedió anoche. Este fin de semana se estuvo realizando desde el pasado 15 y hasta ayer aquí en la Macroplaza del Malecón.
2: Muy contenta, este es un espacio para ellos, es un espacio para toda nuestra cultura, nuestros pueblos originarios, nuestras comunidades indígenas. Somos un estado muy rico en cultura, y lo único que necesitábamos era un espacio, y Yolpaki es un espacio para ellos. Estoy muy contenta. ¿Perdón? Lo van a conocer Protección Civil y Turismo.
3: Gobernadora, un éxito el festival.
2: Un éxito, sí. Esto es un espacio para nuestros pueblos originarios. Estamos felices. Muy bien.
3: ¿Seguirán con más actividades, gobernadora?
2: Sí. Bueno, se termina Yolpaki, pero cada mes tenemos un festival.
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13: Esto dijo la gobernadora Rocío Nale al concluir este festival. Y vamos a escuchar esta historia de quienes estuvieron precisamente en este festival, algunos de los participantes, donde llevaron la gastronomía de las 10 regiones del estado de Veracruz, llevaron chanchamitos, llevaron popo, tamales de chipil, por ejemplo. Y bueno, vamos a escuchar Toñita, maestra de lengua indígena, que preserva una bebida prehispánica, la que le estamos hablando precisamente.
4: Una blusa bordada y un tocado de flores en la cabeza hacen que Antonia Carrera Ramos resalte entre todos los expositores que se reunieron esta mañana de domingo durante el Festival Cultural Yolpaki, que se realizó en el malecón de Veracruz. Entre sus manos sostiene una rama que proviene del árbol solerilla, con el que revuelve el popo, bebida espumosa y fría típica del sur del estado de Veracruz. Esta bebida es contenida por una olla de barro que conserva su frescura y sabor para las personas que se acercan a comprarla.
5: Cuando yo tenía 15 años, empecé a elaborar chocolate, y en nuestra tierra pues se da la mata de los árboles de cacao. Entonces mi familia se dedicaban a cultivar, y de ahí empezamos a hacer chocolates, empezamos a hacer popo y otras bebidas. Pues hace 20 años empecé con a fortalecer lo que es la bebida prehispánica, ¿sí? Toda esta bebida se da en las bodas, en los 15 años, en los bautizos, en los cumpleaños y en las grandes fiestas del pueblo, ¿sí? La mayordomía reparte a todas las personas que llegan el popo, ¿sí? La principal bebida que nos dejaron nuestros legados.
4: Toñita explica que esta bebida ceremonial se elabora para bodas, bautizos, cumpleaños y fiestas patronales. Su consumo se da con la cosecha del cacao entre los meses de agosto hasta diciembre. Su ingrediente principal es el cacao, que se endulza con azúcar o piloncillo y se mezcla con agua. También se agrega asquiote, llamado cocomeca en Oaxaca, o chupipi, ambos agentes espumantes. Algunas recetas frecuentemente lo aromatizan con canela o anís y lo espesan con masa o arroz.
5: Las semillas se tuestan en un comal de barro, ya de ahí empieza a sonar como frijoles, brincolín. Ya cuando empieza, entonces empiezas a mover, y te das cuenta que la cascarita ya se partió y empiezas a quitarle. De ahí, pues se limpia todo, ¿verdad? Entonces de ahí dejamos, medimos qué cantidades vamos a hacer el popo. Yo ahorita traje 2 kilos. Si yo 2 kilos, necesito 5 o 6 kilos de arroz y 1/2 kilo de canela, revuelto con un producto que se llama, con un bejuco que se llama calcomeca. En caso que no hay calcomeca, está el chupipi, una fruta que se da en el campo. Eso es lo que se concentra en esta masa, ¿sí? Y después, muy rico, porque le echan azúcar, le echan hielo para que tenga más sabor.
4: Toñita cuenta que antes de dedicarse a preparar comida tradicional fue maestra de lengua indígena chinanteco, el cual es un pueblo originario de México del estado de Oaxaca. Aunque actualmente vive en Acayucan, su familia es originaria de Oaxaca. Fue ahí donde aprendió a hacer el popo, así como otras comidas tradicionales, y fue gracias a su hermana que decidió enfocarse en esta bebida prehispánica que preserva junto a su familia. Y así, Toñita envió saludos a la audiencia de XEU Noticias en su lengua materna, el chinanteco. Informó para XEU Noticias, Inés Tabal.
12: 8:01 XEU, es lunes 18 de mayo.
6: Participó en este festival, el que estuvo este fin de semana, precisamente Yolpaqui, y hablamos del popo, esta bebida tradicional, el popo, que ya se ha explicado cómo se realiza. Estuvieron participando pues varios expositores ahí, médicos tradicionales, fue lo que pudimos observar en este festival. Que vamos a la pausa y regresamos.
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6: Le hemos informado esta mañana que ayer automovilistas reportaron daños al pórtico con señalamientos de altura máxima que colocaron en el puente Morelos. Fue dañado, este es el que se encuentra en el Boulevard Fidel Velázquez, en el sentido de norte a sur.
12: El subdirector de Movilidad, Ingeniería y Cultura Vial, Francisco Hernández, informó que analizan las peticiones de la ciudadanía para que se coloquen más semáforos para regular el paso vehicular.
6: La Casa Real ha informado que el rey Felipe VI asistirá el próximo 26 de junio al partido que enfrentará la selección española de fútbol con la de Uruguay, esto en Guadalajara, Jalisco, tras aceptar previamente la invitación que le realizó en su momento la presidenta de México, Claudia Sheinbaum.
12: Hay tránsito pesado sobre la carretera federal 140 Veracruz-Jalapa. Entre los puntos con más tránsito es a la altura de la central de abastos.
6: Sí, están funcionando los semáforos ahí en la central de abasto esta mañana. Y la Organización Mundial de la Salud declaró una emergencia de salud pública de importancia internacional, su segundo nivel de alerta más alto debido a un brote de una rara cepa del ébola que está afectando a la República Democrática del Congo.
12: Ha consternado la muerte de Leonardo Hernández Hernández, un joven estudiante del Tecnológico de Veracruz. A través de sus redes sociales, dicha institución lamentó lo de Leonardo, quien perdió la vida tras un trágico accidente automovilístico en una moto sobre la carretera federal Veracruz-Jalapa, ocurrido el sábado.
6: Durante la inauguración de un hospital en Mérida, Yucatán, este fin de semana, la presidenta Claudia Sheinbaum dijo que nadie le va a arrebatar la transformación al pueblo de México.
9: 10 integrantes de una familia, entre ellos dos menores de edad y un bebé, fueron asesinados durante un ataque armado ocurrido la madrugada del domingo en la comunidad de Tezcala, municipio de Tehuitzingo, en Puebla.
10: La fiscal de Puebla, Idamis Pastor Betancourt, habló de esta masacre de 10 integrantes de una familia. Dijo que una de las líneas de investigación corresponde a temas familiares. 10 integrantes de una familia, entre ellos una bebé de 2 meses de nacida y 2 menores de edad entre las víctimas.
9: La unidad de búsqueda de personas no localizadas de la Fiscalía General del Estado de Oaxaca publicó las fichas de 3 de los 5 trabajadores de una financiera de Veracruz que desaparecieron en Tuxtepec, Oaxaca, los días 13 y 14 de mayo pasado.
10: Luego de que hubo esta tragedia en Naolinco, en donde al parecer un conductor en estado de ebriedad se fue a impactar, pues ahí en este lugar es donde se estaba realizando la festividad de ahí, pues precisamente de Naolinco, y en donde el saldo preliminar es de 4 muertos y decenas de lesionados. El alcalde Narciso Reyes, alcalde de Naolinco, dijo que tras este trágico accidente que dejó 4 muertos y decenas de heridos mientras se llevaba a cabo un festival, pues ante ello se determinó suspender 2 desfiles que se estarían efectuando ayer domingo, también los 2 desfiles de este lunes, para pues guardar solidaridad hacia los afectados.
9: Ciudadanos reportan el descuido de una parte de las áreas verdes en la Plaza del Migrante en Veracruz, y es que es una jardinera que se ubica en el espacio de esta plaza. Hay 4 palmeras las cuales están completamente secas, ya que al parecer fueron descuidadas y no se regaron de manera correcta.
10: La Plaza del Migrante, ubicada sobre el Boulevard Ávila Camacho, a la altura de Playa Regatas, uno de los espacios más representativos del reconocimiento a las comunidades extranjeras que contribuyeron a la formación social, cultural y económica del puerto. De esto habló el promotor cívico y cultural Irán Becerra. Este sitio rinde homenaje a las comunidades libanesa y judía, cuyos integrantes arribaron a Veracruz y, bueno, convirtieron al puerto en puerta de entrada hacia distintas regiones del país. Nos están comentando también de estas esculturas que seguramente usted las ve y dice, pues es una especie de un cuadrado, una especie de cubo. Bueno, pues son esculturas minimalistas. Fue el arquitecto Manuel Herrera quien precisamente las edificó. Cuando se da la remodelación del Boulevard Ávila Camacho, el arquitecto Manuel Herrera es quien elabora estas esculturas. Y pues a veces la gente dice, es que son unos cubos, son unos cuadrados, pero pues es es algo artístico, es minimalista. Esto es lo que nos están compartiendo estos datos. Muchísimas gracias. Y bueno, también le hemos informado esta mañana, bueno, pues que ya concluyó el Festival Yolpaqui, que se llevó a cabo allá en la Macroplaza del Malecón. Estuvieron invitados diferentes grupos de son jarocho, expositores de comida tradicional veracruzana y artesanos. La gobernadora Rocío Nale dijo que esto fue todo un éxito, dicho Festival Yolpaqui.
9: Antonia Carrera Ramos fue una de las expositoras que participó en el Festival Cultural Yolpaqui, que se realizó en el Malecón de Veracruz. La cocinera, desde los 15 años, realiza el popo, pero también combinó su tradición con ser maestra de lengua indígena.
10: Le repetimos el pronóstico del tiempo: mucho calor esta mañana. Amanecimos con 27 grados Celsius, pero bueno, ya estamos teniendo, ay Dios mío, casi 30 grados Celsius. Es el pronóstico de un calor, pues muy mucho calor este día, de acuerdo al pronóstico, 33, 34 grados. El índice de calor pudiera ser de 37 a 39 grados Celsius. Tenemos 1013 hectopascales la presión atmosférica, 74% el porcentaje de humedad. Hoy el viento estará del noreste de 20 a 35 kilómetros por hora. Tenemos una circulación anticiclónica que limita el desarrollo de nubosidad en el sur y aquí en la costa central. En la tarde, una vaguada en el noreste del país, pero que pues dejaría lluvias, chubascos hacia Tecolutla, La Antigua, Jamapa, Cotaxla, Pánuco, Tuxpan, Cazones, también con descargas eléctricas, pero aquí el puerto de Veracruz es baja la probabilidad de lluvias, así que hay que prepararnos para el calorón que podría registrarse este día.
9: 8:10 en XEU, es lunes 18 de mayo de 2026.
10: Y más adelante le estaremos comentando en la mañanera, ya la presidenta Claudia Sheinbaum ha anunciado que se estará enviando esta iniciativa para posponer la elección judicial. Así que le estaremos compartiendo al detalle. Estaba prevista esta elección judicial para el próximo año 2027. Se está proponiendo que sea para el 2028. También le tendremos, disminuye la asistencia de familiares de desaparecidos a la misa mensual en la catedral. Las divisiones políticas no ayudan al país. Se necesita diálogo y paz, dice la Iglesia Católica. También le tendremos, Insunza, el senador de Morena, niega tener contacto con autoridades de Estados Unidos, rechaza acusaciones. Hay que recordar que Estados Unidos hizo esta acusación de presunto involucramiento con el narcotráfico. Ya dos exfuncionarios se han entregado al gobierno de Estados Unidos para, pues, ser considerados como testigos protegidos. Pero Insunza, que estuvo muy fuerte la versión el fin de semana, de que al parecer habría sido detenido, él mismo hizo su aparición, dijo que no está detenido y que pues niega estar contactando con autoridades de Estados Unidos para ser testigo protegido. También le tendremos, recolectan más de 700 kilogramos de alimento para mascota, hubo ayer un carnaval canino. También le estaremos compartiendo la CENTE está anunciando huelga. Y pues dicen que van a realizar además un paro allá en la Ciudad de México. Estarán realizando un plantón en el Zócalo capitalino. Le estaremos comentando al detalle. Atropellaron a una mujer embarazada en Talixcoyan, Veracruz. Y en la sección de deportes, pues todo listo para la final. Pumas contra Cruz Azul.
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28: 8:17 en XEU, es lunes 18 de mayo.
29: Vamos en la unidad móvil. Luis Alberto Luna, adelante.
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32: Hola, ¿qué tal? Muy buenos días. Este es el reporte desde la unidad vial a través de XEU 98.1 FM, La Fiera 94.1 FM y Fusión en el 90.1 FM. Para informarles que esta mañana se registró un accidente en la carretera Paseo Ejército Mexicano Poniente, frente a una gasera. En el accidente se encuentran involucrados un camión saeta de la ruta Tejería y un motociclista. Según el reporte de algunos testigos, señalan que el camión se iba incorporando al carril izquierdo para subir el puente Bicentenario después de haber subido y bajado pasaje en la zona de la gasera. Cuando el conductor de la moto intentó rebasar por el lado derecho y calculó mal, impactando a un costado del camión, terminando en la banqueta junto con su moto. Al lugar llegaron elementos de la Policía Estatal y Naval para tomar conocimiento de los hechos y realizar el acordonamiento de la zona. Asimismo, elementos de tránsito municipal realizaron el peritaje correspondiente para el deslinde de responsabilidades. Finalmente, paramédicos de la Cruz Roja llegaron al sitio para brindar los primeros auxilios y trasladar al lesionado a un hospital. Al momento, hay reducción de carriles en la zona debido a este accidente, por lo que se recomienda a los automovilistas que circulan por esta carretera de Ejército Mexicano Poniente en el sentido de la Cabeza Olmeca hacia la Boticaria, lo hagan con precaución para evitar algún otro accidente. Hasta aquí el reporte vial a través de XEU 98.1 FM, Fusión 90.1 FM y La Fiera en el 94.1 FM.
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28: 8:19 en XEU, lunes 18 de mayo.
29: Rápidamente tenemos algunos mensajes de la audiencia, lo que nos están reportando. El señor Morteo de un taxi, este número me suena medio raro, tiene 10005, el número del taxi. Dice que falta un semáforo en la entrada residencial del Bosque, seguido hay accidentes, sobre todo en las horas de pico, es lo que nos está reportando. Muchísimas gracias. También por acá tenemos, pues gracias, dice XCU, por recordarnos que no son cubos ni cuadrados, que son esculturas artísticas las que están en el bulevar, es lo que nos dice la señora Esther Martínez. Sí, ya le comentábamos, este arquitecto Manuel Herrera, quien también, si mal no recordamos, es quien diseñó la estación de bomberos de Boca del Río, de bomberos conurbados. Es esta estación de bomberos de Boca del Río, Manuel Herrera es el arquitecto. Bueno, pues sí, efectivamente, y acá nos dice el señor Ramírez, lástima que luego la gente lo agarra para ir a hacer del baño, dice, esas esculturas que están en el bulevar, es lo que nos está comentando. Bueno, pues vamos a la información deportiva.
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0: Muy buenos días, amigos de XEU Deportes. Soy Jared Álvarez y arrancamos con la información deportiva, porque el torneo Clausura 2026 de la Liga MX está muy cerca de llegar a su fin tras concluir la ronda de semifinales, donde se vivieron duelos llenos de nerviosismo y polémica. Tras esta instancia, Cruz Azul y Pumas aseguraron su boleto a la gran final, la cual se disputará con el partido de ida el próximo jueves 21 de mayo, mientras que la vuelta se jugará el domingo 24 de mayo. Por parte de Cruz Azul, llegaron tras vencer 2-1 a Chivas en el Estadio Jalisco, y con este resultado Cruz Azul avanzó a la gran final con marcador global de 4-3, mientras que las Chivas se despidieron de un gran torneo donde finalizaron en segundo lugar de la tabla general. Y tras esta eliminación habló Gabriel Milito, técnico del rebaño sagrado.
11: El valor es proporcional a la gran ilusión que teníamos de poder jugar la final. El partido hubo trámite donde pudimos neutralizar, hubo un momento donde no lo pudimos hacer. Me hicieron un gol muy rápido, empatamos también muy rápido, pero bueno, me quedo con el esfuerzo, el compromiso de los futbolistas, que han hecho un gran trabajo más allá de la derrota. Delante teníamos un muy buen equipo con jugadores que individualmente son muy muy buenos. El dolor de haber soñado tanto y haberlo buscado, con acierto y con errores, pero haberlo buscado y no pudo ser. Pero sé que, o siento que estamos en el camino correcto, y lo volveremos a intentar la próxima temporada, de la misma manera que lo hicimos, bueno, durante todo este año, ¿no?

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1: 3-1. Con esta victoria, el equipo dirigido por Ángel Villacampa consiguió su tercer título de liga, imponiéndose con contundencia en una final donde fue superior de principio a fin. Ahora vámonos al fútbol internacional, porque el Barcelona cerró una temporada perfecta como local en la liga tras vencer 3-1 al Betis, en una noche marcada por la emotiva despedida de Robert Lewandowski del Camp Nou. El atacante dejará al Barcelona tras 4 temporadas en las que marcó 119 goles en 192 partidos, además de conquistar 3 ligas, una Copa del Rey y 3 Supercopas de España. El Camp Nou despidió así a uno de los grandes referentes de la última etapa azulgrana, pieza clave para devolver al club a la élite europea. Seguimos hablando de la Liga Española, porque el Real Madrid respondió en medio de la polémica y venció 1-0 al Sevilla en el Sánchez Pizjuán, gracias a un gol de Vinicius Jr. en un partido marcado por la reconciliación deportiva entre Kylian Mbappé y Álvaro Arbeloa tras los rumores de tensión entre ambos. Y precisamente tras esta victoria habló Álvaro Arbeloa, estratega del Real Madrid.
2: Yo creo que el equipo, la verdad que en un campo complicado como siempre este, contra un gran equipo, creo que ha hecho un partido serio y bueno, tenían los chicos bastante claro lo que había que hacer y hemos tenido controlado todo en todo momento, yo creo que el partido, así que feliz por los 3 puntos. Y último partido, día también de despedidas para, seguro que para algún jugador, así que bueno, pues intentar hacer un gran partido con nuestra gente, disfrutar de cada minuto con esta camiseta. Y bueno, por mi parte también.
1: Palabras de Álvaro Arbeloa, técnico del Real Madrid, que lograron vencer 1-0 al Sevilla. En más resultados destacados de la Liga Española, Obed Vargas fue titular en la victoria del Atlético de Madrid por marcador de 1-0 sobre el Girona, en el partido que también marcó la despedida de Antoine Griezmann del Estadio Metropolitano. Además, Valencia se impuso 4-3 a la Real Sociedad y el Real Oviedo cayó 1-0 con el Alavés, equipo que aseguró su permanencia en la Primera División de España tras esta victoria. Ahora hablemos del fútbol de Inglaterra, porque el Manchester City conquistó la FA Cup tras vencer 1-0 al Chelsea en la final disputada en Wembley, gracias a un gol de Antoine Semenyo en la segunda mitad. En un partido con pocas emociones y escasas oportunidades, el City encontró la diferencia al minuto 72 cuando Semenyo definió de taconazo tras una asistencia de Haaland. Con este triunfo, el equipo de Pep Guardiola consiguió su segundo título de la temporada y la octava FA Cup de su historia. Además, el técnico español llegó a 41 campeonatos en su carrera y todavía mantiene opciones de pelear por la Premier League si el Arsenal tropieza en el cierre del campeonato. Tras este partido habló para TNT Sport Bernardo Silva, futbolista del conjunto Citizen, que también habló sobre las esperanzas del equipo por conquistar la Premier League.
3: Muy feliz por poder terminar todo este camino con el City con trofeos. Habíamos ganado ya la Copa de la Liga, hoy la FA Cup, y estoy muy feliz por todo lo que ha pasado en este club. Estoy muy agradecido a toda la gente, a la afición, y la verdad es que es muy bonito poder terminar así. Aprovechar todos los últimos momentos que tengo en Manchester con el City, dar mi mejor para, después de ganar 2 títulos, podermos luchar por un tercer título que no está fácil, pero que podemos todavía luchar. Y como he dicho, toda nuestra familia está disfrutando mucho de estos momentos, de las últimas semanas.
1: Ahí lo dicho por Bernardo Silva, futbolista del Manchester City, que se irá del equipo tras muchos años en el club, por lo que se va contento tras conquistar la FA Cup y siguen en búsqueda de lograr el título de la Premier League, situación que parece complicada al ubicarse a 2 puntos del Arsenal, quienes el día de hoy jugarán su partido de la penúltima jornada a la 1 de la tarde contra el Burnley. Por su parte, el Manchester City lo hará mañana a las 12 y media de la tarde contra el Bournemouth. En más de la Liga de Inglaterra, Raúl Jiménez y el Fulham sumaron un empate insuficiente por marcador de 1-1 ante los Wolves, resultado que deja al Fulham al borde del adiós europeo al situarse a 3 puntos del séptimo puesto, a falta de un partido por disputar. Seguimos hablando del fútbol internacional, porque Santiago Jiménez y el Milan vencieron 2-1 al Genoa, en un partido donde el mexicano Johan Vázquez fue el encargado de anotar el gol del conjunto genovés. En más deportes, hablemos del boxeo, porque la velada boxística Invasión Boricua fue todo un éxito, con una gran exhibición de los boxeadores veracruzanos que dieron cátedra del talento que hay en el estado. Los asistentes fueron testigos de una pelea estelar protagonizada por Lixi la Bomba Dilén, que demostró la calidad que la ha caracterizado de

0: desde el inicio de su carrera y derrotó a la ex campeona mundial colombiana Liliana Tigresa Palmera con un nocaut técnico en el tercer round. En otros combates, Hamed Crazy Keck volvió a pelear tras un periodo de ausencia y lo hizo con un triunfo por nocaut frente a Mario Alberto Peña. Por su parte, Julio el Preciso González consiguió la victoria ante Luis Fernando Acqua e Iker Ezequiel Carrillo se impuso a Juan el Macaco Rodríguez. El puertorriqueño Carlos Negrón, después de 21 meses sin pelear, ganó por victoria de nocaut técnico en 7 episodios ante Cristian Lerrondo, mientras que Brandon el Pantera Cruz venció a Jaime Alonso. Y ahora hablemos del fútbol local, porque Delfines de Coatzacoalcos hizo historia tras vencer 3-1 en penales a Lechuzas en las semifinales de vuelta de la zona A de la Liga TDP, en un partido disputado en el estadio Rafael Hernández Ochoa. Con este triunfo, el conjunto veracruzano consiguió el ascenso a la Liga Premier, aunque todavía está por definirse si competirá en la Serie A o la Serie B, situación que dependerá del resultado que obtenga en la gran final. Delfines enfrentará a Cruz Azul Lagunas en la final de la zona A de la Liga TDP. En caso de conquistar el campeonato, el equipo veracruzano jugará la próxima temporada en la Liga Premier Serie A. Si pierde la serie, disputará la Liga Premier Serie B. Toda esta y más información la pueden encontrar a través de xeudeportes.mx o en nuestras redes sociales, donde pueden encontrarnos en Facebook e Instagram como xeudeportes y en X como xeudeportesmx. Soy Jared Álvarez y les deseo muy buenos días.
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5: Ocho de la mañana con 37 minutos en XAU, lunes 18 de mayo de 2026. XAU desde el séptimo piso del edificio Pasos. Y tenemos llamados, tenemos también comunicación vía streaming. Josué Hernández en fraccionamiento Bonaterra, estamos sin luz desde ayer a las 9 de la noche. El número de reporte es J060-7895-74. Erika Pineda López reporta un nuevo socavón de 1.30 centímetros de fondo y corre agua. Ya se reportó, pero no ha venido grupo más. Es un peligro porque siguen pasando carros pesados. El número de reporte es el 2511-771 en calle Tucán de la Reserva 1. Señora Nereida del Carmen Hernández Solano. Hay una alcantarilla sin tapa en Río Sumacinta y Camino Real en Río Medio 2. Señora Silvia Cruz Osorio. Reporta un poste muy ladeado, ya lo he reportado a una empresa cablera y a Protección Civil desde marzo y no vienen. Corremos peligro de una tragedia. Es en la colonia El Bosque, calle Cedro sin número, en Soledad de Doblado, Veracruz. 8:38 minutos en XEU.
11: Tengo más mensajes acá de la audiencia. Nos están reportando un accidente en Rafael el Cuervo, al parecer entre un tráiler y dos coches, a la salida de Río Medio de norte a sur. Don Marcelino Vidal nos está enviando este mensaje, este reporte. Es un accidente en Rafael Cuervo entre un tráiler y dos coches a la salida de Río Medio de norte a sur. Don Marcelino Vidal nos está reportando.
5: Betty, es ahí donde se estacionan los tráileres y hacen esa filita de tres tráileres. Hoy estaba una madrina precisamente.
11: Ay, Dios mío, porque pues es lo que nos han venido reportando, de que se estacionan de manera indebida en esa parte, ¿no?
5: Así es. 8:39 en XAU, es lunes 18 de mayo.
11: Tenemos más mensajes. Dice, felicidades por sus Pumas, ahora va contra mi Cruz Azul. Dice, estoy en la escuela. Le dije a mi abuelo que le enviara el mensaje, el niño Axel Tadeo Molina. Gracias por escribirnos. Y tenemos acá también, vamos a, Olivia Pérez ha entrevistado a un vecino que se ha comunicado, son varios vecinos de Playa de Vacas que se están comunicando porque no tienen energía eléctrica, es un apagón generalizado en Playa de Vacas.
20: Desde el día de ayer, aproximadamente 6 de la tarde, ocurrió un apagón ahí en la zona de Playa de Vaca. Desafortunadamente ya estamos a las 8 de la mañana del día de hoy, lunes, y continuamos así. Por lo que pude notar, la afectación es Playa de Vaca y las congregaciones aledañas hacia Boca del Río. Personal de CFE ya estuvo el día de ayer, aproximadamente 10 de la noche, al circular por la carretera, el camino que une a Playa de Vaca con Boca del Río. Noté la presencia de vehículos de mantenimiento de CFE y estaban ahí reparando un cable roto, pero pues no, a pesar de la reparación no se normalizó la luz. Notamos varios vecinos de la zona que ellos avanzaron hacia otro punto ya muy cerca de un puente que comunica Playa de Vaca con la carretera de El Tejar a Las Vegas. Pero pues bueno, hicieron ahí también algún movimiento y de ahí ya no los volvimos a ver.
21: ¿Se sabe el motivo de este apagón?
20: De lo que fui testigo, en la primera parte de la atención es un cable de alta tensión, de los que transportan las líneas principales, que son de 13,000 volts. Estaba roto, literalmente estaba tirado sobre la banqueta, justo frente al río, ahí donde da vuelta el camino de Playa Vaca a Boca del Río. Y fui testigo de los trabajos que hicieron el personal de CFE, de cómo liberaron el cable para sacarlo de entre los matorrales y repararlo.
21: ¿Sabe cuántas familias se ven afectadas?
20: Pues bueno, tan solo en el fraccionamiento donde tienen su casa, 18 de marzo, somos aproximadamente 160 familias. Y pues somos un núcleo muy pequeño comparado con el resto de Playa Baja y de las demás congregaciones, porque recordarán que pues más acercándose a Boca del Río hay fraccionamientos grandes.
11: Sí.
20: Que por lo que supe, ya no pude atestiguarlo, pero también resultaron afectados.
21: Bueno, ¿ya tienen su reporte ante CFE?
20: Es correcto. Lo envié por WhatsApp ahí a XEU. Te reitero lo que te solicité en el mensaje. Ustedes son un medio que tiene un impacto muy, muy fuerte, y que gracias a ese impacto ayudan en mucho a la sociedad en Veracruz, sobre todo en situaciones como esta.
21: Gracias. Gracias por la confianza con XEU. ¿Podría darme el número de reporte?
20: Hasta donde entiendo, son varios números de reporte, pero te doy el que yo tengo. Es, ¿sí?, el J06-07-88-9508. Y tiene como estatus pendiente. Fue levantado el día de ayer a las 18 horas con 17 minutos.
5: 8:43 en XEU, lunes 18 de mayo.
11: Pues es lo que nos han dicho vecinos que se están comunicando. Efectivamente, son varios vecinos que se han comunicado y que nos están dando el número de reporte que le hemos estado dando lectura, que estamos canalizando a Comisión Federal, y hemos escuchado a Sergio López, vecino de Playa de Vacas. Y acá tengo pues más mensajes. Nos dicen para reportar que quitaron la parada que está bajando el puente de Torrentes, pero pues la gente sigue haciendo parada ahí. El camión va a parar pues donde le hagan la parada, que vaya tránsito para que le digan a la gente que ahí ya no es parada de los camiones. Eso es lo que nos están solicitando, es lo que están pidiendo, es el reporte que tenemos. Y por acá también déjeme ver este otro mensaje. Que pongan un semáforo ahí en los Torrentes, en el puente, porque se pone muy feo en la mañana por la salida de los que vienen de Río Medio 4. Nuevamente don Marcelino Vidal, quien nos ha reportado pues este accidente ahí en la Rafael Cuervo, pues en la salida de Río Medio de norte a sur. No sé si voy con la móvil. Vamos en la unidad móvil. Luis Alberto Luna, adelante.
0: Hola, ¿qué tal? Muy buenos días, Betty. Buenos días al auditorio de XEU. Les saludo nuevamente. Pues bueno, les informo que este lunes ya restauraron en su puesto de chofer al conductor de El Ulúa, al cual se vio involucrado hace unos días pues en una polémica en redes sociales, porque en una primera instancia habían señalado que había negado pues el servicio a una persona con discapacidad. Posteriormente, muchas personas que iban pues en ese camión, en ese autobús de El Ulúa, pues dieron también su versión respaldando al chofer, diciendo que bueno, el usuario que iba en silla de ruedas pues había portado de manera incorrecta o inapropiada. Pues bueno, tras varios días ya de la polémica y que fueron analizados los videos, inclusive que traen los camiones Ulúa, el día de hoy Luis Manuel Delfín Ramos, operador del camión Ulúa número 073, pues ya fue reinstalado en su puesto y hoy ya salió pues a trabajar de manera normal. Tuvimos la oportunidad de entrevistarlo de manera exclusiva en XEU y escuchemos parte de lo que nos dijo en esa entrevista de esta mañana.
1: Bueno, tal cual los hechos, pues ahí están reflejados en lo que son los videos, en las imágenes. Pues ahora sí que nosotros somos unos servidores más públicos y brindamos el apoyo a todas las personas de aquí del puerto de Veracruz. Obviamente, como dice la gente, sí tenemos capacitación. Todos nosotros, mis compañeros y yo, prácticamente, pues estamos para ahora sí que brindarles un servicio. Prácticamente darle las gracias a la señora gobernadora Rocío Nale y al diputado Enrique Santos. Pues ellos se tomaron el tiempo, ¿verdad?, para revisar lo que son las cámaras que nuestras unidades portan. Ellos me apoyaron, vieron las cámaras, las checaron y en base a eso, pues tomaron la mejor decisión para que yo pudiera estar aquí hoy en día de regreso, brindándoles un servicio aquí a la ciudadanía de Veracruz.
0: ¿Qué piensas de esta gente que también pues te apoyó, ¿no? ¿Qué le dirías?
1: Bueno, estoy completamente agradecido de todo corazón con todos y cada uno de las personas que se brindaron el tiempo de apoyarme, prácticamente a mi familia que estuvo a mi lado en cada momento de la situación. Una vez más, pues a la gobernadora, al diputado, que fueron pues parte de también, ¿verdad? Obviamente todo es un proceso en el que pues tenemos que esperar. Y pues se llegó ahora sí que a la solución definitiva de las cosas en base a la ayuda de las cámaras.
0: Bien, pues ahí lo comentado por Luis Manuel Delfín, conductor del operador Ulúa con número 073, que ya en estos momentos ya está trabajando en su ruta de manera normal. Los detalles en nuestro portal de noticias www.xcu.mx, ahí estará la entrevista completa con este operador de Lulúa que había sido separado de su cargo y que, bueno, ya afortunadamente gracias al apoyo de las cámaras de los camiones, pues ya fue regresado a su puesto y está trabajando ya de manera normal. Prometo ese reporte, Betty, no sé si tengas alguna pregunta.
11: No, Luis Alberto, gracias por tu reporte, estamos pendientes.
0: Muchas gracias, seguimos pendientes, Betty.
5: 8:48 en XEU, es lunes 18 de mayo.
11: Roberto Castro nos dice con respecto al choque de la Rafael Cuervo, es un tractocamión de doble remolque, se descompuso frente a una distribuidora de autos y un auto se le fue a impactar por alcance. Eso es lo que nos está reportando de este accidente que nos reportan hacia la Rafael Cuervo. Manejen con precaución. Vamos a la pausa.
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27: Son las 8:50.
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5: 8:52 en XCU, lunes 18 de mayo.
11: Bueno, pues tenemos mensajes de la audiencia. Nos dice el señor Morteo del taxi, es 10005, que me sonó medio raro el número, pero sí existe. Dice, para que vea que sí existe el número de taxi. Saludos, Dios les bendiga, muchísimas gracias. Nos envía la foto del número de taxi, 10005. Sí existe el número, muchísimas gracias. Tenemos acá más mensajes. Dice, con respecto a la reinstalación del chofer de Ulúa, qué bien por las autoridades por haber analizado las imágenes y darle la razón al chofer. Mi pregunta es que si a él se le había inclusive retirado la licencia aparte del trabajo como sanción por su mal comportamiento, ¿qué pasará con el usuario, con el señor de la silla de ruedas, que por lo que muchos comentaron, pues luego a veces se porta grosero, a sabiendas de que es una persona con discapacidad? Yo pienso, dice, que debería de haber una, al menos una llamada de atención pública para esta persona. Es lo que nos dice Armando Telles en este mensaje. Muchísimas gracias por comunicarse. Y bueno, le voy a compartir los temas de la mañanera. Van a enviar esta propuesta al Congreso para mover la elección del Poder Judicial, que está prevista realizarse en el 2027. Están proponiendo ahora, es la reforma de la reforma al Poder Judicial, y están proponiendo que sea para el 2028.
7: Pues está aquí Luisa María Alcalde, consejera jurídica, y el ministro Saldívar, coordinador de políticas de presidencia, porque vamos a hacer una propuesta para enviar al Congreso para mover la elección al Poder Judicial al 2028, con algunas características especiales. Hicimos una evaluación que le encargué a Luisa María desde que entró, y ella me sugirió que era importante mover la elección al 28, dada la cantidad de puestos que se van a elegir en el 27, y que además hay que hacer algunos ajustes. Por ejemplo, si fuera en este momento, en el 27, la elección, tendrían que ser casillas distintas. Entonces la gente tendría que ir a votar por gobernador, presidentes municipales, diputados en una casilla y luego moverse a otra casilla para votar por el Poder Judicial. Entonces estamos haciendo la propuesta al Congreso para que tengan una sesión extraordinaria para mover la elección al 2028 con algunas características que Luisa María nos va a platicar.
5: 8:55 en XEU.
11: Pues esto dijo al iniciar la mañanera, fue lo que dijo la presidenta Claudia Sheinbaum. Y ya Luisa María Alcalde, la consejera jurídica de la presidencia, habló en qué consiste la reforma que están enviando.
8: La Consejería Jurídica hizo un análisis respecto a la pertinencia de modificar la elección que estaba prevista para el 2027, para realizarse en 2027, para poderla trasladar al 2028. Entonces vamos a presentar aquí algunas propuestas de una reforma constitucional que habremos de presentar en estos días. La reforma consistiría, primero que nada, en cambiar la fecha de la elección. Como aquí ya hemos señalado, la jornada electoral del 2027 pasará, de ser aprobada la reforma, a el domingo 4 de junio de 2028, tanto a nivel federal como a nivel local. Las elecciones judiciales posteriores seguirán siendo concurrentes con procesos ordinarios, 2030, 2033, 2036, para renovar las vacantes que se vayan generando. Como sabemos, se eligió la mitad de jueces, magistrados, Suprema Corte, Tribunal de Disciplina y Tribunal Electoral. Ahora elegiríamos la otra mitad y a partir de ahí únicamente las vacantes que se vayan generando. ¿Qué se va a elegir en 2028? Bueno, debe renovarse 4 magistrados electorales de la Sala Superior del Tribunal Electoral del Poder Judicial de la Federación,
9: 463 magistrados de tribunales colegiados de circuito, 385 jueces de distrito y en los poderes judiciales locales 424 magistrados y 2.831 jueces en 25 entidades federativas. Esta es la elección que trasladaríamos un año posterior. Segundo cambio, creación de comisión coordinadora para homologar metodología y criterios de evaluación de los comités de evaluación de los tres poderes. Es decir, actualmente en la reforma se establecía, como todos sabemos, que cada uno de los poderes tenía un comité de evaluación. Y este comité de evaluación hacía, digamos, todos los filtros para poder establecer quiénes eran los mejores perfiles para aparecer en la boleta. Hoy lo que estamos proponiendo es que estos tres comités, cada uno elija a un coordinador o una coordinadora y que esos tres coordinadores puedan establecer una comisión coordinadora, de manera tal que pueda verificar cumplimiento de requisitos formales, que esta comisión coordinadora pueda establecer si tienes o no licenciatura en derecho, si cuentas o no con el promedio.
5: 858 en XEU.
11: Parte de lo que ha explicado en la mañanera de este día la consejera jurídica Luisa María Alcalde. Esta propuesta también para cambiar la fecha de la elección judicial revela, dice, o prevé la simplificación de las boletas.
9: Cuarto cambio importante, y esto es solo un ejemplo, por supuesto que el INE será el encargado de sacar la boleta final, pero lo que queremos mostrar aquí es cómo estamos estableciendo en la Constitución reglas más claras respecto a la boleta electoral. Se simplifica la boleta. Cada elector va a votar por un juez y un magistrado para cada una de las especialidades de las dos propuestas que envíe cada poder. Las boletas van a distinguir las candidaturas que postule cada poder con claridad, incluyendo a magistradas y jueces, magistradas, magistrados y jueces en funciones que quieran reelegirse. Y finalmente, el INE va a dividir el territorio en los distritos judiciales que sean necesarios para garantizar este derecho. Pongamos un ejemplo. En el caso de la Ciudad de México, deben elegirse 36 magistrados administrativos. Esto implicaría que la Ciudad de México, que es la primera circunscripción, dividiría esta primera circunscripción, se dividiría por parte del INE, en 36 distritos. De manera tal que nosotros como ciudadanos acudamos a votar por un magistrado administrativo, un juez administrativo, un juez penal, un juez civil, un juez laboral. Y lo vemos de esta manera. El color rosa aquí dice poder ejecutivo, son las propuestas del ejecutivo, viene con claridad.
5: Son las 9 de la mañana en XEU, lunes 18 de mayo.
11: También esta reforma de la reforma está previendo la reducción de candidatos por cargo.
9: Tercer cambio, reducción del número de candidatos por poder para poder facilitar la elección. Los comités van a evaluar conocimientos, competencias, antecedentes y buena fama pública de sus aspirantes, como ya lo hacían antes, y van a seleccionar a cuatro personas, las mejor evaluadas por comité. Posterior, se realiza una insaculación pública y finalmente resultan dos candidatas o candidatos por cargo y especialidad, observando siempre la paridad de género. Aquí tenemos un ejemplo, por ejemplo, en el caso de la Suprema Corte de Justicia de la Nación, donde antes eran tres propuestas, ahora se reduce a dos. En el Tribunal de Disciplina, igualmente eran tres propuestas, después de la insaculación se reduce a dos, de manera tal que no tengamos un número tan elevado de candidatas y candidatos. Y sea más fácil para la ciudadanía poder conocerlos a todos.
5: 9:01 en XEU, lunes 18 de mayo de 2026.
11: Es lo que ha dicho Luisa María Alcalde, consejera jurídica de la presidencia. Y también en la mañanera le preguntaron a la presidenta sobre el congelamiento de cuentas de Rubén Rocha Moya y los demás políticos que están siendo acusados por Estados Unidos de presunto involucramiento con el narcotráfico. Y sí, dice que efectivamente está confirmando el congelamiento de cuentas de estos políticos.
2: Realmente, doctora, quiero preguntarle si nada más, ¿cuál sería la razón por la que la UIF congeló las cuentas del gobernador?
7: Van a sacar, les pregunté, van a sacar un comunicado en un rato, les pedí que lo sacaran. Plantea que es de una manera preventiva, ahí se va a explicar en el documento. Dado que hay una orden de aprehensión en Estados Unidos contra 10 personas, los bancos de aquí, como tienen relación con los bancos de allá, toman una serie de medidas y de manera automática, preventivamente lo hace la UIF.
2: ¿No es que la UIF esté investigando al
7: gobernador? No, ahí lo va a explicar en el documento, cómo son mecanismos automáticos que se dan en cualquiera de los casos.
5: ¿Tación? 9:12 en XEU, lunes 18 de mayo.
11: Esto dijo la presidenta Claudia Sheinbaum. También le preguntaron a la presidenta si hay riesgo de que Morena sea declarado como un partido terrorista, o sea, como una organización terrorista. Y bueno, pues vamos a escuchar lo que dijo la presidenta.
2: Doctora, usted ayer mencionaba en su discurso en Mérida, que nada ni nadie va a detener la transformación, porque aquí no mandan intereses extranjeros, decía usted. En este sentido, y dado el contexto que hay en la relación con Estados Unidos, yo le quiero preguntar si usted no ve riesgo de que Morena sea declarado como una organización terrorista por los presuntos vínculos que tiene con los cárteles en México.
7: No. Ningún riesgo. Miren, es interesante e importante hablar de lo que está pasando y decirlo muy claramente. ¿Qué cambió en México en el 2018? Llegó un gobierno que impulsó un nuevo modelo económico, un gobierno que no gobierna con los intereses económicos, bueno, que gobernamos para todos, pero que gobierna para el pueblo de México.
5: 9:04 en XEU, lunes 18 de mayo.
11: Esto dijo la presidenta, dijo que no hay riesgo de que Morena sea declarada como organización terrorista de parte de los Estados Unidos. Y nos están preguntando porque habíamos anunciado sobre el desarrollo de una mano biónica. Es un proyecto de prótesis mecánica. El director del CECATI 42, Ángel Hernández Castillo, habla sobre este proyecto de una mano mecánica biónica. Escuchemos.
10: Quiero comentar que este es un inicio de un prototipo que se va a escalar en un futuro. En el Club Rotario tenemos el deseo y la intención, y ya estamos en eso, inclusive haciendo un colegiado para poder mejorar esta mano, hacerla biónica. Hoy en día, con las tecnologías que hay en el mundo, como son la mecatrónica, la robótica, el software inteligente y la parte de impresión 3D, maquinados 3 CNC, toda esa tecnología, si la resumimos, podemos lograr hacer una mano biónica más funcional, que trabaje con sensores mioeléctricos, que son los pulsos que manejan los músculos para obedecer y hacer un movimiento, en este caso de la mano. Como decía la compañera, es solamente para este proyecto inicial, es para la mano.
5: 9:05 el XEU.
11: Este es un proyecto, apenas está en desarrollo aquí en el CECATI 42. Hemos escuchado al director Ángel Hernández Castillo. Sin embargo, para quien nos está preguntando, la semana pasada el Club Rotario dio a conocer que como parte de la sexta campaña Te Damos Una Mano, el Club Rotario Veracruz Sur donará prótesis de manos mecánicas para las personas a quienes les falta este miembro. Fue la socia del Club Rotario Veracruz Sur, Zoila María Pérez, quien comentó que las personas lo pueden solicitar desde ahora y hasta el 25 de junio, porque el 28 de ese mes de junio serán entregadas. La edad mínima para solicitar esta mano biónica es de 6 años. Deben tener varios requisitos, como uno de ellos, 7 centímetros de muñón para que pueda sujetar el aparato, la prótesis. La persona debe tener desde los 6 años y no hay límite de edad. Puede tener 70, 80, 90, fue lo que dijo. Y el número que me están solicitando para una persona que está requiriendo es el, le voy a repetir para que se lo pueda anotar, 229 140 8819. Repito el número telefónico: 229 140 8819. Para la persona que nos está requiriendo, que nos está pidiendo este número telefónico, el señor Antonio, gracias por comunicarse, y pues ya al señor Antonio Guerrero le hemos dado respuesta. Nos despedimos en el noticiero. A continuación tendremos periodismo de análisis. Este fin de semana, pues hubo una manifestación de integrantes de Morena en Chihuahua. Están pidiendo juicio político contra la gobernadora Maru Campos, pero el Partido Acción Nacional, a su vez, pues está solicitando desaparición de poderes y juicio político en contra del gobernador Rubén Rocha, gobernador con licencia de Sinaloa. ¿Habrá juicio político contra los gobernadores Maru Campos de Chihuahua y Rubén Rocha de Sinaloa? El tema que estaremos abordando.
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11: Hola, ¿qué tal? Muy buenos días. Saludo a la audiencia de XEU Periodismo de Análisis con este tema. ¿Habrá juicio político contra los gobernadores Maru Campos de Chihuahua y Rubén Rocha Moya, gobernador con licencia de Sinaloa? Pues ya le hemos informado que el fin de semana Morena realizó esta manifestación allá en Chihuahua, y el Partido Acción Nacional, a su vez, ha solicitado desaparición de poderes y juicio político contra el gobernador con licencia de Sinaloa, Rubén Rocha Moya, por las acusaciones que han habido pues en su contra de parte de Estados Unidos, y en el caso de Maru Campos, por la situación de que dicen permitió la entrada y la participación de agentes de la CIA en un operativo para desmantelar un narcolaboratorio. Estas son las circunstancias. Y además, esta mañana, pues ya le he informado, en la mañanera, la presidenta Claudia Sheinbaum confirmó el congelamiento de cuentas para Rubén Rocha Moya y los otros 9 funcionarios. Esto es lo que le puedo comentar. Rápidamente nos están diciendo que los semáforos de Doblado y 20 de Noviembre y Doblado y 10 Mirón están trabajando mal. De verde se pasan al rojo rapidísimo, no parpadea el amarillo. Espero no suceda algún accidente, nos dice Omar Jiménez, manejen con precaución. Y bueno, entrando de lleno al tema que ya he comentado, en los analistas, me da mucho gusto Fernando Mendoza, el maestro Edgar González Suárez, el politólogo Guillermo Torres, estaremos platicando con ellos, pero creo que vamos a pausa, ¿o no? Y regresamos.
3: 9:10 en XEU, lunes 18 de mayo. 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
5: 9 de la mañana, 14 minutos en XEU, lunes 18 de mayo de 2026. Habrá juicio político contra los gobernadores Maru Campos de Chihuahua y Rubén Rocha Moya de Sinaloa.
11: Bueno, ya el contexto se lo platiqué al inicio de este programa, Periodismo de Análisis, y vamos a escuchar al maestro Edgar González Suárez, sociólogo catedrático. ¿Cómo está, maestro? Bienvenido, como siempre, qué gusto. Pues adelante con su comentario. Sí, más adelante tendremos también el comentario de Eduardo Manzanares, pero adelante, maestro.
33: Hola Betty, buenos días aquí a la mesa, bueno a Fer, a David y al público que nos escucha. Pues sí, hay una gran motivación política tanto de Morena como de la oposición para iniciar los juicios políticos en contra de la gobernadora de Chihuahua, Maru Campos, de Acción Nacional, y en contra de Rubén Rocha Moya, gobernador con licencia de Morena. Y el escenario, pues no, bueno, pues para mí vuelve a ser político, revestido de jurídico, y va a depender mucho de la coyuntura y la determinación que tanto Morena como la oposición tengan para salir, digamos, adelante airosos de este juego, legislativo. A mí me parece, es la impresión que me da, que el choque no solamente no va a ceder, sino va a ir creciendo, se va a ir acrecentando. Y muy probablemente, pues, si haya iniciado ya esta lucha política y esta batalla política en México por ganar o llegar lo mejor posicionados al proceso electoral. Y entre otras cosas, yo creo que aunque estas motivaciones son muy fuertes en ambos bandos, la verdad es que para obtener un juicio político se necesitan negociaciones, se necesitan mayorías calificadas, se necesitan consensos y se necesitan cálculos políticos de costo-beneficio para poder realizar o acceder a un juicio político. Y ahí yo veo que, como están las cosas ahora en el país, lo que menos va a haber es acuerdos. Y fíjate, Betty, que el procedimiento, a grosso modo, el procedimiento pues tiene que ver con la presentación formal de las denuncias, que pueden ser de organizaciones civiles, ciudadanos, etcétera. La constitución de una comisión dictaminadora, de una comisión que analice precisamente los fundamentos de esas acusaciones, tanto en un sentido como en el otro, que esa comisión se pronuncie y que, además de que se pronuncie esa sentencia, vamos a decir así, tiene que pasar también al Senado, y en el Senado decidir si procede o no esta separación del cargo, juicio político y demás, así en términos muy gruesos. Y es ahí donde se va a llevar mucho tiempo, y es ahí donde se va a enredar el asunto, y es ahí donde va a haber dimes y diretes.
11: Hay antes otras solicitudes, hay una contra Alito Moreno.
33: Contra, ¿no?, Alito Moreno, y no,
11: no ha procedido.
33: Entonces, la verdad es que resulta complicado por el choque político y las negociaciones que se requieren o que exigen este tipo de, digamos, de acciones. Por ahora, como veo las cosas, pues es muy poco probable que se alcancen los acuerdos tanto para la desaparición de poderes y el juicio político a Rubén Rocha, de Morena en Sinaloa, y también, por supuesto, para el juicio político para Maru Campos. Entonces, yo creo que este va a ser más bien el tono del enfrentamiento político entre Morena y la oposición de aquí en adelante, sabiendo que ni uno ni otro, ¿no? Por lo menos en términos de juicio político. Lo que sí parece, y parece por lo que la nota que dabas hace un momento y lo que ha pasado recientemente con algunos de los funcionarios del gobierno de Sinaloa que se han entregado en los Estados Unidos a los U.S. Marshall, como le dicen, ¿no?, a los comisarios de allá, lo que sí parece es que hay un fuerte apretón del gobierno norteamericano a la presidencia de la República, al gobierno federal, para poder dar salida a estas acusaciones, pero también veo yo, de alguna manera, ciertas negociaciones ya que se establecieron para darle una salida, digamos, más política a esto que parecía o es una ofensiva hacia el gobierno del gobierno federal. Y digo yo esto porque debemos de recordar, y esto es lo que yo he insistido desde mis participaciones, de que esto no tiene nada que ver con las drogas, ni tiene nada que ver con el narcotráfico. Yo creo que hay tres datos que es importante subrayar. Uno, eso, el haber hecho públicas las operaciones de agentes extranjeros en un gobierno estatal. Por muy loable que pueda parecer el combatir o el encontrar narcolaboratorios, hay una violación a la ley federal de seguridad pública, y esto se hizo público y se hizo, digamos, acusando directamente a la gobernadora de Chihuahua. También debemos de recordar que en Sinaloa hubo un acto que fue... digamos que fue detenido, que fue el anuncio de la empresa esta de metanol, en donde había una gran inversión norteamericana, y la reacción del embajador a esa paralización del proyecto significó precisamente la acusación del gobierno norteamericano sobre algunos políticos que estaban, digamos, involucrados en actos de corrupción. Y luego vino el anuncio ya de propiamente de la Fiscalía Norteamericana, y esta secuencia de hechos a mí me da, en lo particular, me da la idea de que en el trasfondo hay dos cosas muy importantes para mí. Una, la necesidad de doblegar al gobierno federal en sus negociaciones con el Tratado de Libre Comercio, el Tratado México, Estados Unidos y Canadá, que a mí me parece que eso es lo que está en juego. Va a empezar dentro de 8 días la negociación formal. Y yo decía desde un primer momento que el objetivo norteamericano es sacar de la ecuación a China. Esa es su objetivo. De hecho, el primer punto es evitar la triangulación y, por el otro lado, ser muy estricto con las reglas de origen. Y estos dos puntos, digamos, afectan de alguna manera a China. Yo creo que ese es el verdadero choque político, revestido de las cuestiones jurídicas, revestido también por el interés del gobierno norteamericano de salir adelante con su electorado acerca de su pretendido combate contra el narcotráfico.
11: Eso es lo que nos dice en un primer comentario el maestro Edgar González Suárez. Vamos a la pausa, enseguida regresamos.
5: 9:23 en XEU, lunes 18 de mayo de 2026.
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5: 9:25 en XEU, lunes 18 de mayo de 2026. ¿Habrá juicio político contra los gobernadores Maru Campos de Chihuahua y Rubén Rocha de Sinaloa?
11: Que es el gobernador con licencia, ya le hemos estado compartiendo lo que ha ocurrido en el caso de Sinaloa. Y vamos con el comentario de Fernando Mendoza. ¿Cómo estás, Fernando? Qué gusto, como siempre. Feliz gracias. Principio de semana.
9: Gracias, Betty. Gracias igualmente. Saludo con gusto a la audiencia. XEU, aquí a Edgar en la mesa. Y pues bueno, es algo, esto viene a ser un topping más del tema que traemos en nuestro país, de esa narrativa, de esa agenda que hay sobre el tema de gobiernos que han caído en la ilegalidad. Por un lado, el tema de los famosos narcogobiernos, una narrativa por ahí. Y por otro lado, el tema de la ilegalidad, ¿no? Del ejercicio ilegal del poder. En este caso, como bien lo comenta Edgar, es el caso del gobierno de Chihuahua. Hay una máxima por ahí que siempre rezo, que dice que lo evidente no tiene excusa. Y en ambos casos resulta ser muy evidente la circunstancia en la que hoy se encuentran flagelados ambos gobiernos, tanto el gobierno de Sinaloa como el gobierno de Chihuahua. Guardando esa línea de la objetividad, esa delicada línea de la objetividad, habremos de entender y aceptar que en el caso del gobierno

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1: Con el simple hecho de que pueda ser solicitado por algún ciudadano y presente los argumentos suficientes, pues pudiera darse marcha hacia adelante con este ejercicio legal mexicano, el juicio político. Esto pues tendría que transitar a través de las diferentes comisiones en la Cámara de Diputados y sería esta la que de alguna forma estaría señalando su procedencia, ¿no? Para que resultara en último momento el Senado quien tuviera que darle, llamémosle sanción, no recuerdo el término legal, llamémosle sanción a la procedencia de este juicio o no. Es decir, pero hay que puntualizar algo muy importante. Sentencia, creo que se llama sentencia. Pero hay que puntualizar algo muy importante. Todas las entidades federativas tienen carácter soberano. Y en este sentido, quienes llegan al poder en un estado, pues emanan de un proceso electoral, de una elección popular, de un voto directo del ciudadano gobernado. Esto, después de que el Senado pudiera emitir sentencia, tendría que turnarse al Congreso local, digo, en función de esa soberanía estatal, tendría que turnarse al Congreso local para que fuera este quien decidiera aplicar o no la sanción. En consecuencia, bajo esta descripción básica de lo que implicaría este supuesto juicio político, pues aquí nos encontramos con dos escenarios. Número uno, a nivel federal, creo que todos tenemos muy claro que el partido en el poder pues tiene la mayoría y pudiera hacer lo que quisiera en ese sentido. Obviamente, sin duda, pues se aprovecharía todo este proceso para ver quién logra imponer una mejor narrativa y pues normalmente quien tiene el mayor margen de operación en imposición de narrativas siempre resulta ser el gobierno en turno, en este caso el gobierno federal, y no nos extrañaría que ese posicionamiento así se diera. Pero sin embargo, habremos de reconocer que en el caso de Chihuahua también tiene un congreso y en este caso el congreso local de Chihuahua pues se encuentra bajo control del gobierno estatal de Chihuahua, o al menos si no control, en equilibrio con el gobierno estatal de Chihuahua. Y justamente ahí es donde viene ese estira y afloja, donde por un lado estarían en una consecuencia lógica de llevar a cabo este juicio político y de generar una sentencia en contra, digo, y esto aplica en ambos casos, también aplica en el caso de Sinaloa, es justamente el mismo escenario técnico, y subrayo escenario técnico, más no el escenario condicional, no es lo mismo que se te acuse en un juicio político porque quebrantaste una ley bajo un esquema moral, ¿sí?, a que te acusen de crimen organizado, de estar relacionado con el narcotráfico, es diferente, ¿no? Y pues bueno, esa sería la ruta. En consecuencia, decía yo hace un momento que estamos de frente a un escenario solamente de narrativas, a un escenario estrictamente político.
2: Entonces, ¿coincides lo que decía el maestro Edgar, que se ve difícil que se concrete tanto el juicio político de uno como de otra?
1: Yo creo que aquí las fuerzas políticas de nuestro país van a aprovechar ese escenario, ambas, la oficial y la oposición, para echarse unas vencidas, para buscar tratar de llevar agua a su molino en un posicionamiento rumbo a la renovación del siguiente Congreso Federal. No me cabe la menor duda que la Cámara de Diputados y algunas gubernaturas, ¿sí?, algunas 17, si no me equivoco, son las que están en juego, y obviamente también una serie de ayuntamientos.
2: Y ahorita el 7 de junio el Congreso local de Coahuila, ¿no?
1: Así es.
2: Sí, 7 de junio, ¿no?
1: Hay elecciones en la zona
2: sí,
1: norte, ¿no? Pero bueno, habrá que entonces entender todo lo que está sucediendo. Se habla de juicio político, se habla de eliminación de poderes, pero bueno, para llegar a esto se exigen muchas rutas en las que por un lado unos pueden estar fortificados, pero por otro lado los otros pudieran estar. O sea, entre tirios y troyanos vamos a darnos cuenta al final del día que esto no termina de ser más que una narrativa en la

0: que buscarán el mayor posicionamiento, tanto el oficialismo como la oposición. En tal sentido, yo creo que estamos ante un capítulo más de esta política mexicana a la que a veces ya no sabemos si tomarla en serio, cosa que pues debería ser, pero lamentablemente con las actitudes y el comportamiento con los políticos mexicanos, todos, de todos los colores, pues nos tienen acostumbrados, pues nos deja muchísimo que desear en cuanto a la seriedad en la que se aborda esta política. Betty, en consecuencia, yo te podría decir que este tema del juicio político a estos gobernadores, uno ahorita con licencia y la otra en ejercicio del poder, creo que solamente obedece a una narrativa muy particular para tratar de buscar mejores posicionamientos rumbo a 2027.
1: Es el comentario de Fernando Mendoza y nos dicen acá, vamos a ir a la pausa, Juan Gabriel Rosas dice, ¿qué sanción debería haber para quien es traidora a la patria? Es lo que pregunta. Este otro mensaje dice, no es lo mismo la acusación contra Maru Campos, la quieren comparar con las acusaciones graves contra los de Morena. Fracasó la marcha de Morena en Chihuahua. Ahora resulta que el gobierno federal no sabía que estaban los de la CIA cuando la principal responsabilidad del gobierno federal es el combate al narcotráfico, y agrega que a Rocha Moya se lo van a llevar los norteamericanos, dice la doctora Ruiz. Vamos a la pausa, enseguida regresamos.
2: 9:34 minutos en XEU, lunes 18 de mayo de 2026.
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5: Son las 9:34.
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2: 9:38 minutos en XEU, lunes 18 de mayo de 2026. Habrá juicio político contra los gobernadores Maru Campos de Chihuahua y Rubén Rocha de Sinaloa.
1: Bueno, que ahí en el caso de Rubén Rocha están pidiendo también la desaparición de poderes en Sinaloa, el Partido Acción Nacional, como ya le he venido yo comentando. Y vamos a escuchar el comentario de Eduardo Manzanares. No pudo estar con nosotros aquí en vivo, pero vamos a escuchar su comentario que nos hizo llegar. Adelante con el comentario de Eduardo Manzanares.
19: Hola, ¿qué tal, Betty? Muy buenos días a la audiencia de XEU, de Periodismo de Análisis. Y bueno, mira, Betty, antes de dar inicio con mi comentario, déjame hago una precisión. Hay dos formas legales de poder proceder en contra de un servidor público. Existe lo que le llamamos el juicio político. El juicio político castiga actos u omisiones de altos funcionarios que están dañando o que dañan presuntamente el interés público. ¿Cuál es la sanción de un juicio político? Bueno, pues la destitución o la inhabilitación del servidor público. Y se encuentra también el juicio de procedencia. El juicio de procedencia, su equivalente es el desafuero. Y el desafuero lo que busca, o el juicio de procedencia, lo que busca, pues, es retirar esa inmunidad constitucional a un servidor público para que enfrente un proceso penal por delitos comunes como cualquier ciudadano. Y esto sí lo considero importante recalcar, porque se habla de este juicio político cuando el interés de Morena, en el caso Chihuahua, en el caso Maru Campos, pues lo que se busca pues es quitarle ese fuero constitucional que tiene. Y aquí viene lo importante de todo esto. El Senado de la República, desde luego, que tiene facultades para proceder. Sin embargo, no es el legislativo federal quien le quita el fuero constitucional a un gobernador. Y esto es lo más peligroso, Betty, que existe en nuestro país actualmente, porque una vez más se está atentando en contra del federalismo. Una vez más estamos viendo cómo el gobierno federal, a través del legislativo, busca pues pasar por encima de lo que es el federalismo, Betty, y esto es muy peligroso. Ya lo hicieron en el pasado con otras modificaciones. El claro ejemplo de una afrenta en contra del federalismo es el llamado Plan B de esta última reforma electoral, en donde pues se meten la mano en el tema de presupuestos del Congreso de un estado o de los municipios y cómo está la estructura del municipio. Y esto es lo riesgoso, Betty. Bien, entonces, ¿qué es lo que procedería en este caso con Maru Campos específicamente o con Rubén Rocha Moya en el caso del desafuero? Es que el Senado de la República autoriza su procedencia y es el Congreso local, en este caso el Congreso de Chihuahua o el Congreso de Sinaloa, los que tendrían que decidir si se le quita el fuero constitucional a sus respectivos gobernadores, es decir, a Maru Campos o a Rubén Rocha Moya. Y esto es el juego político en el que estamos, Betty. El juego político en el que estamos se llama 2027 y las elecciones. Morena, como de lugar, quiere la gubernatura de Chihuahua, y Morena, a como de lugar, quiere proteger a Rubén Rocha Moya, porque si protege a Rubén Rocha Moya, protege toda la estructura del partido, que dicho sea de paso, en Estados Unidos lo están catalogando al gobierno de México, Betty, como un narco país. Y esto ya lo puso sobre la mesa Estados Unidos, no lo puso la oposición, lo puso Estados Unidos sobre la mesa, y esto es lo riesgoso y lo peligroso. Entonces, vamos a seguir viviendo y vamos a seguir analizando este ir y venir político de este tema, que a final de cuentas, si el Congreso de Chihuahua no vota a favor, y no lo va a hacer por la mayoría que tiene de panista, pues simplemente Maru Campos seguirá gozando del fuero constitucional. Y lo mismo sucedería con Rubén Rocha Moya, que actualmente tiene licencia. Y hay una gran, también hay una gran diferencia aquí, Betty, que yo le veo, que es el doble rasero con el que se está midiendo algún acto ilegal. A ver, si Maru Campos, si la gobernadora de Chihuahua cometió una falta y sobre todo violó la ley, pues que se proceda, que se proceda, que se levanten las denuncias penales y que se haga lo que se tenga que hacer. Yo no defiendo a Maru Campos, pero entonces sí, como mexicano, hay que exigir que ese mismo discurso, narrativa, esa misma acción penal, se busque desde la fiscalía, desde el gobierno federal, en contra de una persona que ha sido señalada por los Estados Unidos como presunto violador de la ley o como presunto narcotraficante. Entonces, aquí estamos viviendo, Betty, insisto una vez más, el tema del doble rasero en cómo se trata a un gobernador del poder y a una gobernadora de la oposición. Y así es como lo estamos viviendo. No estamos viviendo una defensa del Estado de Derecho y no estamos viviendo, lamentablemente, una procuración de justicia de manera adecuada en la vida política de nuestro país, Betty. Ese es mi comentario del día de hoy. Les mando un fuerte abrazo y hasta el próximo lunes.
2: 9:45 en XEU, lunes 18 de mayo.
1: Es el comentario de Eduardo Manzanares, analista político. Vamos a la pausa.
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2: 9 de la mañana, 50 minutos en XEU, lunes 18 de mayo de 2026. Habrá juicio político contra los gobernadores Maru Campos de Chihuahua y Rubén Rocha de Sinaloa.
1: Bueno, pues saludo ya en la telefónica al politólogo Guillermo Torres. ¿Cómo está, politólogo? Feliz principio de semana. Dios mío, ¿qué fue por acá? ¿Qué pasó? Este politólogo, le escuchamos. Adelante con su comentario. Muy buen día.
30: Buenos días. Buenos días, Betty. Pues efectivamente hay un, digamos que ya está dando un enfrentamiento fuerte por estas dos, esos dos casos muy particulares. El caso de Rubén Rocha, el cual pues actualmente está con un proceso de investigación en Estados Unidos, y del que hay una protección, así se ha visto, al 100% por parte del gobierno federal, para que no se le toquen con el pétalo de una rosa. Y por otro lado, vimos este fin de semana la manifestación realizada por Morena en el estado de Chihuahua para pues pedir efectivamente el juicio político a Maru Campos, pues que lo único que hizo fue aceptar la presencia de agentes de la CIA para acabar con un narcolaboratorio, el cual, bueno, pues a final de cuentas se destruyó, fue un accidente, no fue otro tipo de cosas lo que terminó pasando con esta persona, y bueno, ya vimos que no se les puntó la gente ahí en Chihuahua, no fue tan fuerte, pero bueno, tienen todo para hacer el juicio político a Maru Campos en el sentido de que tienen la mayoría en el Senado de la República. Claro que sería un gran acto de incongruencia el hecho de hacer algo así, hacer una...
1: Sí. Politólogo, ¿me escucha? Por ahí creo que se le bajó un poquito el sonido, si se acerca al teléfono, por favor.
30: Sí, a ver, ¿aquí ya me escuchan?
1: Sí, ahí mejor.
30: Sí, mencionaba que pues efectivamente tienen todo el poder para poder de alguna manera llevar a juicio político, porque tienen los votos en el Senado para hacerlo contra Maru Campos, pero creo que si lo hacen van a hacerse un jarakiri, va a ser algo que en lugar de ayudarles les va a estropear, no creo que vaya a tener un efecto positivo para Morena. Al contrario, creo que hemos visto cómo Estados Unidos, a partir de este tema, ha puesto más la lupa en México y ha dado ese tipo de amenazas y demás. Entonces creo que sí es un es una circunstancia compleja la que estamos viviendo, y pues sí te podría adelantar que la protección a Rubén Rocha se ve que va a seguir estando, y por otro lado, pues el tema hacia Maru Campos es posible que se dé, pero repito, creo que sería un error de Morena y del gobierno federal, porque van a engrandecer a una figura, ya lo están haciendo en este caso de la gobernadora panista de Chihuahua.
1: ¿Sería como un efecto parecido cuando el desafuero con López Obrador o no?
30: Sí, se puede dar un efecto incluso muy semejante, porque pues a la opinión pública es quien destruye un narcolaboratorio va a un juicio político. Quien protegió a los narcos se le esconde, se le encubre, se le protege. Creo que es el mensaje, y es un mensaje que está teniendo consecuencias importantes.
1: ¿Aun cuando la gobernadora la estén acusando de traición a la patria?
30: Sí, a ver, sin duda el tema de la acusación de traición a la patria es parte de una narrativa, es parte de un mensaje que está dándose, pero no va a tener los efectos particulares a largo plazo. Es decir, es más un tema de construcción de alguna manera lavarse las manos, generar cortina de humo y no reconocer que efectivamente hay una vinculación entre estos exfuncionarios. Tanto que el fin de semana lo vimos, ¿no? Dos exfuncionarios que estaban ahí involucrados en este caso, de los que han sido señalados, bueno, pues ya en esos momentos están en la justicia norteamericana. Pues bueno, pues son elementos a considerar.
1: Ahora, hoy en la mañanera la presidenta admitió que ya les congelaron las cuentas a Rocha Moya y a los demás funcionarios y exfuncionarios.
30: Sí, porque pues ahora sí que los procesos van a seguir, y entre más se resista el gobierno mexicano, creo que van a tener consecuencias más fuertes.
1: ¿Cómo cuáles podrían ser, politólogo?
30: Bueno, ya podríamos ver sanciones económicas a México en tema de aranceles, que fue una amenaza constante de Donald Trump todo el tiempo. Podemos ver que a lo mejor lleguen con otros funcionarios, incluso que estén actualmente en funciones, de los que se podría también hacer un juicio al respecto, o se les podría acusar también. Entonces, creo que pueden ser mayores puntos, a eso me refiero.
1: Muy bien, pues una conclusión, politólogo Guillermo Torres.
30: Bueno, estamos previo al 2027. Esta es una lucha por lo que podemos ver en la elección intermedia, y también, hay que decirlo así, en esta lucha entre el gobierno mexicano y el gobierno de los Estados Unidos, sabiendo que Trump es difícil de descifrar, pero sabe que le está rindiendo frutos el hecho de señalar al gobierno mexicano. Y por eso creo que va teniendo éxito para Trump, para sus intenciones muy particulares, el tema de seguir señalando a México y a los gobiernos mexicanos como gobiernos narcogobiernos.
1: Muy bien, pues muchísimas gracias, politólogo. Me dio gusto saludarle, que tenga excelente semana.
30: Igualmente, hasta luego.
1: Hasta luego. Es lo que ha dicho el politólogo Guillermo Torres. ¿Continúo? ¿A quién? Sí, pues vamos a entrar a conclusiones con los analistas aquí en la mesa, en el estudio. Maestro Edgar González Suárez, pues una conclusión en el tema en esta parte final del programa.
5: Bueno, desde mi punto de vista, para concluir este pasaje sobre este enfrentamiento, que yo tengo la impresión de que va a ir creciendo, por lo menos desde el punto de vista internacional, hasta establecer nuevas reglas del juego en el Tratado México, Estados Unidos y Canadá. Y por otro lado, a nivel interno, seguirá manteniéndose el enfrentamiento porque viene precisamente el proceso electoral. Está claro que de lo que hay detrás de este choque político, pues es un choque entre dos fuerzas, tanto nacionales como internacionales, que empujan hacia dos opciones muy claras. El soberanismo energético contra la entrega de los recursos energéticos a las empresas extranjeras, particularmente las norteamericanas, que son las que se quieren quedar prácticamente con todo, sacando a China de la ecuación. Y dos, el multilateralismo contra el bilateralismo con hegemonía de una potencia regional, en este caso los Estados Unidos. Ese para mí es el marco sobre el que se desenvuelve toda esta situación, independientemente de las pruebas o no las pruebas, o el juicio político o no, que son como derivaciones de ese enfrentamiento político. Me da la impresión, esa es la impresión que yo tengo, es obvio que al gobierno norteamericano no le gusta para nada el gobierno mexicano por las condiciones que ha establecido en este tratado. Y está haciendo todo lo posible para debilitarlo y poder llegar con una mayor fuerza a esa negociación y eventualmente generar un cambio con un gobierno que le sea mucho más favorable a los intereses norteamericanos. Y ese es el marco de la lucha política.
1: Bueno, pues es el comentario, la conclusión del maestro Edgar González Suárez. ¿Una conclusión en el tema, Fernando Mendoza?
7: Gracias, Betty, gracias. Esto de los juicios políticos, cuando entendemos realmente cómo funciona ese mecanismo, pudiéramos llegar a determinar que es una tremenda vacilada, ¿no? Pero a usted y a mí, como ciudadanos mexicanos, hacia dónde nos arrastra? Aquí podemos entenderlo en dos perspectivas, una perspectiva muy positiva, en el sentido de que nos arrastraría a estar muy pendientes del desempeño de nuestros políticos en México, a estar pendientes y exigir que las decisiones que se tomen sean realmente para atender las necesidades de los mexicanos, para atender las necesidades que podemos tener, de que a los municipios les llegue de manera oportuna los recursos, etcétera, etcétera, y no de que la vida política en nuestro país esté en ese círculo vicioso del desgaste, del reacomodo de fuerzas para tener el poder por el poder, es decir, llegar al gobierno para sostener poder y crecer como fuerza política y permanecer, no para entregar un servicio público que termine por beneficiarnos. Hoy estamos en un escenario justamente en esta disputa, y decía yo, a nosotros los ciudadanos nos colocan dos disyuntivas, una para nos arrastra a estar muy pendientes de lo que vaya sucediendo y de alguna manera poder generar un criterio en el sentido de quién es quién al frente del poder. Hoy tenemos lo que está sucediendo en Sinaloa, lo cual lamentablemente ha tenido que ser puesto en la mesa no por la autoridad mexicana, sino por un ente extranjero que no es una dama de la caridad. Simplemente está administrando sus intereses, lo comenta Edgar en una perspectiva, y la entiendo perfectamente. Sí, está administrando sus intereses, pero bajo un tema real, bajo algo que está ahí. Y diría aquel extinto filósofo de Ciudad Juárez, pero qué necesidad. Pero al final del día, esto, insisto, nos coloca a nosotros como ciudadanos en una posición en la que podemos discernir quién es quién en el tablero político de nuestro país, Betty.
1: Muy bien, pues me voy a despedir, solamente un reporte ciudadano. Nos dicen que en la avenida Urano, frente a Plaza Santa Ana, hay una tapa de registro de drenaje destruida, y al encontrarse sobre la banqueta es un riesgo latente para los peatones. Es lo que nos está reportando Ramón Martínez Carmona. Muchísimas gracias. No veo. Y ¿qué nos dicen acá en este otro mensaje? Ah, ya vi. Bueno, de este último mensaje dice Héctor Rodríguez: ¿por qué Lorenzo Córdoba, cuando estaba en el INE, validó la elección de Rocha Moya? Sí se dijo eso, pero yo escuché una entrevista que ya aclaró, ¿no?
7: Aclaración en ese sentido, sí.
1: Que fue la hermana de Insunza, ¿no? El actual senador.
7: Sí se procedió, pero no llegó, ya, o sea, cuando rebasó las manos de este personaje, ya no se hizo absolutamente nada.
1: Él, en una entrevista que yo escuché y que dimos cuenta en el portal de internet en xeu.mx, Lorenzo Córdoba, en una entrevista, dice que el INE presentó las denuncias en su momento, pero que la validez de la elección, magistrada ponente para validar la elección de Rocha fue la hermana de hoy senador de Morena, Insunza, que también es acusado,
7: así es,
1: ¿no?
7: Así es.
1: Y eso fue lo que contestó, sí, Lorenzo Córdoba.
7: Sí,
1: que
7: el INE sí, o sea, independientemente de quién haya estado, el INE sí procedió, pero no tuvo consecuencias porque fue administrado políticamente por un familiar de alguien interesado en Sinaloa.
1: La hermana del hoy senador Insunza, ¿no? Bueno, eso es lo que yo recuerdo que dijo Lorenzo Córdoba. Vamos con Anabel Vela. Adelante, Anabel.
8: Sí,
3: Sí, ¿qué tal? Muy buenos días. Para informarles que en el Centro de Estudios Amparo del Castillo, ubicado en la calle Cañonero Tampico, se realizó una fumigación este fin de semana y hoy tuvieron que evacuar a 22 alumnos con síntomas de intoxicación. Una menor de 15 años tuvo que ser trasladada en una ambulancia. Vamos a escuchar a la directora de Protección Civil, Guadalupe Tapia, quien le detalla al respecto.
8: Sí, es correcto, en el Centro de Estudios Amparo del Castillo, es un colegio de enfermería y bachillerato, y fue realizaron ellos una fumigación con una empresa el día sábado, y bueno, los alumnos presentaron síntomas de intoxicación, fueron evacuados a primeras horas de la mañana. Uno de ellos se trasladó por sus propios medios y la otra chica fue trasladada en la unidad municipal.
9: ¿Cuántos fueron al hospital?
8: El que se trasladó por sus propios medios, desconocemos si él fue al hospital o fue a su domicilio, y la chica la trasladamos a un hospital privado en la unidad municipal. Es una menor de 15 años, son 22 alumnos los evacuados, eran los que estaban al momento en la escuela.
3: Ahí escuchábamos a la directora de Protección Civil Municipal, Guadalupe Tapia, hablando respecto pues a esta evacuación. Evacuaron 22 alumnos con síntomas de intoxicación y una menor de 15 años tuvo que ser trasladada a un hospital, esto en el Centro de Estudios Amparo del Castillo, ubicado en Cañonero Tampico. Mi reporte, buenos días.
1: Gracias a Anabel, gracias por el reporte, y bueno, pues ahora sí ya nos despedimos. Enseguida tendremos En Confianza con Ivonne Pacheco, con este tema, las señales que casi nadie nota sobre el suicidio. Es el tema que estarán abordando enseguida en Confianza.

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0: ¿Qué tal, amigos de XEU? Qué gusto saludarles en esta emisión de En Confianza, iniciando esta semana, deseando que tenga usted excelente día, bastante cálido el puerto de Veracruz, así que pues que tenga usted un muy, muy buen inicio de semana. Soy Ivonne Pacheco, les saludo con gusto desde el estudio Fernando Paso Sosa, donde estamos listos para llevarle a usted esta charla aquí en Confianza. Y esta mañana también estoy muy bien acompañada con mi queridísimo compañero amigo Artemio Fernández. ¿Cómo estás, Artemio?
1: Hola, Ivonne. Ciertamente muy acalorado. La verdad es que la temperatura en Veracruz está bastante alta. Pero son las 10 de la mañana, 7 minutos, lunes 18 de mayo del año 2026. Los saludamos con muchísimo gusto desde el estudio Fernando Paso Sosa de XEU, aquí en el séptimo piso del edificio Pasos en Ocampo 119, casi esquina Independencia, en el corazón del centro histórico del puerto de Veracruz y en Veracruz, México. Y bueno, pues le damos la más cordial de las bienvenidas a En Confianza. Aquí está Ivonne Pacheco.
0: Gracias, Artemio. Y hoy tenemos un tema, pues, sensible, pero muy necesario el hablarlo, el conocerlo, porque precisamente, pues, el tema del suicidio es un tema, pues, que está muy vigente, sobre todo porque en ocasiones el simple hecho de estar con conocimiento del tema podría cambiar radicalmente la historia, la vida de una persona. Así que hoy vamos a tener el gusto de platicar con el doctor Alejandro Águila, quien se ha especializado precisamente en ese tema. Incluso es el fundador a nivel Latinoamérica del Instituto de Suicidiología. Y pues hoy vamos a conocer con él cuáles podrían ser esas señales que casi nadie nota y que podrían ser muy oportunas atenderlas para aquellas personas que se encuentren, pues quizá en esta situación de vulnerabilidad o de inestabilidad que les llevara a pensar, pues, al quitarse la vida. Así que hoy vamos a platicar de ese tema aquí en Confianza y le invitamos también a que usted participe activamente con nosotros a través de las diferentes vías de comunicación que tenemos aquí en XEU.
1: Sí, claro, y bueno, amigos de XEU, comuníquese con nosotros, el tema es sumamente interesante. El WhatsApp es el 2295-097289, Ivonne Pacheco.
0: Gracias, Artemio, y le damos la bienvenida al doctor Alejandro Águila. ¿Cómo está, doctor? Muy buenos días.
2: ¿Qué tal? Muy buenos días, Ivonne.
0: Qué gusto poder platicar con usted y de este tema que es, pues, en ocasiones visto incluso como un tema evitativo, cuando tendríamos que ocuparnos también de pues estas situaciones que son tan reales y tan latentes. Y quisiera primero, doctor, que nos compartiera y nos contextualizara qué ocurre en nuestro país, en México, pues, ¿cuáles son los índices de suicidio, doctor?
2: México tiene un alto índice de suicidios a nivel latinoamericano. Estamos en el cuarto lugar y esto nos preocupa y nos ocupa debido a que desde 1995 que el INEGI ha dado su informe, el proceso de crecimiento ha sido exponencial. En el último reporte que hizo en el 2025 hablaba más de 8,000 casos, Ivonne.
0: Impresionante. Y por curiosidad quisiera preguntarle, doctor, ¿cuáles son estos otros tres países a nivel Latinoamérica que también están rankeando con tasas de suicidio elevadas?
2: Número uno, Uruguay. En segundo lugar está Brasil y en tercer lugar está Argentina.
0: Wow. Es un tema entonces que bueno, afecta a nivel mundial.
2: Correcto, sí. Efectivamente se habla de que es la tercera causa de muerte no natural a nivel mundial. Y la población es muy amplio el rango, desde los 10 años hasta los 29 años. Estamos hablando casi de 20 años en la población, pues, joven, niños, jóvenes y sí, adultos jóvenes.
0: Sí, claro, y eso también tendría que ponernos a pensar, porque, pues, significa que son edades, pues, hasta cierto punto sí todavía podríamos decir formativas. ¿Qué es lo que está ocurriendo? ¿Qué es lo que no estamos como sociedad viendo o haciendo que es personas jóvenes que podríamos decir tienen la plenitud en todo, sobre todo en el tema, por ejemplo, físico, ¿no? Gozar de una buena salud y demás. ¿Qué es lo que está pasando?
2: El fenómeno del suicidio es multifactorial. Encontramos las tres principales causas, que tiene que ver con no atenderse oportunamente, es decir, no promovemos la salud mental. Y número de ellos, del 75% al 85% de los casos, Ivonne, es por depresión. Y aquí me detengo un poco antes de mencionar las siguientes. Lo que ocurre con la depresión, estadísticamente, por lo menos aquí en México, gente, imagínate que tarda hasta 5 años en atenderse, es decir, hasta que los síntomas están muy exacerbados. Algunas personas piensan que la depresión es temporal, es pasajera, o ni siquiera tienen idea de que están en una situación depresiva. Y esto complica muchísimo los casos para los que somos clínicos, debido a que el paciente pues ya llega con una condición mucho más elevada y requiere un tratamiento multidisciplinario con psicoterapias, con medicamentos y algunas otras tipos de terapias que pueden servir, pero esto hace que también no se atiendan oportunamente y el problema de la enfermedad crezca.
0: Okay. El segundo caso, le escucho, adelante.
2: El segundo caso que encontramos, y a veces está mezclado con la depresión, es la ansiedad. La ansiedad, muchas veces la gente lo vive como una situación de estrés, que es que estoy estresado. No hay ansiedad crónica, es decir, ante cualquier situación se destapan problemas sintomatológicos, porque la ansiedad ataca el pensamiento, ataca la acción y ataca la emoción. Es decir, el individuo se vive invadido de muchas situaciones, al grado de que puede hasta inmovilizarse, paralizarse debido a un alto nivel de estrés y de ansiedad.
0: ¡Qué fuerte! Realmente
2: es muy fuerte, porque algunas personas pues, tienen como conductas paliativas, ¿no? Tratar de que se los olvide o algo que de momento les pueda resolver. Y no, a veces la ansiedad tiene que ver con problemas muy antiguos, a veces traumas, abusos sexuales, condiciones que se deben explorar desde la historia del individuo.
0: Sí, doctor, y en esta ocasión, bueno, tenemos que ir a los mensajes, pero al regreso también, ahora que lo estoy escuchando mencionar, pues que problemas de depresión y ansiedad, también entonces me hace preguntarme, ¿cómo es posible? Entonces nuestros niños, nuestros jóvenes están teniendo problemas severos de depresión y ansiedad. Al regreso de los mensajes lo conversamos aquí en Confianza.
1: Son las 10 de la mañana con 14 minutos en XEU. 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
3: Son las 10 de la mañana con 19 minutos en XEU. 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Y ahora continuamos en confianza con Ivonne Pacheco.
4: Gracias, Artemio. Esta mañana estamos hablando aquí en confianza precisamente sobre cuáles son esas señales que pudieran estar siendo ahí claras y que una persona podría omitir cuando alguien más está pensando en quitarse la vida. Hoy estamos hablando aquí en confianza con nuestro invitado, el doctor Alejandro Águila, quien es experto en este tema. Y bueno, doctor, precisamente le preguntaba acerca de, ya que nos habla acerca de temas que pueden estar detonando, ¿no? Una circunstancia como esta, y decía sobre ansiedad, sobre depresión, y también nos marcaba que son personas jóvenes las que intentan o ejecutan, ¿no?, un suicidio. Entonces, ¿cuál es el problema con estas generaciones?
5: Estamos hablando de que es una suma de situaciones. Se habla mucho de que estas generaciones están saturadas de información. Esto implica el que están teniendo constantemente una serie de condiciones, de situaciones que los enfrentan a una realidad que todavía no tiene como la capacidad para resolver, para entender, comprender, elaborar, y entonces esto los lleva a unos estados de indefensión, es decir, sienten que no pueden con lo que se les está solicitando, y en esta saturación también los lleva a una sensación de incompetencia, inhabilidad, que no están funcionando. Entonces los lleva, por supuesto, también a deprimirse y a, como consecuencia, baja autoestima.
4: Okay. Entonces, en este caso, doctor, podría decirse que él es un tema también que debe atenderse pues desde el desarrollo de los jóvenes.
5: Sí, porque estamos hablando de estas nuevas generaciones con mucha información y que a veces tienen más que los mismos padres. Uh-huh. Aquí el problema, el trabajo que hacemos cuando acuden a consulta menores de edad o adolescentes tempranos, es también hacer la labor con los padres. El nivel de comunicación, Ivonne, tiene que ser diferente. Ya las nuevas generaciones no aceptan tanto una autoridad así rígida, severa, ya se rebelan o no hacen caso. Hablamos mucho más bien de la educación democrática, en donde sí haya comunicación, en donde se pueda entonces hablar sobre las decisiones familiares, en donde se esté más pendiente respecto a qué hacen los hijos. El problema ahora ya no está en la calle, ya está en la casa, en los cuartos, en las habitaciones de los niños y los jóvenes, porque no sabemos con quién se están vinculando, con quién se están relacionando, qué cosas se están haciendo. Es decir, es un mundo virtual que a veces los padres no están pendientes, atentos y desconocen.
4: Uh-huh. Sí, que son temas que están sucediendo y que en muchas ocasiones los ponen en riesgo, doctor. Y bueno, entrando en materia, quisiera también que usted nos compartiera entonces cuáles son estas situaciones o estas, como ahora está muy de moda, ¿no? Esta palabra, estas banderas rojas o señales que podrían estar aludiendo a que una persona está pensando en quitarse la vida.
5: Tenemos varias vías para identificar, y esto es bien interesante porque, ejemplo, hay algunas personas que explícitamente lo dicen, ¿no? Ya no quiero vivir, ojalá me muriera, si me iba a estar mejor, y ese tipo de situaciones así como muy manifiestas respecto a que la persona no está contenta con su vida y también no encuentra soluciones.
4: Okay.
5: La segunda forma que también vemos es situaciones como más sutiles, ¿no? Empiezan a dejar de relacionarse, de vincularse. Si tenían pareja, terminan con la pareja o no buscan una nueva relación. Empiezan a dejar de disfrutar lo que antes hacían, que le llamamos la anedonia. Es decir, si les gustaba el fútbol o les gustaba el ballet o les gustaba ir al cine, al teatro, pues dejan de tener esas actividades que les daban placer. Y esto nos habla de que el aislamiento y el ostramiento es una forma de resguardarse frente a ese mundo que no está siendo satisfecho para ellos. Uh-huh. Y lo siguiente, que son más sutiles, y qué bueno que me preguntan, porque esto les va a servir mucho a los papás, a los educadores, a los tutores, y son aquellas conductas no verbales.
4: Okay.
5: Aquellas cosas que hacen, pero que nos están mostrando que están mal, algo no está funcionando. Ejemplo, que duerman mucho o duerman poco. Cualquiera de los extremos en los hábitos del sueño, algo está pasando con ellos, en donde o dormir mucho es una forma de evadir la realidad, o dormir poco es un alto nivel de ansiedad.
4: Okay.
5: Segundo,
4: sí.
5: Y segundo punto que también encontramos es en los hábitos alimenticios.
4: Ajá.
5: Igualmente, los extremos, igual, comer demasiado o dejar de comer. Inclusive en consulta he detectado mucho esto de la comida chatarra, ¿no?
4: Sí.
5: Como estos, sobre todo jóvenes, que ya pueden pedir a sus casas toda la comida, pues hamburguesas, pizzas, papas, cosas como rápidas y que no tengan mucha elaboración, pero que tampoco son muy nutrientes, ¿no? Como que no les importa el tipo de alimentación que están teniendo. Y esto, por supuesto, sabemos que lleva a sobrepeso, obesidad y pues deriva en depresión.
4: Okay.
5: Estas tres conductas, aislarse de alteraciones en la alimentación y en el sueño, nos hablan de conductas no verbales, de que algo está mal en la persona.
4: Okay. Doctor, tenemos que ir en este momento a los mensajes, pero regresamos para seguir conociendo más aquí en Confianza acerca de cuáles serían esas señales que podrían estar dando indicios de que una persona, bueno, está pensando en suicidarse. Regresamos después de estos mensajes.
3: Son las 10 de la mañana, 26 minutos en XEU. 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
1: Son las 10 de la mañana, 29 minutos en XEU 98.1 FM y XEU.mx. 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Bien, ahora continuamos en confianza con Ivonne Pacheco.
2: Gracias, Artemio. Esta mañana estamos hablando aquí en confianza con el doctor Alejandro Águila, quien, bueno, es especializado, se ha especializado en nuestro país y a nivel Latinoamérica también, es referente usted, doctor, con este tema precisamente del suicidio. Incluso pues la fundación de ese Instituto de Suicidiología y estudios que van profundizando sobre este tema pues han sido parte de su trayectoria profesional, doctor. Y bueno, nos estaba comentando sobre ciertos hábitos que pueden ser también, ¿no?, parte de estos indicios. Ahora, también comentar, porque a lo mejor en este momento quienes están escuchando y tienen, no sé, hijos adolescentes y demás, pudieran angustiarse, ¿no?, al decir, híjole, sí, mi hijo duerme mucho, solo quiere comer cosas chatarra. O sea, actitudes que también son propias de los adolescentes, doctor.
3: Efectivamente, para diferenciar en qué momento ya podemos preocuparnos o estar alertándonos y atender, hablamos de que cuando estos síntomas, es decir, las conductas que ya mencionamos, presentan en más de 2 semanas y también tienen una intensidad alta, es decir, demasiado dormido, demasiado dejar de dormir, o exceso de comida o exceso de alimentación adecuada. Con estos dos elementos, que sean más de 2 semanas y muy intensificados, es mejor llevar al menor a una valoración para determinar exactamente qué está ocurriendo.
2: Okay, ahora, eso es en cuanto a los hábitos, pero ¿y de actitudes, doctor, qué podría usted decir?
3: Es curioso porque podemos encontrar una polaridad muy interesante. Explico, a veces encontramos que están muy irritables, enojones, intolerantes, respondones, violentos inclusive, y en otras ocasiones demasiado pasivos, tranquilos, aislados. Esto es derivado muchas veces de la conducta bipolar. Algunos pacientes, porque hay que hacer un buen diagnóstico cuando se tiene la impresión de depresión en algún paciente, pues hay 14 tipos diferentes de depresión, uh-huh, y entre ellos está la bipolar. Por eso, si de repente lo vemos muy contento, muy alegre, riéndose, muy bien, y de repente aislado, tímido, introvertido, enojón, etcétera. Y es por eso, porque está en una bipolaridad y en un extremo de emociones, como tipo montaña rusa.
2: Okay. Doctor, y en esta bipolaridad que puede estar ocurriendo, ¿qué sugerencia tiene usted de cómo tratarlos? Porque, pues sí, hay una fragilidad, ¿no?, en ellos.
3: Por supuesto, y además pues no la están pasando bien. El mismo paciente menciona que esta situación lo tiene incómodo, no sabe por qué de repente

0: está bien y de repente está mal, esto lo tiene como confundido a él y al entorno también, porque lo tenemos pues con los amigos, lo tenemos con las parejas, pues, como no entienden cuál es el motivo del cambio de conductas radicales. Uh-huh. Aquí lo que hacemos principalmente una muy buena entrevista profunda, una valoración integral, y en la mayoría de los casos del trastorno bipolar no solo requieren psicoterapia, sino además medicamentos psiquiátricos que permiten que haya una nivelación adecuada respecto a las emociones que ya tienen una condición de origen orgánico.
1: Okay, y también ha sido muy comentado y muy debatido el hecho de que pues ahora también escuchamos a personas muy jóvenes hablar acerca de medicación necesaria para poder pues vivir su día a día. ¿Qué opina usted sobre este tipo de situaciones ahorita que está hablando acerca de estos diagnósticos que deben ser hechos pues por la parte médica?
0: Fíjate qué interesante esto, porque normalmente algunas personas le temen mucho al medicamento. Nos dicen, no, yo quiero que me atienda, pero no quiero que me recete nada. Uh-huh. Y el medicamento en muchas de las ocasiones es el indicado. Entonces nosotros como psicoterapeutas analizamos al psiquiatra, que es el indicado para medicar, pero antes hay que darle una muy buena información al paciente y a las familias, porque el medicamento tiene tres condiciones que poca gente conoce. Una, es temporal, no dura toda la vida. Uh-huh. Dos, el medicamento se inicia, pero su potencial máximo es a los 15 o 20 días.
1: Sí.
0: La gente cree que es como aspirina, de que me duele la cabeza, me tomo el medicamento y en pocos minutos, una hora, ya me siento bien, ya no tengo dolor de cabeza. No así es como funciona el medicamento psiquiátrico, que le llaman de depósito, es decir, que requiere cierta dosis dentro del organismo para que tenga la efectividad que se busca. Y tres, es importante que sepan que el medicamento debe estar controlado y regulado tal cual lo indica el psiquiatra, y así lo deben seguir, porque algunas personas dicen, es que me voy de fiesta el fin de semana, voy a tomar, entonces como no hay compatibilidad con alcohol y el medicamento, lo dejo. Esto no funciona así. Esto hace que el medicamento deje de tener efectividad, y por ello es importante que durante el tiempo de tratamiento la persona no beba alcohol. Uh-huh. Y lo siga tal cual está la receta.
1: Correcto, muy bien. Pues, doctor, tenemos en este momento que ir a los mensajes, pero regresamos para seguir conociendo más aquí en Confianza acerca de este tema tan interesante. Y a la audiencia de XEU también le hacemos la invitación para que nos hagan llegar también sus preguntas. Recuerde que puede hacerlo a través del 2295-09-7289. Regresamos.
2: Son las 10 de la mañana, 37 minutos. 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
9: Son las 10 y 38 minutos.
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1: Son las 10:41 en XEU. Hoy es lunes 18 de mayo del año 2026. Continuamos en confianza con Ivonne Pacheco.
2: Gracias, Artemio. Esta mañana estamos hablando aquí en confianza precisamente sobre lo que puede ser en ocasiones la señal que pudiera alertar que está una persona teniendo una etapa difícil, psicólogo y, bueno, doctor y toda la preparación que tiene el doctor Alejandro Águila en torno a este tema. ¿Cómo debe ser tratado una situación como esta? Porque pues es normal que tal vez sobre todo cuando hablamos de personas jóvenes, los papás o los familiares se asusten, doctor. Debe ser tratado con secretismo, debe ser tratado con total apertura. ¿Cuál es la sugerencia, doctor?
3: Fíjate, aquí lo que pasa, Ivonne, es que muchas veces son los jóvenes, primeramente le dicen a algún amigo, a algún primo, a un hermano o a la pareja, esas ideas de ya no querer vivir o un plan ya estructurado de quitarse la vida antes que a un papá o a un maestro o a un especialista. Uh-huh. Entonces les recomendamos a estas personas que a veces se sienten muy cargadas de esta responsabilidad de lo que el amigo o el familiar les dijo. Tenemos tres sugerencias. La primera de ellas es escuchar y ser empáticamente. Yo les explico que entre más información tengamos de la persona que ha pensado en ya no querer seguir viviendo, qué tan estructurada está la idea, si hay un plan también muy formal, desde cuándo lo piensa, porque lo ha pensado, es decir, más que nada saber todas las condiciones y pensamientos que tiene la persona.
2: Sí.
3: Segundo, no juzgar, y esto es bien, bien necesario, el no juzgar, porque a veces cuando les dicen no lo hagas, es malo, es pecado, estás loco, olvídate. Estas frases a veces para las personas lo viven como no me está entendiendo, no me comprenden, confirman que nadie los quiere o que no pueden saber su situación y cómo internamente se sienten, y puede inclusive precipitar la acción suicida.
2: Sí.
3: Y tercero, canalizar con un especialista. Nosotros tenemos un convenio con Facebook, entonces cada vez que un usuario escribe que se quiere quitar la vida o que lo ha pensado o que tiene un plan, le envían nuestra información y nosotros damos la atención 24/7 a través del correo, que si me permites con mucho gusto lo doy.
2: Sí, por favor.
3: Es info@suicidologia.com.mx. Ajá. Y a través de este correo diariamente atendemos a las personas que solicitan, inclusive lo pueden hacer de forma anónima. Es necesario que un especialista investigue, determine cuáles las acciones. En algunas ocasiones alguna información, en otras ocasiones una terapia, pero hay momentos preocupantes en donde hay que internar al paciente porque el riesgo es muy alto.
2: Okay. ¿Quién decide, doctor, que se tiene que internar?
3: A veces encontramos que el paciente, por ejemplo, yo mando a que se canalice al paciente para internamiento psiquiátrico, uno, cuando tiene reiteradas intenciones, es decir, que lo ha hecho varias veces. Uh-huh. Decimos que alguien que lo intenta una vez y no lleva un tratamiento tiene el 50% de probabilidades de repetirlo. Y si alguien lo intenta dos veces, tiene el 75% de probabilidades de repetirlo. Tres o más veces tiene hasta el 90% de probabilidades de repetirlo. Por ello, si me llega un paciente que ha intentado más de tres veces, mejor lo internamos para que se le dé la atención adecuada y sobre todo se intensifique en la medicación, las terapias, toda la protección que requiere el paciente. Segundo, muchas veces también el internamiento es cuando el paciente está agresivo, violento, es decir, que no lo pueden controlar. Entonces requiere un medicamento para bajar el nivel de impulsividad y de esta forma se le puede dar la atención adecuada. Y el tercer caso, que es menos frecuente, pero es importante mencionarlo, cuando está mezclado con esquizofrenia, La esquizofrenia tiene una de las modalidades que es la de tipo paranoide. Uh-huh. Estamos hablando, Ivonne, de aquellas personas que escuchan voces.
2: Sí.
3: Y estas voces les dicen que se quieren, perdón, que se suiciden, o les dicen que se maten o que se avienten de un precipicio, etcétera. Entonces, el riesgo es muy alto porque el paciente psicótico tiene un mundo interno que las personas no saben qué es lo que está sintiendo, qué es lo que está oyendo y qué es lo que le están diciendo las voces. Entonces, cuando hay esta situación y el diagnóstico es de esquizofrenia de tipo paranoide, el internamiento es inminente.
2: Okay, doctor, tenemos que ir en este momento a los mensajes, pero regresamos para seguir conociendo más aquí en Confianza en XEU.
1: Son las 10 de la mañana con 47 minutos en XEU, lunes 18 de mayo del año 2026. Continuamos después de la pausa aquí en Confianza.
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1: Son las 10 de la mañana con 51 minutos en XEU. 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Y ahora continuamos en confianza con Ivonne Pacheco.
2: Gracias, Artemio. Estamos hablando aquí en confianza esta mañana con el doctor Alejandro Águila. Y bueno, doctor, un tema, como decíamos, a veces complicado de hablar. Y antes, ya estamos llegando casi a la parte final de esta conversación, doctor. Quisiera preguntarle algo que también sucede. Y es que en las familias, cuando alguien se suicida, a veces no se sabe cómo manejar este tipo de pérdida. ¿Qué tan, desde su expertise, qué tan recomendable, cómo debería abordarse en el interior de una familia el suicidio de un ser querido?
3: Desde el campo de la suicidología hablamos de un trabajo para los familiares y amigos que un ser querido se quitó la vida, que le llamamos posvención. Y esta intervención es una intervención especializada donde hay un trabajo tanatológico para reconocer el tipo de duelo, la etapa en donde se encuentran las personas y sobre todo el acompañamiento. Pero también desde la suicidología entender, comprender, explorar qué ocurrió con la persona. Porque normalmente se quedan dos situaciones y bien preocupantes en los amigos, en las familias, en las parejas ya, que se quitó la vida, y es la culpa y sobre todo el por qué. La culpa hay que trabajarla porque a veces es una culpa entrampada. Y le he llamado así porque la culpa es por lo que hicieron o suponen que hicieron, y esto llevó a la decisión de su ser querido o dejaron de hacer. Y esto también llevó a la situación de quererse quitar la vida de su ser querido. Lo que encontramos es que el suicidio es un acto autogestivo. Entonces, independientemente de lo que ocurre en el entorno, la persona trae muchas situaciones, factores precipitantes, predisponentes, etcétera, que pueden llevarlo a la decisión suicida. Y los porqués es algo que se lleva a la persona a la tumba y se desconoce. En este proceso, y que vayan comprendiendo un poco lo complejo que es la autolesión, las personas pueden pasar el duelo de una mejor forma, menos sufriente, menos problemática, porque a veces hay duelos que les llamamos congelados, que duran muchos años. Entonces, yo he tenido pacientes que llevan 20 años con sus seres queridos, se quitó la vida, y siguen sufriendo, preguntándose, culpándose. Entonces, tampoco tienen una vida sana, productiva, adecuada, debido a la carga que están trayendo por esto.
2: Okay, muy bien. Y bueno, doctor, pues estamos llegando ya casi a la parte final de esta conversación aquí en confianza. Hay algunos comentarios sobre el tema de hoy, y también, doctor, preguntarle entonces, ¿cuáles serían las recomendaciones finales para quienes tienen en este momento pues sospechas de que alguien en su familia se encuentra en esta situación?
3: Inicialmente siempre comento, Ivonne, que es necesario que logremos, promovamos y nos preocupemos, ocupemos por la salud mental. Lo que he encontrado mucho es que actualmente tanto niños, adolescentes, adultos tienen recargado demasiado una situación, ya sea o escolar o laboral, y el momento de que descuidaron otras áreas de su vida, como su salud física, emocional, espiritual, etcétera, obviamente lleva un deterioro en su salud mental. Entonces, lo recomendable siempre es todos los días hacer promoción de esta salud integral en el ser humano, en donde no descuidemos ninguna de nuestras áreas. Segundo, sí es importante que frente a los síntomas que ya mencionamos en tu programa, primeramente acudan a un especialista. Es mejor que se tenga un diagnóstico preventivo y no, como ocurre en la mayoría de los casos, se requiere ya hacer tratamiento curativo, ¿no? Uh-huh. Tercero, siempre, sobre todo con los papás, tener como más cercanía con los jóvenes, escucharlos más. Los papás están muy acostumbrados a decirles, a enseñarles, a guiarlos, a toda esa parte como directiva, pero el adolescente también quiere ser escuchado, quiere que se sepa cómo se siente, cómo vive, entonces abrir la comunicación en ese sentido.
2: Okay, doctor. Bueno, pues tenemos entonces esta reflexión final y le agradecemos muchísimo que nos compartiera el día de hoy, pues también sus conocimientos, que sean de gran utilidad y sobre todo que lleguen de manera muy oportuna a quienes quizá lo estén viviendo o necesitando en este momento. Y si es tan amable de compartirnos también, doctor, ¿dónde pueden estar en contacto? Si repite este correo electrónico que había mencionado hace unos instantes.
3: Con mucho gusto, tenemos una página que es suicidologia.com.mx. Uh-huh. Recomendación gratuita, artículos, libros, videos, sugerencias, etcétera. Tenemos el correo que es info@suicidologia.com.mx y los teléfonos en la Ciudad de México 55 46 31 33 07 y 55 46 31 33 00.
2: Correcto. Muy bien. Pues muchísimas gracias, doctor. Le estaremos en contacto con usted próximamente y bueno, como siempre, un gusto poder platicar con usted. Gracias por su tiempo. Gracias, doctor Alejandro Aguilar.
3: Muy buen día.
2: Muy buen día. Y así nos despedimos de esta charla el día de hoy aquí en Confianza. Gracias también a mis compañeros, a nuestro productor Pablo Hernández Santana y también a Artemio Fernández aquí en el estudio. Gracias, Artemio.
1: A ti, hasta mañana, Ivonne.
2: Hasta mañana, que tengan un excelente inicio de semana. Yo soy Ivonne Pacheco y nos escuchamos mañana aquí a las 10 para seguir hablando en Confianza.
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18: Este lunes, en la zona conurbada Veracruz, Boca del Río, se pronostica una temperatura máxima de 33 a 34 grados Celsius, sensación térmica de 36 a 37 grados Celsius, viento del noreste de 20 a 35 kilómetros por hora, ambiente caluroso a muy caluroso, baja probabilidad de lluvias. Para el resto de la semana, hasta el viernes, condiciones estables y baja probabilidad de lluvias, esto debido a la circulación anticiclónica que limita la nubosidad en la costa central y en el sur de la entidad. El viernes se prevé cielo parcialmente nublado y también baja posibilidad de precipitaciones. Se recomienda estar atentos de las actualizaciones del pronóstico del tiempo a través de XEU. La tarde de este lunes habrá cierres viales por el desfile del séptimo Encuentro Nacional Cívico de la Dirección General de Educación Tecnológica, Industrial y de Servicios en la ciudad de Veracruz. El recorrido inicia a las 4 de la tarde de este lunes, a la altura del Acuario de Veracruz sobre el Boulevard Manuel Ávila Camacho, y continúa hasta el Malecón. Y es que la ruta del recorrido avanza por el Boulevard Ávila Camacho, dobla a la derecha a la altura del Hotel Maritierra, se incorporará a la calle Comodoro Manuel Azueta para doblar a la izquierda sobre Arista y luego sobre Hernández y Hernández para terminar en el Malecón de Veracruz. Se recomienda tomar precauciones.
6: 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Nacional.
18: Con 29 personas asesinadas el pasado viernes 15 de mayo se ubicó como el día menos violento en la última década, por lo menos de acuerdo con las cifras del Secretariado Ejecutivo del Sistema Nacional de Seguridad Pública. Y es que durante el pasado fin de semana se cometieron 122 homicidios dolosos, con 35 casos el sábado y 58 asesinatos el domingo 18 de mayo. Y con estos datos, el pasado jueves 5 de febrero pasó al segundo lugar como el día con menor violencia letal, con 31 víctimas.
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18: La final de la Liga MX quedó definida. Cruz Azul y Pumas se enfrentarán por el título de la Apertura 2026. Este día la Liga dará a conocer los días y horarios oficiales para los juegos de ida y vuelta. Consulte esta y más información en xeudeportes.mx y por supuesto en nuestro portal de internet www.xeu.mx. Mi nombre es Alexandra Burch. Que tenga un excelente inicio de semana.
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0: Hola, hola, ¿qué tal? ¿Cómo están? Buenos días, muy, pero muy buenos días a todo el auditorio de XEU 98.1 FM y también muy buenos días a quienes nos acompañan a través de XEU.mx para todo el mundo. Son las 11 de la mañana con 7 minutos de este lunes. Estamos iniciando la semana, lunes 18 de mayo del año 2026. Saludo a don Pablo Hernández Santana, que es el productor del programa. Nos acompaña en el control de audio Montse. Hola, Montse. Y saludo también con muchísimo gusto a don Fayo Castillo Ramírez. Usted lo conoce como Fayo No Falla.
1: Muy buenos días, licenciado Pablito. ¿Cómo está usted? Licenciado Artemio, muy buenos días. Invisibles.
2: ¿Qué tal? ¿Cómo estamos? ¿Qué tal? ¿Cómo está Pablito?
1: Eso Pablo. Monche, ¿cómo está usted, Monche? Monche, cuando que la presento me da hambre.
0: ¿Por qué Monche?
1: Porque es por como Monchi.
0: Monchi,
1: sí. Una Monchi. No porque tenga cara de, de algo, ¿no?
0: De algo. Cara de algo.
1: Cara de algo, ¿no?
0: Oye, sí, muy bien, muy bien. Bastante descriptivo el cara de
1: sí,
0: algo.
1: Sí, ya, ya. No, vaya cariago.
0: Bien clarito me quedó. Oye, ¿y tus cosas, Fayo? ¿Dónde las dejaste?
1: Se me olvidó meterlas, ahí está afuera.
0: Ah, bueno.
1: Ahorita
0: bueno.
1: Voy por ellas.
0: Yo pensé que te habían asaltado de camino de YFM para acá, man.
1: Sí, pues sí, hay un malandrín que lleva ahorita las 11.
0: No, no digamos nombres, vamos a
1: ganar. No, no voy a decir el nombre de Byron, por favor.
0: Perfecto, no lo digas. Oiga, fíjese que hoy vamos a tener la receta del día. Seguro que van a estar con nosotros nuestros amigos del Hotel Veracruz Centro Histórico. Ya sabe, receta sabrosa en la sección de buen provecho, ¿eh? Va a estar buena la receta.
1: Además, vamos a iniciar con el refrán del día de hoy. Y voy a buscarle un fondo musical de refrán.
0: Ahí está.
1: Que dice así. ¡Qué rapidez!
0: Sí, oye.
1: Mejor que otros. Ok. Y dice así, nunca falta el pelo en la sopa.
0: Es que es una sopa roquerona.
1: Sí, a veces hay sopa de letra que tiene el cabello largo.
0: También puede ser.
1: Nunca falta el pelo en la sopa. ¿Qué significa eso?
0: ¿Qué significa? No lo sé, pregúntele.
1: Que siempre, siempre hay algún detalle negativo en todas las circunstancias, ¿cierto o no?
0: Eso es cierto.
1: Así sea siempre. Algo hermoso, sí. Siempre sí, sí, alguien sí. Le va a buscar el pelo en la sopa.
0: Sí, sí, sí.
1: Porque así es el ser humano.
0: Pero fíjate,
1: por
0: más
1: naturaleza.
0: Que, a lo mejor tal vez, además de buscar el pelo en la sopa, es que ahí viene Fallo, o sea, no hay manera de evitarlo. Ahí viene el pelo en la sopa. Ves una muchacha bonita, muy guapa, y a la hora en que estás así, acercándote, resulta que es Ladyboy. Ahí está el pelo en la sopa.
1: Permítame decir, caray, señorita, no me sabía yo que usted era parabólica.
0: Parabólica.
1: No sabía que usted traía pararrayos. Sí, sí, sí. Por
0: entonces,
1: eso.
0: Entonces todo hay un pelo en la sopa. Digo, sí, así es.
1: Sí, siempre qué, ¿cómo qué? Bueno, entonces, eso significa nunca falta el pelo en la sopa, sí. Es que siempre hay algún detalle negativo. En todas las circunstancias, no dicho por mí ni por Artemio, dicho por los musulmanes, aztecas, mayas, todas esas.
0: O sea, pura sabiduría antigua.
1: Antigua.
0: Antigua como los antiguos dioses.
1: Los mejores
0: del
1: ingenieros
0: mal.
1: Como los aztecas, los mejores astrónomos como los mayas, los mejores tucanes como los de Tijuana.
0: Perfecto. Oiga, en los días nacionales, internacionales, o sea, las efemérides a nivel mundial, hablaremos del Día Internacional de los Museos. ¿Tú has ido a algún museo aquí en Veracruz, Fayo?
1: Claro, tenemos el Museo de la Ciudad, que está
0: ese,
1: aquí a la
0: está
1: vuelta.
0: Está muy bonito,
1: está
0: la verdad, ese me gusta.
1: A una cuadra del edificio Pasos, donde nos encontramos.
0: De hecho.
1: Muy bonito, he ido al museo en Ciudad de México, el más grande, ¿cómo se llama?
0: El de antropología.
1: Antropología.
0: E historia.
1: E historia, que está frente a Chapultepec.
0: Sí, fíjate, yo quise
1: está bueno, muy bonito,
0: Yo fui, efectivamente, está muy padre. Haz que no lo recorres en un día. No terminas.
1: No, está muy grande.
0: Está muy grande. Día Internacional de la Fascinación por las Plantas.
1: Yo ayer vi una y dije, ¡ah, mi planta! Que se la robaron, era una pata de elefante. Nada más quedó el caminito de tierra.
0: ¿Se la llevaron, no?
1: Se la llevaron.
0: Qué mala onda.
1: Ya es la 15ª planta de pata de elefante que
0: oiga,
1: se lleva. Ahora mañana voy a poner pata de ranas.
0: Patas de ranas.
1: Esas no se las van a llevar, son ancas.
0: Día Internacional de la Fascinación por las Plantas. A lo mejor usted ahí se puede identificar, porque hay mucha gente que le gustan las plantas y y hacen sus jardines interiores, por supuesto. Luego la mancha urbana no permite tener jardines en la parte exterior de la casa. Al menos aquí en el centro es muy difícil que tú veas un jardín exterior. Sin embargo, hacia el interior de la casa sí hay, a través de las macetas, o en el patio central, o en el patio trasero, ahí están las plantitas muy bonitas y muy coquetas. Pero también pasa, los que tienen jardín afuera, le hacen como te hicieron, llegan y se roban la... ¡Ay, mira, esta está bonita para mi colección!
1: ¡Mira, uña, señora!
0: ¡Y Fukutum! Oiga, tendremos frases matonas el día de hoy, la mejor manera de comenzar la semana. Le platicaremos quiénes están celebrando el Santoral y también comentaremos qué sucedía un día como hoy, 18 de mayo, de otros años en las efemérides. Y si el tiempo nos alcanza...
1: Llegaremos a viejos.
0: No, llegaremos a los horóscopos de hoy.
1: Ah, ok.
0: Sí.
1: Perfecto, ya son las 11 de la mañana con 13 minutos. Vamos en ese momento un corte comercial y regresamos a...
0: ¡Buen día!
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7: Son las 11 de la mañana con 17 minutos en XEU, lunes 18 de mayo del año 2026. Continuamos en Buen Día, pero antes, ¿qué cree? 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Canción, es Elton John, si no me equivoco, don Pablito, Elton John.
8: Ay, qué buena canción, Pablito, yo lo dije primero.
7: Es Elton John. No, pero espérame, ¿qué dijiste? ¿Qué bueno está Pablito o qué buena canción dijiste?
8: Sí, dije lo primero, qué bueno está Pablito, perfecto. Y después dije, qué bonita canción.
7: Oiga, estamos recibiendo mensajes de nuestro auditorio, dice por acá, mi reporte es ciudadano. Amaneció un tlacuache muerto, no me diga eso,
8: no,
7: pobrecito,
8: me diga, no le diga,
7: tlacuachito,
8: sí.
7: ¿Eh?
8: Ah, le digas, si es un nuero, yerno, digo.
7: No, es un tlacuachito, qué pena.
8: Ah, qué lástima.
7: En la calle 18, lote 3, entre Darío Peralta y M. Nieto de la colonia Neto, en Boca del Río, a quien corresponda, saludos, shalom. Cari Crazy Lab, saludos a Cari Crazy Lab. Pues no sé, qué se hace en ese sentido.
8: Pues, creo que reportarlo. Uh-huh.
7: Parques y jardines. Bueno,
8: pues, o a vialidad y no sé qué.
7: Vialidad y semáforos.
8: Semáforos.
7: Ahí hay otro mensaje.
8: Dice por acá, ¿qué tal? Muy buenos días. Ese lo había abierto, discúlpeme. Hola chicos. Muy bendecido y lindo día tengan ustedes. Fallito no falla. Y Artemio, les pido felicitar a la maestra Felicidad Mora Ayala. Y para el joven Ricardo, para mi hija Patty, ¿qué les parece, chicos, que les invito a almorzar. Ahí les va la receta. Pollo a la crema con arrocito, una ensalada fresca y una deliciosa agua de limón de parte de la señora Elena Magdalena. Nada más nos antoja la señora
7: Elena Magdalena, ¿verdad? Oye, pero es que es agua de limón con bastante hielo, manito. Nos va a caer súper refrescante. Y más en un día tan caluroso como el de hoy. Aunque fíjate que estaba platicando con el buen Nabor mientras subía yo en el elevador y me decía, no hombre, calor el de ayer. Y efectivamente, ayer domingo, el calor estuvo mortal. En serio que yo ni me quería mover para no sudar. En fin, le platico rápidamente que para Veracruz y zona conurbada, Boca del Río, se pronostica una temperatura máxima de 33 a 34 grados Celsius con una sensación térmica. La gente va a decir que te estás pegando de pericazos.
8: No, no, no, es para la garganta, que ayer estuve conducción. Discúlpeme, querido público, pero me eché un spray para la garganta.
7: Ah, bueno. Sensación térmica de 36 a 37 grados. Yo creo que nos vamos a quedar cortos en la sensación térmica. A mí se me hace que va a estar más
8: sí,
7: arriba.
8: Vamos a llegar a los 40 grados.
7: Yo creo que sí.
8: No, bueno, no sé por qué.
7: El viento del noreste es de 20 a 35 kilómetros por hora. Ambiente caluroso a muy caluroso. Uf. Y muy, pero muy baja probabilidad de lluvias. Así que ni va a llover, ni se hagan ilusiones. Y para el resto de la semana, ahí se lo voy adelantando, hasta el viernes, condiciones estables y muy baja probabilidad de lluvias. Esto debido a la circulación anticiclónica que limita la nubosidad en la costa central, que es donde estamos nosotros, en la costa central, y en el sur de la entidad, que es más para bajito. Bueno, pues el viernes se prevé cielo parcialmente nublado y también baja probabilidad de lluvias. Pero como siempre, le recomiendo que esté pendiente de las actualizaciones del tiempo, porque ya ve que el tiempo enseguida puede cambiar de un momento a otro y sin avisar. Así que ahí está el pronóstico del tiempo. Esté pendiente. La próxima actualización es a la 1:00 p.m. A la 1:00 p.m. en el noticiero. En el noticiero de la U. Bueno, vamos a leer un mensaje, mi querido.
8: Claro, Juan, dice, muy buenos días.
7: Sigue llegando a través del WhatsApp.
8: Muy buen día. A ver, me voy a poner mis lentes. Pablo, por favor, más respeto.
7: Ahí a ver, ponga música, Monse, música para lentes, por favor.
8: Gracias. Ah, tú, peso nuevo, ya los enchuequé.
7: Ya los enchuecaste, no me digas.
8: También los lentes. Ok. Dice así. Entonces. Por favor, cuando lea con lentes, sí va a tener que cambiar mi estilo de música porque ya soy una persona letrada. Y dice así. Gracias.
7: Oye, mira, te pusieron una canción ahí.
8: Gracias, Monche.
7: Tenebras.
8: Buenos días. Reciban besitos y abracitos cariñositos y muy respetuosos.
7: Hitos.
8: Preciosos muñequitos, licenciados Artemio, Fallo, Monse. Ya está Monse en lugar de Omarcito, ¿eh? Dios los bendiga con mucho, mucho amor familiar. Buena salud y prosperidad. Les cuento una historia.
7: Cuéntenos.
8: Había una vez una pareja que tenía dos hijos y vivían muy contentitos, pero de pronto que le cae un asqueroso pelo a la sopa.
7: Ahí está el pelo en la sopa, ¿qué te dije?
8: O sea, una nueva.
7: Una nuera.
8: Una nuera, digo. Y dice, qué bueno que traigo lentes, ¿eh? Si no hubiera dicho otra cosa, una novia hubiera dicho.
7: Una nave. No sé.
8: Y se acabó la felicidad.
7: Ya ve.
8: Atentamente, Cristina, que los escucha con mucha atención y cariño, y el cariño desde el tejar.
7: Bueno, pues
8: como
7: saludos,
8: todos los días.
7: Saludos al pelo en la sopa.
8: Saludos también para el precioso muñequito licenciado Pablo y para el pelo en la sopa. A ese le doy un no.
7: No, muy bien. Oiga, son las 11:24 a.m. en XEU. 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
2: Son las 11 de la mañana con 30 minutos, 11 con 30 en su programa especial de museos y agronomía itineraria. Es como itinerario, initerario, esa cosa.
1: Ah, ok, itinerario.
2: Se llama Buen Día y bueno, tenemos en ese momento la receta del día con la chef del Hotel Veracruz Centro Histórico. Vamos al otro lado del estudio con Artemio y ella.
1: Es correcto, mi querido Fallo, ya tenemos en la línea telefónica a la chef Dora Manuel Gómez del restaurante Son Jarocho del Hotel Veracruz Centro Histórico y bueno, pues a ella la saludamos y le damos la bienvenida a los micrófonos de XCU. Chef, ¿cómo está? Buen día, bienvenida.
3: Hola, buen día, ¿qué andamos? ¿Cómo están ustedes?
1: Trabajando duro y tendido, ¿verdad, chef?
3: Sí, con mucho calor.
1: Oiga, sí, qué calor está haciendo el día de hoy. Debe darnos una receta que no nos encierre mucho en la cocina. Seguro que está pensando en todas las amas de casa que escuchan Buen Día, ¿verdad?
3: Así es, va a ser una receta súper fresca para estar acompañada de los amigos, unas cervecitas, wow, ahí, bien rico.
1: ¡Qué maravilla! A ver, platíqueme, chef, ¿qué vamos a hacer hoy?
3: Vamos a hacer unas tostadas de pulpo enamorado.
1: Muy bien. Tostadas de pulpo enamorado. Oiga, si de por sí el pulpo es medio atrevido, con ocho manos, enamorado, imagínese nada más, qué barbaridad. Tostadas de pulpo enamorado. Perfecto, chef. ¿Para cuántas personas vamos a hacer estas tostadas, oiga?
3: Van a ser aproximadamente unas 6 o 7 tostadas.
1: De 6 a 7 tostadas con esta receta que nos va a dar la chef Dora Manuel Gómez del restaurante Son Jarocho del Hotel Veracruz Centro Histórico. Tostadas de pulpo enamorado, 6 o 7. Chef, ya sabe, vamos a dar la lista de ingredientes y posteriormente pasamos a la preparación del platillo. Chef, la escuchamos con atención.
3: Bueno, vamos a necesitar 500 gramos a medio kilo de pulpo cocido.
1: Ajá.
3: Hay que recordar que hay que comprar el doble, un kilo de pulpo para que nos quede medio kilo de pulpo cocido.
1: Claro, sí.
3: 2 piezas de tomate.
1: Ajá.
3: Una cebolla morada pequeña.
1: Ok.
3: Un chile jalapeño o podemos cambiarlo por 2 habaneros si nos gusta que pique más.
1: Ok, muy bien.
3: Vamos a hacer una mezcla de mayonesa chipotle, 200 gramos de mayonesa con 100 gramos de chipotle de lata molido.
1: Ok, sí.
3: Y pues las tostadas, 6-7 tostadas, uh-huh, como las hacemos acá en el restaurante, que ponemos la tostada con copia, es decir, 2 tostadas por orden.
1: Perfecto, me parece buena idea, chef, adelante.
3: Aceite de oliva,
1: uh-huh,
3: la cantidad que necesaria,
1: ¿sí?,
3: y unos 2 aguacates.
1: Perfecto, muy bien. Esos son los...
3: Ajá. Y es todo para empezar a hacer nuestras tostadas.
1: Perfecto, ya tenemos la lista de ingredientes, ya una vez que disponemos de todos ellos, pues ya nos organizamos y nos ponemos a hacer la preparación. Chef, adelante.
3: Bueno, empezamos picando nuestras verduras, ajá, tomate, cebolla y chile en cubos pequeños, okay, la verdad que sean chiquitos para que se puedan masticar sin problemas.
1: Sí, sí, sí.
3: Y nuestro pulpo vamos a cortarlo los tentáculos en rodajitas, okay, para que se vea el pulpo así bonito.
1: Ajá. Uh-huh.
3: Y pues podemos usar también la cabecita si queremos, es así en cubitos.
1: Ok.
3: Vamos a mezclar todo. Las verduras con el pulpo, vamos, sí, a poner un poquito de sal y limón.
1: Sal y limón, perfecto, muy bien.
3: Ya nuestras tostadas que sean fritas o que las compramos ya hechas,
1: ajá,
3: a una le ponemos la mayonesa chipotle.
1: Mayonesa chipotle.
3: Encima nuestra mezcla del pulpo.
1: Ajá.
3: Le damos un pequeño rayón del aceite de oliva.
1: Ok.
3: Y decoramos con una manita de aguacate o cubitos de aguacate.
1: Ok, muy bien.
3: Y eso es todo.
1: Perfecto. Y
3: para
1: ahora
3: que no estemos acalorándonos en la cocina.
1: Sí, la verdad que la receta es rápida, es fresca y además muy sabrosa, chef, ¿no?
3: Así es.
1: Oiga, chef, coménteme estas tostadas de pulpo enamorado, ¿dónde?

0: ¿Dónde las tienen habilitadas? ¿La tienen en la carta o las presentan en las tardes pasteleras o cómo es?
1: Pues como primicia, a partir de este lunes 25 de mayo vamos a sacar al público nuestra nueva carta.
0: ¡Ah, perfecto!
1: Que va a contar con esta nueva receta de las tostadas de pulpo enamorado.
0: Muy bien, es decir, es como una muestra de los muchos platillos nuevos que presentan la carta próximo 25 de mayo.
1: Así es, vamos perfecto. A tener unos platillos nuevos y también otros platillos que ya son tradición de nuestra carta.
0: Claro, claro, esos platillos que no pueden salir de la carta porque son de los que por lo general pide la gente, ¿no? Los han mantenido ahí por mucho tiempo.
1: Así es.
0: Perfecto, chef. Bueno, pues ahí está la receta de tostadas de pulpo enamorado, chef. Platíqueme sus promociones. Va a haber tarde pastelera. ¿Cómo va a estar el asunto? Coménteme, por favor.
1: Claro que sí. Tenemos nuestras tardes pasteleras, que últimamente han sido un éxito.
0: Sí.
1: Son los días viernes de 5 de la tarde a 8 de la noche. Ya saben, música en vivo, comida riquísima, postres, para que pasen un momento con sus amistades.
0: Perfecto. Es el viernes nada más, en horario de
1: 5 a 8 de la tarde.
0: De 5 a 8, perfecto, chef. Desayunos, a ver, dígame.
1: Nuestros desayunos buffet, sábados y domingos de 7 de la mañana a 12 del mediodía.
0: Es buffet, ¿verdad? De desayuno.
1: Así es.
0: Oiga, con todas esas maravillosos platillos de la cocina y la antojería veracruzana, ¿no?
1: Claro que sí, antojitos, picadas, gorditas, empanadas, aquí pueden venir a pedirlos en nuestro buffet.
0: Perfecto, muy bien.
1: Y pues sigan en sintonía para también tener nuestras próximas promociones para lo que va a ser el Mundial.
0: Ajá.
1: Vamos a tener muchas dinámicas con premios, la transmisión de los partidos, buffets temáticos acerca del Mundial.
0: Sí.
1: Ya muy pronto los tenemos.
0: Sí, la verdad.
1: Ahí,
0: sí.
1: Ya para que vengan a visitarnos.
0: Perfecto, chef. 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
0: 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Chef, pues como siempre, un gustazo saludarla. Muchísimas gracias por la receta del día de hoy. Y bueno, pues estamos pendientes para una próxima ocasión, chef.
1: Sí, claro que sí, aquí los esperamos también a ustedes para que vengan a visitar, comer, probar la nueva carta.
0: Muy bien, muy bien. Hay que ir a partir del 25 de mayo, carta nueva, ¿verdad?
1: Así es.
0: Perfecto, chef. Pues ya lo anotamos aquí en la agenda para darnos una vuelta por allá, chef. Muy amable.
1: Gracias a ustedes.
0: Hasta luego, que esté muy bien y cuídese mucho. Es la chef Dora Manuel Gómez del restaurante Son Jarocho del Hotel Veracruz Centro Histórico que hoy nos trajo la receta de las tostadas de pulpo enamorado. ¿Qué tal?
2: ¡Qué bonito pulpo enamorado!
0: La verdad que sí.
2: Ya son las 11 de la mañana con 37 minutos. Yo le quiero platicar algo.
0: Coméntenos.
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0: Oiga, ya son las 11:42 en XEU. 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
1: 11:43, continuamos. Nombre del... Buen día. ¿Cómo está, Monche? Oiga, para quien nos esté escuchando y no lo sabían, nos acompaña el día de hoy Monse.
0: Monse,
1: mejor conocida como Monche para la flota. Una chica muy alegre y muy... De pocas palabras, pero alegre, ¿verdad?
0: Saludos, Monche. De pocas palabres, pero contundentes, ¿no?
1: Contundentes.
0: Eso es todo.
1: Dice, la tuerca, dice, la mía, porque... No, la tuya, no, la tuerca, porque la mía es tornillo.
0: Oye. O sea, sí. Dice la señora Carmen Acevedo que ella fue la que mandó el mensaje del tlacuache muerto.
1: Muchas gracias.
0: Y que no era su nuero. Bueno, pues gracias. Echa la aclaración, la verdad que nos tenía así como pensando si será su nuero o no será su nuero. Mi querido Fabio, ¿qué te parece si compartes lo que tanto te gusta?
1: Bueno, tengo unas fotos. ¿Tú hablas de las frases?
0: Sí, claro, vamos con las frases matonas. La mejor manera de comenzar la semana en buen día son las frases matonas con Fallo, no falla.
1: Y nos vamos con esta bonita frase que dice...
0: ¿Cómo dice, oiga? ¿Cómo dice?
1: Soy tan amable que si llegas a mi casa y no has comido, nos comemos. Tengo otra frase.
0: Otra frase, a ver.
1: Frase, venga, que venga, dice...
0: ¿Cómo dice?
1: Los mejores postres se comen a escondidas. ¿Dónde está mi gato? Ah, no, ese no es postre.
0: No, porque no es postre. Bueno, a menos que lo rellenes de...
1: ¿Cómo se cajeta llama?
0: De cajete.
1: O Nutella.
0: O Nutella.
1: O leche condensada.
0: También puede ser, cualquiera de los tres.
1: No, ya estoy hablando de las...
0: Estás hablando de las michas, ¿no?
1: Sí, se habla de las michas y de las 50 sombras de Grey.
0: Además.
1: La vida se trata de metas.
0: De metas, ok.
1: Y entre más metas, mejor.
0: Bueno. Cualquier duda, pregúntele al Fallo de qué habla.
1: De rodillas, solo se hacen dos cosas.
0: ¿A caray?
1: Se reza o se peca, tú decides.
0: Dios mío de mi vida, qué barbaridad, don Fallo, ¿eh? Anda usted muy agresivo hoy.
1: Menos bla bla bla y más glu glu glu y darnos mua mua mua para luego.
0: ¿Qué?
1: Se me fue la voz, ando ronco. ¿Tienes hijo? Algo que
0: me
1: tiene.
0: Estoy riendo.
1: ¿Quieres que va por el termómetro, el techo?
0: No, deja pendiente el termómetro.
1: Me volví frío.
0: ¿Por?
1: Porque cuando fui caliente casi me hago papá.
0: Ah, no, entonces. Déjalo pendiente, mijo.
1: Y la última. Que si beso rico. Yo te beso y ya te estás quitando la ropa.
0: Atentamente, Pablito.
1: Atentamente, le Pablé, el François.
0: Oiga, pues ahí están las frases. Ah,
1: tampoco como te enojes, hijo, las tampoco te enojes. Oiga, yo casi reboto acá.
0: Casi te da un infarto. Ahí están las frases matonas para este inicio de semana.
1: Vamos a ir un corte y regresamos a... ¿A qué?
0: A buen día, buen día.
1: Ah, buen día, pero antes.
0: Sí, antes que mi querido Flayo, ahora Flayo.
1: Antes queremos decirle algo muy interesante.
0: Perfecto.
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0: Oiga, ya son las 11:52 va de nuevo, 11:52 en XEU, lunes 18 de mayo del año 2026. Al inicio del programa le comentábamos que algunos días de celebración mundial es el de los museos, por ejemplo. Así que hoy le vamos a comentar, le vamos a platicar acerca del Día Internacional de los Museos. Fíjese que los museos ubicados en todo el mundo se están vinculando bajo un mismo propósito. No se trata solo de proteger el legado cultural de la comunidad en la que hacen vida, sino también el de divulgar las tradiciones e historia de sus pueblos, llevándolas a latitudes inimaginables, impidiendo que éstas desaparezcan. O para los miembros del Consejo Internacional de Museos, que se llama ICOM, así se llama, ICOM, los museos no tienen frontera, son una gran red de apoyo que comparte conocimiento y divulgación de la cultura universal de la humanidad. Algunos museos famosos en el mundo, pues encontramos museos de gran renombre que cuentan con una valiosa colección de objetos de arte e históricos. Algunos de ellos, vamos a mencionar algunos de ellos, como el Museo Smithsoniano de Washington, D.C., en los Estados Unidos. Es el complejo museístico más grande del mundo. Cuenta con 19 museos y galerías.
1: Además, el Museo de Louvre, en París, Francia. Esta edificación era antiguamente una fortaleza medieval y el Palacio de los Reyes de Francia. En el año de 1989 se adicionó la pirámide diseñada por Leo Ming-Pei.
0: Está también el Museo de la Acrópolis, que está en Atenas, Grecia, y es uno de los principales museos arqueológicos del mundo. Exhibe una extensa colección de piezas pertenecientes a los diferentes monumentos de la Acrópolis.
1: El British Museum en Londres, Inglaterra, es el museo más grande de Gran Bretaña. Cuenta con una gran colección nacional de arqueología y etnografía.
0: Fíjate que está el Museo del Prado en Madrid, España, y te puedo decir que este museo hace, ya ves que llega la gente, hace una cita y se presenta el día que le dan la cita para hacer el recorrido, y son grupos que hacen recorridos físicos dentro del museo. Bueno, pues ahora tienen también los recorridos virtuales, y tú puedes a través del internet en cualquier parte del mundo sumarte a estos recorridos, y estos también tienen sus horarios, y pues ahí va una guía del museo y va explicando, pero va explicando hacia la cámara para que toda la gente en todo el mundo, como si estuvieran ahí. Está muy padre lo que hacen ahí en el
1: museo.
0: Está
1: muy padre, pero yo la verdad preferiría estar presente.
0: Pero por supuesto, Fabio, la verdad, yo creo que todos, ¿verdad? Todos. Pero pues mientras llega ese momento, pues al menos te echas el tour vía internet, ¿no? Bueno, pues también está el State.
1: Ah, perdón, me fui. El State Weinschweiz de San Petersburgo, en Rusia, fundado por Catalina la Grande.
0: Saludos a Katy, por cierto.
1: Que ella era mamá de Katy la chica.
0: Exactamente.
1: Posee una amplísima colección de arte del mundo que abarca desde la Edad de Piedra. Ay, saludos para Pedro, y Pablo.
0: Pedro y Pablo, sí.
1: ¿Cómo? Hasta principios del siglo XX. Fíjate que Pedro y Pablo fueron en la Edad de Piedra.
0: En la Edad de Piedra.
1: Estuvieron, eran hermanos también.
0: Además.
1: Con los Tigres del Norte, eran
0: hermanos. Qué gusto.
1: Entonces tienen todo y acá tenemos uno.
0: ¿A dónde está?
1: Pues Pablo.
0: Ah, está Pablo, de verdad, ya no me acordaba.
1: Pablé porque...
0: Pablite. Oye, también está el Metropolitan Museum of Art de Nueva York, donde hacen la gala cada inicio de mayo, considerado como uno de los museos enciclopédicos de arte más grandes del mundo, con obras de arte que abarcan 5,000 años. ¡Hala! Son muchos años. 5,000 años de cultura mundial.
1: Museos Vaticanos, en la Ciudad del Vaticano, Italia, es un complejo compuesto por museos temáticos, edificios pontificios, galerías, monumentos y jardines. Los más conocidos son la Capilla Sixtina y las estancias de Rafael.
0: Rafael sale cada media hora a cantar.
1: Para ti es un día especial y sale en el museo.
0: Exactamente. Ahí está lo que tenemos que decir el día de hoy acerca de los museos.
1: Bueno, pues ahí está, muchas gracias. ¿Qué pasó? Nada, Nanchis en la Loma.
0: Bueno, pues seguimos entonces.
1: Dice por acá, ¿qué dice? Fallito. Amigo Jonadito y es Artemio.
0: ¿Qué es eso de
1: Amiga Jonadito? Fallito, Amiga Jonadito y Artemio.
0: Ah, de Migajón.
1: Cuéntenme si ya comenzó la ganadera, ¿qué onda?
0: Sí, ya comenzó, creo que el fin de semana, el viernes creo que comenzó ese rebane y pues tienen su fiesta como siempre, muy coqueta, muy agradable ellos, saludos.
1: Dice, buenos días, soy el Kim Agustín y acá nos manda un reporte, gusto se lo vamos a mandar a...
0: Vamos a pasar a redacción de noticias. Pero nada más comentar que es en Miguel Alemán entre el Colegio Militar, casi frente a un motel muy conocido por mí. Ah, güey.
1: Ah, caray.
0: Por él, supongo.
1: Ah, ok.
0: Oiga, fíjese que también es día, mi querido Fallo, Día Internacional de la Fascinación por las Plantas. A ti que te gustan las plantas.
1: Me encanta, a mí me encanta y ya después lo volteo y se ven las uñas.
0: Fíjese que la creación de esta efeméride en el año 2012 ha sido iniciativa de la Organización Europea para las Ciencias de las Plantas, la EPSO, con la finalidad de divulgar la importancia de las plantas en áreas tales como la agricultura, la producción sostenible de alimentos, la silvicultura y la horticultura. Cuenta con el respaldo, promoción y difusión por parte de las instituciones científicas, las universidades, las empresas privadas, los jardines botánicos y los particulares. Y algunas plantas fascinantes, mi querido Fallo, vamos a compartirlas, son, por ejemplo...
1: Las secoyas. Son unos árboles de grandes dimensiones, enormes, que alcanzan alturas de más de 100 metros, con una duración de vida de entre 2.000 y 3.000 años, AFC.
0: Como Pablo, que debe tener como 2.000 años, 999.
1: Es una secoya.
0: Secoya,
1: ¿no? papa, lo que grite, jalo ese cebolla.
0: Oiga, también están algunas orquídeas como la Ophrys ciliata, que adopta formas y colores similares a las abejas, y esto para atraer a insectos polinizadores.
1: Y tenemos también las, ¿cómo se llama esta?
0: Bromelias.
1: Las bromelias son unas plantas que por acá te las ponen en la axila y empiezas a reírte.
0: ¿Por qué?
1: Pues son de bromas.
0: Ah, son de bromas, bromelias, ya entendí.
1: Son plantas epífitas que crecen sobre otras plantas o rocas, nunca en el suelo.
0: Qué como barbaridad. Que le da, o sea, flojera. Como que no, nunca se bajan al suelo.
1: Ah, se está arriba de ti, bro.
0: Arriba.
1: Se le dicen al árbol, ¿qué te pasa, muy árbol? Pues estoy arriba de ti. Si van a ser rumbo a Córdoba, van a encontrar muchas de estas plantas de la balada.
0: ¿De las bromelias?
1: Sí, de las bromelias.
0: Órale.
1: Te la pasas riendo de aquí a allá.
0: Pura broma se vuelven. Oiga, también está en la planta de la aloe vera, que también se le conoce como sábila. Tiene múltiples beneficios para la salud. Es antiinflamatoria, analgésica y antiviral, entre otras propiedades curativas.
1: Y tenemos también las plantas carnívoras.
0: Esas comen mejor que yo, loco.
1: Que pueden ingerir pequeños animales.
0: Como un elefante.
1: Como tlacuache muerto, como el que encontraron hace rato.
0: También.
1: Debido a que posee enzimas y abajos. Y también bacterias digestivas.
0: O sea, como nosotros, loco. O sea,
1: son como nosotros.
0: Tirar unos taquitos de.
1: Sí, las de conocen. En el mundo de las plantas las conocen como hambre vieja.
0: Hambre vieja. Son las plantas carnívoras. Y también está la flor más grande del mundo.
1: ¡Yo!
0: No, tú no. Es la flor cadáver, loco. La flor cadáver, que es la Amorphophallus titanum, que puede medir hasta casi, casi 3 metros, loco, de altura, y se caracteriza por su fétido olor a carne, que no es otra cosa más que una manera de atraer a insectos polinizadores para...
1: Que se los coma.
0: Para zampárselos.
1: El viejo truco de vuelo a podrido para que vengan las morrillas.
0: No, morrillas.
1: ¿Ah, no?
0: No, son alimentos.
1: Ay, como que me fui,
0: alimento. Oye, fíjate que no sé si viste la tiendita de los horrores, que es precisamente una película donde aparece una de estas flores, las flores cadáveres, que es carnívora y que come, pero el encargado de la tienda ya le daba cuerpos completos, cadáveres.
1: ¡Cábele! Se los aventaba.
0: Órale,
1: ya.
0: Provechito, y se los comía a todos.
1: Ah, ¿y qué hacía con los cadáveres?
0: No sé, los desaparecía luego. Oye, dice Monse que ya vamos a la pausa.
1: Vamos a la información, es momento de que usted se informe, porque no nada más de risas vive el hombre.
0: No.
1: También de información. Regresamos a...
0: ¡Bueno!

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1: La gobernadora de Veracruz, Rocío Nale García, adelantó que habrá una investigación por el incendio de un yate el pasado sábado en la zona del Estero, entre Boca del Río y Alvarado. La mandataria indicó que se abordó el tema en la reunión de seguridad y por protocolo tiene que haber una indagatoria para deslindar responsabilidades. La obra del nuevo puente que conectará Boca del Río con Alvarado iniciará a finales de este mismo mes y tendrá un periodo estimado de ejecución de 15 meses. Así lo dio a conocer la gobernadora de Veracruz, Rocío Nale García, quien destacó que el proyecto fue adjudicado a la empresa ICA luego de un proceso de licitación. Los detalles en xcu.mx.
2: Nacional.
1: La Secretaría de Salud emitió un aviso preventivo de viaje por ébola para quienes visiten la República Democrática del Congo y Uganda debido al brote activo que se registra en dichos lugares. Y es que la Secretaría de Salud advirtió que existe posibilidad de importación de casos por viajeros internacionales procedentes de zonas con transmisión activa. Sin embargo, también refirió que existe un nivel bajo de riesgo a pesar de que no existe tratamiento específico o vacuna contra la enfermedad. Y también llamó a los ciudadanos que si en los 21 días posteriores de su regreso presentan fiebre, debilidad intensa, cefalea, dolor muscular, vómito o diarrea, mantenga el aislamiento y se reporte de inmediato a las autoridades sanitarias.
2: Deportes.
1: Los Pericos de Puebla vencieron por pizarra de 3-2 a la Isla de Veracruz en el tercer juego de la serie, dejando a la novena jarocha en el sexto lugar del standing de la zona sur. Consulte esta y más información en xeudeportes.mx y, por supuesto, en nuestro portal de internet www.xeu.mx. Mi nombre es Alexandra Burch. Que tenga una excelente tarde de lunes.
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3: Oiga, ya son las 12 del día con 5 minutos en XEU 98.1 FM. 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
4: Ya son las 12 del día con 6 minutos. Continuamos en
3: Buen Día.
4: Y ahora sí, don Altermio, pues llega el momento de seguir leyendo los 2,300 mensajes que llegaron. Hasta con fotos los están mandando.
3: Está mandando mucho fotos, gusto. Mira, las primas, las ahijadas, las sobrinas.
4: Ojalá fuera eso, hijo. Nada más nos están mandando de puro desagua aquí.
3: Pura agua, dice. Buenas tardes, para reportar que en la avenida de esquina, la avenida 1, esquina calle 10 de la colonia Progreso, se salió el drenaje y tiene más de 15 días y nada de nada con las autoridades. ¡Qué barbaridad! Pues un mensaje para... ¿Esto dónde es, eh? Avenida 1 y calle 10 de la colonia Progreso. ¿Es Boca del Río o Veracruz? ¿Tú
4: qué sabes? Avenida 1, calle 10, es aquí Veracruz.
3: Ah, bueno, pues saludos a
4: Veracruz. Ellos.
3: Oye, tenemos mensajes. Mira, el
4: ahí
3: chef.
4: Ahí está el chef, ya mandó su foto.
3: Eso es todo.
4: Estamos viendo fotos. El chef. 3X ya mandó una de dos.
3: Dice, buenos días, Fayo Artemio. A ver, ¿cuándo van a mi changarro? Les invito unas deliciosas y ricas campechanas, saludos. ¿Y qué, las campechanas así solitas o nos va a dar chela o qué?
4: Pues ojalá, hay que sacar con una chelita fría que hace falta.
3: Mínimo, loco.
4: Oye, la Chivis, dice saludos. Que quiere noticias a la Chivis, con mucho gusto para Chivis. Dice, buenos días, estoy acá, mándenme noticias,
3: por favor. Pero por supuesto que sí. Bueno, y ahora, mi querido Fallo, ha llegado el momento que todos estaban esperando, que es precisamente...
4: ¡ir a un corte! Y regresamos a...
3: ¡Buen!

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2: Son las 12:07.
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0: Oiga, ya son las 12 del día con 11 minutos en XEU 98.1 FM. Recibimos a nuestro queridísimo Omar Villegas, que ya está en el control de audio. Omar, ¿cómo está afuera? ¿Está haciendo frío? ¡Ah, su qué rico! Bueno, gracias. Bienvenido, Omar. Este ya no perdona nada.
1: Omarcito ya no perdona ni nada.
0: Ni la burla.
1: Nada, ni la burla. Y fíjate que la conocemos a la burla, ¿eh?
0: Por cierto. Oye, mira, nos mandan una foto de
1: una vaca, ¿no? Una vaca con vaca. Cuerpo de perro.
0: Un perrito. Bueno, es una perrito porque se llama Mau. No, se llama Manchitas. Fallo y Artemio, buenos días.
1: Oye, y nos manda foto de la Pinky, que parece que está tiesa ya la Pinky, ¿no?
0: ¿Cuál Pinky, güey? Ah, la Pinky. Ah, ya la vi, ya la vi.
1: Parece que se nos fue.
0: Pobrecita, está muriéndose de calor.
1: Mira, está tiesa, una perrita.
0: Ella se llama Pinky y no se mueve para no gastar calorías. Bueno, pues saludos a las dos perritas. Saludos a Mau también. Dice, buenas tardes, Fallo y Artemio. Les deseo un excelente inicio de semana. Estoy lavando, pero por favor manden saludos a mi excompañero de secundaria, Manuel Suárez, y a su esposa Juanita, hasta Podaca, Nuevo León. Por favor, gracias.
1: Muchas gracias.
0: Es la señora Guille Valdivia desde el bello puerto Jarocho. ¡Qué calor!, dice doña Guille. Y la verdad que sí, ¿eh? ¡Qué calorazo está haciendo en el puerto! Bueno, y ahora
1: nos vamos con los horóscopos hermosos que por fin diremos el día de hoy, porque ni sábado ni domingo les dijimos.
0: No. Ni sábado ni domingo. Y dice, pero hoy sí.
1: El signo es Aries. Hoy será un día para ofrecer tu solidaridad a un amigo que atraviesa un momento de cambio profundo. El factor humano y la entrega serán claves para acompañar su proceso al brindarte al otro desde lo profundo. También sanarás partes tuyas que necesitaban ser vistas. ¡Ah, caray!
0: Muy bien. Vamos con el signo de Tauro. Atención, amigas, amigos de Tauro. Asumirás tus responsabilidades comprometido con tu rol a nivel público y social de manera más profunda. Es crucial que mires más allá de tus metas personales, utilizando tu poder para mejorar las condiciones de vida de quienes más lo requieren. Tu influencia puede generar un cambio real.
1: Y nos vamos con la siguiente, que es Géminis. Tu sentido de justicia se agudizará, impulsándote a comprometerte con mayor fuerza con tus ideales. En el camino vas a entablar vínculos con personas afines que enriquecerán tu visión. Una propuesta proveniente del extranjero podría marcar un giro trascendental y abrirte a una nueva etapa vital.
0: Muy bien.
1: Por eso y muchas cosas más.
0: Ven a mi casa esta Navidad.
1: Y el perrito sigue tieso.
0: Vamos con el signo de Cáncer. Atención, amigas, amigos de Cáncer. Es el momento de cumplir tus ambiciones ocultas. Un poder interno como un huracán te permitirá transformar situaciones complicadas y convertir las desventajas en ventajas. Una especie de alquimia interna te atravesará, transformando tu vida desde lo más profundo hacia el exterior. ¿Qué tal, Cáncer,
1: Pues muy bien, Cáncer. Nos vamos con el siguiente signo. Este me llama mucho la atención porque tiene uno que hacer.
0: Muy bien.
1: Aunque creo que el viernes fue, o el jueves, ¿no? Que me dijiste que más que... El león parecía yo que
0: estaba
1: extrañido.
0: Parecía león ronco, loco.
1: León ronco. Ok, mi querido Leo, tu relación de pareja se va a intensificar.
0: Uy.
1: Y aunque puedan surgir crisis, son oportunidades para profundizar el compromiso y fortalecer la unión. Si estás soltero, conocerás a alguien tan magnético
0: como un imán.
1: Como un imán que va a transformar no solo tu forma de amar, sino de tu ser y de tu vida por completo.
0: ¿Qué tal, Vamos con el signo de Virgo. Atención, amigas, amigos de Virgo. Hoy es ideal para tomar las riendas de tu salud, así que reduce los alimentos grasos y procesados, eligiendo opciones más ligeras que faciliten una desintoxicación. Acompaña esta renovación con una rutina de ejercicio, revitalizando tanto tu cuerpo como tu mente para un bienestar integral, mi querido Virgo.
1: Y nos vamos con Libra. A todos, yo meto un león, ¿ves? Sí, vamos con Libra. Hoy la energía de Plutón y la luna potencia tu creatividad, amplificando tu magnetismo personal. Y aquí quiero, por favor, que pongas atención, porque vas a causar un impacto profundo en quienes te rodean y asumirás un rol de líder natural. Pon atención en esto también, porque es en el amor. Tu intensidad será más fuerte que nunca, atrayendo pasiones y conexiones profundas. Dicho esto, se me antojó una sopita caliente.
0: Muy bien. Vamos a preparar una sopita
1: caliente. No sé por qué.
0: Una sopita caliente.
1: Se me antojó una sopita caliente ahorita, ¿no? No tengo ni idea por qué, te lo juro.
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0: Oiga, ya son las 12 del día con 21 minutos en XEU 98.1 FM y XEU.mx para todo el mundo. Hoy es lunes, estamos iniciando la semana 18 de mayo del año 2026. Para todos aquellos que quisieran ponerse en contacto con nosotros o quieran ponerse en contacto con nosotros, lo pueden hacer a través del WhatsApp de XEU, que es el 2295-09-7289. Y hay algunos mensajes, mira, dice por acá: saludos a mi dueto vernáculo, saludos Fallo, Artemio, buen inicio de semana, el señor Ramírez. Gracias, señor Ramírez, por saludar, qué amable.
1: Dice por acá, ese no lo leyó usted, ¿va?
0: No, ese ya lo leí.
1: Por eso digo que es el siguiente.
0: Este es el de vernáculo.
1: Dije que este. Buena tarde, para informar que se acaba de ir la luz a las 12 del día en el fraccionamiento Las Palmas de Medellín.
0: Oiga, a nuestro amigo, bueno, en este caso es amiga, yo veo la foto que es una amiga, le sugiero que haga el reporte en Comisión Federal y nos mande usted el, ¿cómo se llama? El folio para que podamos comentarlo y pasarlo a redacción de noticias. Muy amable, saludos.
1: Otro dice: muchas gracias, chicos bellos, bellos, bellos.
0: Bellos, qué bellos son.
1: Hoy hizo muy bonito mi horóscopo. Los amo.
0: Ay, pues qué barbaridad. Muchísimas gracias. Qué amable. Saludos. ¿Pero quién es tú?
1: No sé. Dice: muy buenas tardes, mis queridos amigos.
0: Saludos a Rocío, que fue quien mandó el mensaje anterior. Rocío, gracias, Rocío. Muy amable.
1: Amigos parlantes, Artemio Fallo.
0: Hola.
1: Se les olvidó. Se les olvidó los muchos de México. ¿Cómo? No entiendo los muchos de México. Ah, ok, me refiero a los museos.
0: Ah, los museos de México.
1: Que es a donde
0: los pobres
1: podemos atentamente Pedro Hernández Jiménez, Antón Lizardo, bueno, Alvarado Veracruz.
0: Fallo había había mencionado al inicio del programa el Museo de la Ciudad aquí en Veracruz como ejemplo más cercano, y pues a nivel nacional me mencionó también el Museo de Antropología e Historia.
1: El Museo de Antropología también lo mencionamos, y si quiere uno intermedio se puede ir al Museo de las Palmillas, que está entre Cuitláhuac y Yanga. Hay un museo donde puedes ver las figuras arqueológicas, hay pinturas y todo de esa zona, porque hay mucho de qué ver allá. Está padre. Hay mucha gente que no lo conoce, fíjate.
0: Fíjate que yo no lo conozco.
1: ¿En verdad?
0: Yo no lo conozco.
1: Ahorita te voy a buscar acá.
0: ¿Me vas a buscar a mí?
1: Sí, te voy a buscar. Ah, ya te vi, estás junto a mí.
0: No, ya. Yo no soy esa señora, tranquilo,
1: Te ves muy guapa.
0: Bueno, vamos a continuar con los horóscopos de buen día. Gracias, Omar. Vamos con el signo de Escorpio. Hoy establecerás una conexión con tu historia de familia, recibiendo valiosas lecciones de vida a través de las experiencias de tus ancestros, quizás de crisis o desarraigo. Estas enseñanzas te darán herramientas para superar futuras pruebas, profundizando tu vínculo con tus raíces, amiga, amigo de Escorpio.
1: Nada más rapidísimo, se llama Museo Regional de Palmillas.
0: Ah, perfecto.
1: Sagitario, tu mente estará aguda y penetrante, como la de un detective.
0: Wow.
1: Gracias a tu percepción afinada, descubrirás verdades ocultas y sabrás cómo guiar las conversaciones con precisión. Si debes rendir un examen o enfrentar una evaluación, tendrás el control y saldrás adelante con éxito.
0: Vamos ahora con el signo de Capricornio. Atención, amigas, amigos de Capricornio, podrían presentarse gastos extras, pero esto no te amedrentará. ¿Cómo es? Amedrentará. Hallarás formas de reorganizar tus finanzas, empezarás a trazar una estrategia clara para mejorar tu economía con ideas eficaces que te permitirán avanzar y capitalizar tus recursos con visión de crecimiento, mi querido, querida Capricornio.
1: Nos vamos con Acuario. Pongan atención, mis queridos Acuarios, porque hoy tus instintos estarán especialmente agudos. Dije instintos, no intestino. Y tu voluntad será imparable. Ese ruido fue así, ¿eh?
0: Sí, fue como de intestino.
1: Dije, nada, ya trae hambre.
0: Intestino que tiene hambre.
1: Impulsándote a avanzar en cada área de tu vida. Tu magnetismo y compromiso te van a convertir en un referente para los demás, atrayendo situaciones y personas que resuenan con tus verdaderos deseos.
0: ¿Qué tal? Qué barbaridad con Acuario. Mejor que se vaya a dormir. Vamos con el signo de Piscis. Atención, amigas, amigos de Piscis. Hoy se abrirá una puerta sutil para explorar tus capacidades psíquicas y conectar con planos más elevados. Piscis, si te atrae la astrología, la numerología u otras disciplinas esotéricas, es un momento ideal para profundizar. Podrás canalizar una energía poderosa en el beneficio del colectivo. Piscis, ándele pues.
1: Y también nos vamos con el Ofiuco.
0: Venga, Ofiuco.
1: Ofiuco, el día de hoy vas a tener mucho dinero gracias a que no hay tantos ofiucos y pues te va a llegar más lana.
0: Perfecto. Bueno, pues ahí están los horóscopos de todos los signos del zodiaco, por supuesto, aquí en Buen Día. Los horóscopos de Buen Día, claro. Bueno, son las 12 del día con 27 minutos, mi querido Omar.

Son las 12 del día con 27 minutos en XEU. Se participa a familiares y amistades del sensible fallecimiento del señor Pedro Loredo González, quien falleció el día de ayer. El duelo se recibe en la funeraria Huerta Velatorio A, ubicada en Nezahualcóyotl, casi esquina Esteban Morales. Sus restos serán cremados el día de hoy a las 15 horas. Descanse en paz el señor Pedro Loredo González.

0: Oiga, pues ya nada más nos queda minuto y medio, y en ese minuto y medio vamos a saludar a los que están celebrando su santo el día de hoy. ¿Cómo?
1: Si yo fuera disléxico, que sí lo soy, diría Ángelo.
0: Ángelo.
1: Pero es Agnelo.
0: Agnelo. O como dicen ellos, Añelo. Dioscoro, felicidades.
1: Érico.
0: También el famoso Cristiano.
1: Échenme aplauso también para Eufrasia.
0: Saludos a Basílica.
1: Anastazón, ¿no?
0: Écheme un anastazón de fideos. Sí. Saludos a la matrona, que es bien matrona.
1: Merolino.
0: Saludos a Potamión, que
1: y
0: se va en camión.
1: Y no menos importante, Venancio.
0: Hola, Venancio, saludos para ti, que estés muy bien. Saludotes especiales. A ver, dice, hola, para solicitar el presupuesto. Ah, ok, cómo no. Mande su información general y con mucho gusto lo contactamos, ¿ok?
1: Con gusto,
0: gracias.
1: Mitch.
0: A ver, ¿qué dice?
1: Dice, buena...
0: Ah, ya nos mandan el número de reporte.
1: Ah, perfecto. Yo creo que es más fácil así, ahorita...

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1: Buenas noches, secretario.
2: Buenas noches, señor juez. ¿Cómo sigue de salud?
1: Bueno, mi familia está de lo más contenta.
2: ¿Porque usted está mejor?
1: No, porque el médico me dijo que procurara hacer testamento lo antes posible.
2: ¿Y usted se lo dijo a su familia?
1: Claro que sí. Por cierto que mi mujer se puso muy alegre porque dice que a ella la ropa de luto le sienta muy bien.
2: ¿Y sus hijos?
1: Ah, mi hija Cusita ya compró un High Fidelity, 14 long plain de rock and roll, para celebrar un velorio party en la funeraria. Ya mandó a hacer las invitaciones, que por cierto quedaron muy bonitas. Ajá. Están impresas en letras amarillas, con fondo rojo, y unas viñeticas verdes.
2: Caramba, óigame, ¿sabe que su hija Cusita tiene muy buen gusto para escoger colores discretos?
1: No, y además me quiere muchísimo.
2: Sí, se ve.
1: Aunque no tanto como Pepito, el que está estudiando. Figúrese que tan pronto se enteró de que yo tenía que hacer testamento urgentemente, se compró 2 botellas de whisky y cada vez que me ve se pone a cantar el manicero a todo pecho.
2: La verdad, señor juez, sin coba de ninguna clase, se ve que su familia lo adora.
1: Ah, eso puede usted ponerle el cuño. Yo estoy seguro de que ellos van a sentir mucho que yo me muera.
2: ¿Está seguro?
1: Segurísimo. En cuanto se enteren de que no les dejo un centavo en el testamento, van a llorar muchísimo.
2: Sí, sí, es así, me lo figuro, la
1: bueno,
2: verdad.
1: Pero vamos a dejar eso y dígame qué caso tenemos hoy.
2: Hoy tenemos un robo.
1: ¿Quién fue la víctima de ese robo?
2: Un

0: comerciante en paños al por menor.
1: Pues llame entonces a los complicados en ese paños menoricidio.
0: Enseguida, señor juez. Luz María Nananina.
2: Aquí como todos los días.
0: Rudecindo Caldeiro y Escoviña.
3: Presente.
0: José Candelario Tres Patines.
4: A la reja.
1: Ya está aquí todo el mundo, secretario.
0: Yes, sir.
1: Póngase $1 por el ser y $2 por el yes. Y a ver quién es el acusado.
5: Bueno, doctor, oye, mire usted, usted tiene unas preguntas de bobería.
1: ¿Qué dice usted, Rudecindo?
5: Lo que usted oye, doctor, hombre, no es por darle coba ni nada de eso, ¿no? Pero la verdad es que hay que estar más ciego que una aguja de coser con cataratas en el ojo para no darse cuenta de que aquí el único que tiene cara de bandolero es el vigilita ese que
1: secretario,
5: está ahí.
1: Secretario, póngale a Rudecindo 5 pesos de multa por decirme ciego a mí.
6: No, y póngale 20 pesos más por decirme a mi vigilita.
1: Tres Patines, usted no puede hacer eso.
6: ¿Ah, no?
1: No, señor.
6: Pero ven acá, chico, no estamos en el juzgado.
1: Sí.
6: Y en el juzgado no se pone multa, chico.
1: Sí, señor.
6: ¿Y entonces?
1: Entonces, chico, nada. Le repito que usted no puede ponerle 20 pesos a Rudecindo ni en el juzgado ni en ninguna parte.
6: Aunque tú me lo mandes.
1: Aunque lo mande quien lo mande, ¿comprende?
6: Creo que sí, comprendo.
1: ¿Cómo que cree? Vamos a ver, ¿qué le dije?
6: Que yo no puedo ponerle 20 pesos a Rudecindo en ninguna parte. Mándemelo quien me lo mande, ¿no es eso?
1: Ajá.
6: Ok.
1: Y ahora dígame, para satisfacer una curiosidad que tengo, ¿cómo se las arregla usted para venir siempre acusado?
6: Pues tú puedes creer que no sé, chico. Mira que yo trato siempre de hacer la cosa sin dejar huella y sin que me vean, pero nada, chico. Siempre me pongo fatal y la policía me echa el guante. ¿A ti no te pasa lo mismo?
1: Sí, cómo no, muchas veces la policía... Digo, no, ¿qué confianza es esa, Tres Patines? ¿Usted no sabe que yo soy una persona honorable?
6: Sí, yo sé que tú eres honorable, chico.
1: Oh, no, oh, no.
6: ¿En qué quedamos? Sí o no.
1: Le digo que no se dice honorable, sino honorable.
6: Ah.
1: Veamos, quedamos en que Tres Patines es el acusado. A ver, ¿quién es el acusador?
5: Servidor de usted, doctor.
1: ¿Y esta señora que pinta aquí?
5: Esta señora es mi esposa.
1: ¿Eh?
6: Compadre, su esposa. Óigame, ¿y a usted no le da pena decir que es su esposa? ¿Eh?
2: Rudecindo, contéstale enseguida al atrevido este lo que dice.
5: Un momento. Take it easy.
1: ¿Cómo dijo?
5: Take it easy.
1: ¿Qué es eso?
6: ¡Viva la gracia gitana!
2: Él quiere decir take it easy. Take it easy. Tiene gracia.
5: Inglés, doctor. Bueno, no me empuje mi vida, ¿sabes? Que yo soy un hidalgo español que sé muy bien lo que tengo que hacer. Oiga usted, taravilla de chiringa. ¿Qué fue lo que dijo usted?
6: Taravilla de chiringa. Olé la gracia gitana. Pero, y oye, que si no te da pena decir que esta señora es la señora tuya, chico.
5: No, señor, no me da pena ninguna.
2: Muchas gracias, mi maridito.
5: Un momento, que no he terminado, hija. No me da pena, lo que me da es una vergüenza... Que no sé dónde meter la cara, hombre.
2: Oye, tú sin vergüenza, cuando llegue a casa vas a tener que meter la cara en una palangana de mercurio cromo, ¿sabes?
1: Secretario, póngale 5 pesos de multa a esta señora por palanganicida con la agravante de mercurio cromato.
6: Olé tu gracia también.
1: ¿Qué le pasa a usted con olé tu gracia? ¿Qué le pasa?
6: Es recordando a un tío mío andaluz que murió, chico.
1: ¿Y su tío era artista?
6: No era artista, era cardiólogo.
1: Ah, cardiólogo.

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1: Son las 12 y 38 minutos.
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1: Son las 12 y 43 minutos.
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16: Vamos a ver, Rudecindo, ¿qué fue lo que ocurrió?
17: Lo de siempre, señor juez. Resulta ser que yo tengo mi almacén de paños y tejidos al por menor. Ahí en la calle de Muralla y Luz.
16: Momento, Muralla y Luz no puede ser.
17: Claro que puede ser, compadre. ¿Usted es bobo o le piensa dar la vuelta al mundo en 80 días?
16: Secretario, bien. Póngale un peso de multa a Rudecindo por la vuelta al mundo y un peso por cada día de viaje.
17: Bien, bendito.
16: Y ahora explíqueme lo de esa dirección tan rara.
17: ¿Qué dirección rara ni qué 8/4, señor? Por Dios. Lo que yo le decía, doctor, es que tengo mi almacén en Muralla y Luz, es decir, Luz María Nananina, mi mujer, me recomendó a este bandolero para que lo colocara.
18: Eso de bandolero usted lo dice por mí, ¿verdad?
17: Claro que lo digo por usted. ¿Por qué?
18: No, no, por nada. Es para aclarar, porque luego viene la confusión y la
19: huelga. Tan descarado. Lo único que siento es habérselo recomendado a mi marido. Tan bueno y tan humanitario como es el, ¿verdad, Rudecindito?
17: Bueno, no es porque yo esté delante ni nada de eso, hija, ¿no? Pero la verdad es que en eso de bueno y de humanitario no hay quien me gane a mí, señor juez.
18: Eso es mentira, chico. No lo crea, señor juez. Este no da ni dice dónde hay, porque en cuanto se entera de que hay algo en algún lado, se lo lleva todo, chico. Es más duro que el turrón de aliciente, chico.
16: ¿Cómo dijo, Tres Patines?
18: Turrón de aliciente, chico.
16: No, Tres Patines, no. La ciudad donde se fabrica ese turrón es Alicante.
18: No, chico, Alicante es una especie de tijera de punta gorda que sirve para cortar alambre.
16: No,
18: chico.
16: Señor, errado otra vez.
18: ¿Sí?
16: Eso a que usted se refiere es un alicate.
18: No, alicate no viene a ser una cosa que le hacen a uno para empujarlo a hacer algo.
16: Nada de eso, eso es acicate.
18: Ah, eso sí que no. ¿Tú crees que yo no sé que acicate es una cosa que venden los chinos por el Prado?
16: No, lo que venden los chinos por el Prado es cacahuete. Maní, maní.
18: Y ole tu gracia, chiquillo.
16: ¿Qué le pasa?
18: Ay, caserita, no te cuestes tanto.
16: ¡Cállese la boca! Prosiga su relato, Rudecindo.
17: Verá usted, doctor, en vista de que mi mujer se empeñó en que colocara en mi almacén a este tipejo de relajo.
19: Por favor, Rudecindo de mi alma, no me martirice más recordándome eso. Yo me arrepiento de haber... Te juro que me arrepiento de habértelo recomendado al cretino ese.
18: Momento, señora, tampoco así. Usted me recomendó porque usted sabía que yo sabía. ¿Quiere que hable? ¿Eh?
19: ¿Eh?
18: ¿Parlo o no parlo?
19: No. Digo sí, digo no. Oiga, señor juez, yo creo que este señor se está apartando del tema que
17: momento,
19: estamos tratando, ¿eh?
17: ¡Momento! Luz María, ¿qué pasó ahí?
19: Nada, mi cielito, no le hagas caso.
17: Luz, Luz, dime la verdad. Mira que engañar a un gallego es un pecado mortal. Luz, Luz, Luz, dime la verdad. Mira que el caballo de Santiago te está mirando desde el cielo. Luz, dime la verdad. Mira que los espíritus de Colón y de las tres carabelas te van a castigar. Luz, Luz, dime la verdad. Sí.
16: Dígale la verdad, Luz. Dígale.
18: Eso es lo que iba a decir yo, que le diga la verdad. Mire que el español ese le va a dar un cate que la va a fundir, Luz.
19: Usted se calla, chismoso, enredador, Rudecindo de mi vida. No le hagas caso, que él no me sabe nada de nada.
18: Que no sé nada. ¿Quiere que diga algo de lo que sé?
17: Sí, señor. Le exijo en nombre de los reyes católicos y de la infanta Isabel que me lo diga todo.
19: Ay, mi madre.
18: Pues lo diré, oye, noble hidalgo hispano. Acá esta titulada señora, allá en sus años mozos, ¿te fijaste cómo vengo chamullando, juez?
16: Está hablando bien, está hablando bien.
18: ¿Se me parece ahora al hombre de la pluma en la cabeza?
16: Sí, pero siga, siga. En sus años mozos, ¿qué?
18: Ay, cómo te gusta el chimecito.
16: Secretario, póngale 5 pesos de multa a Tres Patines. Y ahora continúa, le pongo 5 pesos más.
18: Pues resulta ser que acá, que se la da ahora de muy fina y de muy señora de su casa, allá en sus años mozos, oye, ¿verdad que aquí en esta parte, oye, me venía bien un fondo de musiquita de esa de colgado?
16: ¿Musiquita de qué?
18: De colgado, chico. Esa musiquita que ponen en la película para erizarlo todo a uno, chico.
16: No, sus.
18: Sus pecados de juventud. Qué buen título para una película, ¿verdad?
16: Le digo que la musiquita que usted se refiere se llama de suspenso.
18: Suspenso, sí. Suspenso y colgado no es la misma cosa.
16: Caramba, y es verdad. Bueno, pero prosiga, prosiga. Allá en sus años mozos, ¿qué?
19: Señor juez, con su permiso, yo voy a tomar agua, ¿sabe?
17: No, tú te quedas aquí, Luz. Luz, no te muevas, que está en juego el honor de la raza hispana. Y usted, señor mío, tenga la bondad de decir qué pasó en los años mozos de esta dama.
18: Pues nada, chica, continuando el drama, le voy a hacer saber que resulta ser que Nana Nina en sus años mozos vendía billete en la Plaza del Vapor, chico.
19: Ay, qué susto pasé, yo creí que de verdad este sinvergüenza me sabía algo a mí, ¿eh?
17: ¿Qué dijiste ahí, Luz María?
19: Nada, mi cielo. Te preguntaba si tú creías que era deshonroso buscarse la vida vendiendo billetes honradamente.
17: Hombre, claro que no, corazón. Pero la verdad es que eso debías habérmelo dicho antes.
19: Ay, ¿para qué? ¿Para compadecer mi niñez desdichada?
17: No, hombre, para ponerte a vender billetes en Prado y Netuno, hija, que es un buen punto. Ay,
18: señor juez, ¿qué le pareció el chismecito?
16: Demasiado flojo, secretario. Secretario, póngale 10 pesos de multa a Tres Patines para que otro día traiga chisme más emocionante y sustancioso.
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1: Son las 12 y 49 minutos.
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14: Son las 12 y 55 minutos.
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15: Rudecindo, continúe su declaración.
16: Muchísimo gusto y fina voluntad. Como le decía, yo tengo mi almacén de paños en Muralla y Cuba.
15: Vaya Cuba. Hombre, menos mal que me entero de dónde está el dichoso almacén.
16: ¿Quién se lo dijo, doctor?
15: Usted mismo no acaba de decir que está en Muralla y Cuba.
16: No, hombre, no, pero venga acá, doctor, y dicho sea con todo el respeto que usted me merece, ¿no? ¿Usted viene al juzgado en taxi o viene de Ampanga en bote, compadre?
15: ¿Por qué me dice eso, Rudecindo?
16: Porque yo no le he dicho que mi almacén esté en Muralla y Cuba.
15: ¿Ah?
16: Lo que le decía es que yo tengo mi almacén en Muralla. Y Cuba entera lo sabe, doctor, porque lo he hecho mucho propaganda, doctor.
17: No, yo soy testigo de eso, porque el que le ha hecho la propaganda soy yo, ¿sabes?
15: Ah, sí.
17: Sí, ¿verdad, Rudecindo? ¿Te acuerdas de aquella liquidación?
16: Mire, compadre, no me recuerde eso, hágame el favor, ¿eh?
15: ¿Qué pasó con esa liquidación?
17: No, la mar de gracia. Oye, me tienen la mar de gracia.
15: ¿Quién tiene la mar de gracia?
17: Lo que pasó, que te voy a contar.
15: Ah, lo que pasó sí. Tiene la... Ah, entonces le hizo... Después que usted lo hizo, le hizo gracia.
17: Sí, le
15: ¿A
17: hizo...
15: ¿A quién le hizo gracia?
17: A nosotros mismos, chicos. Porque resulta así, que la venta del almacén ese estaba muy floja, ¿no?
15: Ajá.
17: Y entonces a mí se me ocurrió la idea de poner un anuncio en el periódico que decía...
15: ¿A cuánta columna?
17: ¿Eh?
15: ¿Cuánta columna?
17: ¿La bodega de este?
15: No.
17: ¿La tienda de
15: el este? Anuncio.
17: ¿Eh?
15: El anuncio.
17: ¿Cómo cuántas columnas?
15: Sí, a dos columnas.
17: No, letra grande que cogí en la mitad del periódico, chico.
15: Ah, media plana.
17: ¿Eh?
15: Un cuarto de plana.
17: ¿Cuarto de plana, sí?
15: Sí.
17: Sí, decía el anuncio, decía, hoy gran liquidación de cortes de todas clases.
15: Ajá.
17: Por cada corte de traje que usted nos compre, le obsequiaremos completamente gratis otro corte.
15: ¿Y qué pasó?
16: Que se me llenó la casa de gente, doctor, y en cuanto compraban un corte y reclamaban el otro corte, Tres Patines les decía... El otro corte se lo daremos en su casa.
17: Ahí está la casa.
15: ¿De qué le pasó?
17: Oye, y efectivamente, ole la gracia que yo ya. Y luego yo iba a casa del cliente y le daba un corte a la luz sin cobrarle nada.
15: Pero venga acá, Tres Patines, con todo y ole la gracia, eso es un engaño.
17: No, chico, porque el anuncio no se especificaba qué clase de corte era el que se regalaba hoy.
15: Bueno, eso es cierto, Rudecindo. ¿Qué gracia tiene? El anuncio no especificaba qué clase de corte se obsequiaba, no había derecho a la reclamación.
16: Claro, pero si es que, oigan, voy a explicar. Compañero, no se ríen, que esto es serio. Vamos
15: a ver, dígame.
16: El anuncio tampoco especificaba que yo era inocente y cada vez que Tres Patines le cortaba la luz completamente gratis a un cliente,
15: sí,
16: luego el cliente venía y me propinaba una soberana paliza completamente gratis también.
15: Bueno. Redeciendo, olvide eso, ya eso pasó.
16: Está olvidado.
17: Chico, yo te voy a...
15: Oye, no siga,
17: ¿eh? No, yo te voy a hacer el cuento porque Rulecindo no acaba nunca, ¿no?
15: Sí.
17: Resulta ser que Rulecindo tiene un almacén de paño en Muralla y San Isidro.
15: No.
17: ¿Por qué?
15: Esa dirección tampoco puede ser, Tres Patines.
17: ¿Qué dirección?
15: Esa que usted dijo, Muralla y San Isidro.
17: No, yo no te dije eso, chico. Yo lo que te digo es que Rulecindo tiene un almacén de paños en Muralla.
15: Muralla.
17: Y San Isidro se lo protege.
15: Ah.
17: Porque yo he averiguado que San Isidro es el patrón del almacén de paño de Rulecindo.
15: ¿Cómo? Espérese, balájeme eso. ¿Cómo es eso?
17: Sí, chico. San Isidro es el labrador.
15: Ese que dice, San Isidro el labrador, que te lava y pongo el sol. ¿De qué se ríe?
17: No, de eso mismo. Ese no es el santo que quita el agua y pone el sol.
15: Ya se lo he dicho, San Isidro el labrador, que te lava y pone el sol.
17: Y pone el sol, sí.
15: Sí.
17: Pues ese es el santo que le conviene al almacén de paño de Rulecindo.
15: ¿Por qué?
17: Porque Rulecindo, que le conviene que no le conviene a él que llueva.
15: Sí, ¿por qué?
17: Porque toda la tela que él vende allí, en cuanto le cae un llovinazo, empiezan a encogerse.
15: ¿Sí?
17: Encogerse como el alacrán cuando le echa longaniza arriba.
15: ¿Cómo longaniza?
17: Sí, chico.
15: Gasolina.
17: Gasolina, ajá. Sí.
16: Oiga, eso es incierto, doctor. Mire, en pocas palabras le diré que este señor me estafó 20 pesos.
17: Eso es mucha mentira, chico.
1: Eso es mucha verdad, porque yo vi cuando mi marido le dio a usted los 20 pesos.
15: ¿Es cierto eso, Tres Patines?
17: Bueno, óyeme, casi.
16: Chico. ¿Cómo que casi, hombre? Yo no le di a usted 20 pesos y le dije que me los pusiera en la caja.
17: Ahí es donde está la cosa. Yo no te podía poner los 20 pesos allí.
16: ¿Por qué no? Vamos a ver.
17: ¿Por qué no, chico? ¿Tú no oíste lo que me dijo el juez hace un rato?
15: ¿Qué le dije yo?
17: Me dijiste que yo no puedo ponerle 20 pesos a Rulecindo en ninguna parte, aunque me mandara quien me mandara. ¿Me lo dijiste o no me lo dijiste?
15: Bueno, sí. Secretario, tome nota que voy a dictar sentencia.
18: ¡Venga la sentencia!
15: Tiene razón esta vez. Eso no lo puede hacer porque aquí para poner estoy yo, que soy el juez. De todo lo cual resulta que le voy a poner presto 50 pesos de multa y 30 días de arresto.
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20: Este mediodía le comentaremos, habrá investigación por el yate incendiado en el estero, dijo la gobernadora Rocío Nale.
21: La mandataria también dijo que este mes de mayo inicia la construcción del puente que va de Boca del Río a la Riviera.
20: Abandonan cuerpo sin vida de madre e hija. Esto fue en Cosoleacaque, el sur del estado.
0: Habrá desfile y habrá cierres viales esta tarde. Es un desfile cívico de la DGETI en el Boulevard Ávila Camacho.
20: Y tenemos en los deportes Jared Álvarez.
21: Muchas gracias y muy buenas tardes. Hoy en los deportes hablaremos de la Liga MX porque ya quedó definida la gran final del Clausura 2026. En el fútbol internacional, Dani Carvajal anunció su salida del Real Madrid. En más deportes, Yannick Sinner conquistó el Masters 1000 de Roma. Y en el béisbol, el Águila de Veracruz perdió el tercer juego de la serie ante Pericos de Puebla. Toda esta y más información en la sección deportiva.
22: Buenas tardes, hoy es lunes 18 de mayo del año 2026. Es la 1:03 p.m. y desde el estudio Fernando Paso Sosa de XEU presentamos el noticiero de la U. Quedan con ustedes las periodistas Betty Zabaleta y Olivia Pérez.
20: Gracias, Artemio. Olivia, muy buenas tardes.
0: ¿Qué tal, Betty? Buenas tardes. Un gusto saludar a todos.
20: Saludamos a la audiencia de XEU y al meteorólogo del Centro Hidrometeorológico Regional de Boca del Río, Roel Ayala. ¿Qué tal, Roel? Buenas tardes. Adelante con el pronóstico del tiempo.
23: Buenas tardes, muy buenas tardes a todo el auditorio. Bueno, primeramente les comentamos las condiciones meteorológicas actuales en la conurbada Veracruz, Boca del Río. Contamos con una temperatura de 34 grados Celsius, la humedad relativa del 58%, tenemos una presión de 1009.2, condiciones de cielo despejado, y en cuanto al viento, pues este lo mantenemos de componente este, con velocidades entre los 15 y los 25 kilómetros por hora. En cuanto a las próximas 24 horas, pues prácticamente mantenemos esta circulación anticiclónica dominando sobre el Golfo de México y la vertiente oriental del país, lo que está favoreciendo condiciones de cielo despejado a lo largo de la región. Sin embargo, en las próximas horas, el ingreso de humedad que se presenta hacia el estado en interacción con el calentamiento diurno y el forzamiento orográfico estaría favoreciendo el incremento de nubosidad a lo largo de las zonas montañosas, previendo que se presenten lluvias, estas acompañadas de actividad eléctrica, en rachas y caída de granizo hacia las partes altas. En cuanto a los acumulados de lluvia que estamos previendo, pues se estarían presentando del orden de los 25 a 50 milímetros en las zonas montañosas de Lactopan, la Antigua, Jamapa, Cotaxtla y Papalopan, especialmente hacia lo que es la región de Orizaba o la región entre Orizaba y los límites con el estado de Puebla. En cuanto al resto de las zonas montañosas, se estarían presentando del orden de los 5 a 25 milímetros y de forma aislada en las zonas de la porción o en el resto de la porción norte, lluvias menores de igual forma al resto de las zonas montañosas y lluvias menores a los 5 milímetros en las zonas de medias y bajas de las cuencas del Coatzacoalcos y Tonalá. Hacia el resto de la región, pues prácticamente se mantiene baja la probabilidad de lluvias. En cuanto al viento, pues estaría manteniendo del sur y sureste en la porción norte del estado, mientras que en el centro y sur estaría variable de componente este, presentándose rachas de 25 a 35 kilómetros por hora, especialmente en el transcurso de esta tarde, hacia lo que es la línea de costa. De igual forma, pues estaríamos presentando rachas alrededor de los 50 kilómetros por hora en las zonas de costa de la porción norte y las porciones medias y bajas de las cuencas del Papaloapan y Coatzacoalcos. En cuanto a las temperaturas, pues prácticamente mantendríamos temperaturas máximas entre los 30 y los 35 grados en las zonas de planicie y costa, mientras que en zonas montañosas estarían fluctuando entre los 25 y los 30 grados Celsius, esto manteniendo un ambiente caluroso, muy caluroso a lo largo de la región. En cuanto al transcurso de la noche y madrugada, las temperaturas mínimas entre los 20 y 25 grados Celsius en las zonas de planicie y costa, mientras que en zonas montañosas fluctuando entre los 15 y 20 grados Celsius, manteniéndose un ambiente templado a cálido hacia las inmediaciones del pico de Orizaba, el cofre de Perote, la región de Huayacocotla, esto en las zonas serranas, mantendríamos temperaturas alrededor de los 10 grados Celsius, lo que favorecería un ambiente templado a fresco. En cuanto aquí a la conurbación, el resto de este día estaríamos manteniendo condiciones de cielo despejado, medio nublado, presentándose este incremento de nubosidad en el transcurso de la tarde. Sin embargo, estaríamos manteniendo baja probabilidad de lluvias. En cuanto al viento, pues como les comentaba, prácticamente dominando de variable de componente este, sin embargo ya en el transcurso de esta tarde fijándose hacia el noreste con velocidades de 25 a 35 kilómetros por hora, decreciendo en el transcurso de la noche, y fijándose hacia el noroeste con velocidades menores a los 5 kilómetros por hora en el transcurso de la madrugada. En cuanto a la temperatura mínima para el día de mañana, estaría sobre los 26 grados Celsius, y de mantenerse esta condición, la temperatura máxima de igual forma fluctuando sobre los 35 grados para el día de mañana. En cuanto a esta condición, pues prácticamente lo que esperamos que se mantenga durante esta semana. Sin embargo, pues de cualquier alteración podríamos estarles informando en el transcurso de estos días. Por mi parte sería todo, no sé si tenga alguna pregunta.
20: Si me pudiera comentar el índice de calor este mediodía aquí en el puerto.
23: Sobre los 40 grados Celsius.
20: Muy bien, 40 grados, entonces muchísimas gracias, que tenga excelente tarde.
23: Gracias a ustedes, una excelente tarde para todos.
22: La 1:07 en XEU.
20: Enseguida comentaremos el resumen del pronóstico del tiempo.
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20: Este mediodía aquí en el puerto de Veracruz con una temperatura de 35 grados Celsius, según lo que nos están indicando, esta tarde, este mediodía, pues estamos teniendo un índice de calor de 40 grados Celsius. El viento está del este, por la tarde del noreste, de 20 a 35 kilómetros por hora, según lo que nos están indicando. Tenemos pues estas temperaturas elevadas, un 58% el porcentaje de humedad, 1009 hectopascales la presión atmosférica. En los próximos días van a continuar estas condiciones. Las lluvias que pudiera haber serían hacia la región de montaña y también hacia el norte y sur del estado. Aquí en el puerto de Veracruz es baja la probabilidad de lluvias, aunque pudiéramos tener aumento de nubosidad esta tarde. Sin embargo, es baja la probabilidad de lluvias para nosotros aquí en el puerto de Veracruz. Entonces, un índice de calor bastante elevado, 40 grados Celsius, según para los próximos días. Mañana también es un pronóstico similar el que pudiéramos tener en cuanto a la temperatura máxima, 35-36 grados, índice de calor de 40 grados Celsius para mañana martes. Al momento es lo que indica el pronóstico del tiempo. En Xalapa se está registrando una temperatura máxima de 28 grados Celsius. Y Olivia, ¿tienes temperaturas en otras ciudades?
5: Así es, Betty, en Tierra Blanca reportan 38 grados, Guadalajara 31 grados, Ciudad de México está a 26 grados Celsius. Gracias a quienes siguieron este reporte en redes, les invito a seguirnos en nuestro portal en xeu.mx y a través del 98.1 de FM.
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22: Es la 1:12 en XEU Noticias.
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22: Es la 1:15 p.m. en XEU, lunes 18 de mayo del año 2026. Continuamos en el noticiero de la U.
20: Le vamos a comentar a la audiencia de XEU que habrá cierres viales por un desfile que se estará efectuando esta tarde. Hoy este cierre vial será pues con este recorrido que tendrá el desfile a partir de las 4:00 p.m. Hoy estos cierres viales por el desfile del Encuentro Nacional Cívico de la Dirección General de Educación Tecnológica Industrial y de Servicios, la DGETI, aquí en Veracruz, a partir de las 4:00 p.m, ahí a la altura del Acuario de Veracruz, sobre el Boulevard Ávila Camacho, y continúa el recorrido de este desfile hacia el malecón. La ruta del recorrido y cierres viales avanzan por Boulevard Ávila Camacho, doblan a la derecha en el Mar y Tierra, se incorporan a Comodoro Azueta, doblan a la izquierda sobre Arista, doblan a la derecha sobre Hernández y Hernández, y termina este desfile en el malecón. Así que para que lo consideren, con estos cierres viales a partir de las 4:00 p.m. a la altura del Acuario de Veracruz sobre el Boulevard Ávila Camacho, y todo este recorrido que tendrá el desfile lo puede consultar al detalle en el portal de internet en xeu.mx en la sección Veracruz. Y bueno, tras el incendio que se registró este fin de semana en el basurero clandestino ubicado en la zona de Lomas del Ángel, la alcaldesa de Veracruz, don Rosa María Hernández Espejo, dijo que el siniestro fue extinguido. Sin embargo, advirtió que las acciones para frenar este tipo de prácticas continuarán.
29: Bueno, afortunadamente ayer ya quedó extinto, apagado, pero esta situación va a seguir. Ya hablé con el director de Invivienda, le pedí una mesa de trabajo. Esta semana vamos a tener la mesa de trabajo con Invivienda, con PMA, Procuraduría Estatal del Medio Ambiente, con la Secretaría también del Medio Ambiente, para ponerle fin a eso. Nosotros estamos solicitando que las dos autoridades ambientales emitan un dictamen y que la Dirección Estatal de Vivienda pues le ponga un alto a esos líderes que están fomentando ahí con tal de supuestamente rellenar, permiten que todo tipo de residuos, basura, llegue ahí. Eso es muy dañino porque se prende muy rápido el fuego. Y pues no solo está en riesgo nuestros bomberos, que van a arriesgar su vida ahí, sino también todas las familias que viven alrededor y toda la zona, porque el humo es tóxico. Había personas, mujeres embarazadas, niños que tuvieron que desalojar por unas horas sus viviendas. Entonces, pues vamos a estar muy pendientes y advertimos de una vez aquí a todos los que acostumbran a tirar basura ahí, que todo aquel que sea sorprendido tirando basura va a ser consignado a las autoridades.
1: ¿Los vecinos deben reportar?
29: Sí, les pedimos, el día que fuimos, les pedimos a los vecinos que nos reporten. Hay una plataforma que nos reporten a través de ahí, que es una plataforma de seguridad pública del Estado, para que ahí nos reporten y nosotros acudir de manera inmediata.
1: ¿A qué sanción pueden hacer acreedores los sorprendidos?
29: Pues a la sanción que marque la ley, pero sí, ya no vamos a permitir, porque imagínense ustedes, ponen en riesgo a cada rato eso. Y ahorita se usaron 20 pipas que se pudieron recolectar tanto del gobierno municipal, de espacios públicos, de medio ambiente, limpia pública, obras públicas, los bomberos de Asipona, los bomberos de conurbados. Muchas gracias a ellos por su apoyo, pero sí tenemos que poner un alto a esa situación.
1: ¿Alrededor de cuántos tiraderos de este tipo han detectado?
29: Pues mira, lamentablemente, como antes no llegaba el servicio de limpia pública a toda la ciudad y no era diario, ahora ya no hay por qué tirar la basura en ningún lado, porque el servicio de limpia pública llega a todas las zonas de la ciudad, a la zona rural, a las zonas suburbanas, a todas las zonas, y es diario. Entonces, mejor si hay un problema que no pasa la basura, que nos reporten y de manera inmediata nosotros la vamos a recoger. No esperamos ni siquiera al otro día, de manera inmediata se manda a recoger. Pero sí le pedimos a la ciudadanía que no saque la basura después de que pase el camión recolector, que no acudan a esos basureros clandestinos y que no quemen basura tampoco, porque luego también ahí se les sale de control. Pero ahí es algo muy maquinado que hacen ciertos líderes en conturbenio con algunos pepenadores que van ahí a quemar basura para sacar material que ellos luego venden.
22: Es la 1:20 p.m. en XEU.
0: Ahí lo que dijo la alcaldesa de Veracruz, Rosa María Hernández Espejo, por este incendio ocurrió otra vez en la zona conocida como El Hoyo, ahí en Lomas del Ángel, al poniente de la ciudad de Veracruz, que estarán poniendo más atención en esta zona para evitar que se repitan estos incendios, y piden a la población pues no usarlo como basurero clandestino. Por otro lado, comentarle, esta mañana hubo movilización de los cuerpos de auxilio, porque pues algunos alumnos de un bachillerato ubicado en Cañonero Tampico pues presentaron síntomas de intoxicación. Vamos a escuchar lo que comentó la directora de Protección Civil, Guadalupe Tapia.
11: Sí, es correcto, en el Centro de Estudios Amparo del Castillo, es un colegio de enfermería y bachillerato, y fue realizaron ellos una fumigación con una empresa el día sábado, y bueno, los alumnos presentaron síntomas de intoxicación, fueron evacuados a primeras horas de la mañana. Uno de ellos se trasladó por sus propios medios y la otra chica fue trasladada en la unidad municipal. El que se trasladó por sus propios medios, desconocemos si él fue al hospital o fue a su domicilio, y la chica la trasladamos a un hospital privado en la unidad municipal. Es una menor de 15 años, son 22 alumnos los evacuados, eran los que estaban al momento en la escuela.
1: ¿Y qué síntomas tenía, no?
11: Presentaba algunos síntomas de intoxicación y la menor, bueno, va a ser tratada ahí.
1: ¿En esos casos qué se recomienda, pues, después de realizar una fumigación?
11: Bueno, primero se les recomienda que sea una empresa certificada que cuente con su anuencia por parte de COFEPRIS. COFEPRIS es la instancia adecuada que regula los permisos para las fumigadoras y el área de riesgos sanitarios. Esa es una recomendación que nosotros le hacemos a toda la ciudadanía, que si va a realizar una fumigación, sea con una empresa que cuente con los permisos vigentes. En el caso de realizarla en colegios o en escuelas y que sea los fines de semana, pues se debe realizar una ventilación posterior a la fumigación. Aquí desconocemos si se tuvo esta previsión de hacerlo al término del periodo que requiere este servicio. Y bueno, normalmente las empresas les indican qué líquido utilizaron y cuál es lo que deben de realizar de manera posterior. Aquí la escuela pues tendrá que hacer la ventilación adecuada de todas sus aulas. El día de hoy no laborará y la unidad municipal estará acompañándola en lo subsecuente, revisando sus programas y dándole seguimiento a cómo manejar las emergencias.
22: Es la 1:22 p.m. en XEU.
20: Pues esto fue lo que dijo la directora de Protección Civil, Guadalupe Tapia. Vamos a la pausa.
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22: Es la 1:25 p.m. en XEU, lunes 18 de mayo del año 2026. Continuamos en el noticiero de la U.
20: Saludamos esta tarde en la línea telefónica al experto en temas de seguridad, Galet Krame. Muy buenas tardes, Galet. Les saludamos Betty y Olivia. ¿Qué nos dice las repercusiones, las consecuencias tras la entrega de estos políticos exfuncionarios en Sinaloa en el gobierno de Rocha Moya que se han entregado a los Estados Unidos? Hoy en la mañanera pues habló también del tema y además del congelamiento de cuentas, pues según se dijo de manera preventiva con respecto a las acusaciones que hay de Estados Unidos de presunto involucramiento en el narcotráfico. ¿Qué nos comentaría para el público de XEU? Muy buenas tardes.
15: ¿Qué tal, Betty? ¿Qué tal, Olivia? Muy buenas tardes buenas a ambas tardes. Y buenas tardes al amable auditorio de XEU. Pues efectivamente, como todos sabemos, fueron una lista de 10 funcionarios, dos de ellos ahí, el tercero, que Insunza, pues bueno, hay un, todavía no está confirmado de manera como tal, oficial, aunque ya hay bastantes indicaciones de que se había entregado. Bueno, pues estamos en un, o sea, en un dimi direte donde no hay una, por lo menos alguien. La certeza no la tenemos ahorita como tal, ¿no? En cuanto a estas entregas, bueno, esto tiene una lectura muy interesante porque es la evidencia más clara de una tensión muy muy fuerte y creciente entre el gobierno de Estados Unidos y el gobierno mexicano, por más que se anuncie que va a venir un grupo de personas de alto nivel a México, se habla de Sarah Carter y otros elementos de altos funcionarios de Estados Unidos, pues la realidad es que la relación bilateral está muy erosionada y pues obviamente Estados Unidos no quitará el dedo sobre el renglón. Estos 10 elementos van a estar sí o sí en Estados Unidos de una u otra manera, porque si México no accediera a entregarlos como es ahora, pues entonces siempre habrá para el gobierno de Estados Unidos diferentes escenarios en donde se cumpla la orden judicial. Y aquí no es si es también una cuestión dentro de un marco de derecho internacional, que debiera de ser así, pero también estamos en una relación completamente asimétrica de fuerzas, ¿no? Entonces, pues no, la verdad es que no le queda mucho margen de maniobra a la presidenta. Y además, yo no sé el análisis costo-beneficio del país que se está haciendo. Si efectivamente estos elementos son honestos, ¿no? Entonces, bueno, pues que enfrenten la justicia en Estados Unidos, en donde ahí sí hay un poder judicial autónomo, ¿no? No están elegidos popularmente, ni están elegidos por toda esta situación que ocurrió vía los acordeones, que ha sido muy comprometida y muy discutida y muy defendida y muy atacada este tipo de elección. Ahí sí hay un sistema de justicia donde sí funciona, y pues donde hay testigos que son ciudadanos, donde es una corte que tiene pues una serie de momentos judiciales en donde están bien con indicados, con testimonios, con ciudadanos que sirven como jurado. Entonces, es otro sistema.
0: ¿Y qué representa que se hayan entregado con autoridades de Estados Unidos y no en México para su extradición?
15: Excelente pregunta. A ver, eso indica el miedo que tienen estos actores

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1: Tratará de esa manera, con la presunción de inocencia, pues saldrán. Y si no lo son, pues bueno, ¿por qué esa defensa tan férrea? Hay que entender que esta defensa férrea no puede tener otra lógica más que la autodefensa al régimen.
2: Precisamente, Galep, al haberse pues ya estado entregando allá estos exfuncionarios en los Estados Unidos y que tal vez pudieran ser testigos colaboradores, entonces esperaría que al momento de declarar pudieran involucrar a otros políticos acá en México.
1: Sí, es que la amenaza existencial, o sea, ¿cómo lo ve la presidenta? La presidenta, la amenaza existencial no es hacia el país. No es ni siquiera hacia los cárteles. La amenaza existencial es hacia el partido que llevó a estos actores al poder, ¿no? Es así como, o sea, lo vemos muchos analistas. Es decir, a ver, si en teoría, tenemos un enemigo común que está dañando y que está matando a poblaciones, tanto de mexicanos como de Estados Unidos, que son los cárteles, pues la lógica indicaría unir las fuerzas para estar atacando y neutralizando este enemigo en común que se llaman cárteles. Entonces, si es así, pues ¿por qué no permitir que se haga una limpia también de todos los personajes políticos que supuesta o presuntamente han estado apoyando a los cárteles? O sea, ¿cuál es la lógica? La pérdida de soberanía, vuelvo a repetir, lo mismo pasó en Colombia, y fue en la Colombia que luego permitió, la Colombia de Uribe, que luego tan quedó intacta la soberanía que permitió vía electoral y vía democráticamente la llegada de un personaje como Petro, que es totalmente de izquierda, ¿no? O sea, siendo un gobierno de derecha. O sea, aquí no hay cuestiones ideológicas.
2: Bien.
1: O no debiera de haber cuestiones ideológicas.
2: ¿Y qué se espera en el caso de Rubén Rocha, gobernador con licencia de Insunza? ¿Qué nos diría Galep Krame?
1: Yo creo que muy muy vocal, muy muy claro en eso. Yo creo que es irrelevante completamente si va a ser el número 3, 4, 5, 6, 7, o el noveno o el último, ¿no? Definitivamente, yo no veo otra salida que Rubén Rocha Moya enfrente a la ley en Estados Unidos.
2: Muy bien.
1: Esto es indudable.
2: Es indudable, entonces. Pues muchísimas gracias, Galep Krame, por lo que ha comentado esta tarde para el público de XEU. Nos dio mucho gusto saludarle. Que tenga excelente tarde.
1: Encantado. Encantado, buena tarde.
3: Buenas tardes.
4: Es la 1:34 en XEU.
2: Es Galep Krame, especialista en seguridad nacional. Vamos a la pausa.
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4: Es la 1:36 PM en XEU, lunes 18 de mayo del año 2026. Continuamos en el noticiero de la U.
5: Y vamos a comentarle a la audiencia de XEU que pues critican que se vincule a Morena con el narco. La presidenta Claudia Sheinbaum criticó a los medios que dijo que están vinculando a Morena con el narco.
6: Todos ellos son los que ahora dicen que hay vínculo con las organizaciones delictivas. Fíjense las mentiras que han llegado a decir. Que en el periodo del presidente López Obrador no hubo detenciones. Hoy le pregunté al general secretario, ¿cuántas detenciones de cuántos líderes de grupos delictivos hubo en el sexenio pasado relevantes? 39 de distintos grupos delictivos. Y en total, 666 hubo cerca de 45,000, pero detectados como grupos o líderes relevantes del narcotráfico. Y en nuestro sexenio, 672 y 56 relevantes. Ha habido cerca de 50,000 detenidos en año y medio, pero relevantes, 672 y 56 muy relevantes de todos los grupos delictivos. Entonces, ¿de dónde viene toda esta campaña?
7: Doctora, pero no quién, la principal persona que habla sobre este, de que México está gobernado por los narcos, ¿no es el presidente Trump?
6: El presidente Trump lo ha dicho, pero cada vez que hablamos, no me lo dice a mí. Ha dicho, en México hay gobiernos de narcos, pero no se refiere a la presidenta. Y además siempre le he dicho, no es cierto, presidente Trump, en México gobierna el pueblo de México.
4: Es la 1:39 PM en XEU.
5: También en la mañanera le preguntaron los temas que abordó con el presidente de Estados Unidos, Donald Trump, y esto dijo la presidenta.
7: ¿En su conversación con el presidente Trump habló de estos temas, doctora?
6: Hablamos de la relación que hay con Estados Unidos. ¿De qué hablamos? Viene esta semana el director de, ¿cómo se llama? En Departamento de Seguridad Nacional. Viene el jueves, va a estar aquí jueves y viernes. El lunes viene Sarah Carter, directora de la Oficina de Política Nacional de Control de Drogas de Estados Unidos. Y después viene el embajador Greer, el 27 de mayo.
7: En temas de seguridad en específico, ¿qué fue lo que se abordó con el presidente Trump, doctor?
6: Que viene el secretario del Departamento de Seguridad Nacional de Estados Unidos el jueves para seguir en colaboración y coordinación, y Sarah Carter. Sarah Carter es quien dirigió el documento que presentamos aquí, que presentó Luisa y Roberto, de la visión de la prevención. Entonces nos interesa mucho hablar con ella, porque ¿cuál es la mejor manera en que Estados Unidos tiene para apoyar a México? ¿Cuál es la mejor manera? Disminuyendo el consumo.
4: Es la 1:40 p.m. en XEU.
5: Pues esto dijo la presidenta Claudia Sheinbaum en cuanto a que le preguntaron si hay riesgos tras las entregas de los políticos, de estos dos políticos a Estados Unidos. Escuchemos lo que contestó.
6: Ningún riesgo. Ninguno. Fue una decisión de ellos entregarse. Y no hay ningún riesgo. Ninguno.
7: Doctora, usted ayer...
4: Es la 1:41 p.m. en XEU.
8: Le preguntaba el reportero si pues Morena pudiera ser considerada una organización terrorista nombrada así por Estados Unidos, y escuchemos lo que respondió la presidenta.
7: Doctora, quiero preguntarle si nada más, ¿cuál sería la razón por la que la UIF congeló las cuentas del gobernador?
6: Van a sacar, les pregunté, van a sacar un comunicado en un rato, les pedí que lo sacaran. Plantea que es de una manera preventiva, ahí se va a explicar en el documento. Dado que hay una orden de aprehensión en Estados Unidos contra 10 personas, los bancos de aquí, como tienen relación con los bancos de allá, toman una serie de medidas y de manera automática, preventivamente lo hace la UIF.
7: ¿No es que la UIF esté investigando al gobierno?
6: No, ahí lo va a explicar en el documento, cómo son mecanismos automáticos que se dan en cualquiera de los casos.
4: Es la 1:42 p.m. en XEU.
5: También negó que haya riesgo de que Morena sea declarado como organización terrorista.
7: Doctora, usted ayer mencionaba en su discurso en Mérida que nada ni nadie va a detener la transformación, porque aquí no mandan intereses extranjeros, decía usted. En este sentido, y dado el contexto que hay en la relación con Estados Unidos, yo le quiero preguntar si usted no ve riesgo de que Morena sea declarado como una organización terrorista por los presuntos vínculos que tiene con los cárteles en México.
6: No, ningún riesgo. Miren, es interesante e importante hablar de lo que está pasando y decirlo muy claramente. ¿Qué cambió en México en el 2018? Llegó un gobierno que impulsó un nuevo modelo económico, un gobierno que no gobierna con los intereses económicos, bueno, que gobernamos para todos, pero que gobierna para el pueblo de México.
4: Es la 1:43 p.m. en XEU.
5: Esto dijo la presidenta Claudia Sheinbaum en la mañanera. Vamos a la pausa.

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12: Es la 1:46 PM en XEU, lunes 18 de mayo del año 2026. Continuamos en el noticiero de la U.
13: Saludamos esta tarde en la telefónica a José Luis Michelena, director ejecutivo para México y Centroamérica de Médicos Sin Fronteras. Muy buenas tardes, le saludamos Betty y Olivia, y para el público de XEU, ¿qué nos dicen al respecto de la Organización Mundial de la Salud, que pues está alertando sobre este brote de ébola? ¿Qué nos comentaría al respecto? Muy buenas tardes.
14: Muy buenas tardes, Betty. Pues mire, quizás lo primero que hay que aclarar es que el hecho de que la Organización Mundial de la Salud haya declarado esto como una emergencia de salud pública de carácter internacional significa solamente que el brote está afectando a personas que son nacionales de dos países. Cuando solo es un país el afectado, pues no se decreta como internacional. Como este brote se da en una zona, que es la zona de Ituri, que es el estado de la República Democrática del Congo, que colinda con Uganda a través del lago, sobre todo el lago Alberto, pues ya se dieron contagios también del lado ugandés, con lo cual la Organización Mundial de la Salud pues lo declara un brote preocupante, porque hay un importante intercambio de personas entre los dos países a través del lago, y lo declara internacional porque afecta a más de un país, ¿no? Entonces, digo, un poco para poner las cosas en su debido contexto, de que esto no es que haya una emergencia internacional, sino el concepto internacional viene porque afecta a más de un país.
15: Bien, y ahora cuéntenos un poco del trabajo que han hecho Médicos Sin Fronteras en otros brotes de ébola, por ejemplo, el de 2014.
14: Claro, pues yo mismo estuve en esa respuesta. Médicos Sin Fronteras es una de las organizaciones más experimentadas en la respuesta a este tipo de brotes. En el 2014 y 2015, pues fue el brote más grande que se ha dado en el mundo, en la historia, y fueron cerca de 30,000 personas infectadas y decenas de miles de fallecidos. y bueno, pues ahí Médicos Sin Fronteras adquirió todavía mucha más, digamos, experiencia para tratar esto, sobre todo en el ámbito urbano, porque hay que recordar que el ébola es una enfermedad que es zoonótica, es decir, que se transmite a través de animales, principalmente murciélagos que son portadores, y anteriormente se daba principalmente en el medio rural, en pequeñas comunidades aisladas, para las cuales Médicos Sin Fronteras desde muchos años, desde décadas, respondía. Cuando se dio este brote en 2014 en Liberia, Sierra Leona y Guinea, pues ya se dio en el ambiente urbano, cosa que pues obviamente complica mucho más, sobre todo la tasa de contagio, ¿no? Y bueno, pues en esa respuesta pues se aprendió mucho de cómo tratarla, cómo bajar la tasa de mortalidad de la enfermedad, y a partir de ahí también se desarrollaron vacunas y tratamientos específicos para la variante que en ese entonces afectaba a esa zona, que era la variante Zaire, ¿no?
13: Sí.
14: Actualmente, desgraciadamente, el brote que se está dando es de una variante que se llama Bundinguyo, que es una variante para la que no existe todavía la vacuna, porque es una variante que se presenta menos comúnmente, ¿no? Sin embargo, la variante, hay que decir también, es mucho menos mortal que la Zaire, ¿no? Entonces, bueno, ahora lo que está haciendo la organización es enviando equipos, ya Médicos Sin Fronteras trabaja en esa zona. Uno de los aspectos preocupantes es una región pues con muchos conflictos tribales y de grupos armados, con lo cual, de hecho, el brote no se detectó porque era una zona que estaba siendo atacada, digamos, y en la que había muy poco acceso. Entonces, quizás si se hubiera detectado antes, se hubieran prevenido muchos de los contagios, y hasta hace muy poco pues fue que se detectaron ya los casos y se pudieron dictaminar, y eso está complicando la respuesta, pero esperamos que entre las organizaciones como nosotros, el Ministerio de Salud de Congo, el Ministerio de Salud de Uganda, pues se logre contener el brote, aunque pues sí, ya hay bastantes casos sospechosos detectados y pues al momento cerca de 100 fallecimientos por la enfermedad.
13: ¿Cuál es el riesgo de que se pudiera propagar a otros países? Inmediatamente surge pues este temor de que pudiera ser alguna epidemia, pandemia, no lo sé. ¿Qué nos podría comentar?
14: Definitivamente es muy bajo. En todo caso se podría extender a otros países, porque esa región, y si lo vemos en el mapa, es la región de los Grandes Lagos, y aparte de la República Democrática del Congo y Uganda, pues ahí tenemos a Ruanda, a Burundi y a Tanzania, que también hacen frontera en todas estas líneas de lagos, los Grandes Lagos africanos, y hay mucha, digamos, intercambio de personas en esas fronteras, y son fronteras muy porosas. Pero de ahí a que esto se pueda extender fuera de esa región, el riesgo es muy bajo. Hay que recordar que el ébola no es tan contagioso en términos del ratio de contagio como puede ser el COVID, o puede ser el sarampión, o pueden ser otras enfermedades. El ébola se transmite solo por el contacto con los fluidos corporales de los pacientes infectados que ya tienen síntomas, y esto se da principalmente en estas regiones por los, obviamente por pues no detectarlo a tiempo, las personas obviamente pues vomitan, por ejemplo, o tienen diarrea, etcétera, y ese contagio es muy fácil, y también por los ritos funerarios que la gente suele emplear en esta región, de lavar el cuerpo por varios días, etcétera, y eso pues es muy peligroso. Uh-huh. Pero es muy poco probable que esto se extienda a nivel de un brote y que se desarrolle una pandemia. La verdad es que es muy poco probable, porque es una enfermedad muy distinta a lo que vivimos con COVID, que era una enfermedad que se transmitía por el aire, ¿no? Entonces son contextos muy diferentes.
15: ¿Y hay muchos médicos mexicanos que están participando en Médicos Sin Fronteras para combatir el ébola? ¿O qué nos comenta José Luis Michelena?
14: En este momento no. En este momento nuestros equipos tenemos muchos médicos mexicanos en muchos proyectos en distintas partes del mundo, pero no en esta respuesta específicamente. Podría ser que en las próximas semanas, conforme la respuesta que vamos a implementar, que estamos implementando ya, pues crezca, tenemos varios médicos mexicanos que son también, están capacitados para el tratamiento de la enfermedad y podría llamárseles, pero en este momento no es el caso. Tenemos obviamente equipos formados por personal de más de 120 países distintos, entonces pues no es el caso que haya en este momento mexicanos en la respuesta inicial, digamos.
13: Bien, pues algo que desea agregar para el público de XEU, José Luis Michelena.
14: Pues sobre todo calmar a la gente. Creo que la terminología que es apropiada de la Organización Mundial de la Salud para declarar esto como emergencia de interés público, de salud pública internacional, un poco puso los pelos de punta a la gente de wow, esto ya es internacional, pero no significa otra cosa más que está afectando en estos momentos a más de un país, pero no quiere decir que haya un peligro de que se extienda incluso fuera del continente africano, y hay que saber interpretar también esa información para no generar, pues obviamente, desinformación y miedo injustificado. Y bueno, sobre todo, pues obviamente, concentrarnos en la población que está siendo afectada ahí, ¿no? Que es población además muy afectada por el conflicto armado, por la situación de inseguridad muy, muy grave que se vive, y por eso Médicos Sin Fronteras está presente en esa zona desde hace muchos años, porque sí, no nos olvidamos que la gente está padeciendo el brote allá, y entonces un poco dejar de lado el miedo de que llegue acá y concentrarnos en atender a las personas que lo están sufriendo allá.
13: Bien, pues muchísimas gracias por lo que ha comentado para XCU, José Luis Michelena. Nos dio gusto saludarle, que tenga excelente tarde.
14: Igualmente, muchas gracias.
15: Buenas tardes, es José Luis Michelena, director ejecutivo para México y Centroamérica de Médicos Sin Fronteras.
13: Tenemos...
12: Es la 1:55 en XCU.
13: Gracias, Artemio. Nos están reportando un accidente en la carretera Veracruz-Jalapa a la altura del retorno de la colonia Progreso por el puente peatonal, para que pues la audiencia de XCU que pasa por ahí, que manejen con precaución. El señor León nos ha enviado esta imagen, esta fotografía de dicho accidente. Repito, es un accidente en la carretera Veracruz-Jalapa a la altura del retorno de la colonia Progreso por el puente peatonal. Manejen con precaución. Y bueno, también tenemos para la audiencia de XCU, le vamos a compartir algunos otros mensajes que nos hacen llegar. Muchísimas gracias por estarnos comentando. Nos dicen en este comentario, déjeme ver, pues, que nos están reportando. Dice, ¿me pueden apoyar con esta calle que según repararon volvió a abrirse? Ya vienen las aguas y alguien podría caer ahí. Esto es en Camino Real y Magdalena, en el fraccionamiento del norte. Eso es lo que nos están reportando, nos están compartiendo fotografías.
15: Y también tenemos este mensaje por parte de la UV, de alumnos de la Facultad de Pedagogía. Son estudiantes que están haciendo un proyecto apoyando al CRIBER, y bueno, están difundiendo que harán una colecta de cartón, donde todo lo recaudado será destinado para el CRIBER. Esta colecta será mañana 19 de mayo del 2026, de 8:00 a.m. a 4:00 p.m, van a estar recibiendo estos materiales en la sala de videoconferencias 1 de la USBI, esto en Mocambo, es el punto de recolección en la entrada principal del campus Mocambo, esto sobre Juan Pablo II, reitero, de 8:00 a.m. a 4:00 p.m, es una colecta de cartón que realizan estudiantes de pedagogía de la Universidad Veracruzana.
12: Es la 1:57 en XEU.
13: Y este mediodía, pues, felicitamos a nuestro compañero Jared Álvarez, del área de deportes, por su cumpleaños. Muchísimas felicidades, muchas Jared felicidades. Álvarez, que le estés pasando excelente. Jared Álvarez está de manteles largos, está cumpliendo años, y enseguida tendremos precisamente la información deportiva.

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5: Muy buenas tardes, amigos de XEU Deportes. Soy Jared Álvarez y arrancamos con la información deportiva porque quedó definida la gran final del Clausura 2026 de la Liga MX, donde Pumas y Cruz Azul buscarán quedarse con la gloria después de una ronda de semifinales muy frenética. Una de las particularidades de esta final será el cambio de sede para el juego como local de Cruz Azul, debido a que la Máquina Celeste solicitó disputar su partido en el Estadio Ciudad de los Deportes, petición que fue aceptada por la Liga. Cruz Azul llega a este encuentro tras eliminar a Chivas en una serie que terminó 4-3 en marcador global. Por su parte, Pumas venció 1-0 a Pachuca en el Estadio Olímpico Universitario, en un primer tiempo con opciones claras para el conjunto felino, que no logró capitalizar sus oportunidades y dejó el marcador sin goles al descanso. En la segunda mitad, Pumas logró adelantarse al minuto 56 gracias a un espectacular gol de tiro libre de Jordan Carrillo. En los minutos finales, los Tuzos intentaron igualar el encuentro, sin embargo, el conjunto universitario resistió de buena manera en defensa y mantuvo la ventaja hasta el silbatazo final. Con este resultado, el marcador global terminó 1-1, lo que le dio el pase a Pumas a la gran final gracias a su mejor posición en la tabla general. Y tras este partido, habló Efraín Juárez, técnico de los felinos.
6: Hay que entender esto, que es partido de 180 minutos. Me parece que para nosotros la serie se define en Pachuca. Todo lo que teníamos preparado, todo lo que teníamos visualizado, había que contender un equipo importante ofensivamente de visita y venir a hacer aquí el trabajo. Creo que en el último pase nos faltó el detalle, la contundencia, tuvimos opciones de gol. Creo que el equipo se comporta como se tiene que comportar de local, generando, proponiendo, siendo protagonista en el partido. Y es que es así. Escuchaba muchas veces en la semana que nos criticaban nuestra manera de jugar en Pachuca. Y creo que la juventud no está peleada con la experiencia. ¿Cómo vamos a abrirnos de visita? Al contrario, por eso digo, la serie se define prácticamente en Pachuca para venir a casa y hacer lo que tenemos que hacer. Creo que hay que estar tranquilos, hay que preparar, hay una final complicada, una final difícil, pero creo que con nuestros argumentos vamos a salir y ojalá el domingo estemos celebrando aquí con nuestra gente.
5: 2:01 de la tarde, palabras de Efraín Juárez, técnico de los Pumas, que lograron su pase a la gran final del Clausura 2026 tras eliminar a Pachuca. Por el otro bando habló Esteban Solari, estratega de los Tuzos, que se despiden del torneo.
7: Para nosotros es una noche muy triste, creo que hicimos un gran esfuerzo para pasar a la final y bueno, evidentemente no lo conseguimos. Felicitar a Pumas también, porque evidentemente ha hecho cosas muy bien, desearle lo mejor. Y nosotros quedamos obviamente con la sensación que dimos todo lo que teníamos, que no nos guardamos nada, que fuimos a buscar el partido. En la eliminatoria, en los 180 minutos, creo que fuimos un equipo superior al rival. Pero bueno, el fútbol también, el fútbol es contundencia, el fútbol es algunas cosas que tiene que ver más que nada con como digo, ¿no? Con las ocasiones que generan. atrás poder hacer los goles. Tuvimos en casa posibilidad de hacer más goles, no pudimos. Y acá creo que también hoy quedó claro que sobre el final generamos 5 o 6 ocasiones buenas de gol y no pudimos concretarla. No hay excusas. No hay excusas porque no somos un equipo que pone excusas. Por eso digo, felicitar al rival, a Pumas, desearle lo mejor en la final. Y nosotros, obviamente que el equipo está golpeado, que está triste, que teníamos una gran ilusión. Vamos a seguir intentándolo.
5: 2:02 de la tarde, ahí lo dicho por Esteban Solari, estratega de Pachuca, que quedaron eliminados tras empatar 1-1 en el marcador global con Pumas, resultado que le otorgó el pase al equipo universitario debido a su mejor posición en la tabla general. La gran final se jugará de la siguiente manera: Cruz Azul contra Pumas en el juego de ida el día jueves 21 de mayo a las 8 de la noche en el Estadio Ciudad de los Deportes, mientras que la vuelta se jugará el domingo 24 de mayo a las 7 de la noche en el Estadio Olímpico Universitario. Ahora hablemos del fútbol internacional, porque Dani Carvajal pondrá fin a una histórica etapa con el Real Madrid al término de la presente temporada, cerrando un ciclo lleno de éxitos y convirtiéndose en una de las máximas leyendas del club blanco. El capitán madridista disputará este sábado su último partido en el Santiago Bernabéu, donde recibirá un homenaje especial por parte de la afición y la institución. A sus 33 años, el lateral derecho deja el Real Madrid tras acumular 451 partidos oficiales y conquistar 27 títulos, entre los que se encuentran 6 Champions League, 6 Mundiales de Clubes y 4 títulos de Liga. Su legado lo coloca entre los futbolistas más ganadores en la historia del conjunto merengue. Escuchemos a Dani Carvajal, que dijo unas palabras para la afición merengue.
8: Hola madridistas, ha llegado uno de los momentos más difíciles de mi vida. Este fin de semana me vestiré nuestra camiseta por última vez. El día de mi presentación os dije que me iba a dejar hasta el último aliento en el campo por hacer mejor a este club y a este equipo. Hoy, 6 Champions y 27 títulos después, me voy tranquilo y en paz sabiendo que he cumplido mi palabra. Cierro esta etapa después de más de 450 partidos entregándolo absolutamente todo. Solo puedo deciros gracias. Gracias por cada aplauso, por cada noche mágica, por empujarnos hacia victorias imposibles y por convertir el Bernabéu en el lugar donde los sueños se hacen realidad. Gracias por estar también en los momentos difíciles, por vuestro cariño incondicional y por hacerme sentir parte de algo muchísimo más grande que yo. Me voy con el corazón lleno y un orgullo eterno, sabiendo que le dejé todo por este club, porque ser madridista no se explica, se siente. Hasta siempre, Real Madrid.
5: 2:04 de la tarde, palabras de Dani Carvajal, futbolista del Real Madrid, que vivirá su último duelo como jugador merengue el próximo sábado en el Estadio Santiago Bernabéu. La despedida de Carvajal marcará el cierre de una era en el Real Madrid, dejando una huella imborrable en la afición madridista y en la historia del fútbol español. El Bernabéu se prepara para rendir homenaje a uno de sus grandes capitanes. Y seguimos hablando de homenajes, porque hubo muchos este fin de semana. Uno de ellos es el del Atlético de Madrid, que despidió a Antoine Griezmann como una auténtica leyenda rojiblanca. El francés vivió su último partido en el Metropolitano, siendo protagonista en la victoria ante el Girona. Desde el inicio, todo giró alrededor de Griezmann, capitán por decisión de Koke. El francés jugó con libertad, calidad y enorme participación ofensiva en una noche cargada de emoción antes de su salida rumbo al Orlando City de la MLS. La noche terminó siendo una despedida perfecta para Griezmann, ovacionado constantemente por la afición rojiblanca en su último encuentro en casa con el Atlético. Tras este partido habló precisamente Antoine Griezmann, futbolista colchonero.
9: No sabía que me iba a tocar, no sabía nada. Y al final, como digo, ¿no? Estamos en una temporada donde juegas cada 3 días, estás jugando, no miras lo que pasa alrededor y esta semana y hoy ha sido eso, una ola de amor, de cariño, de mensajes bonitos, increíbles. Y ahora pues tengo un dolor de cabeza por llorar tanto y nada, ha sido una pasada lo de hoy. Pero sí, me gustaría volver aquí y ayudar desde afuera a conseguir trofeos.
5: 2:06 de la tarde, ahí lo dicho por Antoine Griezmann, futbolista del Atlético de Madrid, que vivió su último partido como local con el conjunto colchonero. Ahora hablemos de más deportes, porque en el tenis, Jannik Sinner sigue haciendo historia. El italiano conquistó el Masters 1000 de Roma tras derrotar a Casper Ruud por 6-4 y 6-4, completando así los 9 títulos Masters 1000 del circuito y convirtiéndose en el jugador más joven en lograrlo. Además, Sinner igualó otra marca legendaria al convertirse junto a Rafael Nadal en el único tenista capaz de ganar en una misma temporada los tres Master 1000 sobre tierra batida, Monte Carlo, Madrid y ahora Roma. También estableció un nuevo récord al conquistar seis Masters 1000 consecutivos. Con este triunfo, el italiano llega lanzado a Roland Garros, torneo que todavía no ha podido conquistar y donde ahora parte como gran favorito tras la ausencia de Carlos Alcaraz. Ahora hablemos del béisbol, porque Miguel Guzmán fue clave al producir una carrera decisiva en la victoria de Pericos de Puebla por marcador de 3-2 sobre el Águila de Veracruz, resultado con el que los poblanos se quedaron con el tercer juego de la serie. El Glorioso ahora se prepara para enfrentar a Piratas de Campeche. La serie comenzará el día de mañana a las 7 de la noche en el Parque Nelson Barrera Romellón. Tras esta serie contra Piratas, el viernes 22 de mayo, el Águila de Veracruz comenzará la Serie Roja ante los Diablos en el Beto Ávila. Toda esta y más información la pueden encontrar a través de xeudeportes.mx o en nuestras redes sociales, donde pueden encontrarnos en Facebook e Instagram como xeudeportes y en X como xeudeportes.mx. Nos escuchamos de 4 a 6 en el Deportivo de la U. Soy Jared Álvarez y les deseo muy buenas tardes.

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16: Dos de la tarde con 11 minutos en XEU Noticias, y le hemos venido comentando las protestas que ha habido, sobre todo en el norte del estado de Veracruz, de pescadores que reclamaban el apoyo que les iban a dar luego del derrame de petróleo. Este día la gobernadora Rocío Nale señaló que ya van a entregar, el próximo jueves va a iniciar la entrega de apoyos económicos a pescadores afectados por el derrame de petróleo en el Golfo de México. Escuchemos lo que comentó.
17: Sí, creo que el jueves inicio, voy a estar, no sé si en Alvarado o aquí, haciendo la entrega, pero al mismo tiempo pedí que estuviera otra comisión en Pajapan, otra comisión en Tamiagua. Exacto, vamos a estar repartiendo, pues de mayo, junio, como lo acordé, son 4,000 pesos por cada pescador, como apoyo que se anunció en abril.
18: ¿Cuántos pescadores son?
19: ¿Que no les había llegado todavía el apoyo en los que se les va a entregar?
17: No hemos entregado todavía, ninguno.
19: Apenas empezarán.
17: Sí.
19: ¿Cuántos?
17: 20,000, un poquito más de 20,000.
18: ¿Este es de gobierno del estado o de la federación?
17: El gobierno del estado.
19: ¿Son los afectados por...?
17: Sí, bueno, son todos los pescadores. Yo dije que iba a ser el padrón que tenía bienestar, pero nosotros cruzamos, nosotros revisamos y eso es lo que hicimos.
18: De los apoyos que se había dicho que se iban a gestionar también, nuevos apoyos por parte de la federación para tratar de completar un poquito más, ¿qué ha pasado con ellos?
17: No, bueno, no, nosotros hablamos sobre esto, la federación ya dio los apoyos, dio primero unos apoyos en marzo, que fueron 8,000 pesos, a 25,000 pescadores. Después, con lo del derrame, dio apoyo a los afectados, creo que eran más de 800, dio 15,000 pesos, y ahora van los apoyos del gobierno del estado, que se van a dar en mayo, y los que no alcancemos se darán en junio. Iniciamos esta semana.
16: 2 de la tarde con 13 minutos en XEU Noticias, ahí lo que dijo la gobernadora Rocío Nale. El próximo jueves inicia la entrega de apoyos económicos a pescadores afectados por el derrame de petróleo. También la gobernadora habló sobre el sueldo que recibe el procurador de medio ambiente, y es que había versiones que recibía un salario mensual superior a 131,000 pesos, y vamos a escuchar lo que comentó la gobernadora Rocío Nale al respecto.
17: No, pues no es cierto.
19: Pero se presentó el...
17: Sí, no es cierto. Sí, yo ya hablé con él. No, yo ya hablé con él y me mandó su recibo de cobro.
5: ¿Cuánto gana?
17: Menos que yo.
5: Aproximadamente.
17: Le voy a decir que publique su recibo de cobro.
19: ¿Están alterados entonces de esa solicitud? No sé
17: ni qué solicitud, no sé ni a quién se la pidieron, no sé nada. Lo que sí sé es que él me mandó su recibo de cobro.
19: Oiga, si hay una revisión para con los demás funcionarios estatales, de que no haya, pues que no ganen más de que la gobernadora, como dice la ley.
17: Bueno, esa es la ley se tiene que respetar, no se revisa ni nada, la ley se respeta.
6: 2:14 p.m. en XEU Noticias. Esto dijo la gobernadora Rocío Nale. También señaló que habrá investigación por el yate incendiado este pasado sábado en el estero.
20: Eso es muy importante. ¿Tiene reporte de lo que pasó el fin de semana con una embarcación ahí en la zona del estero?
17: Sí, ahorita terminamos la mesa de seguridad. Eso por protocolo entra una investigación. Está en eso, está investigando, lo atendió la Marina y también Protección Civil.
20: ¿Sabe de quién es la embarcación? Porque había versiones de que era del diputado.
17: No, todavía no me informan. Están en eso, está investigando. Entonces, por protocolo se tiene que investigar.
6: 2:15 p.m. Esto dijo la gobernadora de Veracruz, Rocío Nale. Y bueno, vamos a comentarle porque estudiantes que han escrito aquí al noticiero, estudiantes de la Facultad de Pedagogía de la Universidad Veracruzana, pues están haciendo una colecta para el día de mañana. Están convocando porque con todo lo que logren recabar, van ellos a, en este caso, a donarlo para ayudar al CRIBER. Vamos a escuchar lo que se dijo al respecto, precisamente sobre esta colecta que estarán realizando. Escuchemos.
21: Nosotros vamos a realizar una recolecta de cartón de 8:00 a.m. a 4:00 p.m. y de 12:00 p.m. a 12:00 p.m. haremos una conferencia para que conozcan la labor de CRIBER, los mismos compañeros y el público en general que estamos invitando se puedan acercar a las instalaciones de la UCBI para brindarles información, que conozcan los servicios que CRIBER ofrece y la grande labor que hace.
22: ¿Qué día realizan esta colecta?
21: El día martes 19 de mayo.
22: ¿Quiénes participan y de quién fue la idea de hacer esta colecta?
21: Esta idea nace con alumnos de la Facultad de Pedagogía al elaborar un proyecto para acercarnos a una institución que hiciera una labor social. Nosotros nos acercamos a CRIBER porque creemos realmente que hacen una labor bárbara, que hacen una labor increíble y que vale la pena conocerla, difundirla, que más gente se acerque y que vean también esta parte de la inclusión con estos niños con discapacidades.
22: Muy bien, ¿y cuál es la meta? ¿Cuánto estiman reunir?
21: Pues la verdad nos estamos dejando sorprender, queremos sorprendernos por la comunidad, por nuestra comunidad estudiantil, por Veracruz en general.
22: Muy bien, ¿nos reitera cuándo y a qué hora reciben el cartón?
21: Claro que sí, el cartón lo estaremos recibiendo de 8:00 a.m. a 4:00 p.m. en la entrada de la Universidad Veracruzana, en frente a Plaza Mocambo. Ahí estará la lona y estaremos esperándolo. Y la conferencia se realizará a las 12:00 p.m. en la UCBI, en la sala de videoconferencias. Ahí los esperamos, estaremos dando informes, detalles sobre cómo poderse acercar a CRIBER, cómo poder apoyar a un familiar, a un hijo, a alguien cercano que conozcamos. Pues recordemos que la discapacidad siempre nos la podemos encontrar en cualquier momento de nuestra vida, no necesariamente tenemos que nacer o crecer con ella.
22: Bien, reiterando, ¿solamente reciben cartón?
21: Solamente cartón, de preferencia pues sin grasa, limpio, de todo tipo de cartón. Nosotros nos encargaremos de traerlo a CRIBER, de repartirlo y de que tenga un buen fin.
16: 2:18 en XEU Noticias. Ahí lo que comentó Margarita Montero, es alumna de la Facultad de Pedagogía de la Universidad Veracruzana. Así que mañana, martes 19 de mayo, van a estar recibiendo cartón que pues va a ser entregado al CRIBER para que obtenga recursos para seguir haciendo su labor en favor de los niños con discapacidad. Recordemos que esta colecta la van a realizar mañana de 8:00 a.m. a 4:00 p.m. y es el acceso ahí de Campus Mocambo por Juan Pablo II. Los detalles en nuestro portal en xeu.mx en la sección Boca del Río. 2:19 en XEU Noticias. Por otro lado, comentarle que Armando Miguel Ojeda, comandante de la Policía Municipal de Veracruz, informó que mantienen un despliegue permanente de vigilancia, también de patrullaje, en coordinación con corporaciones de los tres niveles de gobierno, con el objetivo de inhibir los delitos, principalmente el robo a negocios en distintos puntos de la ciudad, y pide a comerciantes reportar de forma inmediata si detecta alguno de estos delitos.
1: Se está patrullando, se está haciendo presencia en coordinación interinstitucional con la Secretaría de Seguridad Pública del Estado, de la Policía Naval, Policía Municipal, Guardia Nacional. Tenemos un despliegue permanente para tratar de inhibir estas conductas. Hay una coordinación muy estrecha que ha permitido bajar los índices de robo a negocio.
2: ¿Cómo ha sido la coordinación con el sector empresarial? ¿Hay una estrategia nueva con ellos?
1: Le estamos pidiendo que agilicen los procesos de alertamiento para que podamos llegar oportunamente.
2: ¿A través de qué números hay un
1: vacío? 911 y las aplicaciones de emergencia, el C5, las que hemos estado difundiendo y que las tenemos en nuestra página de Facebook, de Instagram, que es Policía Municipal de Veracruz. Ahí damos permanentemente información al respecto y esperamos que todo el empresariado y también la comunidad en general se sumen a este esquema y nos avisen. Lo he dicho, si actuamos rápido como sociedad, si actuamos rápido, en lugar de registrar un delito, podemos registrar un delincuente detenido o inhibir este delito.
2: En esta, pues este dato fue medido en relación a qué tiempo, a un mes, a...
1: Se tienen datos estadísticos de muchos años, de 2020 a la fecha anterior incluso, en donde se van haciendo las estadísticas, se va conociendo cuál es la realidad objetiva, es decir, cuáles son los datos duros que se tiene a través del secretariado. Son datos públicos y de ahí se analiza el delito para poder ver en dónde están robando más, dónde hay más violencia familiar, en dónde hay riñas, que es más constante, y ahí es donde dedicamos el esfuerzo mayor. Sin embargo, estamos patrullando toda la ciudad.
2: ¿Y estos robos a comercio en dónde se han enfocado? ¿En qué zonas del municipio?
1: Tenemos principalmente la zona centro, lo que llamamos el cuadrante 1, que abarca varias colonias. Sobre eso estamos trabajando, hay mucha presencia policial, y también el cuadrante 10, que es inmediaciones de Playa Linda, todas las colonias que están alrededor de estas colonias.
6: 2:21 en XEU Noticias. Esto dijo el comandante de la Policía Municipal de Veracruz, Armando Miguel Ojeda Reyes. Y van a cambiar las luminarias del Boulevard Ávila Camacho aquí en Veracruz.
3: Las nuevas apenas las estamos empezando a instalar, las hemos estado instalando en algunos lugares específicos que no había, pero no en volumen. Hemos estado instalando a lo mejor de 2, de 3, de 4 luminarias y traemos ya un programita por ahí para a ver a dónde las podemos instalar.
23: ¿Cuándo van a hacer su programa ya de...?
3: Pues ya de hecho lo empezamos, aunque sea muy lento, lo empezamos. Ahorita tenemos previsto hacer el cambio de luminarias en el Boulevard Ávila Camacho. Sí, porque ahí en el bulevar hay lámparas de 2 potencias, no están homologadas.
23: ¿Van a ser más intensas?
3: Sí, van a ser más intensas, entonces esas lámparas que vamos a retirar, que funcionan, esas las iremos colocando también en otras áreas en donde ahorita pues no tienen o no sirven, entonces para irlas reponiendo.
23: ¿Cuándo se va a hacer este cambio ahí en el boulevard?
3: Pues yo creo que a lo mejor en un plazo de unos 15 o 20 días más o menos.
23: ¿Y cuántas calculan cambiar todas?
3: Todas son alrededor de 280 lámparas más o menos.
16: 2:23 en XEU Noticias, ahí lo que ha comentado el director de alumbrado público en Veracruz, Franceschi, quien estará, pues están renovando las luminarias, es Patricio Franceschi Marín, el director de alumbrado público de Veracruz, que informó que van a realizar el cambio de luminarias en el Boulevard Ávila Camacho. Vamos a la pausa.
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11: Dos de la tarde con 26 minutos en XEU Noticias y ya saludamos en la telefónica al periodista Rodrigo Chilitupa, analista también allá en Perú. ¿Cómo estás, Rodrigo? Te saludamos, Betty y Olivia, y para el público de XEU, ¿cómo se va a disputar la segunda vuelta electoral en Perú, la segunda vuelta presidencial? Buenas tardes.
12: Hola, buenas tardes, Betty y Olivia, ya a todos tus oyentes en México y a todos los que nos escuchan a esta hora de la tarde, en el mundo entero también. Sí, efectivamente, ¿no? Ayer y el Jurado Nacional de Elecciones dio lectura a los resultados oficiales y finales, ¿no?, de la primera vuelta que se desarrolló el pasado 12 de abril y concluyó, pues, que las candidaturas de Keiko Fujimori y Roberto Sánchez pasaban al balotaje final que se va a desarrollar el próximo 7 de junio. Keiko Fujimori, según el reporte oficial del Jurado Nacional de Elecciones, que vino también de la Oficina Nacional de Procesos Electorales, Keiko Fujimori tuvo 2.877.678 votos, lo que significaría un 17%, ¿no? Esto es lo que consiguió en la primera vuelta Keiko Fujimori, quien es la candidata del partido Fuerza Popular, mientras que Roberto Sánchez consiguió algo más o menos de un 2.015.114, ¿no? Votos, ¿no? Que más o menos corresponde a un 12%, ¿no? Entonces, ese es los porcentajes que tuvieron tanto Keiko Fujimori como Roberto Sánchez, ¿no? En la primera vuelta. Y ellos ya se van a disputar la presidencia de la República del Perú el próximo 7 de junio, ¿no? Estamos hablando ya acá unas 3 semanas.
11: Uh-huh. ¿Y qué representan cada uno de los que se van a disputar esta segunda vuelta?
12: Bueno, Keiko Fujimori es la cuarta vez que está entrando en una segunda vuelta. Ella ya perdió en las elecciones del 2011 contra el expresidente Ollantumala, en las elecciones del 2016 con el expresidente Pedro Pablo Kuczynski y las elecciones del 2021 con Pedro Castillo, ¿no? Keiko Fujimori llega a esta cuarta, se podría decir cuarta segunda vuelta que ella tiene, ¿no? Con la expectativa de poder romper ese récord negativo, ¿no? Porque nunca se había visto, pues, en la historia política del Perú que un candidato estuviera 4 veces consecutivas en una segunda vuelta y haya tenido, ¿no?, ya unas 3 derrotas electorales previas, ¿no? Keiko, bueno, en los últimos días Keiko ha tenido algunos movimientos interesantes, ¿no? El sábado, ¿no?, por la noche se reunió con el expresidente Pedro Pablo Kuczynski, con quien tuvo, se podría decir, un enfrentamiento político, ¿no?, en el 2016, que terminó, pues, ¿no?, en la renuncia de Kuczynski, y desde el 2016 justamente, ¿no?, se dio toda esta crisis política en el Perú con los cambios constantes de presidentes, ¿no? Toda la crisis empezó con este enfrentamiento entre Kuczynski y Keiko Fujimori. Y Keiko, bueno, ha tratado pues un poco de tratar de cerrar, ¿no?, esa crisis, ¿no?, original en el 2016, ¿no?, al acercarse al expresidente Pedro Pablo Kuczynski, que también le ha pedido perdón, porque en su momento Keiko Fujimori no tuvo una actitud, se podría decir, muy democrática con el gobierno del expresidente. Y entonces Keiko está tratando un poco de acercarse, ¿no?, a algunos sectores que aún les son resistentes, ¿no?, porque hay un fenómeno que ha abarcado también la historia política del Perú, que es el antifujimorismo, ¿no?, que ha evitado, sí, que Keiko Fujimori gane la presidencia, ¿no? Uh-huh. Y por el otro lado, Roberto Sánchez es la continuación de Pedro Castillo, ¿no?, del expresidente que está recluido en prisión. Sánchez está llevando a varios exministros de Castillo en su equipo técnico. Justamente hoy día ya informó sobre algunos jales, ¿no?, en su equipo técnico, y que son básicamente bien

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1: Lo de lo que iba a pasar con el conteo final de la Oficina Nacional de Procesos Electorales, ¿no? Ipsos predijo, pues, de que Keiko Fujimori y Roberto Sánchez iban a estar en la segunda vuelta, ¿no? Los porcentajes que esa empresa brindó resultan muy similares, ¿no?, al conteo final que ha tenido la Oficina Nacional de Procesos Electorales. Bueno, en esa encuesta de Ipsos marca que Keiko Fujimori y Roberto Sánchez están empatados, ¿no?, con 33% cada uno. Hay también un sector de la población que aún no se decide por nadie, ¿no?, ni por Sánchez ni por Keiko Fujimori. Y también hay otra encuesta, ¿no?, que salió, que es de del Instituto de Estudios Peruanos, IEP, que ahí daba cuenta, pues, de que Sánchez tenía una leve ventaja sobre Keiko Fujimori por un punto, ¿no? 34% con 33%.
2: ¿Hay temor, entonces?
1: Las dos únicas encuestas.
2: Sí.
1: Las dos únicas encuestas que se han publicado hasta el momento, ¿no?
2: ¿Se nota algún temor de la gente? Más o menos. Perdón, ¿se nota algún temor de la gente para no manifestar su tendencia o su inclinación?
1: Básicamente va por el hecho de que recién se han conocido los resultados finales el último domingo. Entonces, las encuestadoras tampoco han querido anticiparse un poco, ¿no?, a proyectar escenario de segunda vuelta. Además, las encuestadoras acá en el Perú están enfrentando una crisis de prestigio muy fuerte porque hay muchas encuestadoras que están siendo, te podría decir, cuestionadas, ¿no?, por sus resultados. Sí. Hay muchísimas personas que han acusado incluso a las encuestadoras de manipular las cifras para favorecer a algún candidato, sí, u otro. Entonces, hay una crisis de desconfianza, ¿no?, en las encuestadoras, que han hecho, pues, que no se presenten muchos sondeos, ¿no? Es algo inédito que ha pasado en el Perú, porque usualmente en otras elecciones a estas alturas aparecen varias encuestas, ¿no?, cada semana.
3: Entonces, bueno, el panorama es incierto.
1: Así está la situación.
3: El panorama
1: sí,
3: es incierto.
1: Pero sí lo que sí es cierto ahora es que el Jurado Nacional de Elecciones acaba de informar que el debate presidencial, ¿no?, el definitivo entre Keiko Fujimori y Roberto Sánchez, se va a desarrollar el próximo domingo 31 de mayo en el Centro de Convenciones de Lima, donde está la sede del Ministerio de Cultura. Una semana antes, los equipos técnicos, tanto de Keiko Fujimori como de Roberto Sánchez, también van a debatir. Estamos hablando el 24 de mayo, ¿no? El 24 de mayo, es decir, este domingo, sí, este domingo va a ser el primer debate entre los equipos técnicos de Keiko Fujimori y Roberto Sánchez. Y como te decía al inicio de la entrevista, pues Keiko Fujimori y Roberto Sánchez están dando algunos movimientos interesantes, ¿no?, de reclutar cuadros, más allá de los que tienen sus partidos, cuadros independientes, para poder llegar al centro, ¿no?, para poder ser al centro, porque claramente las candidaturas de Keiko Fujimori y de Roberto Sánchez están alineadas a la derecha y a la izquierda.
3: Bien.
1: Entonces, usualmente en el Perú, ¿no?, los candidatos que entran en la segunda vuelta tratan de moverse al centro para que puedan también puedan sumar algunos votos de las personas que están indecisas, ¿no?
3: Muy bien, pues estaremos al pendiente. Muchísimas gracias, Rodrigo Chilitupa, periodista, analista político allá en Perú. Gracias por la entrevista para XCU. Nos dio gusto saludarte.
1: Muchas gracias y nada, estamos acá atentos a lo que va a ser el desarrollo de la segunda vuelta. Si ustedes quieren más información, con todo gusto, nosotros hacemos el despacho correspondiente desde Lima ante cualquier hecho. Ahí vamos actualizando la información con ustedes.
3: Claro. Muchas gracias. Buenas tardes.
2: Hasta pronto. Es Rodrigo Chilitupa, periodista y analista político en Perú. 2:35, vamos a la pausa.
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9: De la tarde con 38 minutos en XEU Noticias y tenemos desde redacción Alexandra Bursch, adelante.
10: Gracias, Betty. Olivia, buena tarde, pues informar que la Fiscalía General del Estado de Veracruz está dando a conocer que una persona fue detenida tras el accidente ocurrido la madrugada de este domingo en la carretera Naolinco-Miahuatlán, en el municipio de Naolinco, donde murieron dos personas y otras 17 resultaron lesionadas. Esta información es de manera preliminar, y es que de acuerdo con la Fiscalía, la detención derivó de las actuaciones realizadas por elementos de la Policía Estatal, que acudieron como primeros respondientes al lugar de los hechos. Las autoridades señalan que la persona detenida presuntamente viajaba en el vehículo relacionado con el accidente, unidad que también quedó asegurada para el desarrollo de las investigaciones correspondientes. Y tras el reporte del percance, fiscales, peritos y agentes ministeriales realizaron las diligencias correspondientes, así como el levantamiento de indicios en la zona. La Fiscalía indicó que las investigaciones continúan para esclarecer los hechos y también determinar la responsabilidad legal correspondiente. Cabe mencionar que el accidente ocurrió sobre la carretera Naolinco-Miahuatlán y ha dejado un saldo preliminar de 2 personas fallecidas y 17 lesionadas, de acuerdo con los primeros informes oficiales. Sin embargo, ya se empieza a reportar que esta cifra de fallecidos habría subido a 4. Pues es la información, hay un detenido por la tragedia en Naolinco, que ha dejado al momento 2 muertos y 17 lesionados. Los detalles los pueden encontrar en nuestro sitio de internet en xcu.mx, en la sección policiaca. Ahí está toda la información. Es el reporte. Buena tarde.
11: Gracias, Alexandra Burch. Buenas tardes y vamos ahora con este reporte. Javier Domínguez, buenas tardes.
12: Gracias, Betty. Olivia, muy buenas tardes. Para informar que como madre e hija fueron identificadas las dos mujeres asesinadas y abandonadas durante los primeros minutos de este lunes en calles del barrio Cuarto, esto en el municipio de Cosoleacaque, Veracruz. Las víctimas fueron identificadas como Yalina Cristal, de 25 años, y Ana Lilia, de 42, quienes presuntamente habían sido privadas de la libertad desde la tarde del domingo, según reportes preliminares. Sin embargo, el hallazgo ocurrió sobre la calle Emiliano Zapata, entre Vicente Guerrero y la carretera transísmica, a la altura del segundo puente peatonal, justo ahí en Cosoleacaque, donde vecinos reportaron que sujetos armados arrojaron los cuerpos desde una camioneta en movimiento. Posteriormente, autoridades también confirmaron que la camioneta utilizada para trasladar a las víctimas era propiedad de Ana Lilia González Mateos, una de las fallecidas. Hasta este momento no se tiene el reporte de personas detenidas y también la Fiscalía General del Estado de Veracruz mantiene abierta esta investigación por el doble homicidio. Pues es la información, Betty y Olivia. Como madre e hija fueron identificadas las dos mujeres que fueron asesinadas y abandonadas durante este lunes en calles del barrio Cuarto, perteneciente al municipio de Cosoleacaque, Veracruz. Los detalles ya se encuentran disponibles, por supuesto, en nuestro portal de noticias en xeu.mx en la sección policíaca. Es el reporte. Muy buenas tardes.
10: Gracias, Javier Domínguez. 2:42 p.m. El grupo OMAS está informando que por trabajos de reparación de hundimiento que está realizando los trabajos de reparación, el personal, pues la avenida Salvador Díaz Mirón, esquina Heroico Colegio Militar, en el fraccionamiento moderno, se mantiene un cierre parcial de carriles en sentido norte-sur. También en el bulevar Ávila Camacho, entre José Martí y Calzada Costa Verde, en el fraccionamiento Reforma, se realizan trabajos de reparación sobre la banqueta en el carril de norte-sur, por lo cual podría presentarse cierre parcial de un carril, por lo cual se recomienda tomar vías alternas y conducir con precaución en ambas zonas. Y bueno, como le informamos con toda oportunidad, la gobernadora de Veracruz, Rocío Nale, reiteró lo que había dicho hace unos días aquí en XEU, de que era una injusticia haber despedido al chofer del camión Ulúa, quien no subió a una persona con discapacidad, pero que bueno, pues inicialmente lo habían despedido, pero ya posteriormente vieron las cámaras y se le ha reinstalado este día. Escuchemos lo que dijo la gobernadora.
13: Sí, es un tema, fíjense, es un tema social, pero qué importante, ¿eh? Cuando un gobernador se mete a ver el tema de un chofer, pues sí, ahora se mete, porque los camiones Ulúa son del Estado y si hay una injusticia, pues se tiene que arreglar, y más cuando la sociedad está diciendo, pues que él actuó bien. Entonces, pues sí, eso.
14: ¿Una injusticia en el caso del conductor?
13: Sí, sí, sí. Les digo, los camiones Ulúa tienen cámaras y la puerta trasera tiene cámara. Y todo sucedió, el hecho con esta persona que tiene una incapacidad, en la puerta trasera. El camión iba lleno, no podían subirlo. Justamente en donde va la zona donde debe de ir la silla de ruedas, iba lleno. Se le pidió que esperara el siguiente camión. Y bueno, él se desesperó y todo el tema. Pero ya, ya iba.
11: 2:44 p.m. y como ya se veía venir, pues finalmente fue reinstalado en su puesto el conductor de ese camión Ulúa, que tuvo un altercado con una persona con discapacidad, y luego de que se aclaró todo, revisaron bien las cámaras de seguridad que trae el mismo camión y en los alrededores, pues ya hoy se reintegró a su trabajo el conductor. Pero vamos a escuchar cómo se vivió desde Lomas 4, ahí estuvo Luis Alberto Luna.
15: Bueno, tal cual, los hechos, pues, ahí están reflejados en lo que son los videos, en las imágenes. Pues ahora sí que nosotros somos unos servidores más públicos y brindamos el apoyo a todas las personas de aquí del puerto de Veracruz. Obviamente, como dice la gente, sí tenemos capacitación. Todos nosotros, mis compañeros y yo, prácticamente, pues, estamos para ahora sí que brindarles un servicio. Sentirnos ahora sí que orgullosos de lo que hacemos, porque, pues, es un trabajo, ¿verdad? El día a día. Prácticamente, dar las gracias a la señora gobernadora Rocío Nale y al diputado Enrique Santos, prácticamente que pues ellos se tomaron el tiempo, ¿verdad?, para revisar lo que son las cámaras que nuestras unidades portan para ayudarnos en cuestión del servicio también, ¿no? Ellos me apoyaron, vieron las cámaras, las checaron y en base a eso, pues tomaron la mejor decisión para que yo pudiera estar aquí hoy en día de regreso, brindándoles un servicio aquí a, pues, a la ciudadanía de Veracruz.
16: Mucha gente también que venía en el camión te defendieron, por decirlo así, por aclarando las cosas también. ¿Qué piensas de esta gente que también pues te apoyó, no? ¿Qué le dirías?
15: Bueno, estoy completamente agradecido de todo corazón con todos y cada uno de las personas que se brindaron el tiempo de apoyarme, mi familia que estuvo a mi lado en cada momento de la situación. Una vez más, pues a la gobernadora.
16: ¿Cuántos días estuviste sin trabajar?
15: No fueron muchos días, fueron 3-4 días más o menos, pero muy bien, gracias a Dios, pues estamos aquí de vuelta y pues a prestar más servicios, ¿verdad?
16: ¿Algo más que quieras decirle pues al auditorio de XEU?
15: Agradecerles de todo corazón por el apoyo a cada una de las personas que se tomaron el tiempo de comunicarse conmigo al auditorio, ¿verdad? A las que tuvieron el tiempo de mandarme un mensaje privado y decirme, te apoyamos, estamos contigo, algunas personas todavía más que venían en ese momento en el autobús con un servidor brindándome su apoyo también, otras personas que venían de fuera en los carros que venían al lado, que se tomaron el tiempo de grabar verdaderamente un video en donde pasan los hechos reales y pues estar aquí porque me dieron otra oportunidad de algo que verdaderamente pues yo no causé, no me siento culpable. Es un señor que ya trae historial, no es de ahorita. Digo, lamentablemente, pues su situación no es buena. Quisiera uno poderlo apoyar en muchas partes, en muchas formas, ¿verdad? Pero si él no se deja, hay veces que uno como ser humano no puede hacer nada, ¿verdad? Pero seguimos aquí, el señor anda todavía en la calle y lo único que hay que hacer es seguirlo apoyando, porque yo no demigro ni mucho menos tengo nada en contra de las personas así. Al contrario, siempre es bueno apoyarnos unos al otros el día a día. Siempre que yo pueda, lo voy a hacer. Y pues bueno, a seguir echándole pa'lante, ¿verdad? Y agradeciendo, pues ahora sí que a Dios por estar de pie, tener otra vez el trabajo y pues ser fuerte, ¿verdad?
9: 2 de la tarde con 47 minutos en XEU Noticias. Esto fue lo que dijo el operador del camión Ulúa, fue lo que dijo Luis Manuel Delfín Ramos. Y vamos a ir a la pausa. Enseguida regresamos.
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11: Dos de la tarde con 50 minutos en XEU Noticias.
9: Y vamos a comentarle que le apuestan al centro de Veracruz. Inversionistas planean rehabilitar edificios abandonados. Es lo que dice la presidenta de la Asociación Mexicana de Profesionales Inmobiliarios, Blanca Juárez.
0: Sí, claro, hay muchísimos desarrollos. O sea, hay otros desarrollos en la Riviera Veracruzana que se están acabando de construir y se están vendiendo. Están departamentos a orilla del río, están departamentos aquí en dentro de Boca del Río, Veracruz, y por supuesto, si vienen bastantes, no te puedo decir todos, pero sí son varios, bastantes desarrollos.
1: ¿Principalmente en la zona sur entonces?
0: No, están tendiendo, poniendo ojo aquí en el centro de Veracruz, afortunadamente, porque creo que sí es una fortuna que los desarrolladores e inversionistas estén poniendo el ojo en Veracruz, ¿no? Que además creo que es un lugar que puede atraer gente, puede atraer turistas y pues es muy bueno, muy positivo.
1: ¿Estos inversionistas serían inversiones en el centro, serían rehabilitación de edificios que están en decadencia? ¿Sabes?
0: Es correcto. Se compran edificios y se rehabilitan o se remodelan y los están poniendo a trabajar o compran terrenos o casas que ya están obsoletas y construyen edificios nuevos.
1: ¿Y sabe más o menos cuántos están planeados en rehabilitarse este año o en los próximos años?
0: Bueno, yo tengo entendido que son nada más ahorita unos cuatro. Que están en planeación, de que están ya funcionando, que vinieron, llegaron a invertir y construyeron desde nuevos. Son ahorita, tenemos en Lerdo y esquina Victoria, un edificio grandísimo que está precioso, de departamentos residenciales,
1: ¿no? Y los nuevos, los cuatro, me dijo que cuatro están en planes, ¿no?
0: Están en planes.
1: ¿En qué calle más o menos?
0: No sabría decirte todavía, apenas están en planeación, no, okay. Pero es el cuadro histórico.
1: ¿Y son para hospedajes, bis, rentas? ¿Qué son?
0: Ambos. Airbnb y también Airbnb es uno que está ya funcionando y otros son departamentos residenciales.
1: Para que el centro se reactive, ¿no?
0: Es correcto. Además que están trabajando mucho para rehabilitar el centro, bueno, también nosotros contribuimos con esto.
1: ¿Y el ayuntamiento les da más facilidades en cuestión de estos edificios que ya están en deterioro? ¿Les da más facilidades para permisos?
0: Ahorita sí. Nos están apoyando. Bueno, tiene que ser un trabajo conjunto entre el ayuntamiento y nosotros, que traemos inversionistas, que traemos compradores. Sí, el apoyo del por parte del municipio lo tenemos y bueno, eso nos facilita a nosotros mucho el trabajo como inmobiliarios.
9: 2:53 en XEU Noticias. Eso es lo que se ha dicho de parte de la presidenta de la Asociación Mexicana de Profesionales Inmobiliarios, Blanca Juárez. Y bueno, están escaseando medicinas para mujeres con cáncer en este mes de mayo, es lo que han notado en MUAC, por ejemplo. Escuchemos a la presidenta de la Asociación de Mujeres Activas contra el Cáncer de Mama, Betty Cruz Solórzano.
2: Sí, en este último mes sí hemos tenido lo que es la solicitud del medicamento Anastrozol. Es un medicamento que se aplica durante cinco años, y sí nos han solicitado. Afortunadamente tuvimos la donación de una cantidad importante de este medicamento de personas que ya no lo utilizan o que por alguna razón, a lo mejor el familiar ya lo superó la enfermedad y nos hicieron un donativo de estos medicamentos. Entonces hemos estado, por eso digo que sí ha habido escasez de ese medicamento Anastrozol, porque nos lo han solicitado.
3: ¿De dónde principalmente o en qué clínicas? De acuerdo a sus...
2: Del Seguro Social. Pero también tengo que decirlo, así como, por ejemplo, este mes hay una cantidad importante de personas que llegan solicitándolo, puede ser, o me avisan, ya llegó, ya me avisaron que sí llegó. Entonces, son como intermitentes esos faltantes, no es que definitivamente no lo dan. En este mes pasado sí hubo faltante porque nos los hicieron llegar, pero las mismas señoras luego nos dicen, ya llegó y lo avisan. Entonces, como que sí hay meses en que falta y luego vuelve a estar presente.
1: ¿Solicitando?
2: Ahorita En lo que va de este mes de mayo, sí.
3: ¿Para qué es específicamente este medicamento?
2: Este medicamento es un inhibidor de lo que son los estrógenos y que esto ayuda durante... Hay tres medicamentos importantes que después de que terminan sus quimios y su radioterapia, su tratamiento, se lo medican por 5 años, que es el anastrozol, el tamoxifeno y el letrozol. Son medicamentos que durante 5 años lo tienen que tomar las mujeres que han pasado por cáncer de mama y que tienen cierto tipo de cáncer de mama, porque hay diferentes tipos de cáncer de mama, ¿no? Entonces, esto es muy recurrente que se lo soliciten y pues sí ha habido a veces faltantes de...
3: ¿Ha sido esta clave o hay algunos otros fármacos?
2: De repente el tamoxifeno, lo que es anastrazol, tamoxifeno, es que luego hay faltantes en algunos meses.
3: Sobre todo en el Seguro Social, entonces.
2: En el Seguro Social, así es.
4: ¿Aproximadamente?
2: El anastrozol está entre 3,000 y 4,000 pesos y el tamoxifeno es más económico, ese cuesta como 300 o 400 pesos, pero aún así, porque es un medicamento que es tomado durante 5 años, entonces tienes que tener un recurso ya como dispuesto para ello, ¿no? Y pues es algo muy importante que no lo pueden dejar de tomar, porque entonces cortas lo que es la cadena de ayuda, ¿no? Para la enfermedad.
3: ¿Cuántas tabletas trae esta?
2: Hay presentación, a nosotros hemos donado presentación de para 2 meses o de 28 tabletas. Entonces tenemos una diaria. Sí, eso lo tenemos, aún tenemos esas cajitas, entonces quien necesite puede acudir a la asociación y se las donamos.
9: 2:57 en XEU Noticias. Esto fue lo que dijo Betty Cruz Solórzano, ella es presidenta de esta asociación, MUAC, es la Asociación de Mujeres Activas contra el Cáncer de Mama. 2:58. ¿Qué hacer en un momento dado si pierden la credencial de elector? Le vamos a comentar, pero también nos han preguntado si hay gente que nos está escuchando en Medellín de Bravo, ¿dónde puede tramitar su INE en Veracruz?
5: Claro que sí, el módulo que tenemos aquí nosotros en Soriana Los Pinos es un módulo abierto con una cobertura nacional. Pueden acudir con nosotros de Medellín, de Boca del Río, de Pánuco, de cualquier municipio del estado y también de cualquier otra entidad. Nosotros los recibimos con las puertas abiertas, les estamos ofreciendo el mejor trato a toda la ciudadanía para que se sienta consentida. Les damos un trato amable, cordial y aplicando también todos nuestros protocolos. Recordemos que tenemos protocolos de atención para personas indígenas donde les aseguramos un traductor. Tenemos también protocolos para trámites especiales para personas víctimas de violencia, donde les ofrecemos que su trámite se expedirá con la más absoluta discreción. Tenemos también protocolos para personas trans, donde nosotros resguardamos su identidad de género y las personas serán tratadas de manera neutral, sin mencionar su nombre completo. Tenemos también protocolos para adultos mayores, donde les damos un acompañamiento desde el inicio, nos anticipamos a recibirlos con la mayor cordialidad, les ofrecemos una silla de ruedas en caso de que la requieran, de la misma manera a las personas con discapacidad y a las mujeres embarazadas, de la misma manera les ofrecemos trato. Queremos también decirles que como parte de nuestras acciones afirmativas, también ofrecemos el mismo servicio a las personas con discapacidad visible. Por ejemplo, alguna persona que de momento no se note su discapacidad, pero por ejemplo esté en convalecencia, recientemente le hayan hecho alguna cirugía y está en posibilidad de caminar y trasladarse a nuestro módulo, le ofrecemos también un trámite prioritario. También a las personas que padecen algún mal cardíaco, alguna enfermedad crónico degenerativa, también a las personas que padecen diabetes, que no pueden estar tanto tiempo de pie, les ofrecemos un trámite prioritario para que nos visiten y les estamos esperando aquí con la mayor cordialidad para que sean atendidas y atendidos.
11: ¿En qué horario opera este módulo de Soriana Pinos?
5: Nuestro módulo de aquí de Soriana Pinos tiene un horario de atención de lunes a viernes desde las 8 de la mañana hasta las 8 de la noche, y los fines de semana estamos trabajando los días sábados desde las 8 de la mañana hasta las 8 de la noche.
11: Okay, el
5: domingo. Perdón, hasta las 3 de la tarde.
11: Perdón, hasta las 3 de la tarde. ¿Entonces el sábado?
5: El sábado de 8 de la mañana a 3 de la tarde, horario continuo. En el caso del horario entre semana, estamos trabajando 12 horas continuas sin interrupción, ni siquiera para la situación de alimentos del personal. Tenemos, recuerden, 15 ventanillas de atención con la máxima capacidad para atender a 15 personas al mismo tiempo, y los fines de semana pues estamos atendiendo solamente 7 horas desde las 8 de la mañana hasta las 3 de la tarde, también de manera corrida.
9: 3 de la tarde con 2 minutos en XEU Noticias. Esto es lo que han dicho. Si la gente que nos está escuchando en Medellín quieren tramitar su credencial del INE, esto es lo que deben consultar. Es lo que ha dicho Rogelio Maciel, es el titular del Registro Federal de Electores del Distrito 12. Antes de despedirnos, algunos mensajes. Nos están reportando pues algunos accidentes. Nos dice la señora Ceci, para reportar el choque de una camioneta y un Suru en el retorno de Progreso, que nos habían estado reportando en el noticiero. Dice que pues no había ninguna autoridad, faltando 15 minutos para las 3 de la tarde. También en la carretera del Seminario y en la entrada del fraccionamiento de los Héroes, enfrente de una tienda de conveniencia, está ese accidente. No hay nadie, no hay ninguna autoridad y está obstruyendo todo el carril. Ahí nos está compartiendo fotografías. Quienes vayan sobre pues la entrada a ese fraccionamiento de Héroes enfrente de una tienda de conveniencia, pues ténganlo en cuenta, porque se está obstruyendo la vialidad por un accidente que se ha registrado esta tarde. Muchísimas gracias por reportar. Y bueno, pues tenemos que nos dicen que nos están diciendo. Efectivamente, es buen trato en el INE de Los Pinos. Fui a tramitar con muchas atenciones que me dieron, dice la señora López, y pues ella es lo que nos está compartiendo, que es un buen trato que dan en esas oficinas del INE. Muchísimas gracias por comunicarse. Y nos despedimos en el noticiero. A continuación tendremos periodismo de análisis. Hoy es el día de los museos. Y bueno, ¿cuál es la función? ¿A qué nos ayuda a los seres humanos, a los ciudadanos? ¿A qué nos ayuda a visitar museos? Y estarán comentando sobre museos aquí en Veracruz. Enseguida, periodismo de análisis con Joel Cruz e invitados. Y a las 4 de la tarde en el Deportivo de la U. Cruz Azul cambiará de estadio para la final contra Pumas.

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0: ¿Qué tal? Muy buenas tardes. Bienvenido a Periodismo de Análisis. Hoy con el tema, ¿cuál es la función de los museos en la sociedad? Le doy la bienvenida esta tarde a Julio Sanz. Es también el parte de este tema y vamos a estar platicando sobre pues la importancia de los museos en nuestro país. Julio Sanz, muy buenas tardes, bienvenido.
1: Hola, muy buenas tardes.
0: También Atalía Montiel Zacarías, es representante de la coordinación del museo. Muy buenas tardes, bienvenida.
2: ¿Qué tal? Buenas tardes.
0: Al doctor en historia Ricardo Alejandres, muy buenas tardes, bienvenido.
3: ¿Qué tal? Buenas tardes.
0: Y es que cada año desde 1977 se organiza el Día Internacional de los Museos, que representa un momento único para la comunidad museística internacional. Este objetivo, se dice, del Día Internacional de los Museos, es concientizar sobre el hecho de que son un medio importante de intercambio cultural, enriquecimiento de las culturas, desarrollo de entendimiento mutuo, la cooperación y la paz entre los pueblos. ¿Pero qué nos puede comentar sobre este tema, Julio Sanz? Adelante.
1: Pues antes que nada, agradecido por esta invitación y también por la audiencia que te escucha. Y bueno, ¿qué podemos decir de los museos? Que bueno, la intención siempre es pues dar a conocer todo lo que habita dentro de cada uno de los museos, donde normalmente siempre se trata de conservar y preservar obras que en cierta manera pues dan pie y cabida a toda la sociedad para que vayan a apreciar las obras. Pues también, o sea, aunado a esa educación, ¿no? Esa educación, pues tanto cultural y artística que siempre ha prevalecido en los museos, ¿no?
0: ¿Usted ve interés por parte de la población de no solo visitar, sino involucrarse con las actividades de los museos?
1: Siento que sí hay interés, nada más que sí tiene que debe haber como en cierta manera una educación desde la casa, desde incluso de los colegios, que puedan inyectarle a los jóvenes que el la riqueza que existe dentro de cada museo, ¿no? Porque los museos, aparte de conservar y preservar obras, pues también uno va con la idea de educarse y de ver toda una gama de artistas que van y exponen en cada uno de los recintos, ¿no?
0: Es decir, inculcar en la etapa formativa de las personas.
1: Sí, definitivo. O sea, incluso siento que principalmente sí hago mucho hincapié que en los colegios haya esa iniciativa y esa conexión con los museos de cada ciudad, que sí, últimamente sí lo he visto por las visitas guiadas que dan en los museos, y eso a mí en lo personal me da mucho gusto que principalmente a la nueva generación se le inculque esa parte cultural, ¿no?
0: Muy bien, me quedo con esa parte, Julio Sanz. Más adelante regreso con usted para retomar la conversación. Estamos esta tarde en Periodismo de Análisis, son las 3:09. Hoy es 18 de mayo. El tema, ¿cuál es la función de los museos en la ciudad? Le recuerdo que se puede comunicar con nosotros, hacernos llegar sus comentarios sobre el tema del día de hoy. 229-2010-100, 229-2010-101. Esas son las líneas telefónicas disponibles vía internet en nuestra página, en nuestro sitio web en xeu.mx y por WhatsApp al 509-7289, se lo repito, es el 509-7289, anteponiendo la alada 229. Continuamos después de la pausa.
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0: Tres de la tarde con 12 minutos. ¿Cuál es la función de los museos en la sociedad? El tema del día de hoy. Vamos a escuchar a Talía Montiel Zacarías. Ella viene en representación del coordinador del Museo de la Ciudad. Muy buenas tardes. ¿Qué nos puede comentar sobre el tema del día de hoy?
14: Hola, muy buenas tardes. Pues bueno, de entrada yo creo que es un tema muy complejo, porque incluso el ICOM, que es el Consejo Internacional de Museos, año con año se reúne precisamente en esta fecha para dialogar acerca de cómo poder generar un mayor puente de diálogo entre los museos y los diferentes actores de la sociedad, ¿no? Entonces también es importante que decir que cuando hablamos de sociedad, pues estamos hablando, como dijo mi compañero, sí, también de estudiantes de para generar visitas guiadas, pero también hacia investigadores. Entonces yo creo que un gran reto es poder generar un diálogo a partir de planeaciones, exposiciones, obras dinámicas, por ejemplo, cómo generar ese diálogo, ¿no? Con la ciudadanía y pues también entender que pues además de eso es un espacio vivo, porque a veces creemos que es un museo donde está la historia, sí, pero es algo vivo, ¿no? Que se genera un diálogo entre el pasado y el presente, pero también entre la cultura, entre la historia o entre pues los investigadores. Hay también mencionar que pues hay museos, por ejemplo, de estatus nacional y otros, por ejemplo, comunitarios, ¿no? Entonces, obviamente, el papel que tengan dentro de la sociedad es distinta, ¿no? Y también mucho va a tener que ver de los presupuestos que se les asigne, ¿no? También la producción que puedan generar.
0: ¿Ha evolucionado la participación, interacción o interés de la sociedad con los museos?
14: Yo considero que sí, a través de diferentes dinámicas, y eso también es importante, porque yo creo que lo importante es que así sean estudiantes, por ejemplo, de primaria o egresados de universidades, se pueda generar un diálogo crítico. Por ejemplo, en el Museo de la Ciudad hemos recibido buenos comentarios y en ocasiones hay quien ha escrito, todo muy bonito, pero ¿por qué no exploran más, por ejemplo, sobre la afrodescendencia? Y eso te habla de un público que es activo, que tiene
0: exigente.
14: Exacto, o sea, que está formado, que quiere saber más, y yo creo que ese es uno de los grandes puntos a los que debemos de apuntar, a generar un público crítico que puede entender su historia y que puede incluso generar debate o querer saber más.
0: Ahora, en el área formativa nos hablaba Julio Sanz antes de la pausa sobre la la interacción que pueda haber por parte de los estudiantes, de quienes están formando todavía en escuelas, uh-huh, en algún nivel, ya sea básico o medio superior. En ese aspecto, ¿cómo nos puede comentar usted sobre la interacción que hay en las escuelas de la región con, en este caso, el Museo de la Ciudad?
14: Afortunadamente, hemos recibido muchas visitas guiadas, desde niños del DIF, por ejemplo, uh-huh, a universitarios. También importante mencionar que mucho depende de la colaboración de los profesores, que son quienes los, uh-huh, llevan. Hay quienes piden solo el recorrido, hay quienes incluso solicitan una sesión de preguntas y respuestas en torno a algún tema en particular, sí, o incluso, por ejemplo, alumnos de diseño que van a ver no solo la exposición, sino el diseño del espacio museográfico para generar nuevos diseños de señaléticas, de mobiliario museográfico. Entonces yo creo que es un espacio, como mencionaba Vivo, que va para la educación de diferentes niveles.
0: Muy bien, gracias. Talía Montiel Zacarías viene en representación del encargado del Museo de la Ciudad de Veracruz. Ahora escuchamos al doctor en historia, Ricardo Alejandres. Muy buenas tardes. ¿Qué nos puede usted comentar sobre el tema del día de hoy?
15: Bueno, pues es que hay muchas aristas para comentar.
0: Si nos pegamos un poquito más al
15: micrófono. Comentando ahorita o complementando lo que menciona Talía y este tema que ha estado circulando sobre la vinculación con las instituciones educativas o con la sociedad en general, existe ya incluso dentro del campo de formación docente y demás esta línea sobre la educación patrimonial, porque los maestros que nos están escuchando y dicen, bueno, se me antoja llevar a mis estudiantes al museo, tienen que ser conscientes que no nada más es ir y llevarlos y dejárselos a los guías y demás, sino que tiene que haber toda una gestión y toda una didáctica también de lo que se va a trabajar ahí, ¿sí? Nosotros ahí en el archivo histórico, por ejemplo, aunque no somos un museo, somos un espacio de difusión del patrimonio documental de la ciudad. En ocasiones tenemos nuestras exposiciones y cuando vamos a recibir grupos, una comunicación importante con los profesores es precisamente el qué necesitan que les apoyemos para reforzar con sus grupos. Y si es así, necesito que nos den tanto tiempo porque les vamos a ir manejando determinadas actividades. ¿Por qué? Porque si no tenemos un itinerario didáctico que guíe, y si de parte del museo el personal no está capacitado, por ejemplo, para segmentar a los públicos que recibe, porque no es lo mismo atender a niños, por ejemplo, que atender a estudiantes universitarios, que atender a personas de la tercera edad. Cada uno lleva su ritmo, cada uno lleva su dinámica, pero también cada uno previamente debe llevar un proceso de concientización desde donde sale. Es decir, ¿a qué vamos al museo, chicos? ¿Sí? Vamos a ir a ver esto, porque es importante hacer esto y el otro. Y a veces los museos hacemos lo que podemos con lo que tenemos, porque una parte importante en la educación a estos sectores y a su concientización para que entiendan la importancia de los museos en la sociedad, pues es también los materiales que los museos pueden disponer para ello, ¿sí? Los recursos didácticos y educativos, que no nada más son los que forman parte de la museografía, sino también los complementarios, estas maletas didácticas, como se les llama en el lenguaje museográfico, son pues paquetes diseñados específicamente para poder trabajar con grupos de acuerdo a su edad, a su segmento y demás. Y la otra es el tipo de museo. Tenemos un museo de la ciudad que busca sintetizar la historia de la ciudad como tal, pero también hay museos de historia natural, por ejemplo, ¿sí? Los museos comunitarios son un muy buen ejemplo de concientización de la sociedad, porque es la sociedad la que los arma, las comunidades, ¿sí? Ahí en Jamapa, por ejemplo, es un museo que surgió a partir de lo que la gente fue encontrando, ¿sí? Y con esas piezas arqueológicas, pues se les dio la orientación y el apoyo para ese montaje. Ahora hay una tendencia a los museos memoriales, por ejemplo, ¿sí? Con este tema de la violencia y los desaparecidos y demás, ahora se busca que se mantenga presente la memoria de esto, o de la Guerra Sucia, por ejemplo, en su tiempo. En el caso de la Ciudad de México está el Museo Memoria y Tolerancia. Entonces, se van abriendo espacios para diversificar la oferta, pero esto de nada sirve, digamos, si dentro de los actores educativos, los padres de familia, que un domingo lo dediquen a venir a conocer lo que tiene la ciudad, pero para hacer conciencia, no como un espacio para pasar el tiempo. Esa es la importancia de este día, visibilizar los retos de los museos y de los actores que se involucran en esos espacios.
0: ¿Qué tanto se involucran las familias? Porque hemos hablado de las escuelas, ¿no? De nivel básico, medio superior o universitario, nos comentaba hace unos momentos, pero las familias, ¿qué tanto se involucran?
15: Pues eso es algo que habría que medir a partir de estos libros de visitas. ¿Sí? ¿Quiénes son los grupos que vienen y visitan? Las familias se involucran en los museos generalmente cuando van de viaje, ¿sí? Van a buscar exactamente a otros lados. Habría que preguntar, y a lo mejor un sondeo que pueda hacer XEU es con qué frecuencia una familia veracruzana visita los recintos culturales o el Museo de la Ciudad o el Museo Naval o el Museo de Cera, aunque sea en el acuario, ¿no? Sí. ¿Con qué frecuencia lo hace y con qué propósito también, ¿sí? Y también recuperar su experiencia como visitante, porque a veces los museos podrán tener toda la infraestructura, pero a veces insistimos en la gestión de la visita, sí hace falta un poquito más de capacitación y de concientización para que la gente regrese, porque a veces se asume que es un espacio para visitar una vez y pues ya lo conozco, pero no saben que los museos, aparte de la exposición permanente, también tienen espacios para exposiciones temporales. Y si no se le hace la difusión adecuada a esas exposiciones temporales, pues también se van perdiendo los públicos.
0: Oiga, ¿y usted ve falta de interés por parte de las personas a nivel local? Me refiero a ciudadanos de Veracruz, o falta de difusión, porque de repente te encuentras con alguna persona que desconoce la historia, por ejemplo, del Museo Naval México, ¿no? Desconoce qué historia tiene y qué papel fungía el baluarte de Santiago, San Juan de Ulúa, pese a que es muy popular, y uno de los más visitados, desconocen la historia real de estos sitios.
15: Sí, yo creo que hace falta una labor más de difusión para las visitas, pero también hay que considerar, por ejemplo, quien quiera ir a Ulúa, si no tiene vehículo, es muy difícil que llegue a Ulúa y tiene que pagar entonces la goleta.
0: Sí, que ya haya esa opción, ¿no?
15: Si es una familia de cuatro personas, pues obviamente les va a costar mucho trabajo. A veces hay gente que pues vive con lo del diario, ¿no? Claro. Si quieren ir al Museo Naval, pues también tiene un costo, que se actualizaron las tarifas de los museos para arriba. La accesibilidad también, tenemos los domingos, que es gratis, los museos, por ejemplo, pero a veces no es suficiente, hace falta, y aunque haya descuentos para estudiantes y para tercera edad, hacen falta otras estrategias también de acercamiento con la ciudadanía. No se piensa en llevar la difusión pues a las colonias, que allá se conozca también desde acá. Yo creo que este programa, con este segmento que el día de hoy dedica a esto, pues es un buen medio para que la gente tome conciencia pues de que aquí tenemos una buena oferta de museos y espacios culturales pues para su propia formación y disfrute. Y sin embargo, a veces no es suficiente para llegar a donde quisiéramos llegar.
0: Muy bien, gracias al doctor en historia, Ricardo Alejandres. 3:22 p.m. Estamos en Periodismo de Análisis hoy con el tema ¿cuál es la función de los museos en la sociedad? Vamos a la pausa, en unos momentos continuamos.
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0: 3:26 PM, ¿cuál es la función de los museos en la sociedad? El tema del día de hoy en Periodismo de Análisis. Tengo esta tarde en la línea telefónica, saludo con mucho gusto a la maestra Ivonne Moreno, es promotora cultural y artística. Muy buenas tardes, maestra, gracias por tomarnos la llamada. ¿Qué nos puede comentar sobre esta fecha? Es 18 de mayo, Día Internacional de los Museos.
23: Mira, a mí me encanta la idea de tener museos, de que se preserven, pero sobre todo que se difunda lo que hay dentro de cada museo. Si no tuviéramos museos, toda aquella parte de la hechura estética, natural, evolucionista, no sería tan rica en cuanto a su acceso como el hecho de tenerlos al alcance de la mano o con posibilidades de visitarlos. Si nosotros hablamos, por ejemplo, de México Ciudad, la ciudad de los palacios, que así la bautizó el barón de Humboldt, tendríamos que hacer un recorrido muy especial, nada más por Ciudad de México y por su hermoso centro histórico, para ir descubriendo cada sitio museográfico. Entonces encontraríamos Bellas Artes, encontraríamos el MUNAL, o sea, el Museo Nacional de Cine, de Arte, perdón, encontraríamos también el Palacio de Iturbide, por solo mencionarte algunos. Muy cerca también está el Museo del Estanquillo, ese que guarda la colección de objetos y de arte mexicano del inolvidable escritor Carlos Monsiváis, por citarte algunos, algunos. Y ya más alejado hacia el Paseo de la Reforma, pues vamos a tener el Museo de Arte Moderno, el Rufino Tamayo, un centro cultural de David Alfaro Siqueiros en Polanco, en fin, el de Frida Kahlo más lejos hacia el sur en Coyoacán, todavía más hacia el sur, camino a Tlalpan, el Anahuacalli de Diego Rivera. Y eso sin contar las galerías, también en Altavista tenemos la Carrillo Gil. Y bueno, sería el estudio también de Diego Rivera en Altavista. Sería una lista muy larga. ¿Por qué existen los museos? Precisamente para conservar la memoria de personajes que hicieron el cambio en el arte, en la ciencia, en la historia. Se me olvidaba también el museo muy importante de historia que está en Pino Suárez, también en el centro. Entonces vamos a tener resguardo fotográfico de objetos, de obras de arte, en donde a la mano y con todos los sentidos podemos disfrutar de otro tiempo, de otra época, de otra circunstancia. Lo que no ocurriría, ¿sí?, si esos museos estuvieran en colecciones militares o a la luego Paseo de la Reforma, por ejemplo, y todo este tránsito a Polanco se han convertido en museos abiertos porque ponen esculturas, pero no es lo mismo un museo en espacio abierto que un espacio cerrado. Entonces aquí en Veracruz, pues ya está renovado nuestro Museo de la Ciudad y está todo el circuito de galerías de la SECBER, incluyendo, bueno, la fototeca, que su acervo es, como la palabra lo indica, la fotografía. Entonces, esta es la importancia. El lema este año, 2026, de esta conmemoración del Día Internacional de los Museos, que la hace la conservaduría y curaduría de los museos en el mundo, y que decidieron que fuera en mayo, el 18 de mayo, tiene el lema de

0: para memoria de las viejas generaciones y puente hacia las nuevas mentes que se están formando, espíritus que están en inquietud, y que sepamos qué pasa, ¿sí? Entonces, sí, está bien el lema, claro, Joel. Vamos a vivir mejor entendiendo lo que pasó a través de las revoluciones, lo que pasó a través del cambio de la plástica a nivel universal. Si nosotros hablamos de los grandes museos como el del Prado, como el Louvre, como el Hermitage, como el Museo de Arte Metropolitano, el Rijksmuseum, por citarte algunos, porque hay mucho más, mucho más. Vamos a, y si somos amantes de las artes plásticas, vamos a comprender cómo se pasa de una canalización de lo que es el figurativismo al abstracto. Y vamos a entender personalidades, y vamos a ver, porque la pintura es un relato en técnica, ya sea óleo, acuarela, mixta. No te cuentan más que cómo se vivió, qué cambios hubo, cómo se vestía la gente, cómo se reunía la gente, cuáles eran sus tradiciones y qué ha cambiado. Entonces, ¿es capital la importancia de los museos? Desde luego, Joel, es de importancia. Y los museos, desde mi perspectiva, deben cuidarse. Por ejemplo, tenemos ahora una evolución tremenda del Museo del Cairo en Egipto. Todos sabemos que la cultura egipcia es milenaria y que fueron pioneros en muchos aspectos, entre otros, la ciencia médica. Secar los cuerpos y conservarlos. Bueno, pues eso está en el Museo Internacional del Cairo. Tiene una remoción. Bueno, ya no tengo la, no tengo la fortuna de conocer el, la, esta renovación, este refresh que sufre el Museo del Cairo. Pero bueno, ahí está. Yo tuve la oportunidad hace algunas décadas de estar en el Cairo y vi lo que había en el Museo Nacional de ese país, con cuya historia es impresionante. Entonces, sí se preserva la vida hacia un mundo mejor, desde luego, porque ahí están conservados los objetos, las memorias de quienes nos hicieron el tránsito a la vida que hoy vivimos, Joel.
1: Muy bien, maestra, pues le agradezco esta tarde que nos haya tomado la llamada telefónica, me dio gusto saludarla.
0: Te agradezco a ti que te acuerdes de esta vieja maestra. Te mando un abrazo.
1: Gracias, igualmente. Buenas tardes.
0: Buena tarde.
1: 3:34 PM, es la maestra Ivonne Moreno, promotora cultural y artística. Vamos a la pausa. ¿Cuál es la función de los museos en la sociedad? El tema del día de hoy, continuamos.
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8: 3:38 PM, ¿cuál es la función de los museos en la sociedad? El tema del día de hoy en Periodismo de Análisis. Tenemos algunas preguntas de nuestro público radioescucha, también comentarios que nos han hecho llegar. Vamos a darle lectura y a ver si alguno de los panelistas presentes nos pueden también dar su opinión respecto a estas inquietudes de nuestro público. Por acá nos dicen, buenas tardes, yo tengo tiempo que no visito los museos de Veracruz, ni sé cómo se encuentran, porque la verdad, la última ocasión que acudí a uno de ellos, no nos especifica cuál, estaba en muy malas condiciones, no había ni agua en los baños. No sé si alguno de los panelistas quiera comentar la situación actual de los museos o qué opinión tienen sobre esta percepción que a veces existe dentro de la misma sociedad. Ricardo, si nos puede comentar algo sobre esta inquietud que nos expresan.
9: Bueno, creo que en los últimos años sí, conforme han avanzado los proyectos de revitalización del centro histórico, hablando específicamente de Veracruz, se ha tomado en cuenta la modernización, digamos, de los espacios, el mantenimiento, los servicios que se dan, incluso la capacitación del personal, pero sigue siendo insuficiente porque independientemente de estas renovaciones que se pudieran hacer, pues estamos en una ciudad que es muy agresiva con los espacios también. Entonces a veces los ven feos, ¿no? Y dicen, mira qué falta de mantenimiento tiene, pero pues es también la misma edificación del edificio, por ejemplo, el sistema constructivo, la piedra muca.
8: Por ejemplo, el archivo y la biblioteca.
9: El archivo, exactamente, es un caso.
8: Que constantemente requiere.
9: Así es, requiere pues un mantenimiento preventivo y otro, en algunos casos ya correctivo en muchos aspectos. Entonces, son experiencias que se pueden dar en un día que tú vas y te tocó que hubo corte, ¿cómo le llaman? Cuando van diversificando el uso del agua, digamos, en esta temporada de sequía, ¿no? Tandeos, sí. Que aquí no se dan mucho, pero, por ejemplo, si alguien va a Jalapa, le va a tocar un tandeo a lo mejor y resulta que no había agua. Pero eso no condiciona la experiencia, sino tenemos que darnos la oportunidad de revisar y volver a ver. Estábamos hablando del caso del Museo de la Ciudad, ¿no? Sí. Ya es un espacio que la gente no iba porque había mucho calor. Bueno, pues ahora ya tiene las condiciones climatizadas. Nosotros en el Archivo Histórico hemos estado rehabilitando algunas salas con lo que tenemos a la mano, digamos, y moviendo también la visita de grupos, de personal. Tenemos una oferta más amplia, el Centro Cultural Leyes de Reforma, la Casa Benito Juárez, la Casa Agustín Lara también ya tuvo ahí su propia intervención. A veces también la iniciativa privada le invierte a los espacios, que eso sería algo muy importante también, y que se ha estado buscando hacer desde por lo menos desde el proyecto de la actual administración municipal, lo que ha buscado es involucrar al empresariado local en la promoción de estos espacios. Vemos ahora un café muy popular aquí en Veracruz que presta los espacios de su cafetería para promover esta cultura también, ¿no? Ahora se asocian con la Secretaría de Cultura y ahora tienen un turibús cada cierto tiempo. Están haciendo un experimento ahí de a través de un turibús patrocinado, hacer los recorridos hacia el café y de ahí hacia un espacio cultural, que en este caso creo que es el Leyes de Reforma y no recuerdo si el Museo de la Ciudad. O sea, se va ampliando. Hay una oferta que creo sería importante la gente regresar al centro a conocerla también. Y sí, esos comentarios son muy buenos y muy útiles porque también las instituciones de eso les van sirven. Generando, de la crítica, van generando sus procesos de mejora.
8: Gracias, Ricardo Alejandres. Talía Montiel Zacarías, en el Museo de la Ciudad, entiendo, el año pasado se rehabilitó, ¿no? Y cambió la imagen, por lo menos, y también las salas de exhibición. ¿Qué nos puede comentar sobre lo que ahora se ofrece en ese recinto?
10: El Museo de la Ciudad tiene una sala de exposición permanente que fue renovada, igual se inauguró en diciembre en la administración pasada, y además en la segunda planta tiene salas de exposición temporal. Lo que se ha hecho hasta ahora es que han sido temáticas. Por ejemplo, en el marco del 8M hubo una exposición, y aquí lo importante también es que se abre un espacio para la ciudadanía. Y sobre todo para otras instituciones, para que haya colaboración entre instituciones y poder generar estas exposiciones temporales. Por ejemplo, actualmente está la del Colegio de Arquitectos en el marco del aniversario del puerto de Veracruz. Siempre tratamos de generar contenido precisamente para, desde las mediaciones, no únicamente exponer, sino generar charlas, debates, visitas guiadas en torno a cosas más específicas, que esas ya son las exposiciones temporales.
8: Ahora, se le dio otra imagen, interacción con algunos cuadros y también con algunas exposiciones en la planta baja, ¿no? Hace unos meses recorríamos el Museo de la Ciudad y veíamos que está desde pues la ciudad de Tablas hasta lo que es el carnaval y con todas las festividades y etapas que ha tenido la ciudad de Veracruz.
10: Así es, también se hizo uso de la tecnología, agregando animaciones, por ejemplo, y varias instalaciones que va desde, por ejemplo, el traje folclórico de lo que es el jarocho, pero también está la versión tradicional con los instrumentos, la rama, ejemplo, que es una rama típica del sur, donde, digamos, empieza todo con una ornamentación igual, ¿no? Del lugar. O sea, sabemos que la rama es una tradición muy, pues muy vieja y que es únicamente de Veracruz, que actualmente pues la decoran como se puede, pero digamos que la versión que se maneja está lo más apegada a la tradición.
8: Muy bien, gracias, Talía Montiel Zacarías. Julio Sanz, usted que está en la coordinación de talleres y exposiciones en cultura en el Ayuntamiento de Veracruz, ¿qué nos puede comentar sobre esta diversificación de espacios y la oferta que tiene para la sociedad?
11: Pues, antes que nada, bueno, sí quiero recalcar que, pues, desde la presidencia, ¿no? De la maestra Rosa María Hernández Espejo, y comisionando aquí la Dirección de Cultura y Recreación por parte de la maestra Indira Domínguez, se han establecido una serie de propuestas que se están llevando a cabo ya hoy día, desde hacer visitas a los colegios por parte de investigadores, como en este caso el maestro Cañas, que les va a dar pues a todos los alumnos desde tercero hasta quinto año de primaria sobre la historia de Veracruz.
8: O sea, ustedes van a las escuelas.
11: Exactamente. Entonces, así como también como coordinador de talleres, llevamos a las colonias talleres, desde talleres de títeres, de son jarocho, de percusiones latinas, que son música, así como también pues dibujo y acuarela, ¿no? O sea, son temas que también nosotros tratamos de acercarnos a la sociedad para también hacerles ver que el arte pues también llega a ese tipo de comunidades y de lugares donde las personas a veces no tienen tanto acceso a tener un taller con un costo, ¿no? O sea, son talleres gratuitos que impartimos en colonias y eso también da pie a que que también invitemos a los colegios en esos momentos de que visiten los museos.
8: Muy bien, pues ahí está el comentario de Julio Sanz, coordinador de talleres y exposiciones en cultura y recreación. Por acá recibimos un mensaje de la señora Hernández y nos dice, buenas tardes a los panelistas, no sé si me puedan dar sugerencias de a qué sitios conviene llevar a mis nietos, están entre los 6 y 11 años de edad. Normalmente sus papás, a veces por cuestiones laborales, me los dejan los fines de semana o incluso en vacaciones y no sé a dónde llevarlos. ¿Qué me recomiendan ellos para ahora que ya van a estar en descanso? No sé si tengan alguna sugerencia para la señora Hernández.
11: Sí, yo a ver, podría Julio comunicar ese detalle porque ahorita en verano precisamente
8: sí.
11: Se van a hacer varias actividades tanto en exteriores como en interior. En la cartelera de Cultura Veracruz, que es la página de Facebook, ahí salen todas las carteleras de talleres gratuitos para los niños, jóvenes y adultos que quieran ir a aprovechar en estas vacaciones de verano, que es los meses de julio y agosto, para que visiten precisamente también los museos donde se imparten talleres.
8: Claro, entiendo que como cualquier otro museo del país cierran los lunes solamente los recintos.
11: Sí, efectivamente. Siempre están abiertos desde las 10 de la mañana, ¿no? Sí, de las 10 de la mañana y hasta las 5 de la tarde más o menos, sí.
8: Muy
11: exactamente.
8: Bien. Por acá nos pregunta el señor López, nos dice, hace un año llevé a mis familiares a la fortaleza de San Juan de Ulúa. Sin embargo, la percepción que tuve junto con ellos es que hace falta mucha información o sobre todo personas que nos orienten porque pues yo más o menos me sé la historia del sitio porque soy de Veracruz, pero pues no les pude contar todo a mis familiares porque no te brindan ninguna información y tampoco hay reseñas que te muestren que efectivamente algunas anécdotas son mitos y otras son realidades de lo que fue este sitio tan emblemático de la ciudad de Veracruz. No sé si tengan algún comentario, Ricardo.
9: Sí, pues en el caso de San Juan de Ulúa hay asesores educativos que se pueden solicitar en taquilla. Hay guías externos, esos cobran porque es un servicio que se da de manera independiente, acreditados aparte. Sí. Pero dentro de la fortaleza uno puede preguntar por los asesores educativos. Digo, porque conozco a Porfirio Castro,
8: claro,
9: y él ha hecho una labor ahí junto con el INAH de trabajar esta parte de los asesores educativos, la atención a grupos, a visitas especiales, etcétera. Entonces puede hacer ahí la solicitud en taquilla o en caso contrario el visitante puede agregarse cuando ya hay grupos armados.
8: Ah, bien.
9: Sí, y escuchar ahí también alrededor de ellos. La otra es la visita autogestiva, que es algo que también nos da la ventaja, como dice esta persona, que bueno, si uno se documenta, porque hay afortunadamente con el tema de internet, pues puede descargar información seria, precisa sobre la fortaleza, porque hay un sinnúmero de temas a abordar sobre Ulúa y su historia, a través de los cuales pues puede llevar una visita con sus familiares de una manera más independiente, más autodidacta, en un horario a lo mejor que no sea tan pesado para el tema del sol. Y a veces en Ulúa se hacen actividades también complementarias a la exposición, ¿no? Presentaciones, editoriales, conferencias. Ahorita tengo entendido que en agosto, julio, por ahí más o menos en el verano, va a haber una serie de eventos también hacia allá para el público en general que está organizando el Centro INAH aquí en Veracruz.
8: Muy bien, pues ahí está una opción que nos está comentando el doctor en historia Ricardo Alejandres. En el caso Talía Montiel Zacarías del Museo de la Ciudad, ¿hay visitas guiadas?
10: Sí, claro. De hecho, lo que se pide es que, por ejemplo, cuando son grupos mayores de 25 personas, que la agenden con tiempo para que no vaya a chocar con la otra actividad que haya. Y hemos, de hecho, atendido ya a varias visitas guiadas de escuelas. Únicamente tienen que acercarse al museo y se agenda una cita que no tiene costo.
8: Muy bien, es directamente ahí en la recepción.
10: Así es.
8: Muy bien, gracias a Talía Montiel Zacarías. Viene en representación del encargado del Museo de la Ciudad. 3:51 PM, estamos en Periodismo de Análisis. ¿Cuál es la función de los museos en la sociedad? El tema del día de hoy, en unos momentos continuamos.
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8: 3:54 PM. ¿Cuál es la función de los museos en la sociedad? El tema del día de hoy en Periodismo de Análisis. Estamos prácticamente en la recta final del programa del día de hoy. Vamos a escuchar las conclusiones de Julio Sanz, coordinador de talleres y exposiciones en cultura y recreación del Ayuntamiento de Veracruz. Sus conclusiones.
11: Bueno, pues en realidad, sí invito y exhorto que toda la sociedad pues trate de asistir a los museos que en este caso lo que es el Museo de la Ciudad, el Recinto de la Reforma, el Teatro Clavijero, así como también Salvador de Esmerón, pues son entradas gratuitas, solamente que los lunes, bueno, no se abre,
8: sí,
11: pero que aprovechen esta oportunidad que hoy se les brinda, así como también el hecho de ver la diversidad que hay en cada uno de los museos que proporciona en cuanto a la educación visual. Y sí, siento que sí, vuelvo a hacer hincapié en esa parte educativa, ¿no? O sea, esa parte de una educación muy cultural que debemos de tener para poder así apreciar todo lo que tenemos a la mano, ¿no? En el caso de los museos, ¿no?
8: En caso de que quieran alguna información, datos, ¿a dónde se pueden acercar con ustedes?
11: Pues miren, desde en turismo, uh-huh, he notado que ahí dan información.
8: Ah, muy bien.
11: Sobre todo lo que hay en museos, así como también en la página de Cultura Veracruz, uh-huh, que está en Facebook. Ahí aparecen todas las carteleras de todos los eventos que hay.
8: Y también las exposiciones que a veces hacen ustedes.
11: Sí, definitivo.
8: Muy bien. Finalmente, ¿alguna sugerencia para las familias veracruzanas que estén interesadas en incentivar tal vez a los menores de edad a llevar a los museos?
11: Pues simplemente que sí invitarlos que se acerquen, que es lo primordial, y que pregunten. Siento que hoy día hay una apertura enorme en ese aspecto de que cada vez que va alguna familia o algún joven a preguntar sobre las actividades en cada uno de los museos, pues se les brinda ese apoyo, así como también pueden ir directamente al departamento de turismo, que hay una oficina donde cualquier turista puede asistir, y cualquier información que se les brinda pues es vital para que la misma sociedad se acerque, ¿no?
8: Muy bien, pues le agradezco mucho su participación. Julio Sanz, coordinador de talleres y exposiciones en cultura y recreación del Ayuntamiento de Veracruz. Talía Montiel Zacarías, sus conclusiones.
10: A mí me gustaría comentar, y abonando lo que dice mi compañero, que se acercan a los museos en el sentido en el que no porque fueron una vez ya lo conocen. Uh-huh. Reiterar que hay, además de actividades que pueden ser en torno a la historia o alguna temática, también hay exposiciones temporales. Y no es lo mismo si uno hace una visita, digamos, en solitario para poder leer con toda calma, por ejemplo, se acercan para pedir una visita guiada y se hacen también como preguntas, ¿no? Porque cada visita puede tener una interpretación distinta. Recordemos que la historia, pues, al final es contada por quien ganó las guerras, y además de eso también son interpretaciones de acuerdo a las fuentes o los investigadores. Entonces, no nos quedemos con que, ya sé qué pasó. Uh-huh. Es algo que está siempre en constante movimiento. Por eso es la invitación a que, si ya lo conocen, vuelvan a ir.
8: Nos dice que en caso de mayor información, ahí directamente en recepción.
10: Así es.
8: ¿En qué horarios están trabajando en el Museo de la Ciudad?
10: Está abierto de martes a domingo. Ajá. De 10 de la mañana a 5 de la tarde. Si quieren, por ejemplo, pedir una visita guiada, yo les recomendaría que fuera de 10 hasta 4 de la tarde para que les dé tiempo de recorrerlo, ya que son como de 40 minutos más o menos las visitas.
8: Muy bien, le agradezco mucho su participación, Talía Montiel Zacarías. Ahora vamos a escuchar las conclusiones de Ricardo Alejandres, doctor en historia. Adelante, sus conclusiones.
9: Pues igual reiterar la invitación a que se acerquen a estos espacios, que también dimensionen la tipología de cada uno de ellos. No es lo mismo la Casa Museo Benito Juárez que tenemos acá, que es una casa museo, o la Agustín Lara, que recrean los espacios de la cotidianidad de quien vivió ahí, o la Salvador Díaz Mirón, a los edificios que por sí mismos son un museo, como el del convento Betlemita, por ejemplo, que tiene su propia dinámica, pero también como espacio arquitectónico es un ejemplo de esta arquitectura conventual de la época colonial, ¿no? La visita a San Juan de Ulúa, a verla desde el punto de vista de ser una fortificación que formó parte de un sistema militar defensivo continental. Es decir, Ulúa no se entiende como Ulúa si no se ve en su conexión con el Morro en La Habana, con Cartagena de Indias en Colombia, porque es un mismo modelo constructivo para una etapa específica de su pasado. O el caso del Archivo Histórico, que sus exposiciones lo que buscan es precisamente divulgar la concientización de las personas sobre el patrimonio documental de la ciudad, pero también les formamos para que aprendan a cuidar su propia documentación desde casa, la conformación de un archivo familiar, por ejemplo, la valoración de las fotografías, ahora en esta cultura de lo digital, donde ya no se imprime, ¿no?, y se va perdiendo esa memoria gráfica, visual. También hacemos ese tipo de concientización con la ciudadanía. Y como dice Talía también, si ya fuiste una vez, ve nuevamente con otra mirada, ¿no? Con la mirada de contemplar la museografía, por ejemplo, de criticarla, también se vale, ¿sí? De hacerla autogestiva, la visita. Porque fíjate que es curioso, cuando yo llevaba grupos a algunos museos tenía que explicarles incluso cómo moverse dentro del museo, ¿sí? Porque a veces la gente no ubica por dónde empieza el recorrido, salta, ¿no? No sabe que las piezas no se tocan. Me ha tocado eso, educar a los jóvenes desde el punto de vista de que no se toca. Fíjate en el suelo, hay una línea, hasta ahí debes de llegar, la apreciación. las vitrinas, etcétera, etcétera. O sea, todo tiene un porqué y eso forma parte de esa educación patrimonial. Yo me centraría en los profesores que están pensando en llevar a sus grupos a los museos. No los lleven nada más porque sí, por entretenerlos. Investiguen, fórmense un poquito en educación patrimonial, en didáctica del museo, en itinerarios didácticos, en valija pedagógica. Y con estos conceptos ellos pueden diseñar su propio recorrido también y solicitarle al museo un recorrido especial con una dinámica especial, centrado en la historia o centrado en la cultura o centrado en la identidad. Se puede segmentar también desde los temas que ofrece cada museo y nos ponen a revitalizar esos espacios como hemos estado haciendo en el Archivo Histórico, que ahora ya se va posicionando también como un espacio cultural y de formación también.
8: Muy bien, pues le agradezco su participación, Ricardo Alejandres. 4:02 p.m. hemos llegado hacia el final de esta emisión de Periodismo de Análisis. Se queda usted con el Deportivo de la U. Muchas gracias esta tarde a los invitados, pero sobre todo gracias a usted por el favor de su atención. Recuerde a las 6:00 p.m. la tercera emisión de noticias.

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3: Se las hicimos de emoción, pero aquí estamos, Deportivo de la U. ¿Dónde andábamos? En el cumpleaños de Jared. Festejando el cumpleaños de Jared. 23 primaveras de Jared Álvarez. Hoy es el día. Feliz cumpleaños, Jared. ¿Cómo estás? Antes de los temas, te saludo con mucho gusto. Feliz cumpleaños, amigo. Buena tarde.
4: Buena tarde, excelente tarde, compañeros, amigos del Deportivo de la U. Ya listos para hablar de toda la información deportiva y también muy contentos el día de hoy.
3: Correcto, y no es broma, si es el cumpleaños de Jared, ahora sí. Y aquí estamos para platicar.
4: Lo anunciaste hace como dos semanas, pero
3: lo bueno se anuncia, lo bueno, amigo, hay que generarle un preámbulo. ¿Tú sabes cuánta gente ese día mandó mensaje felicitándote cuando no era tu cumpleaños? ¿Tú lo viste?
4: Sí.
3: Hoy, que sí es su cumpleaños, mira, ahí está. Empezaron a llegar los mensajes.
4: No, y en mi día de cumpleaños hay sorpresas también.
3: Es correcto, así que tenemos muchas sorpresas que darle a conocer. Aquí estamos, el Deportivo de la U, tenemos lista la final del fútbol mexicano, listos días y horarios también confirmados, campeonas en la Liga MX femenil, el Arsenal acariciando el título de la Premier League, hoy ganó también el equipo de los Gunners, de hecho mañana puede ser campeón el Arsenal, dependiendo de lo que pase con el Manchester City. Platicaremos también de la Liga de España, una jornada insípida en la parte alta, pero con mucho drama en el tema del descenso, ya muchos mexicanos terminando su actividad en el fútbol europeo, hoy 3 mexicanos se suman a esta concentración de cara a la Copa del Mundo, el Águila de Veracruz le ganó la serie al líder del sur, vaya cosa tan rara que pasó este fin de semana, pero platicáramos de todo eso y mucho más aquí en el Deportivo de la U. Es lunes, arrancamos semana, soy Edwin Santana, ya saludamos a Jared por ser su cumpleaños, hasta antes de los temas, la ocasión lo amerita, pero aquí también está Diego San Román. Amigo, buena tarde, feliz arranque de semana, 18 de mayo.
5: ¿Qué tal, Edwin? Amigos, Jared, muy buena tarde, feliz lunes, feliz cumpleaños, Jared. Estas son las mañanitas que cantan.
4: Lo bueno que no estamos todavía en Facebook, porque si no me iban a ver la cara.
3: ¿Por qué?
4: ¿Por qué? Me puse rojísimo, amigo.
3: Te vamos a agarrar un poquito de pastel también. Es más, deberías hacer el pastel que está ahí abajo.
5: Demasiado pastel, amigo.
4: Ya por hoy.
3: La vida es dulce. ¿O qué prefieren? ¿Una vida agria o amarga?
5: Yo tengo el rato cita con el nutriólogo. Ni les quiero contar cómo me va a ir. Pero bueno.
3: No le digas. Miéntele.
5: No puedo.
3: Muy bien, muy honesto. El Bifo está en los controles de XEU, la U de Veracruz, la banda del cuarto piso estudio en Facebook, Instagram y también en YouTube. A ver, ponga mucha atención, ¿eh? Ponga muchísima atención. Quiero que usted que nos está escuchando vaya en este momento al YouTube, al YouTube de XEU Deportes. Así le pone usted XEU Deportes en el buscador de YouTube y que nos mande una captura de pantalla que ya está usted suscrito al canal. 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La suscripción es gratis al canal de XEU Deportes. ¿Sale? Si usted lo hace, es más, si 10 personas lo hacen, cuando regresemos de la pausa, les decimos qué sorpresa tenemos para la gente de YouTube, ¿sale? Pero mientras tanto, mientras está la pausa, vaya a YouTube, dele suscribir a donde dice XEU Deportes. Es un canal así como hay 1001 canales de contenido general. Usted vaya, hágalo. Yo sé, ¿y qué gano? Ahorita, tranquilo. Usted vaya, dele suscribir, mándenos la captura de pantalla vía WhatsApp y al regreso de la pausa, si se juntan 10, estoy en un número muy bajo. Pero es para ir arrancando, para ir mediando el ambiente. Se juntan 10 enseguida, les decimos cuál es la sorpresa para toda la banda de YouTube, ¿sale? Teléfono en cabina 229-2010-100, 229-2010-101. El WhatsApp al cual usted nos va a enviar la captura de pantalla de que ya está suscrito al canal de YouTube es
4: 2295-09-7289, 2295-09-7289.
3: Ahí manda la captura de pantalla de que está suscrito a YouTube porque Diego San Román, el Deportivo de la U, no solamente se escucha, también se ve.
5: Es correcto, Edwin, Jared, amigos, ya estamos en vivo en Facebook y en YouTube, nos encuentra como XEU Deportes para que no solamente nos escuche, también nos vea, participe, escriba ahí sus comentarios en la cajita y aquí los estaremos leyendo absolutamente todos a lo largo de estas 2 horas de programa.
3: Ya cayeron 6 mensajes con las capturas de pantalla, estamos a 4 y eso que ni hemos ido a la pausa, pues para que nos veamos más buena onda, vamos a la pausa, que llegue, ya faltan 2 nada más, así somos, Deportivo de la U, 414, pausa, volvemos.

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0: 4:16. Todavía está tiempo de suscribirse a YouTube. Ya va más de 10 mensajes, pero si aquí tenemos 10, ahora queremos 15.
1: No, pero tú prometiste.
0: Sí, sí, sí. Pero mientras tanto tenemos a Inés también. Inés Tabal, compañera de XEU Noticias en Reporte en Vivo. Inés, ¿cómo estás? Buena tarde.
2: Hola, Edwin. Muy buenas tardes. Pues para informarles que nos encontramos aquí en el Boulevard Manuel Ávila Camacho, cerca escuela de, bueno, del Acuario de Veracruz, donde se está a punto de llevar a cabo un desfile de el Encuentro Nacional Cívico de la Dirección General de Educación Tecnológica, Industrial y de Servicios, el encuentro de escuelas de bachillerato de toda la República Mexicana, que se dieron sede alumnos y maestros de toda la República Mexicana de escuelas de bachillerato, que se reunieron esta tarde para iniciar un desfile para conmemorar el Encuentro Nacional Cívico de la Dirección General de Educación Tecnológica Industrial, por lo que habrá cierres viales, ya hay cierres viales, específicamente acá en el Boulevard Manuel Ávila Camacho, del carril que va de sur a norte, se encuentra cerrado desde lo que es el Acuario de Veracruz, sobre el Boulevard Ávila Camacho, continúa hasta el malecón. Le vamos a informar la ruta del recorrido. Avanza este contingente, avanza por el Boulevard Manuel Ávila Camacho, dobla a la derecha en el mar, en un hotel conocido, en el hotel conocido, se incorpora a la calle Comodoro Manuel Azueta, doblando a la izquierda sobre Arista, hasta llegar al malecón de la ciudad de Veracruz, donde ahí se reunirán todos y todas las participantes de este desfile, por lo que se recomienda tomar rutas alternas. Solo el carril que va de sur a norte se encuentra cerrado, el otro carril que va de norte a sur está libre, por lo que se recomienda tomar precauciones y vías alternas. Este es el reporte, que tengan una excelente tarde.
0: Excelente tarde, Inés Tabal, compañera de XEU Noticias. Más detalles en xeu.mx. Dicho y hecho, llegamos a la cifra. Tenemos hasta 17 capturas. ¡Wow! Muy bien. ¿Capturas de qué? Pues de que están suscritos a YouTube. Viernes. Este viernes. A las 8 de la noche.
3: 7:50.
0: Viernes 7:50. Este viernes a las 7:50 de la noche. Nos vemos en YouTube. Y también en Facebook de XEU Deportes. ¿Pa qué o qué? Ok. Vamos a estar reaccionando al juego de México contra Ghana, que se juega en el estadio Cuauhtémoc, allá en Puebla de Los Ángeles. Estará el equipo del Deportivo de la U en el reaccionando de México contra Ghana. Esta dinámica del reaccionando la comenzamos hace algunos meses acá en las eliminatorias mundialistas, recordarán, y tuvimos muy buena respuesta, muy buena aceptación por parte del público, sobre todo de la banda que nos escucha en radio y que andaba conduciendo y que decía, oye, ¿cómo va el partido? ¿No? Queremos saber cómo va, y nosotros, por temas de derechos de transmisión, no se puede ejercer una narración de, pero sí podemos estar comentando, interactuando, estar platicando, checando, revisando algunos datos, etcétera, y eso es el reaccionando, así que es parte de las sorpresas que tenemos en XEU Deportes de cara a la Copa del Mundo Norteamérica 2026. Por eso es importante que usted se suscriba al canal de YouTube de XEU Deportes. Es gratis. Aproveche, es gratis. Suscríbase. Y cuando sea la hora del partido, 10 para las 8. El partido arranca a las 8, pero desde el 10 para las 8 tenemos ahí una especie de previa. Estaremos platicando y reaccionando al juego de México contra Ghana. Es el primero de una serie de 3 juegos previo a que arranque el Mundial para México. Ghana, Australia y Serbia. Y en los 3 estaremos reaccionando respectivamente en fechas y horas. Diego San Román.
4: Correcto, a invitar a toda la gente a que vea la transmisión de este reaccionando a través de nuestras redes sociales. Y bueno, a ver cómo le va a la selección mexicana en este partido, que por cierto hoy se integraron 3 futbolistas sí. más a la concentración del cuadro azteca de cara a esta Copa del Mundo. Vamos a ver también quiénes jugarán, porque se supone que tenía 12, más Memo Ochoa, más los 3 que se sumaron hoy. Tiene 15 jugadores.
0: Ya no nos faltan como 9
4: tiene
0: 16 cupos, ¿no?
4: jugadores.
0: No, 11.
4: Pero para el viernes, ¿quiénes van a jugar? ¿Va a meter al sparring también a jugar?
0: Puede ser, que meta Violante.
4: Bueno, ahora podrán integrarse los que van a ir siendo eliminados, ¿no?
0: Exacto,
4: pero ¿quiénes semis. Quedan?
0: Los de semifinales, por ejemplo, de Chivas.
4: De Chivas.
0: A ver si llevan. Nada,
1: bueno, pero tienen 6 días de descanso obligatorio por sí, parte sí, de la sí. FIFA.
0: Pero bueno, realmente será interesante lo que podamos ver en Puebla, sí. ¿no? En ese México contra Ghana. y donde lo vamos a observar y reaccionar en YouTube y Facebook de XO Deportes Jared.
1: Es correcto, ahí estaremos en vivo reaccionando al partido. Nos van a ver, si de por sí hacemos o hablamos y decimos cosas en el programa, bueno, en el reaccionando veremos qué sale.
0: Ah, está padre, la verdad los invitamos para que lo chequen, ahí es importante, suscríbase al canal de YouTube de XO Deportes, es gratis y ahí estaremos. Si o no, ahí vamos a estar reaccionando. Vamos a tener hasta botana y toda la cosa para pasarla bien, como
1: bueno,
0: se
1: no, debe. Porque si no lo va a ver su nutriólogo, imagínate.
0: No, pero la botana te la comes tú, ¿no? Sí, sí. Nada más. Okay. Para él, jicamita, zanahoria.
1: Pepino.
0: Sí, es válido, ¿no?
4: Sí, sí, sí.
0: Está
4: sí,
0: yo, sí. Pepinito, unas papitas, una fritura. Es que es viernes una por
4: frutita,
0: la noche.
4: Una frutita.
0: Es más, ya tengo un montón de días que vamos. Viernes por la noche.
1: Sí, ya se
0: Veracruz. Claro, sí, sí, sí. Vámonos con mensajes. Dice, buena tarde. Gracias por todo su contenido. Acá nos dice también, feliz cumpleaños al pequeño Jared. Buena tarde. Desde el 4192, con todo respeto, ¿a quién se parece este luchador? A Raúl Jiménez. Yo pensé en seguir a Raúl Jiménez. Dos, ganó mi maquinola. Como les dije, 2-1. Y el domingo estamos todos invitados al festejo de la maquinola en el Boulevard. Es lo que nos dice el buen Rafael Muñoz Rodríguez.
1: Gracias, Rafael.
0: También dice, tardes. Hoy solo tardes. Perdió mi poderoso rebaño. Pero hay fe en que el próximo torneo, agárrense porque nadie va a parar a las Chivas, dice José Lara. Muchas felicidades, Jared. Que cumplas muchos años más. Oye, mira con qué mensaje cerró. Como lo que nos suele decir el invitado de Joel todos los viernes. También por acá dice, felicidades rey del softball, acuérdate que yo te bauticé con ese mote, dice Saúl.
1: Gracias, así es, sí me acuerdo.
0: Monseñor Rodríguez, buena tarde, Elix en el deporte, excelente inicio de semana para todos ustedes en cabina Radio Escuchas, felicidades a Jared hoy, en su día, hace 45 años, en lo personal me tocó ver una final Cruz Azul contra Pumas en el Azteca y en CU, cuando Hugo Sánchez se fue a jugar a España, voy con mi máquina para campeón. Ahí están, ya se suscribieron al canal de X EU Deportes en YouTube, la terminación 2966, también terminación 5703, dice ya suscrito la 2336, ya está suscrito la 0441 también presente. Buena tarde, jóvenes. Sandra Luz Fidalgo también está suscrita ya al canal de YouTube para ver el reaccionando. Buena tarde, Omar Alejandro Chávez también lo saluda, ya está suscrito también por aquí, terminación 4570 suscrito, terminación 2826 suscrito, Tomás Antonio Tejeda, suscrito, terminación 6200, suscrito. No, hombre, qué rotundo éxito. También la terminación 6996 está suscrito y la terminación 13:18 también suscrito. Tenemos varios mensajes más, pero también aquí a la pausa, regresamos. 4:25, Deportivo de la U, Jared, Diego y Edwin.

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0: 4:27, de vuelta es lunes, Deportivo de la U, Jarete en su cumpleaños, Diego San Román y un servidor Edwin Santana, acompañados del Bifo en los controles de radio y la banda del cuarto piso estudio en Facebook y YouTube de XEU Deportes. Suscríbase al YouTube de XEU Deportes porque este viernes 7:50 de la noche tenemos reaccionando al México contra Ghana, el partido de México contra Ghana en el campo del Cuauhtémoc de Puebla, estadio bonito, un estadio remodelado hace como 10 años, pero que siempre ha tenido esa característica, primero, de ser un estadio mundialista, segundo, que queda a un costado de la carretera que conecta a Veracruz como entidad con la Ciudad de México también. Sí. Y futbolero.
1: ¿Sabes? Digo, yo sé que habrá habido muchos partidos de los mundiales en Puebla y todo, pero otro día justamente estaba revisando estadísticas y ¿sabes quién jugó en ese estadio, en el estadio Cuauhtémoc en el 86?
0: A ver, haciendo un poco de mal, ¿alguna selección en específico?
1: Es un técnico que hoy dirige una selección.
0: ¿Técnico que hoy dirige una de Didier Deschamps?
1: No.
2: Tomás Tuchel.
1: No. Carlo Ancelotti.
0: Ancelotti
1: jugó en el Cuauhtémoc.
0: Con Italia.
1: Italia en el 86. Fue un mundial en donde no tuvo mucho protagonismo él, pero ahí estuvo.
0: Sí, fíjate, yo pensé Didier Deschamps. Didier Deschamps fue campeón
1: con Francia en
0: el 98.
1: Sí, en el 98.
0: Italia 12 años.
1: No pudo haber sido. Solamente Memo Ochoa, ¿no?
0: Solamente Memo Ochoa lo logra. Saludos. Acá nos dice la terminación 6990 que ya está suscrito a YouTube. También. Miguel Ángel Padilla nos manda la captura que ya está suscrito a YouTube, terminación 0889, feliz cumpleaños Jared, felicito también a los aficionados de La Máquina por el pase a la final, nos ganaron bien, pero siempre con el rebaño, ahí nos dice, felicidades Jared por su cumple 23, Jorge Castillo, que también ya está suscrito al canal de YouTube de XEU Deportes para el reaccionando este viernes, la terminación 3182 también está suscrito y nos manda su captura de pantalla, la 2179 también, está suscrito. Con todo la gente.
2: En Facebook dice Serafín Viveros y Alex Tapia.
0: Alex Tapia está en su casa, seguramente. Bueno,
1: saludos.
2: Luis Roca dice: apuesta para el señor Álvarez. El lunes ir a un café del centro de la ciudad y festejar la final de dos grandes y camisa de camisa y demostrar que se puede disfrutar una final sin fanatismo. Dice Víctor Manuel González Hernández: saludos, hablen de los delfines de Coatzacoalcos, Veracruz.
0: Platicaremos
2: de ellos más adelante. Luis Roca dice: 23 bolovanes para Jarek de regalo para que no pida fiado y un refresco de 3 litros para él solo.
1: Dice, de regalo se limpia la deuda,
0: sí,
1: ¿no?
0: Sí, bueno.
1: Es más, regresa de los bolovanes.
2: Rocío Valencia Solano dice: muchas felicidades para mi pequeño Jared, que hoy está de cumpleaños y excelente programa y equipo de comentaristas. No voy a decir nada al respecto porque me va a hacer llorar.
0: Eso, saludos a tu mami. Alberto Juárez también ya está suscrito al canal de YouTube y la verdad dice: buenas tardes, estoy empezando a bajarme del barco de CR7. La verdad es que no sé si tiene karma o qué es lo que pasa, que no puede ser campeón en Arabia. Lo seguro es que también pierda la liga, algo le saldrá.
1: Híjole, yo creo que la liga, Cristiano por fin va a poder ganar algo en Arabia, que va a ser la liga después de 4 años que tiene ahí en el fútbol árabe, además de la Copa TikTok que ganó.
0: ¿Copa TikTok?
1: Bueno, la copa esa que le dieron, ¿te acuerdas? Que sí. Parecía la del mundial, ¿no?
0: La
1: tiene muy fácil, va encontrando los últimos lugares de la tabla general, tendrían que perder y el Al-Hilal ganar, que el Al-Hilal va contra el que está en el lugar número 10 de la clasificación, así que y muy difícil que Cristiano vaya a perder la Liga Árabe. Acá lo lamentable es que perdió la Champions League 2 de
2: la Europa League,
1: ¿no? La Europa League de Asia. Sí, es triste la actualidad de Cristiano y cómo sus últimos años los desperdició yéndose a un fútbol que lo único que tiene es dinero.
0: Llamada, ¿quién habla? Buenas tardes,
3: Edwin.
0: Hola, chao.
3: Buenas tardes, Diego. Buenas tardes a Jarea y felicidades para Jarea.
2: Muchas gracias.
0: Adelante con tu comentario, chavo.
3: Quiero hacer mi comentario sobre Pumas.
0: Pumas.
3: La verdad te digo algo. Yo fui uno de los críticos que yo había...

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5: Eso es.
6: ¿Sí?
5: No calificó en su primer torneo, creo, o en el segundo, y todo mundo lo quería echar. Y mira, ahí están los resultados. ¿Por qué? Porque vino una directiva nueva y le dijo, voy a respetar tu proyecto.
6: Es verdad.
5: Me imagino que le pidieron un plazo y le dijeron, bueno, te voy a dar tanto tiempo. Y ahí están los resultados, porque el hombre ya venía trabajando. La verdad, a mí me da gusto que respeten los proyectos, porque se van a la fácil enseguida, ¿no? 4 o 5 partidos, ¡pum!, hay que echarlo.
6: Sí.
5: Y mira, no sé si están de acuerdo conmigo, pero pues aquí están los resultados de un buen proyecto. Y pues Cruz Azul, lo de su técnico, me da gusto, porque pues es una final de técnicos mexicanos y pues la verdad va a ser una muy bonita final, la verdad. Muy
6: estoy
5: bonita,
6: de acuerdo,
5: y muy
6: chavo.
5: Agradable, y felicidades al señor Álvarez, que es un fanático de Pumas, y a todos los Cruz Azulinos. Y saludos, y aquí seguimos escuchándolos. Saludos, Edwin, Karen y Diego, y pásala bonito, Karen, que estén bien.
7: Gracias.
6: Saludos, chavo.
7: Terminación 2574, también está suscrito a YouTube. También dice, yo estoy suscrito, aproveché que es gratis. No, siempre será gratis.
6: Gratis, será siempre gratis.
7: Así es.
6: Y el contenido será gratis también.
7: Es correcto. Usted vaya y suscríbase al YouTube de XO Deportes. Ahí estaremos reaccionando al México contra Ghana en el Estadio Cuauhtémoc el día viernes 7:50 de la noche. Giselle San Juan también dice, saludos al Bifo. Yo también ya me suscribí. Rafael Muñoz Rodríguez, tremendo. Buena tarde. Por una parte, Guadalajara y Pachuca no tienen contrato con televisora abierta. Si hubieran pasado estos dos equipos, nos quedamos sin final en tele abierta. Arriba el azul.
8: Bueno,
7: atentamente, Enrique Martínez.
8: Yo no estoy de acuerdo en esas supersticiones que dice la gente.
7: Suposición.
8: Suposiciones, es correcto. Que dice la gente de que porque como eran televisión de paga, no iban a dejarlos pasar a la gran final. A ver, Pachuca ayer tuvo una de Rondón que la mandó a volar y ese con ese gol eliminaban a los Pumas, pero no las pudo anotar.
7: Igual, o sea, estoy de acuerdo contigo. Hola, buenas tardes, soy el señor Emilio Terán, les mando un saludo desde Atoyac, Jalisco. Les comento lo siguiente, quedaron a la final los que tenían que quedar, los mejores. De esos dos, es una pregunta. El mejor va a ser Cruz Azul, que va a ganar el campeonato. Saludos, Jared, y feliz cumpleaños. Que cumplas muchos años más a toda mi gente de mi querido y hermoso puerto de Veracruz. ¿Llegan a la final los que mejor jugaron en el torneo? ¿Así lo consideran?
8: Bueno, al menos en el caso de Puma, sí.
6: No,
7: hablando de los dos. Yo era no.
6: Yo también creo que no. Para mí, si era de los que mejor jugaron a lo largo del torneo a llegar a la final, para mí tenía que jugar Chivas contra Toluca.
7: ¿Está de acuerdo?
6: Chivas Toluca a la final. Pero también creo que Cruz Azul y Pumas hicieron méritos a lo largo del torneo para poder estar en estas instancias. A ver, no hay que olvidar cómo cerró Pumas y cómo en la última jornada obtuvo liderato.
7: Por culpa de Chivas,
6: claro. Y Cruz Azul vino de una. Se levantó de una seguidilla de malos resultados que le estaba afectando al equipo, ¿no? Y que incluso hizo que descendieran posiciones. Y por eso le terminan dando las gracias al Arcamón. Y termina entrando de emergente Wiki y los está metiendo a la final. Me llama la atención porque hay que ver en los últimos años cuántos técnicos emergentes han llegado a equipos en instancias así y los terminan metiendo a la final.
7: Ciboldi.
6: Uno de ellos es Ciboldi.
7: Sí, Ciboldi con Tigres.
6: Y hay otro por ahí que ahorita les diré quién.
7: Exacto.
8: Sí, yo tengo una pregunta para ustedes. Yo tengo obviamente mi respuesta. Si el Arcamón hubiese seguido, porque ya tenemos en el entendido que Cruz Azul ya estaba clasificado a Liguilla, sí, cuando corrieron al Arcamón, o sea, de aquí iba a estar. ¿Cruz Azul hubiese jugado igual que como está jugando con Wiki, o el problema sí era el Arcamón?
6: Para mí Cruz Azul no hubiera jugado de la forma que está jugando ahorita si se hubiera quedado con el Arcamón. El Arcamón es un técnico que tiene el conocimiento y había tenido en su momento el manejo del grupo, pero ya en los últimos meses se veía que el grupo no estaba contento con el Arcamón, que las formas a lo mejor no eran las adecuadas. Y cuando llega un técnico de casa que conoce a los jugadores, que no hace mucho se retiró Joel Wiki, no es por restarle mérito a que el Arcamón no fue futbolista, y Wiki sí, sino que Wiki sabe más lo que es la institución de Cruz Azul, sabe cómo tratar a ese tipo de jugadores. Y llegó Wiki, desde el primer momento se puso a trabajar, y dijo, ¿saben qué? Olvidémonos de lo del Arcamón, olvidémonos del estilo de juego y vamos a jugar de esta manera. Hizo modificaciones en su once, sacó jugadores que venían jugando continuamente con el Arcamón y los hizo a Cruz Azul jugar bien. No espectacular, porque ese

0: pues no juega un fútbol espectacular, pero sí creo que la mano de Wiki tuvo mucho que ver, a diferencia de si se hubiera quedado Larcamón al frente del equipo.
1: Es que Wiki tiene mucho que ver. Yo le doy mucho valor a lo de Wiki, respondiendo a tu pregunta, Jared, porque casi nadie habla de que Cruz Azul al día de hoy no tiene un centro delantero fijo, porque Nico Ibáñez está lesionado y el Toro Fernández entró en una pierna prácticamente al partido de vuelta, ¿no? Sí, porque hasta le costaba correr.
2: Cojeaba mucho. Para
1: mí se arriesgó Cruz Azul al poner a jugar en la vuelta y terminó jugando como punta con Evere, que no es un punta natural, es un jugador que va por la banda.
0: Pero no lo ha hecho mal,
1: No lo ha hecho mal.
0: Me ha gustado.
1: Está improvisando y sacando las papas del fuego, pero no es un centro delantero nato. Y para mí ese valor lo tiene Wiki de decir, uy, no tengo Ibáñez, no tengo al Toro, ¿qué hago? Le hablo a Yakumakis para que se regrese de Grecia, obviamente no iba a pasar, ¿no? O pongo al chico este Mateo Levy, ¿no? Que él sí es centro delantero, pero que no ha terminado de dar el do de pecho. Yo también le doy mucho valor al tema Wiki con dos futbolistas, Paladella y Palavecino. Dos jugadores que el Arcamón conocía de Necaxa y que él los llevó a Cruz Azul. Y que en un partido de cuartos de final de ida, hay una imagen donde Paralela no le da la mano a Wiki cuando sale de cambio, ¿no? Incluso Wiki les tira la mano y Paralela hace como de, no. Y ese poder de convencimiento de después de, oye, a ver, yo entiendo que te trajo aquí otra persona, pero esto es nueva administración. Claro. Estamos todos en el mismo barco, de una vez dime, ¿no? Esa capacidad de convencimiento ante jugadores que son peso pesado por lo que invirtieron en 8, 9, 10 millones en encontrarlos y terminar llevándolos a la institución celeste, tiene mucho valor de jugar el Wiki, ¿no?
2: Sí. Sí. Yo opino lo mismo que ustedes. Para mí el equipo jugó mejor, bueno, juega mejor sin Larcamón que cuando jugaba
1: más
2: con
1: suelto.
2: Larcamón. Más suelto, es correcto.
1: No.
2: Pero es que también en el entendido de que Palavecino y Paradela no venían jugando en su mejor nivel y con Joel Wiki se ve un manejo de juego diferente. Además de que las explicaciones de Wiki en la que menciona cómo planeó tácticamente el partido para enfrentar a Chivas, porque los volantes de Chivas los manejaba diferente y podía usar a Paradela, a Rotondi. O sea, ese tipo de manejos de un técnico que se agradece, que explica. Ajá, es correcto. Entonces, yo creo que Cruz Azul, así como está jugando, y de hecho yo ayer mientras veía también el juego de Pumas, yo creo que Cruz Azul va a ser el campeón de este torneo.
1: Ah, muy bien. Platicamos más al volver. Deportivo de la U, 4:39. 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Pausa.

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0: 4:43. Lo bueno es que Jared se le está pasando bien, es su cumpleaños. Tenemos llamada. ¿Quién habla? Buena tarde, Deportivo de la U.
1: Habla Cristian Flores.
0: Cristian, desde Orizaba, para el mundo.
1: Sí, me llamé esta felicidad, Jared.
2: Muchas gracias.
0: Muy bien.
1: Y que la pase bonito con sus seres queridos. Y mi segundo punto, me gusta escuchar porque son unas personas que gustan respetar al público. Oh, que sí, no dicen, dicen grosería como otros comentaristas. Que son respetuosos. Pues sí.
0: Gracias, Cristian. Siempre intentamos respetarlos y porque gracias a ustedes nos debemos, ¿no? Nada más hay una cuestión. Aprovecho tu llamada para hacer el paréntesis, ¿no? Siempre que vayamos a opinar, hay que opinar del tema en el que estamos hablando. No lo digo por ti, lo digo en general, ¿no? Ejemplo, si ahorita entra una llamada de béisbol, pues tendrá que aguantar, ¿no? Y no es como una falta de respeto, sino porque estamos siguiendo una línea tal cual del orden de los temas. Reitero, no tiene nada que ver contigo, pero aprovecho para echarme el comercial.
1: Sí, eso sí, sí lo entiendo, pero lo que no me gustó fue la actitud de que contesta el teléfono.
0: Ah, pero caray.
1: No, que una que dijera, ¿sabes qué? No estás tocando ese tema, disculpa, si quieres comentar con el tema que estamos comentando, mis compañeros, adelante, si no, cuando esté el tema que quieres platicar.
0: Es de lo que pasó el día jueves, creo, ¿no?
1: Ah, sí. Pero no, y no, y dice, no estaba hablando del tema, y ya, con gol.
0: Claro, para todo hay modos, estoy de acuerdo. Sí. No, pobre Bifo, ya hasta se espantó, dice, no, pues yo lo traté bien, ahorita tenemos al Bifo, pero no te preocupes, Cristian, ¿sale?
1: Sí. Ah, sí, pues yo, por eso me gusta escucharlos, y por eso fue que me molesté, no fue por otra cosa.
0: A ustedes nos debemos, todo el cariño para ustedes. Cuídate mucho, Cristian.
1: Y felicidades, Jared, y voy a regresar a América, Jared.
0: Es más, gracias, Cristian. Vamos a llevarnos, Cristian, a Jareta, a Ojo de Agua, ahí, a Orizaba, con Iztaca, que la pase bien.
1: Y si llega acá, yo vomito unos camaradas que...
0: Eso, están riquísimos. Ahí en la calle Real. Ahí nos vemos en la calle Real en 2 horas.
2: Muchas gracias.
0: Cuídate, Cristian. Acá nos dice, también ya estoy suscrito al canal de YouTube, José Antonio Méndez, Taxi 2928. Saludos a toda la banda taxista que siempre nos escucha. Saludos a todos. ¿Siguen chillando los chivermanos o ya se escondieron debajo de las piedras? Nos dice la terminación 6488 que ya se suscribió a YouTube. ¿Por qué hay que suscribirse al YouTube de XEU Deportes? Danos una razón, nada más una, Jared.
2: Una sola razón, sí, porque el día viernes estaremos reaccionando Diego, Edwin y un servidor, Jared Álvarez, al partido de la selección mexicana contra Ghana en el Estadio Cuauhtémoc. Lo reaccionaremos a través de YouTube y Facebook de XEU Deportes. Y ahí nos podrá encontrar y ver cómo vivimos un partido de fútbol, porque yo sé de buena fuente que Edwin es de los que grita.
0: Sí, de los que se emociona. Lo vamos a vivir como los fanáticos que somos, así tal cual.
2: Eso que es amistoso, imagínate en el Mundial, porque claro, ojo, pero que en el Mundial...
0: No, a ver, si hay que aplaudir en algún momento, se aplaudirá, y si hay que decir las cosas como están pasando, se dirá, así con el estilo que nos caracteriza, no porque estemos reaccionando a un juego de selección mexicana de fútbol, vamos a, no, qué bueno, que México, y voy a sacar un pompón.
2: ¡Qué autogolazo, Dexon Álvarez!
0: No, o sea, si las cosas se hacen bien, se van a decir, si se hacen mal, se van a decir... Yo ya tengo la jersey con la que voy a venir el viernes.
2: Bueno, yo la de la selección.
0: Por eso, también, pero color negro.
2: No, yo
0: Juanes, la camisa negra. Es más, yo voy a poner la botana, una tablita de quesos.
2: Ándale.
0: Algo rico, sí. Pues vamos a estar viernes en la noche.
2: Sí.
0: En Veracruz.
2: Yo nunca estoy a esa hora.
0: Ahí está. Papito, una tablita de quesitos y de carnes. Llamada, ¿quién habla? Hola.
3: Buenas tardes, jóvenes ilustres.
2: Buena tarde.
3: ¿Cómo andan?
0: Hagamos algo. Tú felicitas a Jared por su cumpleaños y Jared que te felicita a ti por el pase a la final y todos felices, ¿no?
2: Ni siquiera sabes si me iba a felicitar.
0: Se cortó.
2: ¿Qué pasó?
0: Se cortó.
2: Es que tú lo obligaste a felicitar.
0: No.
2: Es
0: que algo recíproco.
2: Él nunca dijo eso.
0: Es que primero nos preguntó cómo estamos. Estamos felices.
2: ¿Y eso para ti es sinónimo de felicitar?
0: Tú no podías felicitarlo.
2: No, yo lo iba a felicitar.
0: Ahí está. Que no te asegura que él también.
2: Es más, yo felicito a todos los aficionados de Cruz Azul por el pase a la gran final. Bien merecido. Y ojalá que de la mano de la Wikipedia.
0: La Wikipedia, qué raro.
2: Pues por Joel Wiki, sí. Sean campeones de del Wiki Clausura Dios. 2026.
0: La Wikipedia, muy bien. Dice, Jared, pásame la cuenta del bolovanero. Yo pago tu deuda. El problema es que no es una cuenta, son varios bolovaneros.
2: No.
0: Bueno, son 5 nada más. Saludos, excelente programa. Yo soy suscrito al YouTube. Nos dice terminación 8419. Hola, llamada, ¿quién habla? Hola.
3: Con fuerte, oigan.
0: Ay, no, nadie te cortó, ¿ves? Hasta el bifo se quedó con cara de ¿qué pasó?
3: Yo voy a hablar con respecto al tema.
0: Dale, Obed.
3: Felicidades al joven Jared.
0: Ya ves. Si
2: muchas gracias.
3: Alias sobrino de don Álvarez.
2: Es correcto.
3: Oye, pues no.
0: Adelante, Obed.
3: Falta el último paso.
0: Sí.
3: Falta el último paso.
0: 180 minutos bravos.
3: Muy bravos. Pero ¿sabes qué me da gusto? Que son dos técnicos mexicanos los que van a disputar la final.
0: Sí, curioso.
3: Y jóvenes.
0: ¿Sabes desde cuándo no pasaba eso, Obed? Desde el año 2013. ¿Y sabes quiénes jugaron esa final? Cruz Azul y América, Miguel Piejo Herrera y el señor Guillermo
3: Memo
0: Vázquez. Así es, Guillermo Memo Vázquez. Desde el 2013. Sí. ¿Otra vez el azul?
3: No, pero ahora sí creo que gana el azul.
0: Ojalá para el pueblo azul y ojalá para los universitarios, que gane el mejor y ojalá que haya buen espectáculo, que no sea ni siquiera una ida ratonera, que haya buen espectáculo.
3: Que jueguen como jugaron en el torneo, eso les pedimos nada más, que no vayan a conservar marcadores, que salgan a jugar.
0: De acuerdo.
3: Para
0: oye,
3: que gane la tribuna, que es la que en realidad, pues, la que paga esto, ¿no?
0: Y más allá de los colores, Obed, ¿sí ves a Cruz Azul favorito sobre Universidad, aunque cierren en CU?
3: Levemente, pero por la experiencia de sus jugadores, no por el técnico, porque si nos vamos al técnico, sí, tiene ventaja total Puma. Pero por los jugadores, es un poquito por encima de favoritos, pero muy poco.
0: Sale pues, Obed, cuídate mucho.
3: Cuídense, gusto saludarles.
0: Que estés muy bien. Pausa, 10:05, 4:50, Deportivo de la U.

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7: Son las 4:51.
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0: ya llegaron. Ya están acá.
1: Escuche. Pero péguese al radio.
2: SMR Express, ¿no?
1: Y aparte, ¿cómo huelen?
2: A nuevo.
1: Exacto.
2: A nuevo y a calidad.
1: Huelen a nuevo. Ahorita, ¿qué tal, Bifo? Mira, ahí está para toda la banda que está en YouTube y en Facebook. Siempre hemos dicho que está en YouTube y en Facebook, tiene el plus de que nos está mirando. Y ahorita ya se dieron cuenta que aquí es al ratito para ti, al ratito para ti.
3: ¿La quieres ver, amigo?
1: Al ratito, al ratito. A ratito. Ahorita. Porque ahorita las tenemos aquí ahorita con nosotros. Verá. Ahorita son.
3: Ya nuestras. Están aquí.
1: ¿Qué tenemos, fin. Diego San Román?
3: Tenemos ya.
2: Nada.
3: Tenemos ya aquí la guía del Mundial 2026 hecha por XEU Deportes. De nuestra autoría, Edwin Jared y un servidor. Y también, por supuesto, gracias al gran equipo de diseño, a gente del cuarto piso, a César, a Luis, a la gente de ventas,
1: a los patrocinadores,
3: a todos ellos, muchas gracias, porque sin ustedes esto no sería posible. Y ya está en nuestras manos la revista de la Copa del Mundo. Así que vaya a nuestro Facebook, a nuestro YouTube y vea la revista y esté muy al pendiente, porque próximamente le diremos dónde y cuándo puede recogerla. Le reiteramos que la revista es 100% gratuita y tenemos para todos, revistas para todos, para que esté enterado de todo lo que va a suceder en la Copa del Mundo, los grupos, jugadores a seguir, entrenadores, participaciones, el calendario, datos curiosos del trofeo, del balón, de las mascotas, toda la información que usted requiere para la Copa del Mundo la tenemos aquí en la guía deportiva del Mundial de XEU Deportes. Así que está al pendiente porque tenemos muchas, muchas sorpresas para que pase a recoger su guía deportiva.
2: Está preciosa.
1: Está preciosa. Ya llegó, ya las tenemos acá. Usted lo puede ver en Facebook y en YouTube. Le diremos cuándo, a qué hora y dónde recogerla y todo lo demás. Conforme avance la programación de XEU La U de Veracruz. Tenemos a nuestro compañero Luis. Luis, estás en la vía telefónica con un reporte. Luis, también ya tenemos lista tu guía deportiva para el Mundial. ¿Cómo estás? Buena tarde.
4: Hola, ¿qué tal? Muy buenas tardes, compañeros Edwin, Diego y Jared. Pues con mucho gusto la recibo, compañeros. Pues bueno, para informarles, esta tarde tenemos un reporte especial. Lamentablemente en estos momentos me encuentro en la colonia Las Bajadas, justo en la calle Anastasio Piazza, donde este lunes se presentó el lamentable hecho donde una persona, un sujeto, presuntamente bajo los influjos de alguna sustancia prohibida, pues atacó a su pareja a golpes, a su pareja sentimental. Según ha trascendido, se trataba de una mujer de aproximadamente 40 años que vivía con este sujeto, el cual en el momento que atacó a su pareja, pues se encontraba bajo los influjos de algunas sustancias prohibidas. Según los reportes, señalan que el hombre atacó a su pareja a golpes, incluso utilizando un martillo. Al lugar llegaron elementos de la policía, quienes lograron detener al sujeto. También llegaron elementos paramédicos a tratar de apoyar a esta persona que se encontraba en el lugar. Lamentablemente no pudieron hacer nada por ella, únicamente pues oficializar que ya no tenía signos vitales. Y pues bueno, se presentó este lamentable homicidio, el cual pues se presuntamente estaría calificando como un feminicidio. Al momento de la información que tenemos, le reitero, los hechos ocurrieron en la calle Anastasio Piazza, entre la calle Hidalgo y Juárez, aquí en la colonia Las Bajadas, al poniente de la ciudad de Veracruz. Lamentable noticia de este lunes, y pues bueno, los detalles los podrán consultar en nuestro portal de noticias www.xu.mx y también a través de nuestras redes sociales. Ahí en Instagram y en Facebook nos puedes seguir como XEU Noticias Veracruz. Por el momento es el reporte, les reitero, estos lamentables hechos sucedieron en la calle Anastasio Piazza, en la colonia Las Bajadas. Hasta el momento es mi reporte. Muchas gracias, Edwin, Karen, Diego, por recibir mi llamada. Que tengan buena tarde.
1: Estás muy bien, Luis Alberto Luna, compañero de XEU Noticias. Más detalles en xeu.mx. Lamentable suceso. Bueno, le damos vuelta literalmente a la página de reporte. Estoy encantado, en verdad lo digo de todo corazón, sí. Estoy encantado con cómo quedó la guía del Mundial, ¿eh?
2: Sí, nosotros ya obviamente nosotros fuimos encargados también de realizarla junto al equipo de diseño, ya lo mencionó Diego San Román, gente de ventas, de cuarto piso. Y ya lo habíamos visto, obviamente, cómo se veía en web, cómo se veía en fotos. pero ya verla en persona es impresionante. Está bellísima, está muy completa. Bien lo mencionamos, viene hasta el calendario, sí, viene de jugadores a seguir de cada equipo.
1: Los estadios.
2: Los directores técnicos, los estadios del mundial, el balón, las mascotas. Toda la información que quiera saber de la Copa del Mundo la va a encontrar en la guía deportiva del Mundial 2026 de XEU Deportes.
1: Ah, me fascinó lo del calendario, en verdad, sí, porque el calendario trae hasta una cuestión muy especial. Traemos toda, bueno, no fue nada fácil hacerlo, hay que decirlo, porque ahora tiene una ronda más que es la de 16avos, ¿no? Y ahí el equipo de diseño, la verdad, se rifó de manera maravillosa. Todo el calendario con horarios, tiempo del centro de México, y en cada uno de los grupos hay una selección dominante, ¿no? Por decirlo así, una cabeza de grupo, y en esa cabeza de grupo tenemos, para que usted no ande ahí buscando el calendario aparte, ahí los partidos clave. Está espectacular, reitero, ya la guía mundialista ya la tenemos nosotros en nuestras manos. Para conseguirla, ¿qué debe hacer? Está al pendiente de XEU 98.1 FM y las redes sociales de XEU Deportes, ¿eh? Así que, de una vez, síganos en Facebook, Instagram, YouTube de XEU Deportes, porque no tardando,
2: y también
1: ya empezaremos a repartirlas, porque ya llegaron, ya están acá.
2: Y también ahorita se las estamos enseñando a través de Facebook y YouTube en la transmisión en vivo del Deportivo de la U, pero en unas horas, amigo, estará también en nuestro TikTok. Nuestro TikTok y en nuestras redes sociales. Ahí podrá ver el video enseñando la revista del Mundial.
1: Juan Carlos, ¿nos escuchas? ¿Cuántas? ¿Cuántas de una vez? Ya la vio, ¿no? Pues te aguanta. Sí, ya viene por la guía.
2: No, voy a agarrar la mía porque me la va a quedar.
1: Sí. Estamos en vivo en Facebook y YouTube,
3: Por si quieres saludar, Juan Carlos.
1: ¿Quieres saludar a la banda del Deportivo de la U?
5: Hola, buenas tardes, amigos del Deportivo de la U.
1: No, tremendo. Vámonos a flash. A mí me dio miedo.
2: Se quitó los audífonos.
1: Vámonos.
2: Pausa, volvemos.

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1: Personal de la Dirección de Protección Civil Municipal de Veracruz dio a conocer que atendió un incidente registrado este lunes, luego de que un cilindro de gas LP transportado en un vehículo particular presentara una explosión mientras la unidad se encontraba en circulación. Las autoridades informaron que por este hecho no se reportaron personas lesionadas ni fallecidas. Según las primeras versiones, el conductor comenzó a percibir un fuerte olor a gas mientras trasladaba un tanque de 10 kilogramos. Después, se registró un estallido en la parte inferior del recipiente al interior de la camioneta, situación que originó la movilización de los cuerpos de emergencia para atender este reporte. La Secretaría de Salud de México emitió este lunes un aviso preventivo para las personas que viajen desde la República Democrática del Congo y Uganda hacia nuestro país, tras el brote de ébola declarado emergencia internacional por la Organización Mundial de la Salud. Según las autoridades mexicanas, el riesgo se mantiene en nivel bajo, sin embargo, apuntaron en un comunicado que se mantiene vigilancia epidemiológica internacional por el brote activo de ébola en zonas de transmisión activa. Asimismo, precisó que el riesgo individual depende del antecedente reciente de viaje, estancia o exposición en zonas de transmisión activa, así como el contacto directo con personas enfermas o materiales contaminados. Internacional. Al menos 5 personas, 2 de ellos los tiradores, murieron este lunes en un ataque contra la mezquita más grande del condado de San Diego, California, esto en los Estados Unidos. Los 2 presuntos autores de los disparos habrían muerto por heridas de bala autoinfligidas y tendrían entre 17 y 19 años, según las primeras investigaciones del FBI. Los cuerpos de ambos adolescentes fueron encontrados en un vehículo cerca de la mezquita, mientras que una de las víctimas fallecidas era un guardia de seguridad que ayudó a contener el suceso en San Diego. Toda esta y más información la pueden encontrar en nuestro portal xeu.mx. Mi nombre es Javier Domínguez y le deseo que pase una excelente tarde de lunes.
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0: Estamos de regreso, Deportivo de la U, 5-4. La querían, aquí está, la guía mundialista de la Copa del Mundo Norteamérica 2026. Esta guía que está completísima, que tiene una portada bien, bien bella, la verdad. Que tiene, a ver, déjame checarle cuántas páginas son, 54 páginas de pura calidad, bueno, 56. Que tiene el calendario, que tiene los partidos de México, que tiene días, horarios y demás. Hagamos lo siguiente. Por cierto, saludamos a Juan Carlos Loyo en los controles de XEU La U de Veracruz. Ya se fue el Bifo, llegó Juan Carlos. Y Juan Carlos ha traído buenas noticias. ¿Sí o no, Juan Carlos?
1: Claro.
0: ¿Quieres que de una vez empecemos a repartir revistas?
1: Sí, repártelas.
0: De una vez, ahí está. ¿Quieres que empecemos a repartir, sí o no?
2: Así es.
0: Ahí está. Y si lo dijo Juan Carlos, lo haremos. Lo haremos por toda la gente que nos escucha en el Deportivo de la U. Toda la banda que anda aquí por la zona centro. Por donde está el tranvía del recuerdo, por el Parque Zamora.
3: El edificio acá. Pasos.
0: Exacto, cerca del edificio Pasos. Nos vemos aquí en el elevador del edificio Pasos. Y les entregamos. Primeros 20.
3: Los
0: ¿sale?
3: Primeros 20. Primeros que lleguen, 20. Se la llevan el día de hoy.
0: Van a ser los primeros en tenerla después de nosotros, ¿eh? Los primeros en tenerla después de nosotros. Los primeros 20 que llegan aquí al edificio Pasos de una vez. Se lleva su guía mundialista. Es de una por persona, ¿eh?
3: Sí,
0: de una
3: sí,
0: por
3: sí,
0: persona,
3: sí.
0: No, porque le voy a llevar a mi tío, a mi primo, hasta el perrito. No, no, no, no. Calma. De una por persona, los primeros 20 que lleguen al edificio Pasos, que toquen el elevador, que vean a don Alex, que es quien está en el elevador, que diga, quiero mi guía mundialista. De una vez, papá. Se van las guías mundialistas. Empezamos a repartirlas, ¿sale? Nos vemos en unos instantes ahí en el elevador del edificio Pasos. Empezamos con la repartición de la revista, Diego. Así comenzamos. Pero no solamente vamos a tener 20, ¿verdad? No, tenemos un montón.
4: Tenemos para todos, para todos. Así que estén al pendiente porque le vamos a ir diciendo conforme vayan avanzando los días dónde puede usted pasar a recoger su guía mundialista de este 2026. Recordarles que la guía mundialista es totalmente gratuita. Sí. Es gratuita y tenemos para todos. Para todos. Así que estén al pendiente de el 98.1 de FM, del Deportivo de la U y, por supuesto, de nuestras estaciones hermanas de Grupo Pasos, porque ahí les estaremos dando todos los detalles para que pasen por su guía y se enteren de todo lo que va a traer esta Copa del Mundo. Que además, Edwin Jared es una guía deportiva histórica de XEU Deportes. Digo, ya es una costumbre y es habitual que cada 4 años XEU Deportes hace esta guía mundialista. En este caso, es la tercera que ahí me toca, la segunda es la primera pared, así que ahí vamos, pero
0: 3-2-1.
4: Sí, sí.
0: Pero de Juan Carlos como la guía número 15, creo.
4: Y esta, dadas las condiciones de este mundial, es la revista más
0: numerosa.
4: Más numerosa que hemos tenido para la guía mundialista.
3: Y además,
4: así que
3: un mundial en casa.
4: Claro, un mundial en casa, que parte trae desde la portada todo lo representativo de los tres países anfitriones. Trae el ángel de la independencia, por supuesto, la estatua de la libertad, trae también ahí este de Canadá, que no sé si tiene un nombre, la verdad desconozco, disculpen la ignorancia, y todos los detalles.
0: Sin afán de vestir más, esto que en verdad está muy bello, nuestra guía deportiva del mundial, que reiteramos, es gratuita, gratis, nadie le debe de cobrar nada por ello, ¿eh?
4: Y si les quieren cobrar, nos dicen.
0: Es una edición histórica. Porque esto, en verdad, lo digo sin afán de otra cosa, esto es una edición de colección, porque es un mundial en casa.
4: Claro.
0: Es una Copa del Mundo en casa, es el último mundial de Messi y de Cristiano.
4: Exactamente.
0: O sea, en verdad, es una pieza de colección. Así que, primeras 20 personas que vengan al edificio Pasos y de una vez se lleven su guía, ¿eh? Los primeros 20 que lleguen. Si usted ya llega en el 21-22, pues ni modo, ¿verdad?
4: Y quiero aprovechar para reconocer primero a ustedes, Jared, Edwin, por el gran trabajo que hicimos para esta revista. Por supuesto, a Luis Lagos, que sin él el diseño tampoco sería posible. Es un máster del diseño, el buen Luis, que le mandamos un saludo ahí al cuarto piso. A César también, quien es que gestiona toda la gente del cuarto piso.
0: El área de ventas.
4: Por supuesto, también voy piso por piso. También a Adrián, a Jimmy, a Carlitos, que son también quienes nos están apoyando en la repartición de las revistas y quienes hoy fueron a recogerlas amablemente. Y por supuesto también al equipo de ventas, que sin ellas no sería posible esto. Y quiero agradecer a Margarita Velasco, a Wendy Castillo, a Marité Tepetzi y a Oscar Guzmán, que es la gente del equipo de ventas y que son los que hacen posible esto. Y por supuesto, agradecerle a todos los patrocinadores que este año hicimos historia en la revista en la guía mundialista de XEU Deportes. Muchas gracias a todos ustedes. Gracias a ustedes, esta revista es posible. Y gracias a ustedes, la gente podrá conocer más acerca de la Copa del Mundo y todos los detalles. Así que bueno, empecemos, que esto apenas comienza. Sí. Tenemos revistas para todos. Invitar a la gente a que sigan al pendiente de nuestros espacios para que tengan más información y puedan pasar a recogerla.
0: Es correcto. Recuerde, primeros 20 que vengan aquí al edificio Pasos. Y quiero que esos 20 nos manden el mensaje de WhatsApp después de que ya tengan su guía, que nos manden la
3: Nos etiqueten en redes sociales como XEU Deportes, tanto en Facebook, Instagram, Twitter,
0: los reposteamos,
3: TikTok, sea, nos pueden etiquetar como XEU Deportes.
4: Si de repente, oye, que se me olvidó cuál es su usuario, en la revista está.
3: En la revista está. Y es más, les doy un adelanto de la página de los estadios para que vean página de los estadios en la revista de la Copa del Guía Mundialista de XEU Deportes. Está hermosa.
0: Es correcto. Así que cumplo con lo que dijimos, de que quiero estar ahí en un crucero, no importa el sol. Yo estoy más que
1: por las Bahamas.
0: Ojalá, próximamente. Caribe próximamente, pero cumplimos, ¿sale? Quiero estar en un crucero ahí repartiendo guías mundialistas con toda la banda del Deportivo de la U. Y primeros 20 que lleguen al edificio Pasos, no tengo una comunicación directa ahorita con Alex, que está en el elevador. En una de esas, las 20 ya volaron, ¿verdad? Así que la gente que ya tenga su guía mundialista, que nos lo haga saber enviándonos una foto.
3: Y va justo el bifo ahorita al elevador, ¿eh?
0: Ah, pues ahorita
3: le vamos a poder ver.
0: Así es, aprovecha el bifo, que es fisicoculturista. ¿Tenemos llamada, Juan Carlos? Sí, hay llamada. Listo. ¿Quién habla? Buena tarde.
2: Buenas tardes a ese gran trío de la XEU Deportes.
3: Señor Álvarez, ¿cómo estás?
2: ¿Cómo no te voy a querer?
0: Exacto.
2: ¿Cómo no lo voy a adorar?
0: Si tu corazón azul es, si tu piel dorada.
2: Ahí, ahorita quiero que me aclaren algo. No me acuerdo quién de ustedes tres me llevó la contra.
0: ¿De qué?
2: Yo les dije, antes que empezara la liguilla, no la liga, la liguilla, que la final iba a ser Pumas Cruz Azul, y me dijeron que no iba a ser así.
4: Yo le dije que iba a avanzar Pachuca.
2: Sí.
4: Yo lo dije.
2: Bueno, ahí está. Entonces, que la final era Cruz Azul Pachuca, ¿no?
4: Sí, eso dije yo.
2: Ah, bueno, para que veas. Y sí, yo le dije el viernes, porque el sábado no hablé y le dije, la final va a ser Pumas Cruz Azul. Inclusive, la misma gente que habló o que escribió dijo que al final iba a ser Cruz Azul Pachuca, ¿o no fue así?
0: Sí, fue así.
2: Ajá. ¿Eh?
0: Pero la verdad, me da gusto que sea Cruz Azul Pumas, pero yo sé lo que representa para usted y hay que disfrutarlo,
2: claro,
0: ya está.
2: Claro, mira, yo por mi hermano que está en el cielo, está viendo la gran final, ¿sí? También va a ver la gran final, ¿sí? Porque si yo lo tuviera aquí, ya estuviéramos, vaya, tirándonos, vaya, un round tremendo, ¿eh? Tremendo. Y apuesta, ¿eh? Sobre apuesta no hay engaño, pero como no está aquí, desgraciadamente, pues no va a haber apuesta.
0: Pero eso se lleva en el corazón.
2: Sí, claro. Digo, va a ser una final muy muy bonita, ¿eh? Va a ser una final de toma y daca, como dicen los viejos de antes, va a ser una de toma y daca.
0: Dale, señor Álvarez.
2: Entonces, lo dejo ahí, la dejo votando para que se acuerden de mí y la final y campeón va a ser Pumas.
0: Oiga, y también hay que estar pendiente para que tenga su guía mundialista, ¿eh?
2: Lo que pasa es que, pues, ¿sabes? Que yo no ando bien de mi pierna y no puedo ir hasta allá.
0: No, pero buscaremos ahí una forma de acercarnos, ¿sale?
2: Sí, cuídense mucho. Claro, muy amable.
4: Saludos.
2: Muy amable, gracias. Saludos. Muy amable. Yo me bendiga ese gran programa.
0: Cuídense mucho. Gracias. Qué mejor para tener las primeras guías mundialistas que el público del Deportivo de la U, los que nos escuchan siempre. ¿Sabes para quiénes es un mega plus? Más allá de para quienes viven aquí en la zona centro, para los taxistas. Que ahorita andaban quizás acá por la zona centro y que decían, oye, vengo escuchando este trío de locos, pues de una vez nos bajamos y vamos por la guía mundialista. En una vez le presuma el pasaje, ¿qué tal? ¿Me veo más galán o no me veo más galán con la guía? Obviamente que sí. Más hasta le sube 5 pesos a su tarifa. Pausa, regresamos.
3: No.
0: Pausa, regresamos. Deportivo de la U, 5:15.
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0: De vuelta con 17, bandeja llena en Facebook, en YouTube, en WhatsApp. Vámonos con Facebook y YouTube.
1: En Facebook dice Andy Ortega Herrera, son los resultados de dejar trabajar a gusto a un entrenador. Se refiere a lo de Efraín Juárez. Luis Roca dice, todos hablan de Chivas por falta de 5 titulares, pero Cruz Azul llegó sin 2 delanteros titulares, un recuperador seleccionado, sin técnico y siempre visitante. Dice Raimundo Guzmán, hola Diego Edwin y al cumpleañero, que Dios te bendiga y te colme de bendiciones. Oigan, ¿cómo con ese fútbol ratonero del DT de Pumas le alcanzó para llegar a la final? Ahora que la aproveche, saludo a su amigo Braulio Raimundo, el americanista. Y dice Omar Alejandro Chávez Lara, hola, buenas tardes, saludos a los expertos del deporte y feliz cumpleaños a Jared. Muchas gracias a todos los que me felicitan. Será una gran final, mis dos equipos favoritos, pero soy Puma de corazón y cementero de afición, Pumas campeón.
0: Muy bien, ahí están los comentarios. Diego, hay que seguirnos suscribiendo, ¿eh? La banda se tiene que seguir suscribiendo a YouTube.
2: También en YouTube tenemos comentarios, dice Regalado C4852, saludos desde San Luis de la Paz, Guanajuato.
0: Uf, saludos.
2: Luis Alberto Lagunes, listo. Ya estoy suscrito a la U. Pone, siguen chillando los chivermanos. Pregunta aquí Luis Alberto Lagunes. Naroda dice, Cruz Azul contra Pumas, una final más pareja en los últimos 5 torneos cortos. ¿Qué opinan en el panel?
0: Sí,
2: y dice
0: sí,
2: aquí también sí. Naroda, saludos al panel, ya estoy suscrito. Y Miguel López, quiero la revista del Mundial, comenta.
0: Eso, muy bien, ya Jared estaba en comentarios de Facebook, Diego en YouTube. 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Buenas tardes, jóvenes de la U. Jeremy Márquez se acordó de su pasado en el Atlas y Palavecino, buen gol. Cruz Azul campeón, saludos de Clemente Carpio. Noto a la gente de Cruz Azul ya prácticamente segura de que va a ser campeón, ¿eh?
1: No sé si segura, pero están confiados por lo que ha hecho su equipo.
0: Te quieren llevar a un lugar mágico para celebrar, ahí luego te cuento cuál. Hola, buena tarde. Vete preparando 1500. Hola, buena tarde. Los tres caballeros de la información deportiva, Edwin, Diego y Jared. Los saluda Abraham Vázquez Blí del Infonavit Las Brisas. Mi comentario es que va a ser una buena final, Pumas contra Cruz Azul. Y tengo unas preguntas para ustedes. ¿Cuándo fue la última vez que se enfrentaron estos equipos en una final? ¿Cuál fue el marcador? ¿Y quién fue el campeón? Ese es mi comentario. Se han enfrentado 2 veces en finales. Esta será la tercera vez. Hay victorias repartidas, una por bando, una para Universidad Nacional y la otra para el club Cementero Máquina de Cruz Azul. Así que en ese sentido están muy similares. La primera final fue en la 78-79, ganó Cruz Azul, y la otra en la 80-81, ganó Pumas. Así que se vieron las caras muy seguido en finales y luego tardaron, del 80-45 años. 45, 46 años en volverse a topar. Así que ahí está la respuesta para el buen Bli que nos escucha ahí, Jesús Abraham Vázquez. Buena tarde al Tiro Dinámico. Para mí, Cruz Azul no debería estar en la final, pero ya nada cambia el resultado. Creo que el del juego de Chivas contra Cruz Azul iba a salir el campeón. Felicidades, Jared. Saludos, Edwin y Diego. Gracias. Francisco Torres, porque tendríamos que llorar o escondernos, dice él, ¿no? Es por los mensajes que pone el público, ¿no?
1: Sí, no, se refiere a los mensajes.
0: Felicidades a Jared, cooperacha para pagarle a todos los bolovaneros. ¿Dónde se deposita? Arriba Cruz Azul, soy Arturo Fernando. Les haré una pregunta y quiero que me respondan con sinceridad. Soy fan del CR7, pero también se aceptan las cosas, no soy un fan cegado. Para ustedes, ¿qué liga es mejor? ¿La Saudi Pro League o la MLS Burger? ¿A ver, Saudita o la MLS? Para mí las dos son malas.
1: No, pero a ver, estás hablando de calidad, ¿no?
2: Es que mira, yo creo que al final es como toda liga. La MLS tiene 3-4 equipos que compiten a un buen nivel y la MLS tiene 16 equipos que compiten a un nivel bastante bajo, pero tienen jugadores de renombre. Lo mismo pasa en Arabia Saudita. En Arabia Saudita tienes al Nasser, tienes al Al-Ittihad, tienes al Hilal y tienes al
0: Khalisha, al de Quiñones, ¿no?
2: No, al Nasser, al Hilal,
1: al Ittihad
2: y al Ali. Los que reciben dinero del fondo de inversión árabe, que son los que acostumbran a hacer ese tipo de fichajes. Vamos a tener, por ejemplo, al Casilla, que tiene a Quiñones, que tiene a Nacho, por ejemplo, que en su momento lo dirigía Michel. Uh-huh. Tiene jugadores de calidad, pero creo que en el fútbol árabe Y en la MLS es lo mismo, hay tres equipos que compiten y los demás son de relleno.
0: Sí, tiene sentido, pero, ¿no? También te topas en Arabia al sí, Neom Sports a mí al, sí, al Shabab.
2: Si me dan a elegir, más allá de si Cristiano está en Arabia o Messi está en la MLS, para mí, ¿qué liga tiene mejor nivel? Para mí la MLS, pero también porque se conoce más de la MLS que del fútbol árabe. Porque, a ver, antes de que llegara Cristiano al Nasser, nadie conocía el fútbol árabe. A ver, por el Al Nassr pasó el Cabecita Rodríguez, pasó el Funes Mori defensa, Ramiro.
1: Sí, o sea, sí, Ramiro.
2: Pasaron jugadores que antes, pues, ni quien le hiciera mucho caso a esa liga, ¿no?
0: Se aplaude que en ambos puntos geográficos del planeta quieran, por tema económico, por tema sí, de crecimiento futbolístico, por tema de visibilidad de su marca, país, etcétera, que pongan el fútbol, ¿no? Porque antes el fútbol en Estados Unidos no tenía nada que ver y el fútbol en Medio Oriente tampoco tenía nada que ver, ¿no? Pero se aplaude que con inversiones poderosas sí, busquen hacerse ver en el mapa. Buena tarde, ¿cuándo estará lo de las guías del Mundial? No, hombre, hermano, estás atrasado, ya
1: a
0: está.
1: A partir de hoy y 20, los primeros 20 que lleguen al elevador del edificio Pasos le toquen a Don Ale, van a poder recibir su revista del Mundial, la guía deportiva mundialista de XEU Deportes, que está muy completa.
0: Correcto. Buenas tardes, chavos. Para mí, Cruz Azul será campeón. Lo mismo decían muchos de que Milito por experiencia se comería a Wiki, pero demostró lo contrario, el sí, timonel azul. Ahora mencionan que Juárez es mejor. Yo diría que todo dependerá de cómo resuelvan el partido con sí, las decisiones que tomen sí, las circunstancias que le presenten, dice Carlos Varela.
2: Ahí en ese aspecto, en ese duelo Wiki-Milito, obviamente Milito como técnico tiene más experiencia que Wiki, pero Wiki conoce muchísimo mejor el fútbol mexicano que Milito, y creo sí, que ahí estuvo la clave, ¿no? En saber cómo manejar los tiempos, cómo manejar el plantel y también cómo saber lidiar con esta presión. Y después de lo que había sucedido en el juego de ida, creo que Wiki termina por ganarle la partida sí, a Milito, y que habla de que la experiencia en los banquillos no siempre termina por ganar encuentros.
1: Y ahora vamos a ver en este duelo, porque los dos al menos conocen bien el fútbol mexicano, Efraín Juárez más como jugador que como director técnico, Wiki también más como jugador que como técnico, porque a pesar de todo Wiki se ha formado, no tiene mucho que se retiró sí, y Wiki se ha formado como técnico en las inferiores de Cruz Azul.
0: Es de casa,
1: entonces veremos cómo se da este duelo. Yo creo que es muy pronto para opinar quién va a ser mejor. O sea, insisto, yo por lo que vi en semifinales, para mí puede ser campeón Cruz Azul, pero ya lo veremos en el juego de ida cómo se desarrollan las cosas, porque en una de esas estamos hablando de que no, veo favorito a Cruz Azul, veo favorito a Pumas, y en el partido de ida gana Pumas 7-0 y se acabó la fiesta, o gana Cruz Azul 7-0 y también se acabó la fiesta. Habrá que esperar al primer partido, que será el día jueves 21 de mayo, y veremos cómo se dan las circunstancias.
0: Este jueves a las 8 de la noche, la ida es en Ciudad de los Deportes, ¿eh? No es en el Cuauhtémoc de Puebla, es en Ciudad de los Deportes. Ahí jugará Cruz Azul como local en el Estadio Azul Crema, que está pintado de azul con amarillo. Ahí jugará La Máquina, Cruz Azul contra Pumas. La vuelta domingo a las 7 en el campo de Ciudad Universitaria. Cruz Azul o Pumas. Pausa, regresamos.
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0: 5:27, regreso deportivo de la U. Antes de ir a la línea telefónica, nada más una aclaración. No quiere decir que solo tenemos 20 revistas y que solo vamos a repartir aquí en el edificio Pasos, porque ya vi en la fila de mensajes que tenemos de WhatsApp que ponen, amigos, ahorita no puedo ir, etcétera. No pasa nada. Ahorita estamos dando 20 aquí en el edificio Pasos. Tenemos miles todos, de revistas.
1: Para todos ustedes.
2: Son las primeras 20.
0: Sí, y nos vamos a venir por diversos puntos de la conurbación Veracruz-Boca del Río. Pero con calmita, con calmita. Ahorita es el primer día, mañana no arranca el mundial. Calma, calma, sí. Calma. Así que hay que escuchar XEU98.1 de FM y las redes sociales de XEU Deportes, porque ahí les iremos diciendo para que todos tengan su revista.
2: Sí, hablando de que cuánto falta para que arranque la Copa del Mundo. Faltan 23 días, 19 horas, 32 minutos. 31 minutos ahora, porque ya bajó el cronómetro, 31 minutos, 23 días, es correcto, faltan para el arranque de la Copa del Mundo. Emocionados, compañeros, ya falta nada, prácticamente. Nada, 23.
0: Vamos a la línea telefónica, ¿quién habla? Buena tarde, hola. Hola, hola.
3: Buenas, dormilonas y cumpleañeras tardes, ya pensé que aquí me iba a quedar a terminar el programa.
0: No, Felipe. Hombre, Felipe. Dale, dale, Felipe.
4: Confirma que eres tú, Felipe, porque la última vez nos engañaste.
3: No los quiero, no los amo, no los adoro, soy yo.
4: Eso es todo. ¿Cómo estás, Felipe?
3: Oiga, no, pues aquí, oiga, ya vamos a tener que hacer ahí un casting para que contesten las llamadas, porque no, aquí me quedé. Todo el corte anterior me lo chuté aquí en la línea, lo que va de este.
0: A dos personas más esperándonos, ¿eh?
3: Oye, realmente hoy no quería hablar, pero nada más hablo para hoy no quería hablar, pero hablo para felicitar y celebrar al pequeño gigante, al incómodo.
2: Muchas gracias, Felipe.
3: Feliz cumpleaños, muchas felicidades, pásatela bien, que Dios, la vida y el universo te multiplique y te celebre cada día, que te llene de dicha, de amor, de paz, de trabajo, y que siempre se mantenga esa unión que hay entre ustedes. Yo también quiero mi guía, pero pues ya más adelante. Y voy Pumas, porque yo insisto, falta la cruz azuleada del torneo.
2: Dijiste eso desde los cuartos, Felipe.
3: Sabe mejor al final.
0: Y al minuto 93.
3: Sabe mejor al final. Dale, y de
0: portero. Sale, Felipe, cuídate mucho.
3: Sale, muchachos, bye.
0: Línea 2, ¿quién habla? Hola.
5: Bueno.
0: Hola, hola.
5: Bueno.
0: ¿Quién habla?
5: Hola, señor Tito Guzmán.
0: Adelante, Tito, te escuchamos.
5: Sí, mire, nomás para avisarle y decirle que ahora sí creo que se nos va a hacer ser campeón ahora sí.
0: ¿A quién le va usted, a Cruz Azul o a Pumas?
5: Yo soy cruz azuleño, Cruz Azul.
0: Eso. Okay, bien.
5: Cruz Azul de corazón.
0: Eso. Está bien. ¿Cuántos años lleva yéndole a la máquina, apoyando al azul?
5: Pues ya bastantes años ya Cruz Azul. Ya no hemos quedado en la raya, pero creo que ahora sí ya esta es la buena.
4: Este es el bueno, ¿no? Dijeran.
5: Sí, eso era todo para decirle.
4: Hombre, gracias, Tito. Saludos.
5: Que esté gracias, muy bien. Muy amable, gracias.
0: Que esté muy bien. Vámonos con mensajes de WhatsApp. Vámonos con mensajes de WhatsApp. Dice por aquí, saludos, Dios los bendiga hoy y siempre, saludos.
4: Igualmente.
0: Buena tarde, gracias, queridos amigos. Aquí Yair desde Frontera, Tabasco. Primero que nada, muchas felicidades a Jared, que la pase muy bien, siga cumpliendo muchos años más. Yo soy azul y veo ligero favorito a la máquina. Que Dios me los cuide.
2: Dice Clever Mauricio, feliz cumpleaños, mi buen Jared. Saludos cordiales. Un saludito a Clever del cuarto piso también. Dice Fernando LC, buenas tardes. Lo mejor de la final será que habrá dos técnicos mexicanos y jóvenes en la Liga MX. Antes de esta final, otra final con dos técnicos mexicanos. Saludos,
0: sí,
2: cracks.
0: La del 2013, decíamos, es la última. Piojo contra Memo Vázquez. No había otra 13 años,
2: Lo que estaba hablando Felipe, la Cruz Azuleada. Exacto. Bueno, hubo una Cruz Azuleada en ese duelo.
0: Y con Cruz Azul presente, en este caso Cruz Azul repite, ¿no? Buena tarde, licenciados de la comunicación. Para el Lic Jared Álvarez, felicidades, muchos años más de vida. Lic Jared, los 5 bolovanes más, yo se los pongo. Dice, ahí me apartan mi ya.

0: Yo pagué el paquete, ¿qué tal? Muy bien, hasta de otros lados, que no son Veracruz. Quiero mi guía mundialista, saludos a todos en cabina, el mejor programa de deportes. Buena tarde, soy Hugo Rodríguez, siempre los escucho en Jalapa y estoy seguro que mucha gente los escucha desde acá, es cierto. Para nosotros no habrá guía mundialista o de perdido una versión digital en PDF o algo, pues ahí vemos.
1: Vamos
0: ahí vemos
1: a
0: qué
1: ver
0: hacer.
1: Cómo podemos hacer, pero vamos a buscar todas las formas posibles para que llegue la revista a todas las personas que estén interesadas.
0: Y que nos escuchen, claro. Llamada, ¿quién habla? Oli.
2: Hola, buenas tardes.
0: Tomahuisky, ¿cómo Tomahuisky le va?
2: Buenas tardes, saludos.
1: Buenas tardes.
2: Y felicitaciones para Yared.
3: Muchas gracias.
2: Aquí estamos a la escucha, es lo que quería comentar. Y sobre el partido, creo. Yo no le voy a ninguno de los dos, pero al parecer por la lógica, por lo que se ve, por el rendimiento físico de los jugadores, creo que está arriba Cruz Azul. Ese es mi comentario.
0: Sale, Tomahuisky.
2: Ok, que la pasen bien.
1: Saludos, que esté bien.
0: Cuídense mucho. ¿Algunos ven favorito a Cruz Azul? ¿Para ustedes es favorita la máquina?
1: Uf, mira.
0: Yo no tengo un favorito en esta final, la verdad.
1: Yo creo que en cuanto a cómo encararon la liguilla, me gustó más Cruz Azul que Pumas. Pero si a mí me preguntas hoy quién tiene todo el ánimo para ser campeón y después de ver cómo jugaron las semifinales, para mí Pumas. Creo que Pumas, lo que le ha inyectado en lo anímico de Efraín Juárez, se está viendo reflejado también en lo futbolístico. Y hoy creo que Pumas tiene una ligera ventaja para ser campeón, pero también no va a ser nada sencillo. Cruz Azul es un equipo aguerrido y que no se va a dejar tan fácil y va a pelearlo hasta el último minuto.
3: Sí, yo llevo diciendo todo el programa que para mí va a ser Cruz Azul. Sería ilógico que me retractara en estos momentos. Ya veremos después del partido de ida si sigo manteniendo la misma opinión. Pero al menos a día de hoy yo veo más favorito a Cruz Azul por la calidad de jugadores. Yo entiendo que Pumas también tiene un gran plantel y yo no digo que va a ser sencillo para ninguno de los dos. Para mí va a ser un partido muy cerrado en una de esas y con muchos goles, como la serie con el América entre Pumas y el conjunto de las Águilas. Pero yo veo un poco más fuerte a Cruz Azul también por la banca que tiene, porque en el caso de Pumas tienen una banca buena, pero en la parte defensiva, en la parte de ataque es donde se le complica un poco más al conjunto felino, pero ya veremos cómo se dan estos dos encuentros. Son 180 minutos o hasta pueden llegar a ser más, pueden llegar a ser 30 minutos más y una tanda de penales si las circunstancias lo ameritan, pero para mí el favorito es Cruz Azul.
0: Los dos con momentos anímicos importantes, ¿no? Decía Diego, su parecer para él, para Diego, un poco más favorito en lo anímico, el tema de Universidad Nacional. ¿En lo anímico para ti Pumas o Cruz Azul, Jared?
3: A ver, en lo anímico...
0: Sí, únicamente anímico.
3: Es que anímicamente deportivo. Pumas está muy fuerte, está alzado.
0: ¿Ves ligeramente más fuerte?
3: Sí, anímicamente okay. Pumas está muy alzado y aparte tienen esa ventaja de que cierran frente a su afición. El día de ayer vimos el apoyo que hubo de parte de la afición felina, también contra el América, todo.
0: Pero
3: el apoyo
0: Pumas
3: que hubo.
0: Avanzó por la tabla, cosa que en la final ya no puede ser
3: sí,
0: campeón por la tabla.
3: Por eso
0: ¿no?
3: mencionaba, puede que incluso no nada más sean 180 minutos, en una sí. de esas son 210.
0: Ahora, hablemos netamente de cancha, no del factor anímico, cancha. ¿Quién tiene en este momento mejor equipo? Hablemos de actualidad.
3: Yo lo acabo de decir, Cruz Azul.
0: Cruz Azul. ¿Tú ves en equipo, Diego?
1: Uf, ahí los veo parejos.
0: Yo los veo extremadamente parejos.
3: ¿Pero no se decantan por uno?
0: No, yo no.
3: Si tuvieran que decantarse por uno, decántense por uno, arriésguense. Hoy. No digo que...
0: 51-49 Universidad.
3: Ok.
0: 51, sí. O sea, en verdad los veo, ¿sabes qué es lo que pasa? Pero no los veo parejo a la alta, los veo parejo a la baja, los dos. Veo dos equipos muy chatos. Uno que depende muchísimo del portero, Keylor Navas, caso de Universidad. Y a Cruz Azul, que sobre todo depende de cómo actúa el medio campo. Para de la Palavecino, Jeremy, a Mauri cuando ingresa, Charlie. Y los dos han sabido suplir las bajas de jugadores importantes. En el medio campo, Cruz Azul, la de Lira. Y Pumas, cuando no está el Memote, que el Memote era su primer cambio, ¿no? Vamos a pausa y regresamos. Deportivo de la U, 5:37.
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0: 5:41, de vuelta es el Deportivo de la U, Jarete en su cumpleaños, Diego San Román y un servidor Edwin Santana en cabina de XEU la U de Veracruz. Más mensajes de WhatsApp, me podrían guardar una mi nombre, una guía mundialista de Josué Alejandro Jacome de Jalapa, por favor, buena tarde, estoy escuchando en Jalapa, aquí escuchándolos, más que pendientes. Bueno, como tal, no podemos apartarla, sino como que te digas, esta se la vamos a apartar, pero va a haber revistas para todos, hay que estar muy al pendiente, que está muy al pendiente. También nos están haciendo mucho énfasis en cuál es la pregunta del día de hoy. Hoy ha sido un día de sorpresas. Ya dijimos lo del reaccionando de viernes 7:50. Suscríbase a YouTube de XEU Deportes. Tenemos reaccionando al México contra Ghana en vivo 7:50 el viernes. Ya dijimos que acá tenemos las guías mundialistas para toda la gente que se está conectando en Facebook y YouTube de XEU Deportes. Y también nos escucha en radio, ya están las guías. Les estaremos diciendo a qué hora, cuándo y demás, ¿sale? También, este viernes del aficionado, para esta semana no habrá preguntas, no habrá preguntas, porque el viernes del aficionado vamos a estar repartiendo guías y vamos a estar conviviendo con aficionados para que ahí pasen con nosotros, interactúen con nosotros en el programa, evidentemente será más de uno, así que esta semana no hay preguntas de cara al viernes del aficionado, el viernes del aficionado más que nunca será el viernes del aficionado de todos los aficionados, ¿sale? Así que así tenemos esta semana, para que usted no ande con la duda de que las pregunte y demás. Buenas tardes.
1: Perdón, adelante. Edwin dice, Fernando LC, ¿qué piensan de Jordan Carrillo? ¿Le alcanzará para colarse al Mundial? Buena pregunta, y también quiero responder esto porque el Vasco Aguirre dijo, cualquiera que esté en la prelista puede ir a la Copa del Mundo. Jordan Carrillo sí está en la prelista.
0: Sí, sí está en la prelista. Entonces, para mí Jordan tiene 3 meses muy buenos.
1: 3 meses muy buenos, pero son los que ocupan.
0: Sí, sí,
1: a
0: sí.
1: ver, si queremos, si va a llegar con ese nivel a la Copa del Mundo, y ese es el nivel que se ocupa en una Copa del Mundo con la selección mexicana. Entonces yo creo que en una de esas sí se gana su lugar, porque recordemos que no están todavía todos los convocados.
0: Yo no creo que le alcance para ir. El Vasco es muy mucho de casarse con los suyos, ¿no? No es un La Volpe que metió a Guardado, ¿no? De última, para mí el nivel en la actualidad lo tiene con esos 3 meses buenos. Llamada, ¿quién habla? Hola.
2: Hola, buenas tardes, mis amigos, ¿cómo están?
0: De maravilla.
2: ¿Usted qué desde tal? La frontera Juárez, El Paso, Texas, el americanista número uno.
0: Muy bien, hasta Ciudad
2: Juárez. Oiga, pues, tengo algunos amigos ahí que andan vueltos locos porque ya se sienten campeones. Pero miren, les voy a decir algo. Hay que ser realistas. Cuando al América le pitan un penalti, sea o no sea, porque ya dicen que al América lo llevan los árbitros, pues ya son, como dijo Bricio, leyendas urbanas. Pero hay que ser realista. A Cruz Azul lo favorecieron. Fue beneficiado en esta liguilla. Para empezar, con Chivas, el 2-2, ese no era penalti. Y se lo pitaron. Y nadie dice nada. Pero cuando es a favor de la América, se desbocan.
3: Usted lo acaba de decir. Son leyendas urbanas.
2: Muchas cosas. Entonces, hay que reconocer claramente que los árbitros, aún teniendo VAR, se siguen equivocando. No es que ayuden a uno o a otro.
0: Ah, no, no.
2: Simplemente
0: eso
2: son personas como todos que nos equivocamos y asunto arreglado, ¿no?
0: Sí.
2: Entonces
0: sí.
2: Yo pienso y deseo, Yo no le voy a ninguno de estos que están ahorita, pero desearía así nomás que fuera campeón Pumas. ¿Por qué? Por el técnico que tiene. Porque se demuestra de que un técnico, una directiva que aguanta un técnico en los malos ratos que tiene, puede alcanzar cosas buenas. Y fue lo que hicieron con este señor, con Efraín. Ya lo querían hinchar, ya lo querían ejecutar, ya lo querían desaparecer, pero aguantaron. Y miren el resultado, los tienen a final. Y Joel Wiki, pues, ¿qué les puedo decir? Agarró el equipo ya hecho. Hubieran sacado al Arcamón o todo, se hubiera quedado, de todos modos iban a calificar y iban a llegar a la final. Mm. Aunque bajaron mucho de juego, como Toluca también bajaron, no sé por qué. Pero ahí se ve la mano de que Efraín dio resultado y que las directivas tienen que esperar y superar los malos momentos.
0: De acuerdo.
2: Que estén bien, mis amigos.
0: Cuídense mucho. Que esté muy bien. Vámonos con mensajes. Buena tarde, saludos a todos los integrantes del programa. Eso de Puma de corazón y Cruz Azulino de afición, ¿no es ser Villamelón? Es lo que nos dicen por aquí. Miguel Ángel Padilla, por mi trabajo se me dificulta ir por su guía. No sé si va a haber otros lugares donde pueda ir por ella. Yo vivo por Tejería. Sí, sí, sí. A ver. Hay que estar pendientes de radio y también de XO Deportes en redes sociales. Si no nos sigue, hágalo.
1: Dice Víctor Mendoza, ¿y los jugadores no corren técnicos? Cruz Azul no jugaba nada y con Wiki hasta la final.
0: Sí, sí, sí. De esas leyendas urbanas, ¿no? Excelente tarde, soy el doctor Zamudio. Para mí va a ser una final Cruz Azul, va a ser una final azul. Mi hijo mayor es Cruz Azulino y el menor es Puma y yo Tiburón Rojo de Veracruz. Estoy en Coatepec, quiero también mi guía del mundial. Saludos y felicidades. Uf, en Coatepec, tremendas truchas y gran café. Miren, ahí está. Nos mandan la foto con la guía, ¿eh? Tremendos. Ay, dice, luz excelente, gracias. Terminación 8819, el buen Arturo, que ya pasó por su guía aquí al edificio Paso. Se dejamos 20 hace ratito. Feliz cumple, Jared. Saludos desde el cuarto piso y ya tengo mi guía. Buena tarde, soy César. Gracias. Hernández. ¿Cómo adquirir la revista del Mundial? Vivo en Córdoba, los escucho todos los días. Buen programa. No se adquiere, no se vende. Es gratuita y hay que estar escuchando para saber dónde andaremos. Estimados cracks del micrófono deportivo, fuerte abrazo a Jared. Mis felicitaciones para el rey del softball. La final está muy pareja, se va a definir por sus debilidades. Pumas no tiene fondo ni banca que impresionar. Y Cruz Azul tiene la peor debilidad de la Liga MX, las Cruz Azuleadas. Saludos de Carlos Humberto Rodríguez. Y la pregunta, ya les explicamos qué pasa. Recuerden que Pumas eliminó al América y al Pachuca, mejores equipos que actualmente Chivas y Atlas. Será campeón Pumas, dice Agustín Aguilar. Buena tarde, Pumas jugó a tirarse a puro defender, el gol fue de pura chiripada, solo por esa jugada, por la posición en la tabla, obviamente que pasa Pumas. Como está jugando Cruz Azul, va a ganar. Por más que Pumas tenga el ánimo por los cielos, no dejen de lado el hecho de que Cruz Azul históricamente se siente muy cómodo en CU, es una realidad eso. Y la cantidad de afición que entra el domingo en la vuelta, estoy seguro que será 50-50 para Pumas y Azul. Pues, no se sentirá que Pumas está de local, es lo que nos dicen.
1: El último título de Cruz Azul lo ganaron en CU.
0: No, el bueno, con Champions.
1: Sí, o sea, dije título,
0: sí,
1: ¿no?
0: Sí, porque de Liga fue en el Azteca.
1: Sí,
0: buenas tardes, soy el señor González. Lo mejor de esta final es que no está la América. Ya aburre la América, siempre llegando a finales con ayuda. Ódiame menos, es lo que nos dice. Buena tarde. ¿Cuál es la pregunta de hoy? Ya les explicamos que el viernes será para todos los aficionados. No encontré el edificio Pasos, es que nunca he ido. Ocampo 119, juntito una tienda de telas.
4: Sí, una puerta, ahí va a ver el elevador. Ahí le pica y ahí baja el buen don Alex a darle,
0: mira,
4: la revista.
0: Acá anda otro amigo que andaba en el carro y que nos dice, sí estaba en la jugada, muy bien, soy Jafet y ya tengo mi guía mundialista. Ya se fueron las guías, las guías que estaban en el elevador. Pausa, regresamos.

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0: Vámonos con mensajes de WhatsApp, ¿eh? Buena tarde, Deportivo de la U. Muchas felicidades al buen Jared Álvarez Valencia. Gracias. Por su 23º aniversario. Le mando un abrazote, que cumpla muchos años más. Saludos a Diego y a Edwin, a todos los colaboradores. Saludos para todos. Terminación 3241. Oye, profe, ¿yo puedo ir el próximo viernes? ¡Obvio! ¡Obvio! Es más, aguante que saquemos los mensajes y ahorita les decimos cómo está la dinámica del viernes.
1: Dice, saludos chicos, soy Juan Zapata, andaba esperando la pregunta del día, pero voy a estar atento para conseguir la guía mundialista.
0: Correcto, una pregunta, ¿si van a enviar el calendario del mundial a domicilio? No se envía a domicilio, hay que estar pendiente en radio.
1: Dice, ese amigo que acaba de hablar de Juárez, de allá del Paso, todavía está un poco molesto, porque su América no hizo nada y no sabe reconocer la calidad de Cruz Azul y de Pumas, y por ahí de paso, el Guadalajara.
0: Oye, fíjate qué detalle, el buen Rafael Muñoz Rodríguez dice, yo le llevo su guía al señor Álvarez. Rafael es taxista. No paso ni mi guía porque ando por dos caminos. O que no pasa ahorita por su guía porque anda por la zona de dos caminos. Solo quiero que sepa el señor Álvarez que nos coronaremos por segunda vez en CU y Babalú Pumas. Con todo respeto, saludos a Seferino también. Por segunda vez no das como favoritos a la maquinola, Edwin. Ya verás el domingo cómo se corona la máquina en CU. Cómo se ve que le duele, por no decir otra palabra, el señor que habló de Cruz Azul. Que desea que Pumas gane, pobres americanistas.
1: Dice, buena tarde, mi nombre es Nelson Córdoba, vivo en las Amapolas, estará al pendiente para mi guía, saludos, campeón creo que será el Cruz Azul.
0: Buena tarde, ocupo mi guía, arriba el tiburón rojo de Veracruz, atentamente China, allá arriba descansa el tiburón rojo de Veracruz.
1: Arriba el tiburón rojo de Veracruz, me verán volver.
0: Asústate.
1: Buenas, vengan a dejar revistas a Huatusco, Veracruz, lo escuchamos todos los días, soy Manuel.
0: Hay que escuchar, ¿eh? Vamos a salir en una de esas de la conurbada. Todavía puedo pasar por mi guía, dice Marco Antonio Rodríguez. Mira, Marco, yo te diría que sí, pero la verdad no sé porque no he ido al elevador y no sé cuántas guías queden de las que dejamos. Si quieres arriesgarte y venir adelante, pero si ya no hay, no te me vayas a enojar, ¿eh? Porque... pues ahorita no puedo dejar el programa e ir a preguntarle al amigo del elevador, al buen Alex.
1: Dice, buena tarde, saludos a cabina, Alberto. Y mira, nos manda que ya nos sigue en el YouTube de XEU Deportes. Recuerden que ya también tenemos TikTok. Ahí nos puede encontrar como XEU Deportes. Ya tenemos unos videitos por ahí subidos.
0: Bailando.
1: Y pronto habrá más videos disponibles en nuestro TikTok en XEU Deportes. Les recuerdo nuestras redes sociales, Facebook e Instagram, nos encuentra como XEU Deportes. En X nos encuentra como XEU Deportes MX. Y en
0: todos lados, XEU Deportes.
1: Sí, es correcto. Y en TikTok como XEU Deportes. Y toda la información deportiva la encuentra en xeudeportes.mx.
0: Nuevamente saludos. Mi comentario anterior en el que dije que ¿por qué tendríamos que escondernos o llorar por los cruzazulinos? Les pregunto, ¿quién ha llorado más, Chivas o Cruz Azul? 24 años de cruzazuleadas, añadiéndole 5 años más. Espero que esta final no sea otra cruzazuleada, dice Francisco Torres.
1: Dice Tomás Antonio Tejeda, que nos manda y que ya nos sigue en YouTube. Muy denle, bien, denle. Dice, gratis, feliz cumpleaños para Jared. Muchas gracias y saludos para ustedes.
0: A ver, ponga mucha atención.
1: Cruz Azul campeón, ¿puedo pasar por mi premio?
0: ¿Cuál premio?
1: La guía mundialista es gratis para todos. ¿Algo que nos quieras comentar, Edwin?
0: Claro que sí. Punto número uno. Hoy ha sido un programa maravilloso. Por el cumpleaños de Jared Álvarez. ¿Sale? Punto número dos. Recuerde seguirnos. Suscríbase a YouTube. Es gratis. Le pone XEU Deportes. Suscríbase. ¿Para qué o qué? Va. Viernes, 7:50 de la noche. Jared, Diego y Edwin reaccionando al México contra Ghana. Que se juega en el Estadio Cuauhtémoc, viernes 7:50. De cuates, tal cual, de cuates vamos a estar ahí. Ya prometimos la tablita de carnes, algo botanero, algo digno.
1: Sí, algo digno. Sí,
0: algo para pasarla bien. Ahí estaremos 7:50, México contra Ghana, transmisión en Facebook y en YouTube de XEU Deportes. Suscríbase, es gratis en el YouTube de XEU Deportes. Y así como estaremos en México Ghana, estaremos en el México Australia, que se juega en California. Y también estaremos en el partido de México contra Serbia también, correcto. México contra Serbia, que es en Toluca.
1: En Toluca, es correcto. En Toluca, muy bien. 4 de junio, el último partido previo al arranque, bueno, el último partido previo de la selección mexicana, claro, al arranque de la Copa del Mundo.
0: Así que eso será en YouTube. La otra, ya tenemos la guía mundialista. Por si usted nos acaba de escuchar o de ver en Facebook.
1: Y si hace ratito le di un adelanto de lo que eran los estadios, le enseño cómo está el calendario.
0: Sí, para así la gente de Facebook y YouTube.
1: Así se ve el calendario en la guía mundialista. También incluye la ronda final. La ronda final con 16avos, octavos, cuartos, semis y la gran final.
0: Dejamos 20 guías mundialistas. Las primeras 20. Para los primeros 20 que llegaran aquí al edificio Pasos, eso fue alrededor de las 4:30 de la tarde, ¿sale? No tengo el dato si ya se acabaron o no. Yo supongo que sí, porque ya varios nos enviaron la captura de pantalla, pero no les puedo mentir diciendo que ya o que no. Yo me imagino que ya. La otra. No solo tendremos revistas aquí en el edificio Pasos. Vamos a salir. Queremos estar con ustedes. Queremos acercarnos a ustedes todavía más. Así que, ¿cómo saber a dónde vamos a estar? ¿Cuándo vamos a estar? Etcétera. Hay que escuchar, pay attention al 98.1 de FM, pongan atención, eso es en bilingüe, claro, al 98.1 de FM y también a las redes sociales de XEU Deportes, ¿sale? Si usted no nos ha seguido en redes sociales, hágalo, Facebook, Instagram, Twitter, TikTok. TikTok va a ser clave, ¿eh? ¿Por qué va a ser clave? TikTok porque esta clave. Semana no va a haber como tal una hora para un aficionado, en el viernes del aficionado. Este viernes, mucha atención, este viernes. Aquí abajito del edificio Pasos, aquí abajito en Ocampo, casi esquina Independencia. Yo que soy el que quiero andarme asoleando, Jared y Diego desde cabina, y yo abajo repartiendo guías, asoleándome, ¿sale? Y persona que me traiga captura de pantalla de que ya nos sigue en la cuenta de TikTok de XO Deportes, le daré guía el viernes, ¿sale? Viernes de 4 a 5, tenemos una cita, ahí anótelo. Viernes de 4 a 5 para Saúl, que preguntaba si podía venir el viernes, todos. Y van a estar saliendo al aire. Vamos a estar haciendo enlaces para estar platicando con la banda que estará acá abajo, repartiendo, en este caso, la guía mundialista. Me voy a llevar ahí las guías para quien se acerque y quiera guía mundialista de una vez. Pero debe mostrarnos que nos está siguiendo en TikTok. Si no nos muestra que está siguiendo en TikTok, no pasa nada, que nos siga en YouTube. En una de esas dos, en TikTok o en YouTube.
1: Y es más, yo le recomiendo que ya nos vaya siguiendo en TikTok. De una vez. Porque eso va a ser esencial para obtener su guía mundialista. Ya váyanos siguiendo en TikTok. Recuerden, nos encuentra como XEU Deportes.
0: Saludos al China también, que nos manda saludos. Entonces nos vemos viernes de 4 a 5 acá abajo del edificio Pasos, repartiendo guías mundialistas. Síganos en YouTube y en TikTok de XEU Deportes. Jared, nos vamos. Excelente tarde.
1: Excelente tarde, compañero y amigos del Deportivo de la U. Nos estamos escuchando el día de mañana y muchas gracias a todos por sus felicitaciones y sus buenos deseos.
0: Gracias, Juan Carlos Loyo, en los controles de radio. Gracias a la banda del Cuarto Piso Estudio. A nombre de Diego San Román, soy Ed. Edwin, pásela bien. Bye, bye.
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3: ¿Qué tal, queridos amigos de XEU98.1 FM? Sean ustedes bienvenidos a esta transmisión especial. Aquí en vivo desde la Macroplaza del Malecón, les saluda con mucho gusto Karina Cortés, muy bien acompañada
4: de su amigo Fayo Castillo. Y justo nos encontramos el día de hoy, Cari, en el séptimo encuentro nacional cívico de la Dirección General de Educación Tecnológica, Industrial y de Servicios, que es la DGETI, representando a uno de los eventos formativos más significativos de la educación media superior tecnológica en México. Y antes de comenzar, déjeme le platicamos que previo a esto hicieron un recorrido que ha pasado por el acuario. Vienen todos los chicos de la DGETI ya listos para integrarse aquí con nosotros en este séptimo encuentro nacional. En el escenario tenemos unos jaraneros que están previo a que inicie, ¿verdad?
3: Así es, mi querido Fallo. Y fíjate que ya se escucha aquí cerca a las bandas de guerra y les vamos a platicar que este evento reúne a estudiantes destacados de las 32 entidades federativas en torno a los valores cívicos, la identidad nacional y la formación integral de las juventudes mexicanas. Es decir, hoy se dan cita aquí en este desfile y ahora aquí en la Macroplaza del Malecón, jóvenes de estas instituciones de todo este, de todo nuestro país. O sea, son diversas instituciones que pertenecen a esta Dirección General de Educación Tecnológica Industrial y de Servicios, mejor conocido como la DGTI. Este encuentro congrega a alumnas y alumnos de bachilleratos tecnológicos de todo el país que participan en las diferentes disciplinas de banda de guerra, en las escoltas de banderas, el coro y el himno nacional mexicano. Todas estas expresiones que fortalecen el respeto a los símbolos patrios, la disciplina, el trabajo colaborativo y el sentido de pertenencia histórica promovidos por lo que es la nueva escuela mexicana.
4: Y mira, esos valores que les están inculcando, la verdad que es muy bueno, mi querida Cari Cortés. Como les habíamos dicho, en este previo, eso a nivel nacional, y que